0: Scaloni que podría estar el próximo lunes. Y hay pocas dudas, pocos espacios quedan para meterse ahí, ¿no? Ya varios seleccionados están dando su lista definitiva de 26 players. Bueno, la cuestión, ¿por qué nombro a Dibu Martínez y a Aston Villa? Esta es la cuestión, la finalidad. Dibu Martínez y Emiliano Buendía, protagonistas en Aston Villa, que aplastó a Friburgo. Friburgo me da como una hamburguesa, ¿no? ¿Puede ser? Y ganó la Europa League. El equipo inglés venció 3-0 al conjunto alemán en la final disputada en Estambul y levantó el título con una actuación decisiva de los argentinos Emiliano Martínez y Emiliano Buendía. Los emilianos, espectacular para más argentinos destacados, llegando en buena forma al Mundial. Eso es lo que nos interesa en definitiva. Anoche, noche redonda de Central, goleada 4-0, gol hasta de Marco Rubén, ¿sí? Para clasificarse a octavos de final de Libertadores y lo que fue un empate con sabor a poco para Boca. Más tarde, ante el Cruzeiro. Cruzeiro, me quedo sin voz, ¿eh? Está, que venga el suplente.
1: Absolutamente, Alves.
0: Apaguen el aire, muchachos. Vamos con Cyndi Lauper. ¿Se acuerdan de esto? Las chicas solo quieren divertirse. Reversionado como Hey Now.

0: Whisper y Hey Now, me encanta. 9 de la noche con 8 minutos, un clásico este, ¿eh? Bien disco. Tengo algunos oyentistas del otro lado, a ver si llegan, a ver quiénes están presentes. Le doy la bienvenida a nuestro amigo Charlie. Hola, ¿eh?
1: Sí. ¿Cómo le va, don Bicho? Hola, buenas noches. Qué hermosa noche para un litro y medio de whisky. Un
0: litro,
1: nada más.
0: ¿No será mucho? Un litro y medio, espectacular. Miren quién vino aquí, lo tenemos con un audio de 20 segundos, dicen. A ver.
2: Sí, líder, pero ¿cómo está, está usted? ¿Cómo arranca la semanita? ¿Qué lunes que tenemos? Mire, usted quiere que digamos que es miércoles y usted hace un corte.
0: ¿Cómo
2: de
0: lunes?
2: Hoy, no sé cómo está acomodando los audios con esto de que no lo hace usted al programa, pero no. Si le sirve para el miércoles, bienvenido.
0: Claro.
2: Este miércoles, si no es lunes,
0: No, pero ¿cómo? ¿Quién lo va a hacer?
2: Usted pidió.

9 de la noche con 13 minutos. Espectacular noche, con muy buena temperatura, 12 grados en Rosario, cielo despejado. Mañana una mínima de 2, muy fría la mañana, como hoy, como ayer. Amanece con un dígito, con baja sensación térmica, pero después el día se acomoda. Mañana una máxima de 15, un poquito menos que hoy, pero con cielo parcialmente nublado por ahí. El solcito, dije, acomoda todo, ¿no? Y se viene el fin de y fin de largo. Bueno, épico empate de San Lorenzo, espectacular. El Casla, es todo corazón, San Lorenzo.

0: Lorenzo, sin dudas, el Santos con muchas figuras, incluso dándose el lujo de no tener a Neymar en campo, pero teniendo, por ejemplo, a Gabigol, ¿sí? Que creo que después de haberle arruinado a River esa Copa Libertadores, ¿no? Con esos goles, después de ahí desapareció, nunca más ganó nada ni le hizo goles a nadie, pero bueno, el daño estaba hecho. Así que bueno, ahí está jugando el Santos ahora el tipo, hizo un gol hoy, ganaba 2-0 el Santos. Y San Lorenzo, con muchísima épica, se lo empató 2-2 y tuvo incluso una en el final. Así que el CASLA está casi clasificado, depende de sí mismo, en la última fecha del grupo la semana que viene. Se va terminando todo, ¿eh? Porque empieza el Mundial, se viene el Mundial. Y hablando del Mundial, recién estaba mirando la grilla de partidos de Argentina. El debut de Argentina en la Copa del Mundo nos encuentra con la noche urbana en vivo. No te lo puedo creer.
1: Yo no puedo creer.
0: Así que bueno, todavía me acuerdo cuando estábamos en vivo. Yo estaba en vivo el sábado que Argentina jugó con México. Aquel gol de Enzo Fernández, qué locura, ¿no? Estaba en vivo sábado de la tarde, no habrá estado escuchando a nadie en ese momento, supongo, pero... Y dije, bueno, ya está, otro mundial no. Y sin embargo, ahora el debut de Argentina a las 10 de la noche con Argelia. Bueno, ese día el programa irá grabado, supongo. No sé, vamos, tenemos que pensar la estrategia, ¿no?
2: Y puede haber más.
0: Después hay otro, el 22 de junio a las 14 horas. Ahí zafamos, no es mi horario.
2: Estamos para Hollywood.
0: Y después hay otro que es un planazo sábado a la noche. El tercer partido de Argentina con Jordania es... Sí. Sí, hay selecciones muy nuevitas en algunos casos. Muy variado está este próximo Mundial, que ya se viene, no falta nada. Bueno, ese partido es el sábado a las 11 de la noche. Ese es un planazo, te ves el partido de Argentina y después gira total, ¿no? Bien de sabadito a la noche, o para hacer un plan ahí con la familia, con los amigos, una reunión, ¿sí? Unas buenas pizzas y ver el partido, me parece un planazo. Bueno, ahí está, pero el primero, el debut, es acá, de local. En vivo la noche urbana y el partido de Argentina, así que bueno. El rating, no, un desastre. Sí, y ahí vamos a perder, imagínate. Bueno, tengo mensajes del público, ya voy para allá. Dame un poquito de música de fondo, que quiero pasar por la noche de copas. Ya se viene, 21:30, en 15 minutos. Flamengo, Estudiantes, Libertadores, partidazo. También Liga de Quito, Lanús. Vamos a Sudamericana, empató CASLA. Ya lo dije recién, San Lorenzo. 2-2, en un partido que parecía perdido. Lo empató en Brasil. 2-2, San Lorenzo y el Santos. Y se viene River, en un ratito, 21:30, ante Bragantino. Por supuesto, River va con equipo alternativo porque tiene la final con Belgrano el próximo domingo en el Kempes. Anoche, gran victoria del Canalla. Y ya clasificado, un lujo. 4-0. Y después Boca en un empate dramático. 1-1. Con el Cruzeiro. Bueno, vamos con el público que está del otro lado. A ver qué dicen. Hola.
3: Hola, bichito.
0: Sí.
3: Querido.
0: ¿Qué haces, crack?
3: ¿Cómo nos robaron el partido ayer, bichito?
0: ¿Cómo?
3: Qué mal, loco.
0: No.
3: Encima que Boca no invoca una pelota y encima le roban la pelota. No. Le roban el partido.
0: No. Bueno, tranquilo, amigo, tranquilo. Yo creo que Boca va a clasificar. Depende de sí mismo, ¿no? Sí.
4: Martín, si estás escuchando, yo reemplazo al líder por un... Bueno, una tour, el bondi. Eso sí, no sé nada de Fórmula 1.
2: ¡Ah! Es maravilloso.
0: Bueno, perfecto. A ver, cuate, ¿qué pasa en México?
5: Hola, bichito. Ya a estas alturas y a estas horas, hoy sí es el día que tú quieras. Feliz jueves.
0: Ajá. Bueno. Muy bien, amigo. Vamos a la pausa. Después ya nos vamos acomodando. Estamos en la mitad del viaje, ¿no? De la noche urbana de hoy. 12 grados, cielo despejado, linda noche de miércoles. Quédate por ahí, ¿eh? Quédate por ahí que ya volvemos. Pausa, dale.

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0: Bruno Mars sonando por acá con 24K Magic. Te vamos a presentar nueva canción de Madonna ahora ya, en un ratito nada más. ¿Qué pasa? ¿Se metió ahí? ¿Se filtró la televisión alemana? ¿Habla en alemán también ahora el conductor, el administrador? No.
1: Para la segunda versión, bolicho, juntada ahí en la radio, hacemos papitas fritas, sándwiches, todo junto, y vemos el partido.
0: Ajá. Bueno.
2: ¿Qué dice?
0: A ver, lo tengo. Está el administrador enviando un mensaje. A ver si lo manda en castellano o en otro idioma, porque recién se filtró algo en alemán. No sé qué era. La Deutsche Welle. Bueno, a todo esto, si no se apura, lamentablemente no va a salir al aire porque se viene la nueva canción de Madonna, que tiene una mansión en Manhattan. Escuchen esto, tiene 3 habitaciones, 14 baños, obras tenebrosas y libros de Eva Perón. ¿Qué tal? Claro, no se olvide que ella la interpretó, ¿no? En su momento. A ver.
3: Hay un viejo proverbio taiwanés, no, líder, taiwanés. Que dice que si usted de la garganta se quiere curar, el dinero lo puede sanar. Yo lo acepto. Y,
0: dice. Claro. Bueno, la número uno del pop presenta nuevas canciones, Bring Your Love en este caso. Y mientras tanto, dejó ver el interior de su casa ubicada en New York, un lujo total, opulenta la casa. Pero tiene un poco de todo, ¿no? Varios ambientes dejó ver desde su propio celular, 13 habitaciones, 14 baños, obras tenebrosas y libros de Eva Perón, a quien admira e interpretó en su momento, recordarán. La mansión de Madonna en Manhattan, 14 baños, para que nunca esté ocupado.

La nueva canción de Madonna junto a Sabrina Carpenter se llama Bring Your Love. ¿Qué onda tiene? Me encanta el sonido de Madonna, que combina todo. Lo que hizo hace 30 años, lo que hizo hace 20, lo que hizo hace 10 y lo que hace ahora. Explota de onda, de energía. Bring Your Love, lo nuevo de Madonna, a las 9 y media de la noche. 11 grados en Rosario con cielo despejado. Recuerden que mañana la mínima será solo de 2 grados y una máxima de 15 con cielo parcialmente nublado a mayormente nublado hacia la tarde y noche. Pasamos a modo castellano con Cruzando el Charco y para mucho más.

0: tan biónica y la melodía de Dios. Me encanta esta canción. Debe ser una de las, a mí, de las que más me gustan de Tan Biónica. Obviamente, difícil tomar una decisión con tantas canciones exitosas, todas número uno. Antes de la pausa, me queda tiempo para una más. 11 grados 4 la temperatura en Rosario. Tengo por acá algunos oyentistas. ¿Qué dice? A ver, sí.
1: Yo soy Mirena.
0: Hola.
1: Vuelvo de la casa de unos amigos.
0: Bueno.
1: Chao.
0: Chao. Bueno, que sigas bien. Te mando un beso grande. Sí, ¿usted quiere agregar algo más? ¿Qué pasó? A ver, sí.
2: También mi líder recuerda las palabras famosas de Bruce Lee. ¿Qué dice?
0: Le faltó el remate, Llega una nueva versión de Pasos al Costado para esta banda que celebra 30 años de música. Se trata de Turf. Y en este caso, la participación de Milo J. En una colaboración, una más de las tantas que ha tenido Turf para reeditar sus canciones número uno.

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10:02, abrimos una nueva hora con este temazo de Maroon 5 que se llama Girls Like You, que tiene el feat de Cardi B. Y si recuerdan el video, cuando apareció el videoclip de este tema, tiene la participación estelar de muchísimas mujeres que tienen mucho para dar, ¿no? Y que son todas destacadas en sus actividades. Muy bueno el video, ¿eh? Creo que está Gal Gadot, entre otras. La primera que me viene a la mente, ¿no? Bueno, Maroon 5, otra banda que viene en este 2026 a nuestro país. 11 grados en Rosario, mañana jueves la mínima de 2. Para arrancar el jueves ya mucho más cerca del fin de largo, incluye el feriado por el lunes 25 de mayo, por supuesto. Todo en celeste y blanco, ¿eh? Atentos. Mañana 2, la mínima 15, la máxima cielo parcialmente nublado. Hacia la tarde-noche, mayormente nublado. En tanto, el viernes, un día con mucho sol, mínima de 4 y una máxima de 15. El sábado, a ver el sábado, algo nublado apenas, mínima 5, máxima 17. Y el domingo, 7 la mínima, máxima 18, sube un poco más, con cielo mayormente nublado. Fin de semana de final de fútbol argentino entre River y Belgrano. Fin de semana de Gran Premio de Canadá, con una nueva participación de Franco Colapinto. Y fin de semana largo. Para irte a alguna parte, para quedarte en Rosario y disfrutarla, para también la llegada de mucha gente que viene de paso por la ciudad. Un poco de todo. Sí, el clima va a acompañar, por suerte. Ahora The Strokes para esta nueva hora que comienza, y esto es Last Night.

Lo que suena es Rajé con Where Is My Husband. A esta hora, mis queridos amigos, a las 10 de la noche con 11 minutos exactamente y 11 grados 4 décimas, la temperatura con cielo despejado. Me doy una vuelta por las copas que hay por todos lados. Flamengo y Estudiantes están 0-0 por ahora. Lanús iguala también 0-0 en Ecuador ante Liga de Quito. Por Sudamericana ya empató San Lorenzo 2-2 con Santos y está perdiendo River 0-1 con Bragantino. Tremendo. Pero esto recién empieza, ¿no? Veremos. Es largo el pleito. Tenemos a los DNCA con este Cake by the Ocean. Camino a las 11 de la noche en vivo. Este miércoles ya hemos cortado la semana. Vamos.

Cake by the Ocean, se llama esta canción de DNCA o Dance, también se los conoce de ese modo, según la pronunciación. Bueno, 10:15 de la noche, tenemos una pausa, después vamos a entrar ya en el bloque final, la parte final hasta las 11, por supuesto, ¿no? Así que no se lo pierdan, nos seguimos acompañando en este miércoles a la noche, miércoles 20 de mayo, en la semana de mayo que va a desembocar en el feriado del lunes, un fin un poco más largo. Dale, ya venimos.

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0: Britney Spears y este Oops, I Did It Again. Buenas épocas de Britney, estos momentos. ¿O no? ¿Qué le parece? ¿Usted escucha a Britney, me imagino, no?
1: Sí. Líder, me pareció que el inglés usted lo pronunció al igual que yo el chino mandarín de
0: ¿Cómo? Llega Miranda junto a Santiago Motorizado para esta versión de Extraño.

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0: De a poquito nos acercamos a una nueva pausa mientras suena Manchai, la canción de Sabrina Carpenter. Tengo oyentismos del otro lado, a esta hora de la noche presentes. A ver qué dicen.
1: Pichito, querido, ¿cómo te va?
0: Buenas.
1: Yo tengo que hacer un llamado a la solidaridad.
0: A ver.
1: En San Lorenzo no se escucha la radio, en pleno centro de San Lorenzo y en Puerto.
0: Sí. Ok.
1: Me parece que te lo dije el otro día.
0: Ajá.
1: Te aviso para que les avise a los chicos que no se escucha en San Lorenzo la radio.
0: Perfecto.
1: Se escucha muy mal. Nada, bueno. Prácticamente.
0: Bueno. Buen dato para tener en cuenta.
2: Gracias.
0: Ya pasamos este comentario que es muy constructivo porque nos sirve también para tener un dato. Gracias, George, que manda este audio. ¿Qué pasa? ¿Tenemos que ir a transmitir en San Lorenzo, acá cerquita? Vamos a poner una antena ahí en la avenida principal. Y listo, vamos a empezar a transmitir fuerte.
3: Es cierto.
0: Sí, sí. Gracias por el dato, amigo. Tenemos que estar ahí también. Más allá de que nos puedas escuchar desde la web o por app, pero sin embargo, la magia de prender la radio y sintonizarla sigue siendo algo muy interesante, ¿no? Y también cómodo. Bueno, últimos 15 minutos, tenemos una pausa, supongo, pero no ya. Primero tenemos una canción de Justin Bieber. Ah, mirá qué bien. Bueno, perfecto. Vamos a repasar los resultados de las copas a esta hora. Está Libertadores 0-0 Flamengo y Estudiantes, 0-0 Lanús en Quito con Liga de esa ciudad, en Ecuador. Pasamos a Sudamericana, empató San Lorenzo 2-2 con Santos, qué buen punto se trajo el Casla. Y pierde River de local 0-1 con Bragantino, sí, increíble. Bueno, vamos a escuchar a Justin Bieber con Peaches. Ahí viene, luego la pausa y la parte final.

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0: Esta canción de Robin Thicke con Pharrell Williams, espectacular, que se llama Blurred Lines, y es la que nos lleva al final de esta noche urbana. Así que nos vamos todos a dormir, al menos, supongo. Dejamos este mensaje, sí.
1: Hola, bichito.
0: Hola, hola.
1: Buenas noches.
0: ¿Cómo va eso?
1: Acompaño el comentario que sí. hizo el otro oyente.
0: Sí.
1: En San Lorenzo no se escucha nada. Es imposible escucharlos.
0: No puedo creer. Estamos perdiendo audiencia, estamos perdiendo rating, con razón.
2: No mires más.
0: No puede ser.
2: A ver, rating, ¿cómo está?
0: No.
2: Perdimos.
0: Claro, sí.
3: ¿Qué hijo de
0: vos? Haremos algo, ¿eh? Ya estoy dejando este detalle anotado en el libro de comentarios de la radio, ¿eh? Para que vayamos a San Lorenzo con una antena exclusiva. La vamos a poner ahí para que se escuche sí o sí.
4: Hasta mañana a las 20. Buenas noches.
0: Bueno, vaya preparándose para el bolicho, ¿eh? El día viernes. Tenemos el jueves primero. Voy a actualizar clima, con esto me voy despidiendo. A ver cómo estamos por acá. Rosario, Tuki. A ver, un segundo, ¿eh? Ahí viene, ¿eh? 10 grados. Bueno, bien, 10 grados en Rosario. Estamos bien. Me gusta, ¿eh? 10 grados, despejado. Es una noche espectacular. 80% de humedad. Viento del sudeste a 8 kilómetros sobre la hora. Mañana jueves, mínima 2. Abrigarse. Sí, 2. 2 de mínima. Y una máxima de 15 con cielo parcialmente nublado a la mañana y a la tarde. Mayormente nublado. De esto es lo que se anuncia por parte del pronóstico. Y luego ya estaremos ingresando en un fin de semana que viene. Con un poquito de frío a la mañana, pero temperaturas de 17 a 19 grados y cielo algo parcialmente nublado. Así que buen clima, en definitiva, para aprovechar el fin de largo en la ciudad de Rosario, por lo menos, y alrededores. Y bueno, si te vas para otra parte, chequea en la página web. Bueno, la despedida, ¿eh?, de este ciclo de hoy, de este envío, de este capítulo de hoy. Sí, miércoles 20 de mayo a la noche. Muy bien. Quédense conectados, siempre hay gente en vivo para acompañarlos aquí en esta radio todo el tiempo, todo el día. Visiten nuestra web, sigan nuestras redes. Los quiero mucho, duerman, descansen. Duerman lindo, descansen mucho. Mañana, Dios mediante, por acá otra vez. Chau.
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tal? Buen día, ¿cómo les va? Hoy con algunas nubes, atención, me parece que, qué sé yo, cómo va a estar el día en definitiva, pero algunas nubes acompañan el frío de la mañana, más húmedo, aunque ayer tuvimos 86% de humedad, que es una humedad bastante importante. El cielo está bastante nublado, por lo menos es lo que nos entregaba una primera visión hace aproximadamente media hora o un poquito más. Nosotros llegamos para acompañarnos mutuamente con ustedes, para conocer. Hoy puede haber neblina porque están dadas las condiciones. No me pareció que haberme topado con viento, creo que no hay viento. Sí está nublado y sí una temperatura bastante fría para este día jueves, ya 21 de mayo. Estamos exactamente a un mes de la llegada del invierno. En un mes estaremos en invierno y la gran expectativa que se centra en esto es por el Super Niño, que dicen que llega con el invierno y la primavera. La amenaza de mucha lluvia y temperaturas no tan frías. Veremos si esto se concreta o no se concreta, pero las expectativas están puestas en materia meteorológicas en este Super Niño, que sinceramente es la primera vez que lo escucho y da la sensación que es un niño potenciado, y el niño sabemos que trae mucha lluvia, inestabilidad absoluta y que genera muchísimas complicaciones para el campo, que viene de cosechas récords y toma algún tipo de recaudo y levanta la cabeza, para las orejas como los perros, pensando en qué será esta incertidumbre que genera si realmente se concreta lo del Super Niño.

Horas de tensión cinematográfica se vivieron ayer por la tarde en Estados Unidos y el pánico que genera este tipo de cuestiones cuando una suerte de camioneta tipo van, lo que nosotros llamábamos habitualmente combis, explotó a metros del Toro de Wall Street, en el corazón de Manhattan, en Nueva York. Eran las primeras horas de la tarde cuando se sintió una explosión, un incendio, y por suerte no hubo heridos, pero empezaron las especulaciones y entendemos el tema de lo que genera la posibilidad, o enseguida se piensa en un atentado, en cosas por el estilo, corridas descomunales, edificios desalojados que ya estaban terminando con la tarea económica, principalmente financiera, del día miércoles, cuando se produjo primero el incendio. Esto posibilitó que no haya heridos, porque primero se incendió esta combi o esta van, y luego cuando explotó ya prácticamente no había nadie cerca. Por eso, sin heridos, pero con una máxima tensión y ese fantasma que rodea a Estados Unidos a partir de Donald Trump, y desde siempre, ¿no?, muy temerosos a las cuestiones vinculadas con el terrorismo. Nada de eso aparentemente pasó, son las primeras pericias del caso, en donde simplemente se trató de un desperfecto que todavía no determinaron, pero que tiene que ver con el vehículo y no con algún artefacto extraño. El dato principal es que primero hubo un incendio, y el incendio, lógicamente, cuando entró en contacto el fuego con el combustible, con el tanque de combustible, produjo la explosión, que, insistimos, ya no había nadie cerca, porque apenas empezó a incendiarse la parte delantera del vehículo, cuando tomó la cuerina, el cuero o el tapizado de los asientos y se hizo visible, comenzaron a sonar las alarmas, la gente empezó a correr. Esto fue, insisto, a metros del famoso y gigantesco Toro de, no sé de qué material es, si es de hierro, de mármol, de piedra, qué sé yo, el Toro de Wall Street. De eso se trata. No pasó nada, pero generó un pánico total.

un número interesante para la República Argentina. Y cuando hablamos de la República Argentina, hablamos de la economía que no vemos, la macroeconomía o la economía grande, y tiene que ver con las exportaciones. Hubo un récord y una suba importante en el mes de abril, 8.914 millones de dólares se exportaron, 33% más que en abril de 2025. Esto es interanual, veremos cómo va en mayo, pero tiene un ritmo sostenido la exportación de diferentes cuestiones, no importa el detalle, simplemente un monto realmente bueno que le sirve al gobierno ir armando una caja fuerte, fuerte en cuanto a divisa, fuerte en cuanto a dinero, en pagar sus deudas. Y veremos, lo que nos falta saber es cuándo va a comenzar el goteo hacia abajo, ¿no? Para estar un poquito mejor, los que trabajan y no les alcanza, los que necesitan un crédito, los que reclaman por una baja de impuestos que nunca llegó, impuestos perpetuos que alguna vez el gobierno debiera tocar, impuesto al cheque, ingresos brutos en la provincia, impuestos... el IVA, por ejemplo, que subió en su momento a un porcentaje desconsiderado, y nada de lo que sube baja en la República Argentina en materia económica. Algo de alivio traería bajar un poco los impuestos a nivel nacional, provincial y municipal.

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2: día, Penny, buen día, queridísimo equipo. Bueno, hoy hace un poquitito más de frío que ayer, aunque todavía no sopla viento. Si se mantiene así va a estar zafable. Alberdi desde Gelno hasta el cruce por Salta hasta Oroño y Oroño hasta la rotonda, todo normal, todo tranquilo. Manejen tranquilo.

0: Newell's, y empezó una discusión que parecía iba a pasar a mayores. Finalmente, no sé, creo que pagaron algo, arreglaron algún tipo de acuerdo. Uno de los cordobeses buscaba a la policía no estaba en el lugar o desatendió la situación. Esto en el marco del partido que jugaron Atlético Tucumán y Talleres de Córdoba, que se jugó en cancha de Newell's, y vinieron alrededor de 10.000 personas, entre cordobeses y algún grupo de tucumanos, y el tema cuidacoche fue todo un problema para quienes venían. En Córdoba esto está muy aceitado, en Córdoba no pasan estas cosas. Tienen un chaleco, te cobran un dinero que hoy no debe ser superior a los 5.000 pesos o menos, posiblemente de 3.000 pesos, y todo el mundo sabe de qué se trata. No sé si está legalizado, pero sí está ordenado. Acá es un descontrol, y en la cancha de Newell's ayer lo sufrieron cordobeses y no sé si tucumanos, porque los tucumanos había colectivos que habían llegado directamente de Tucumán, pocos autos. Bueno, pero el que vino en auto seguramente no la ha pasado bien por este trastorno que tenemos en Rosario, que es difícil, muy complicado de solucionar. Son las 6 y 16 minutos en la República Argentina. Mariana, buen día, ¿cómo te va?
1: Buen día, Gaby, buen día para todos. Bueno, buen jueves. Como decía el oyente, hay que abrigarse porque hace frío. 4 grados 8 décimas es la temperatura en este momento. La humedad más alta que ayer, el 97%. La presión, 1026 hectopascales. El viento corre con calma. No hay viento fuerte, pero se siente una brisa que también hace que se sienta más ese frío. Y la máxima para hoy jueves anunciada es de 15 grados. Mañana viernes, un día muy similar, mínima de 4, máxima de 15, con un cielo mayormente nublado. Y para el fin de semana largo, no tenemos anuncios de lluvias, lo cual es bueno, mínimas que van a ir entre los 5 y los 10 grados, porque tenemos sábado de 5 grados, la mínima, pero el lunes ya sube un poquito más. Así que para comer unas empanadas, un locro de 25 de mayo va a estar muy bien. No tenemos, como les decía, anuncio de lluvia, y sí, la presencia del sol va a ser intermitente. Va a haber nubes que van a ir acompañando, pero para disfrutar el fin de semana ya lo tenemos ahí nomás.

0: 6:20. Jimena, buen día.
1: Buen día para todos, buen jueves. Ayer hubo actividad en el Congreso y el gobierno tuvo una buena jornada. Por un lado, logró bloquear la interpelación al jefe de gabinete, Manuel Adorni, y logró también la media sanción a la modificación del régimen de zonas frías y a la ley de hojarasca, aunque hubo muchas discusiones. Fue una sesión trabada con discusiones reglamentarias, pero finalmente el gobierno logró los objetivos que se había fijado para el día de ayer. Hay polémica en torno a la licitación de la hidrovía. Uno de los oferentes

antes denunció, o al menos lo hizo públicamente, que esperaba que el procedimiento sea más adecuado a derecho y que entendió, a partir de su participación, que no fue así. Después vamos a repasar qué alega el oferente. Patricia Bullrich presentó su declaración jurada casi 2 meses antes del vencimiento, en una semana donde Manuel Adorni había logrado salir de las noticias, porque realmente esta semana no lo hemos nombrado y no ha sido noticia, o por lo menos bajó la notoriedad en las noticias. Bullrich hace un movimiento que, si bien La Libertad Avanza minimiza, es un símbolo importante haber presentado su declaración jurada casi 2 meses antes de su vencimiento. Hubo cumbre de gobernadores de la UCR para planear una agenda común en vistas al 2027. Vamos a repasar quiénes estuvieron presentes y cuáles son los puntos fundamentales de esa agenda. El poder adquisitivo ha caído casi un 12%. Vamos a ver hasta dónde alcanza la plata y cuáles son los rubros que las familias argentinas cuanto menos están postergando. Finalmente, en el ámbito internacional, Estados Unidos acusa formalmente a Raúl Castro por el derribo de 2 aviones en 1996 y va acercando cada vez más la isla, aunque el propio presidente norteamericano admitió que no va a haber, o por lo menos no habría, un avance sobre la isla. Y finalmente, en Bolivia, el presidente Rodrigo Paz planea cambios en su gabinete para contener la crisis.

0: Carne asada, pan, agua y vino. Vamos, Iorio, alma fuerte. Bueno, buen día, Penny, equipo. Acá por la ruta 14, todo tranquilo. Poquito, algunos banquitos de niebla nada más, pero tranqui. Buen jueves.
1: Hola, queridísimo Penny, equipazo. Muy buen jueves. Perdón, le iba a mandar más temprano, pero no pude. Quería saludarlo, mandarle un abrazo a todos, que tengan un día espectacular. Yendo de zona oeste para Funes. Fresquita la mañana, linda. Despejada la noche. Así que nada, abrazarlo a la distancia y que tengan un día espectacular.

0: 6:22, muchas gracias a los que nos saludan y a los que aportan también cuestiones como información, en definitiva, si las rutas están despejadas, si hay neblina, si el andar es normal o pueden encontrarse con alguna complicación. Te decía 6:23 ahora, el teléfono es 3416-000973, es muy fácil, es el número de la radio, ¿no? Con 6, lo que sería el celular, 3-0 y el dial. Mariana, tus títulos.
1: Bueno, Gran Hermano ya no sabe qué hacer para ir sosteniendo el entretenimiento dentro de la casa y ayer se realizó un repechaje en el que volvieron a ingresar 13 participantes, es decir, el número volvió a ser 25 y es como que vuelve a empezar el juego. Aparecieron nombres polémicos y adivinen quién volvió a la casa. Andrea del Boca, que se había ido por un golpe, primero por una enfermedad, después por un golpe. Bueno, ahora vuelve, todavía no tiene la alta definitiva, pero quiere seguir siendo parte de la casa. Por otro lado, Ricardo Darín ayer junto con otros actores publicaron un video en contra del uso indebido de la inteligencia artificial. Esto es una campaña de concientización impulsada por la Asociación Argentina de Actores y Actrices que busca regulaciones y límites frente a este avance que no frena de la inteligencia artificial, sobre todo en la industria audiovisual. Y bueno, nos vamos acercando al Mundial, vamos contando distintas cosas que suceden en paralelo a lo deportivo. Vamos a contar quién es Carlos Abriata, que es un argentino que está en el corazón del negocio deportivo y dio una nota donde cuenta, bueno, cómo lo vive desde allá y cómo llegó a ocupar ese lugar, ese puesto.
2: Lo que hacemos es lo que somos.

0: 6:25 ahora. Federico, buen día.
1: ¿Qué tal, Gaby? ¿Cómo estás? Muy buenos días para todos. Ayer tuvimos mucho fútbol, partido de Copa Argentina que se jugó en Rosario. Atlético Tucumán eliminó a Talleres, le ganó 3-0. Talleres que está atravesando una especie de crisis, con Carboni ayer sentado en el banco de suplentes, que no hizo declaraciones y también fue repudiado por los hinchas. Hay un lío bárbaro por lo de Baloyes. Bueno, habló uno de sus compañeros, Bartichotto, haciendo referencia a este a este test de alcoholemia en realidad, que le dio positivo previo al clásico. Copa Libertadores, Estudiantes, error de Muslera, perdió con Flamengo 1-0. Lanús eliminado, perdió 2-0 con Liga de Quito. También hubo Copa Sudamericana, San Lorenzo, que se trajo un punto valiosísimo de Brasil, perdía 2-0 con Santos, terminó empatando 2-2, y River, que jugó en el último turno, empató 1-1 con Bragantino. Minuto 93 hizo el gol del empate de River a través de uno de los chicos que viene jugando bastante bien. Hablamos de Lautaro Pereira, un remate afuera de Juanfer Quintero, el rebote de Lautaro Pereira. Volvió a jugar Juanfer Quintero, Juanfer Quintero es el que pateó. Armani, que hacía un tiempo no venía haciéndolo, y bueno, tuvo alguna injerencia en el gol de los brasileros. Newell's, que está buscando futbolistas para la próxima temporada. Desde Independiente niegan igualmente que haya habido contactos con Godoy y Puceto, que son los nombres que sumaron. Central, que tiene que pagar derechos de formación por Fabián Rinaudo al club Defensores de Armstrong. Una cosa así como $48,000 es lo que va a tener que pagar Central. Después vamos a contar un poquito de qué se trata esto. Aston Villa, con Dibu Martínez y con Emiliano Buendía siendo la figura de la cancha, se consagró campeón de la Europa League. Gol y asistencia para Buendía, que aumenta de esta manera sus posibilidades de ir a la próxima.
0: Golazo,
1: del 10 del Aston Villa, y tiene buenas chances de ir a la próxima Copa del Mundo. Riquelme quiere a Felipe Loyola, en un puesto en el que Boca no logró encontrar el lateral derecho desde hace tiempo, y la inexplicable ausencia de Dylan Gorosito en esa posición. Seguramente alguna cuestión con el representante o algo por el estilo. Ahora está jugando Braida, sale a buscar a Felipe Loyola. Luis Enrique, que aseguró que Arsenal es el equipo que merece ganar la Champions. Llamativas declaraciones del entrenador que va a jugar la final con el Paris Saint-Germain. Reunión virtual entre Luis Suárez y Marcelo Bielsa. Esto trascendió hace algunas horas. Suárez le pidió justamente esta reunión a Bielsa para ofrecerle unas disculpas por sus declaraciones y también de alguna manera para ver si podía abrirse la puerta para ir a la próxima Copa del Mundo. Bielsa le aceptó la disculpa, pero le dijo que no vas a ir al Mundial.
0: La lista,
1: le bajó el pulgar. Sí, pero en realidad fue previo. La reunión fue previa, ahora es que trasciende. Intentó con este manotazo ahogado Luis Suárez ir al Mundial, que en realidad debería haberse puesto bien físicamente en vez de llamar a Bielsa. También, para repasar algunos movimientos que se empiezan a pensar en los mercados, en el mercado de pases posterior, triunfazo de Carabelli sobre Tiafoe en el ATP de Hamburgo por un doble 7-6. Tomás Echeverry, que tuvo 7 match points y perdió finalmente con Tommy Paul en Ginebra. Nabone le ganó a Cameron Norrie por un doble 6-4. Se está jugando la quali de Roland Garros. Carle y Riera quedaron a un paso de meterse en el cuadro principal. También Facundo Díaz Acosta. Se viene un boicot al torneo. Después vamos a contar de qué se trata. Oklahoma igualó la serie, hablamos de NBA, con San Antonio. 30 puntos de Jai Gilgeous-Alexander.
0: 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Barceló, Alsina 1984. 6:30 de la mañana, avanzamos, una mañana nublada, con frío, y vamos en busca de un mediodía que no va a ser tan caluroso o no va a elevarse la temperatura tanto por la inestabilidad con el sol. Seis y media en punto, hora de noticias con Georgina. Avanzamos en la Boeing.
2: 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Ahora estás bien informado. 6 de la mañana, 30 minutos, la temperatura en Rosario 4 grados, la humedad del 97%. El gobierno logró media sanción al recorte de subsidios por zonas frías. La Cámara de Diputados aprobó el proyecto para modificar el régimen de subsidios al gas. La Casa Rosada estima un ahorro fiscal superior a 272 mil millones de pesos. Alerta por hantavirus en Argentina. Ya hay 45 casos confirmados. Los casos se concentran principalmente en las provincias de Buenos Aires, Salta, Santa Fe, Jujuy, Río Negro, Entre Ríos y Chubut. El 81% de los contagios corresponde a hombres de entre 20 y 49 años. Ya hay 33 fallecidos. Tensión entre Trump y Cuba. La justicia estadounidense imputó a Raúl Castro por asesinato. La acusación está vinculada al derribo de dos avionetas civiles en 1996, una acción en la que murieron 4 personas. Washington también lo acusa de conspiración y destrucción de aeronaves. River empató 1-1 con Bragantino y postergó su clasificación a los octavos de la Copa Sudamericana. Alex Vinicius anotó de cabeza el primer gol del encuentro en Núñez. Luego, sobre el cierre, Lautaro Pereira convirtió la igualdad y los equipos repartieron puntos en el Monumental. El millonario buscará la clasificación en la última fecha. 4 grados, la temperatura en Rosario a esta hora, cielo algo nublado, la humedad del 97%, 6 de la mañana, 32 minutos.
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0: Buen día, Penny, buen día, ¿qué pasó? Hermosa música, espectacular. Aguante Iorio y el más fuerte. Que tengan buenos días para todos.
1: Qué grande Iorio, grande Penny.
2: Ayer tuvimos un fútbol, partido de Copa.
1: Dejalo un poco más, no lo pongas de cortina. Saludos a mis ex compañeros de Costan.
2: Que está atravesando
1: una. Acá Papá Noel.

Buen día, buen día. Qué alto que está vibrando musicalmente hablando Bochita Moncagliari el día de hoy. Dios. Buen día, buen día, buen día.

0: 5, Jimena.
1: Ayer el gobierno tuvo una buena jornada en el Congreso, logró que se evite la interpelación al jefe de gabinete, Manuel Adorni, que es una iniciativa que la oposición tenía la semana pasada. No logró el quórum y lo había pasado para esta semana. Esta semana, cuando ayer arrancó la sesión y había quórum suficiente, la oposición intentó presentar una moción de preferencia pidiendo una sesión especial, y ahí hubo una discusión sobre el reglamento. Martín Menem dijo: no puedo hacer una sesión especial adentro de otra sesión especial adentro de otra sesión especial. No hay precedentes de que alguien lo haya hecho y no voy a ser yo el primer presidente de diputados que lo haga. Así que de ninguna manera, y finalmente no sucedió la sesión especial para lograr, por parte de la oposición, la citación a interpelación del jefe de gabinete, Manuel Adorni. Pero lo que sí logró el gobierno, y tuvo, por eso digo, una buena jornada, esa fue la primera victoria que tuvo, y tuvo dos más. Por un lado, la media sanción de la modificación de zonas frías, que la vamos a explicar en un rato, sobre todo cuáles zonas quedaron afuera y cuáles son las implicancias, y la media sanción en la ley de hojarasca, que tampoco estuvo privada de polémica. La ley de hojarasca básicamente es una iniciativa que impulsa el ministro de Desregulación, Federico Sturzenegger, que ya lo había intentado en el 2024, pero perdió estado parlamentario y tuvieron que volver a presentarla, que fue la ocasión ayer. Lo que hace esta normativa o esta iniciativa es intentar limpiar la legislación argentina de normativas que no se usen, que hayan o que se hubieran usado, pero que ya ahora son inútiles por el cambio de la realidad. Recordemos que la norma, por naturaleza, lo que hace es regular la vida en sociedad y va por detrás de lo que va sucediendo. Probablemente hay un comportamiento que en un momento es de una determinada manera, en otra época cambia y surge la necesidad de que haya una norma que acompañe. De la misma forma, cuando los comportamientos se siguen modificando, hay normas que ya no son necesarias. Ese es el espíritu de esta iniciativa que se trató ayer. Y el gobierno la logró con 138 votos afirmativos, 96 rechazos y 9 abstenciones, acompañado por el PRO, la UCR, el MID, el Hijo Catamarca, Independencia, Innovación Federal y una parte del bloque de Provincias Unidas. Por supuesto, Unión por la Patria y la izquierda votaron en contra. Ya es una postura política que tienen frente a cualquier iniciativa que venga de parte del oficialismo. Y después sí hubo algunas objeciones respecto a qué normas estaban incluidas dentro de esta ley de hojarasca. Por ejemplo, había una norma que establecía la necesidad de sacar carnet de mochilero. O sea, vos para poder ser mochilero tenías que certificarte de alguna manera. Bueno, eso ya pasó de moda. Era para ser mochilero y para poder hacer dedo, tenías que tener como una certificación. Entiendo que era a los fines de dar seguridad a quien levantaba a alguien en la ruta. Bueno, esa ley, por ejemplo...
0: Sí, no hay otro motivo.
1: Claro, esa ley, por ejemplo, se derogó. Pero por la que sí hubo discusión, por ejemplo, fue por una norma que establecía la producción pública de medicamentos. Es una norma que viene desde el 2003, más o menos, y que establecía que los laboratorios públicos produzcan los medicamentos que se dan de forma... O sea, que son genéricos y que se dan en los efectores públicos. Bueno, a esa norma hubo una oposición a la derogación y finalmente no lo hizo. Es decir, hubo que hacer un trabajo porque obviamente en la bolsa entra todo y después hay implicancias que hay que sostener o hay consecuencias, ¿no?, que tienen estas derogaciones. Pero en líneas generales fue un triunfo del gobierno, considerando el momento político que atraviesa, que es difícil, que no viene de una buena racha. Así que fue una muy positiva jornada para el gobierno y en un rato te cuento de qué se trata la modificación a zona fría.
0: Muy bien, muchas gracias, Jimena. Las 7 menos 20. Estaba viendo por televisión un accidente increíble, insólito. Una mujer se baja del auto, quiere levantar el capó y no puso el freno de mano y el auto la pasó por arriba. Me parece que debe haber quedado lastimada, pero no. Pero le pasa por todo el cuerpo por arriba.
2: Una cosa tuvo...
0: increíble. Estaba en una bajada, no puso el freno de mano y levantó el capó. Claro, el auto en punto muerto o en neutro, sin el freno de mano, arrancó su marcha y le pasó por arriba una cosa.
2: Igual no sufrió lesiones.
1: Yo creo que es peor el golpe en la cabeza cuando la tumba, que creo que la salva el cordón.
0: El cordón puede ser que la salve, claro.
1: Pero es impresionante el video. La rueda le pasa por completo por arriba.
0: Qué impresionante, claro. Va a ser, si no tuvo lesiones, decís vos, Bochita.
2: Sí, sí, fue ayer eso.
0: Qué bárbaro, qué cosa extraordinaria, qué insólito.
1: ¿Pero qué le habrá quedado?
0: Le quedó neutro, estaba en pendiente claro, y no puso ahí, el freno de mano.
1: No lo pudo frenar.
0: Abrió el capó y cuando abrió el capó, el auto la pasó por arriba. Nos reímos porque la verdad pasa a ser de dramático a gracioso, ¿no? Y no sé cómo pararon el auto, porque eso, el video es muy cortito y el auto sigue su marcha tranquilamente en dirección recta.
1: Claro, en vez de filmar tenía que ir a frenar el auto, el que estaba filmando. O sería una cámara de seguridad.
0: No sé, la verdad.
1: Pero sí, en ese momento hay que dejar
0: ahora
1: todo.
0: Increíble porque el peso del auto le pasa por arriba, que no
1: por completo.
0: Sufrió
1: y en
0: lesiones.
1: El pecho encima, bien por el medio.
0: Sí. Bueno. Una interrupción en lo que veníamos. Y lo que veníamos es Mariana.
1: Bueno, les iba a contar que Shakira la venimos nombrando a partir de que fue elegida para el show del medio tiempo de la final del Mundial. Y ayer eligió a los primeros grupos infantiles que
0: ya
1: la van a acompañar.
0: Ya tendría que retirarse Shakira.
1: Ahora ya, Shakira es la nueva Wanda.
0: Ya cansa,
1: siempre hay una noticia de ella.
0: Shakira cansa. En todos los mundiales está Shakira.
1: Hasta que pase el Mundial, me parece que la vamos
0: para
1: a seguir
0: teniendo.
1: Para
0: mí es gratis.
1: No creo. Pero bueno, lo que estamos escuchando, y para quienes estén en el streaming tal vez también lo puedan ver, bueno, un grupo de chicos que tienen una academia de baile en Uganda fueron elegidos como los bailarines que van a estar en el escenario con ella. Habían hecho una publicación.
0: Me parece que la pasamos, que me acuerdo.
1: Bueno, donde ella decía, en realidad ellos hicieron la publicación.
0: Ahí están los chicos bailando.
1: Y lo que se ve en el video es cuando le imprimen en gigantografía la publicación de historia que hace Shakira, donde dice: necesito bailarines como estos en el escenario del Mundial.
0: Un detalle particular para que vean, ven los colores de los chicos que son diversos y muy mezclados. En Uganda, para tratar de fomentar que los chicos vayan a clase, cada escuela tiene un uniforme muy particular. Por ejemplo, camisa roja, pantalón amarillo, camisa verde, pantalón naranja o al revés. Entonces cada escuela tiene su uniforme. Y aquel mayor que encuentra un chico en horario escolar, caminando por la calle, digamos, lo que nosotros llamamos haciendo la chupina, tiene el derecho de agarrarlo de la mano y llevarlo a la escuela. Todos saben qué escuela, porque están casi todas en el mismo sector, en la capital de Uganda. Lo llevas a la escuela y cada escuela tiene un uniforme, pero los uniformes son así, completamente distinguibles, sí. Que sea camisa celeste, pantalón negro.
1: Es como las salitas del jardín, que decís
0: amarillo,
1: salita de tal, eso
0: pero
1: es
0: son
1: a nivel escuela.
0: Los chicos de escuela primaria.
1: Claro, mirá,
0: y acá
1: qué bueno.
0: Se ven, este colorido es el que vos ves en la calle cuando caminas por la capital.
1: Bueno, este grupo que se llama Ghetto Kids es una academia de baile creada en el 2014, que incluso ya ha aparecido en algunos videoclips, y bueno, Shakira les hace llegar esta gigantografía donde los invita a bailar con ella, y también invita a que otros grupos puedan mandar sus videos y el material para conocerlos y poder evaluar también su incorporación. Pero en este caso, este grupo de niños ya lo tiene confirmado. Y bueno, suben a sus redes esto donde se los ve muy felices.
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0: 7 menos 10 ahora. La temperatura, Mariana.
1: 4 grados 8 décimas, el cielo está ligeramente nublado. La humedad del 97%, por eso también se siente mucho el frío, es para salir muy abrigados y vamos a llegar a 15 grados hoy.
0: A 15 grados nada más, cuando ayer llegamos a 20, 21, por ahí. O sea que va a ser una jornada en donde no vas a tener que sacarte tanto abrigo como ayer, ¿no? 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
2: Vamos a meternos en los partidos de ayer. Arrancamos con lo local. Copa Argentina, jugaron en cancha de Newell's, Atlético Tucumán y Talleres. 3-0 le ganó Atlético Tucumán a Talleres. Tesuri, Godoy y Lamendola. Juega muy bien Lamendola ayer. Un par de jugadas exquisitas de este futbolista que juega de media punta, más tirado en el sector izquierdo, que juega realmente muy bien. Ayer fue el mejor jugador de la cancha. 3-0 Talleres, no existió prácticamente en el partido. Hay una bronca grande con estos jugadores por lo que contábamos de Baloyes, este test de alcoholemia positivo. Algunos compañeros que intentaron defenderlo. Salió a hablar Bruno Bartichotto, que es otro de los señalados por los hinchas como uno de los futbolistas que sale mucho de noche, y sale a decir que era el cumpleaños de Baloyes y que el test de alcoholemia se lo hicieron a las 12 de la noche y justamente él se había quedado hasta más tarde porque estaba ordenando la casa donde estaban haciendo este festejo de cumpleaños. Bueno, no sé si lo ayudó mucho Bartichotto con esta declaración.
0: Antes de jugar con Belgrano.
2: Claro, antes de jugar con Belgrano, Baloyes dio positivo en un test de alcoholemia.
0: ¿Se habla de algún técnico para Talleres o nada?
2: Por ahora no. Ayer estuvo Carboni, que cada equipo que dirige interinamente sí pierde. Básicamente es así.
0: Qué buen jugador que fue Ezequiel Carboni y qué mal le ha ido como técnico.
2: Sí, hasta ahora, además estuvo en Lanús y en Banfield, quedó medio marcado por eso.
0: Pero también lo que pasó ahí fue una cosa rara, porque él, un confeso hincha de Banfield, hizo toda la carrera en Lanús.
2: Sí.
0: Quiso jugar en Banfield en el final de su carrera, jugó mal,
2: sí.
0: Tuvo un paso malo por Banfield. Y no lo quieren ni los hinchas Banfield ni los de la
2: No lo quiere nadie.
0: O sea, se hizo odiar por todo el mundo.
2: Nacional de Uruguay por Copa Libertadores empató 0-0 con Universitario. Lo que contábamos, Flamengo le ganó 1-0 a Estudiantes con el gol de Pedro, un error de Muslera. Es bastante rico lo que sucede en este caso en la pausa de hidratación, que consideramos tan inútil, pero en este caso por lo menos nos dio a Muslera pidiéndole disculpas al equipo y Cacique Medina enojadísimo diciéndole, pero con todas las veces que nos salvaste, dice, ¿qué pedí perdón? ¿Qué perdón? Le dice así Cacique Medina, que siempre está muy eufórico. Bueno, en este caso no fue la excepción. Palmeiras, después de 5 años, perdió un partido de local en Copa Libertadores. 1-0, gol de Vegetti. ¿Quién es el entrenador del equipo que le ganó Palmeiras? Holland. Cerro Porteño es el equipo que le ganó a Palmeiras con gol de Vegetti y justamente esto que marcábamos, una racha que termina de 5 años sin perder un partido de local. Liga de Quito le ganó 2-0 a Lanús, Lanús eliminado de Copa Libertadores. Después también para repasar algunos partidos de Copa Sudamericana, San Lorenzo que empató 2-2 con Santos, perdía 2-0, se recuperó de Ritis y Auzmendi, hicieron los goles de San Lorenzo. El equipo de Vitamina Sánchez, Olimpia de Paraguay, que le ganó 3-1 a Vasco da Gama, también partido correspondiente a Copa Sudamericana. Y River que empató 1-1 con Bragantino, volvió a jugar Franco Armani. No hizo demasiado en el gol de Bragantino, un gol habitual en Armani, un gol que se repite, pero después tuvo un par de intervenciones muy buenas. Lo que queda claro es que Pesela no puede ser llamado a la selección para ir a jugar el próximo Mundial porque no se ha recuperado bien de la lesión. Ayer casi le hace un gol en contra a Armani, que pobre Armani. tuvo que volar de una manera espectacular para salvar a su equipo. ¿Cómo están los argentinos en Copa Libertadores a falta de una fecha?
0: Eso es lo que te decía, sí. Se juega una más, ¿no? La semana que viene y después ya el Mundial.
2: Sí, exactamente.
0: Parece mentira que ya estemos encima del Mundial, tan encima del Mundial.
2: Y 3 años y medio, ¿viste? Es un poquito menos también. Capaz que por eso se nos hizo corto este proceso. Para repasar, hasta ahora Estudiantes, de hecho con posibilidades de quedar eliminado prontamente, 10 puntos para Flamengo, 7 para Independiente Medellín, 6 puntos para Estudiantes, pero con la particularidad que Independiente Medellín y Flamengo tienen un partido menos. Si Independiente Medellín gana ese partido, Estudiantes eliminado también una fecha antes. El otro equipo argentino que anda muy bien y que ya tiene asegurado el primer puesto es Independiente Rivadavia. 10 puntos, 5 para Bolívar, 5 para Fluminense, también Fluminense complicado. Boca en el grupo D, Cruzeiro 8, Boca 7 y Universidad Católica 7. Esto se va a definir en la última fecha. Justamente hoy juegan Universidad Católica y Barcelona de Guayaquil, un partido bastante importante para las posibilidades de Boca. Recordemos que es desempate olímpico.
0: Eso, te vuelvo atrás. Bolívar y Fluminense tiene la misma cantidad de puntos.
2: La misma cantidad de puntos, sí.
0: Por eso ganando Bolívar de local en La Paz el último partido lo deja fuera Fluminense.
2: Por los enfrentamientos entre sí.
0: Qué
2: exactamente.
0: Barba.
2: Platense con buenas chances de clasificar. 10 para Corinthians, 7 para Platense. Está segundo, 5 tiene Santa Fe de Colombia. Lanús eliminado ya del grupo G. Y Central, ¿no? Con esta muy buena campaña, el mejor equipo argentino en Copa Libertadores.
0: ¿Y cómo está? Está bastante bien posicionado, sí, con los puntos para... Si llega a ganar en Ecuador, puede llegar a ser primero.
2: Sí, hasta empatando puede llegar a ser el mejor primero. Hasta ahora es el mejor equipo. En cuanto a la matemática, por lo menos el mejor equipo. 13 puntos Central y 12 Mirasol de Brasil. Es el equipo que lo sigue. Por Copa Sudamericana, la cuestión está bastante complicada para algunos que ya han quedado eliminados. De hecho, bueno, Tigre con posibilidades tiene 6. América de Cali es el segundo, tiene 8. Puede meterse en 16. San Lorenzo 7. 6 para Deportivo Cuenca. En ese grupo, buenas chances para San Lorenzo. Racing tiene 4. Juega hoy. Tiene que ganar sí o sí con Caracas, que tiene 8 y es el segundo. Y por último, lo que contábamos de Barracas y Riestra ya eliminados, River con 11, Bragantino 7. Hoy juegan Carabobo y Blooming. Si Carabobo no gana su partido, River ya va a estar clasificado a octavos de final.
0: Muy bien, muchas gracias Federico, muy completo. 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Quedan 2 minutos, insisto, para las 7 de la mañana.

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9: ¿Qué hace, Gaby, querido? Buen día, ¿cómo va? Gaby, informo, hubo un accidente acá en la autopista Buenos Aires-Rosario, sentido a Rosario, antes de llegar a Arroyo Seco. Se ve que dos camiones impactaron, uno está sobre la mitad de la calzada, otro al costado, y bueno, está toda la parte un poco congestionada. Abrazo, buen jueves.

0: 7:04 en la República Argentina, noche cerrada todavía en la ciudad de Rosario. 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
2: 7:04, la temperatura en Rosario a esta hora 4 grados, la humedad del 97%. Nuevo sorteo de créditos Nido en Santa Fe. El gobierno provincial adjudicará 300 créditos hipotecarios esta semana en dos jornadas transmitidas en vivo. El jueves 21 será el turno de departamentos Rosario y la capital, mientras que el viernes 22 participarán los postulantes del resto de la provincia. Bullrich presentó su declaración jurada y presiona a Adorni. La senadora adelantó su presentación patrimonial en medio de la investigación contra el jefe de gabinete. En el gobierno crece la tensión mientras Adorni promete presentar la suya antes del Mundial. Estados Unidos afirmó que no tolerará un intento de golpe de Estado en Bolivia. La declaración se conoció mientras el país se enfrenta a desabastecimiento, tensión social y una creciente presión de sectores afines al expresidente Evo Morales, que exige la renuncia del mandatario Rodrigo Paz. Hugo Carabelli dio el golpe en Hamburgo y avanzó a cuartos. El tenista argentino venció en sets corridos al estadounidense Frances Tiafoe y firmó una de las mejores victorias de su carrera en el ATP 500 alemán. Avanzó entre los 8 mejores del torneo. 4 grados, la temperatura en Rosario a esta hora, cielo algo nublado, la humedad del 97%. 7:06.
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0: Pasaron 7 minutos a las 7 de la mañana, Jimena.
1: La otra batalla que dio ayer el gobierno en el Congreso fue el régimen de zonas frías y la modificación a la ley de zonas frías, que había sido una iniciativa de Máximo Kirchner. Básicamente, lo que establecía esta normativa era una calificación de zonas frías a varias de las, prácticamente estaba todo el país incluido, lo que derivaba en subsidios a esas provincias que estaban caratuladas como zona fría. Santa Fe era una de ellas, por ejemplo. El servicio de gas en esta provincia estaba subsidiada a partir de esa calificación. Ayer el gobierno logró la modificación de ese registro de zonas frías con 132 votos a favor, 105 rechazos y 4 abstenciones. ¿Cómo lo hizo? Negociando individualmente con algunas provincias y con algunos beneficios a cambio en relación a las necesidades de cada una de las provincias. Por ejemplo, en relación a las provincias del norte, lo intercambió por subsidios a la electricidad, provincias donde tienen mucho más problemas con el calor que con el frío, y básicamente no les repercute o no les genera un perjuicio significativo el hecho de que quizás aumente la tarifa de gas. En este sentido, el oficialismo fue acompañado por sus aliados del PRO, UCR y MID, aunque Martín Yaillora y Provincias Unidas, representados por Gisela Scaglia, votaron en contra. Es decir, la representante de la provincia de Santa Fe en el Congreso votó en contra de esta modificación y publicó un tuit al respecto. Dijo: voté en contra del proyecto de subsidios energéticos porque aumenta el costo del gas para todos los hogares, estén o no en zona fría. También para la industria y las pymes que producen en nuestras provincias. Y el subsidio para los sectores más vulnerables no alcanza ni para una garrafa de 10 kilos por mes. Hay que ordenar el sistema, pero este proyecto no resuelve la inequidad federal que dice corregir. Que no llamen equidad a lo que es un ajuste generalizado. Lo que dice Gisela Scaglia es en realidad que no está mal revisar el registro de zonas frías y quizás redistribuir o reacomodar todo el sistema de subsidios al gas, pero no de una manera indiscriminada, tipo de un plumazo, porque en definitiva se termina perjudicando sectores que estaban bien incluidos en el beneficio, por así decirlo. Básicamente, el proyecto que se votó ayer elimina el subsidio automático para usuarios de ingresos medios y altos en todo el interior del país, mantiene sin filtro de ingresos el subsidio en Patagonia, en La Puna y en Malargüe, aunque deja fuera de la cobertura, o sea, en realidad pone como una cobertura menor todos los costos de transporte y distribución del gas natural. Entonces, en resumen, lo que sucedió ayer básicamente es un ajuste. Es decir, si bien a través de la modificación del régimen de zonas frías se intenta reordenar el sistema de subsidios, terminó siendo un ajuste porque se eliminaron quizás beneficios, por ejemplo, a industrias que están hoy muy afectadas por toda la coyuntura económica, y quizás valdría la pena poner los ojos sobre esos. Ver si hay, por supuesto que hay parte del subsidio que está bien que no exista, porque también los subsidios indiscriminados terminan perjudicando al que más lo necesita.
0: Sí, pero habría que hacer un análisis más individualizado de la cosa.
1: Exacto, y es un poco lo que planteó Gisela Scaglia, claro, con su postura. Claro. Es decir, no está mal revisar a quién beneficiamos, pero revisemos puntualmente.
0: Hay que revisar puntualmente, pero eso es en casi todos los casos, que a veces cortan abruptamente con algo. Y en algunos casos está bien cortado y en otros no, porque es una cuestión de necesidad. Hay que ser más cuidadoso con ese tipo de cuestiones.
1: El tema es, y creo que aquí el gobierno le juega en contra un poco el antecedente, porque si bien está, es decir, estamos de acuerdo que a veces para barajar y dar de vuelta hay que cortar y recomenzar. El tema es que el gobierno, en lo que va de gestión, ha cortado y no ha revisado, por ejemplo, obra pública. Claro. Y de pronto, a 2 años vista de la paralización de la obra pública, tenemos problemas estructurales a nivel provincia y nación que va a ser más costoso ponerlos al día y nos va a llevar mucho más tiempo. Bueno, lo mismo va a pasar con esto. Está bien, cortemos, revisemos. ¿Cuánto tiempo te va a llevar revisarlo? Porque las industrias en el medio tienen que sobrevivir. Entonces, ese es el problema, o creo la disyuntiva que se presenta. De todas maneras, fue media sanción en diputados, esto pasa a senadores, la batalla en senadores es más complicada, la tienen a Patricia Bullrich en La Libertad Avanza como jefa de bancada, con una capacidad negociadora muy desarrollada y realmente muy avispada en ese sentido. Veremos cómo le va, pero senadores está un poco más difícil que diputados. Por lo pronto, ayer en diputados salió como el gobierno quería.
0: Muy bien, muchas gracias, Jimena. Cuando uno está lejos de un conflicto, lejos de una guerra, es cuando se beneficia si tiene un país con riquezas naturales. Y en ese desarrollo, por ejemplo, mucho hablamos de Vaca Muerta y todo lo que está sucediendo en Neuquén, que es la provincia en que mejor se encuentra hoy en cuestiones financieras y económicas. Hoy Argentina, hoy no, es una forma de decir, pero ha firmado un acuerdo histórico con Alemania. Alemania tiene enormes problemas energéticos, fundamentalmente con el gas natural licuado, y su única fuente era el gasoducto que va por debajo del océano y que lo comunicaba con Rusia. Era la única posibilidad que tenía de abastecerse de gas natural licuado. El conflicto de Rusia y Ucrania, que parece no terminar nunca, hace que en Alemania el gas natural licuado sea un problema bastante importante. ¿Qué ha logrado Argentina? Y esto es uno de los puntos muy favorables que lamentablemente no vemos en la diaria, no vemos en a la hora de ir al supermercado, pero que agiganta las pretensiones de tener un país en desarrollo un poco más importante que el que teníamos. Se vendieron 7 mil millones de dólares en gas a Alemania. Esto es un acuerdo al que se llegó para exportar gas natural licuado extraído de Vaca Muerta, y por el valor mencionado. El contrato representa el primer acuerdo de exportación y entre los dos países, y se suma al mapa Argentina. Con esto se zumba al mapa energético europeo. Es realmente bueno. Se va a entregar esto a partir del año 2027 y la duración del contrato tiene 8 años. O sea, en un contrato de 8 años con Alemania, Argentina va a estar proveyendo al país europeo de gas natural licuado.

0: producto ahora en la República Argentina. 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
1: Ayer Ricardo Darín, junto con otros actores y actrices, se levantaron en contra del uso indebido de la inteligencia artificial. Esto es en el marco de una campaña que impulsa la Asociación Argentina de Actores y Actrices, que busca regular o limitar cuál es el avance de esa inteligencia artificial, sobre todo con un lema de decir, bueno, ya no se sabe cuándo es el actor o actriz real y cuándo se está usando inteligencia artificial. Y acá en Argentina no tenemos regulaciones al respecto. Si quieren, para quienes también estén conectados en el streaming y si no para escucharlo, compartimos un pedacito del video que subían ayer a las redes.
2: Hola, ¿sabés quién soy yo, no? ¿Pero estás seguro de que soy yo?
3: Con el avance de la inteligencia artificial, alguien podría haber usado mi imagen y vos estarías siendo engañado.
4: Pero mi imagen es mía. Nadie puede usarla sin mi permiso.
5: Mi imagen, mis expresiones y mi voz son mis herramientas como actriz. Solo yo puedo decidir cómo se usan.
2: Vos tenés derecho a saber si un actor es real o no. Si hizo esas acciones o si dijo esas palabras, el avance de la tecnología no puede justificar el robo o el engaño.
5: En todo el mundo se están creando leyes o convenios colectivos para proteger nuestro trabajo.
2: Regulemos el uso de la inteligencia artificial.
1: Bueno, en esto que
0: ella... Está de acuerdo,
1: totalmente. Sí, porque fíjate lo que también
0: uno
1: involucra...
0: entra en confusión permanente.
1: Además del trabajo de ellos que está en juego, uno como consumidor tiene derecho a saber
0: y
1: qué es lo que está viendo.
0: A, cuando la noticia por ahí te cruzas con una noticia impactante, empezás a dudar. Esto pasa, esto no pasó. A mí me suele pasar cuando busco entretenerme con cuestiones de fútbol,
1: sí.
0: Y ya me he topado varias veces con barbaridades que... Por barbaridades busco a ver si es cierto y no son ciertas.
1: Sí, sí.
0: O sea, está el que lo usa para jugar y para burlarse del resto, qué sé yo.
6: Hay una controversia grande en relación a la inteligencia artificial porque no solo imita voces y le pone cara de o expresiones que pertenecen a actores. En la industria de la literatura está pasando lo mismo porque se educa a la inteligencia artificial sin pagar los derechos de autor de las obras con que se las educa.
1: Exactamente. En la Unión Europea ya hay más avances en relación a esto del marco y cualquier contenido audiovisual, de audio, de imagen que sea generado o alterado con la inteligencia artificial tiene que pagar un impuesto. Lo mismo, los derechos de autor están protegidos. En Estados Unidos, los actores, actrices de Hollywood también se manifestaron y fueron logrando avances, y por eso es que ahora aparece desde Argentina, porque en Latinoamérica hay muy poco en relación a esto y no avanza en el mismo ritmo la inteligencia artificial con esas regulaciones.
6: Bueno. La semana pasada vino a Secuaces el quien hace la voz de los Simpson y
1: sí.
6: En México el sindicato de doblaje hizo una acción para también regular y limitar el uso de la IA porque se quedan sin trabajo.
0: Sí,
6: aparte.
0: Esto es interminable. También en música pasan cosas por el estilo. Te encontrás con un tema musical hecho por inteligencia artificial que son guitarras, bajos, baterías copiados de distintos lugares. Bueno, es lo que se viene, pero aquí hay que ponerle un límite. Hay que ponerle un límite. Tomás Friedman es un analista internacional uruguayo. En algún momento su nombre y apellido ganó notoriedad porque se lo recuerda mundialmente por haber sido el primer periodista en difundir la lista de sobrevivientes de la tragedia de los Andes. Esto pasó ya hace más de 50 años, en 1972. Nos está escuchando, tiene la gentileza de atendernos, así que vamos a charlar un ratito con él. Buen día, Tomás, mi nombre es Gabriel Penice, gracias por atendernos.
7: Buen día, Gabriel, un gusto saludarlos.
0: Bueno, ¿cuál es el análisis que hacemos

0: de esta doble visita de dos potencias como son Estados Unidos y Rusia a China, y China el anfitrión, ¿no?, de tanto de Donald Trump como de Putin.
1: Bueno, fíjense ustedes, qué país China, ¿no? Marca la geopolítica del mundo, marca el comercio del mundo, marca las relaciones internacionales del mundo. No es habitual que lo que tú decías ocurra, ¿no?, que en una secuencia prácticamente de días, el presidente chino, Xi Jinping, gobierna a 1.400 millones de personas, reciba al presidente de la primera potencia mundial, económica, tecnológica, militar, Donald Trump, y cinco días después reciba al presidente de Rusia, Vladimir Putin, y antes reciba al canciller de Irán, y antes, todo esto en el plazo de 15 días, a los principales líderes del Golfo Pérsico. Quiere decir que estamos ante una realidad internacional que es muy clara. Como dicen los principales analistas de la Unión Europea, de la OTAN y de Washington, hoy en el mundo no se puede hacer nada sin hablar con China. Hoy en el mundo no se puede hacer nada sin negociar con China, porque China no es la primera potencia del mundo y tampoco quiere ser la primera potencia del mundo. Viste, Gabriel, que hablamos mucho los periodistas, ¿quién será la primera potencia del mundo? La carrera entre China y Estados Unidos. En la realidad, China quiere ser la potencia de la cual dependa el mundo, y ya lo está logrando económicamente, comercialmente. Si yo en esta conexión hubiera dicho hace 15 años, miren, China va a ser el principal comprador de carne argentina, de Brasil y del Mercosur. El 70% de los productos que consumimos son chinos, me dirían, pa, ¿qué está diciendo Tomás? ¿Qué habrá tomado ayer? ¿Cómo que China? Bueno, esa es la realidad. Recibe primero a Donald Trump. Hace casi 10 años que un presidente de Estados Unidos no iba a China. Fue una reunión muy particular, con muchas gentilezas. Trump fue recibido como un jefe de Estado de primer nivel. Hablaron de todos los temas que tienen coincidencia ambos. ¿Cuáles son los temas que tienen coincidencia Donald Trump y el presidente chino? Bueno, Donald Trump quiere salir de una guerra en la cual entró sin estrategia y ahora quiere salir y tampoco tiene la estrategia adecuada, y le pide el apoyo de China, que tiene buenas relaciones con Irán, a ver si convence a los iraníes de firmar un acuerdo de paz y que se reabra el estrecho de Hormuz. Y bueno, y China no quiere guerras. Ustedes vieron que de China, un país que habla poco y hace mucho, no va a haber portaaviones chinos ni tropas chinas en ningún lado. O sea, China, la guerra de Estados Unidos con Irán la ha perjudicado notoriamente, por eso está exigiendo prácticamente que el estrecho de Hormuz se reabra, porque recibe el petróleo por allí. Claro. Y la guerra de Ucrania y con Rusia, que dura 5 años, también. Quiere decir que son relaciones muy especiales. ¿Sabes cuántas veces se vieron, Gabriel, el presidente chino y Vladimir Putin?
0: Más de 20, seguro.
1: 40 veces se vieron. 40 veces en el cuarto de siglo que Vladimir Putin gobierna Rusia. 25 visitas oficiales. Esta es la 25 visita oficial de Vladimir Putin a Rusia. Y bueno, allí están hablando fundamentalmente de temas económicos. Hay que tener en cuenta, para cuando uno realiza un análisis de esto, ¿no?, el comercio bilateral entre China y Rusia se ha disparado a niveles récords desde el 2022, con China que compra más de una cuarta parte de las exportaciones de Rusia. Y por otra parte, las grandes compras de petróleo crudo ruso por parte de China han proporcionado a Moscú cientos de miles de millones de dólares en ingresos para la guerra en Ucrania. Y ahora están negociando uno de los gasoductos más importantes y más largos del mundo, porque Rusia le quiere vender gas a China, ya se lo vende, pero se lo vende a través de barcos, un gasoducto que atraviese desde China a Rusia por Mongolia, de miles de kilómetros, para convertirse entonces Rusia en uno de los proveedores de gas más importantes para China. Y bueno, y los dos tienen, Rusia y China, con Estados Unidos, relaciones complejas, relaciones difíciles. Fíjense ustedes que en esta reunión en Pekín, Xi Jinping y Vladimir Putin emitieron una especie de una condena indirecta conjunta de la política exterior de Estados Unidos, porque dicen que la política exterior de las grandes potencias, no lo nombra Estados Unidos, es irresponsable. Y dice, si seguimos así, el mundo va a una deriva hacia una ley de la selva o hacia una ley de la jungla. Y dice entonces que China y Rusia pueden ser los que puedan contribuir a que el mundo no llegue a esta ley de la selva o ley de la jungla y que el mundo pudiera estabilizarse. También el cese de la guerra entre Irán y Estados Unidos para Rusia, para China, es indispensable que ocurra lo antes posible. Fíjense ustedes que desde abril, desde el 7-8 de abril, la guerra entre Estados Unidos e Irán está en un cese del fuego, frágil, pero cese del fuego, en fin.
0: Sí.
1: ¿Por qué existe ese cese del fuego? Porque entró China al conflicto, y China tiene una muy buena relación con Irán y buena relación con Estados Unidos, pero sobre todo con Irán, y convenció al régimen de los ayatolás: señores, paren la guerra, empiece a negociar, esto no es más sostenible, y se paró la guerra. Y hasta hoy, 21 de mayo, estamos en una frágil tregua, negociando Estados Unidos con Irán, en una situación muy particular. No se sabe con quién se negocia, quién es el que gobierna Irán.
0: Sí,
1: el ayatolá, el hijo del ayatolá Khamenei, que fue elegido.
0: Justamente.
1: Nunca apareció,
0: claro,
1: fíjense ustedes, ¿no?
0: Justamente ayer, una de las noticias que vienen de aquellos lugares dice que dejaron pasar 26 buques, todos comerciales, algunos con petróleo, otros con container, por el estrecho de Hormuz. En 24 horas pasaron 26 buques, o sea, empieza a haber, da la impresión, una apertura al respecto. Tomás, ¿en qué momento, si hay un punto de inflexión o hay un momento en donde por ahí un analista internacional dijo China va a dominar el mundo? ¿Esto fue progresivo, fue en una situación determinada? ¿Se puede ubicar el momento de este crecimiento de China de alguna manera?
1: Mira, China tuvo aquella época, ustedes se recuerdan, de Mao Zedong, después vino Deng Xiaoping, que es el arquitecto de esto que está ocurriendo hoy en China. Yo tuve la suerte de conocerlo en un viaje con el presidente uruguayo Sanguinetti. Deng Xiaoping, un personaje chino de baja estatura, con un cigarrillo de opio de marihuana en la boca, que no se lo sacó nunca frente al presidente uruguayo, y le fumaba con el humo enfrente. Y en aquel momento este hombre arquitecto dijo, ustedes nunca nos van a entender. ¿Ustedes quiénes son? Los de Occidente.
0: Claro.
1: ¿Por qué? Porque el plan chino tiene 500 años. Y está establecido claramente. Si yo te digo, Gabriel, tengo un buen plan para tu programa periodístico, bueno, decime, Tomás, ¿es para dentro de 500 años? No, Tomás, la verdad, no.
0: No me sirve.
1: Los chinos tienen paciencia, planificación, constancia, van paso a paso. Fíjate en lo que yo te decía, Uruguay es un país pequeño, pero Argentina es un país grande, Brasil es un país grande. Está ocurriendo, nos pasa a nosotros, a ustedes, a todos tus oyentes, el 70-80% de las cosas que consumimos son chinas.
0: Sí.
1: Y no hay opción. Nadie te preguntó a vos el teléfono celular que tenés, el auto que comprás, el televisor que comprás, el secarropa que comprás. ¿Es chino? Es chino. ¿Hay opción de competir con eso? No hay opción. Medicamentos. Todos tomamos algún medicamento, depende de la edad, ¿no? Todos tienen componente chino. Los chinos han generado una dependencia que va aumentando momento a momento. Y aparecen, fíjense ustedes, ya lo tienen en Argentina también, el fenómeno de los autos eléctricos chinos, ¿no?
0: Sí, sí, sí.
1: Fíjate que, si les cuento así a tus oyentes, porque vieron, cuando a uno le dicen, te compras un auto eléctrico, bueno, pero la batería, ¿cuánto dura y cuánto voy a poder andar, etcétera? La marca más famosa de autos chinos, BYD, que acaba de aterrizar también en Argentina con mucho éxito, va a anunciar en noviembre el nuevo modelo, el 2027. La batería se carga en 6 minutos y el coche tiene una autonomía de 1000 kilómetros. Fíjense ustedes, las grandes fábricas de autos no saben qué hacer. La fábrica más grande de autos en el mundo es la Volkswagen de Alemania. Tuvo que cerrar dos plantas y se las vendió a los chinos. Calladitos llegaron los chinos y dijeron, te compro la planta. O sea, van así, los chinos son dueños de 2.000 puertos en el mundo. En todos los lugares hay puertos chinos. Hay en Centroamérica, el puerto de Israel, más importante, Haifa, está en poder de los chinos. Hay puertos en Portugal. Callados, van avanzando, como te decía yo. ¿Quieren ser los primeros del mundo? Ellos te dicen, no, ser primero aparte es difícil, eso es complicado. Es como ser primero siempre, no podés ser primero campeón de la Champions y campeón del mundo siempre, cuesta mucho. No, queremos que dependan de nosotros. Cuando quieran fabricar algo, nosotros. Cuando quieran que compremos soja y carne, ¿quiénes somos los que compramos? Nosotros. Y los chinos, que hablan poco, no te compran carne y soja porque Milei es bueno políticamente, porque Uruguay es tranquilo. No, los chinos dicen, tienen la base de su esencia la siguiente: yo no me meto en lo que vos haces, vos no te metas en lo que yo hago. Yo no me preocupo si en Argentina hay problemas gremiales, si está la CGT, si no es un problema mío. Ustedes no se metan si en China hay o no hay derechos humanos, si no es un tema de ustedes. Claro. Nosotros estamos para el negocio. Te sirve lo que yo te compro, te sirve lo que yo te vendo. Es una filosofía muy particular. Así van caminando y así se han apoderado de la economía mundial. En silencio, todos compramos cosas chinas. Nos perdimos capacidad de opción. Claro. Antes decía, no, esto no. Perdimos la capacidad de opción.
2: Tomás, buen día. Volviendo a Estados Unidos y a este despilfarro de política internacional que está teniendo, ¿qué intenta hacer con Cuba? ¿Cuál es el objetivo?
1: Bueno, Estados Unidos es el galón que se quiere llevar Trump. Ya, bueno, lo secuestró a Maduro, todavía Venezuela está en etapa de transición y quiere que también el régimen cubano cambie, que haya una transición. Cuba está en una situación desesperante. Ayer imputaron a Raúl Castro, el último líder de la revolución de Fidel Castro de 94 años, y Cuba no hay comida, no hay alimentos, no hay luz, no hay petróleo. Y el único que los puede ayudar hoy es Estados Unidos, porque lo tiene bloqueado totalmente. Está negociando. Fíjense una foto que pasó en estos días que era impensable. El director de la CIA en Cuba, en La Habana, hablando con el gobierno cubano. La CIA, que tuvo una historia de injerencias dentro de Cuba y que era condenada. Bueno, los cubanos no tienen opción. Ayer dijo Donald Trump, ¿vas a atacar a Cuba? Le preguntaron. Dijo, por ahora no es necesario. Van a tener novedades porque están desesperados y vamos a iniciar en Cuba un proceso de transición donde, ¿qué queremos? Liberación de presos políticos, que comience un Estado de Derecho, libertades y un camino a la transición para que los cubanos, fundamentalmente, dejen de sufrir lo que están sufriendo en estos momentos.
0: Muy bien, Tomás, realmente ha sido muy amable por este rato, muy específico. Volviendo al tema chino, una curiosidad, pero por ejemplo el aeropuerto de Etiopía y las carreteras que hay en Etiopía son realmente increíbles. Hablamos del corazón de África, es un aeropuerto de los más visitados cuando uno va a distintos lugares del mundo. Etiopía, y todo es chino, todo está escrito en el idioma original, en inglés, mayoritariamente, y en chino, todo chino, y las carreteras son realmente un lujo. En África,
1: Gabriel, eso también pasa sí. En Etiopía, pasa en varios países de África,
0: sí, eso
1: está pasando en el mundo. Como decía un chino que me dijo en China, un alto gobernante, me dijo, nosotros podríamos conquistar el mundo mañana, ¿sabes por qué no lo hacemos, Tomás? Porque se van a asustar todos. Claro. Si mañana Gabriel allá se levanta de mañana antes de ir a la radio, prende el teléfono y aparece todo en chino, dijo, a la miércoles. Bueno. Se vinieron los chinos.
0: Te dejo un abrazo muy grande, ha sido realmente muy amable con nosotros.
1: Un placer, Gabriel, nos encontramos en cualquier momento.
0: Tomás Friedman, analista internacional uruguayo, un placer realmente charlar con él. 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Nos vamos a las noticias. Ya está preparada Georgina.
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2: Siete de la mañana, 35 minutos, la temperatura en Rosario a esta hora, 5 grados 2 décimas, la humedad del 94%. Por la baja en los índices de natalidad, cierran la sala de obstetricia de un sanatorio privado. Los espacios que hasta ahora funcionaban como maternidad serán reconvertidos para instalar nuevos quirófanos y unidades de cuidados ambulatorios en Rosario. El Banco Central adquirió 328 millones de dólares en un día y ya acumula 8.700 millones de dólares en 2026. La autoridad monetaria concretó este miércoles una de las mayores compras de dólares del año y ya alcanzó más del 80% de la meta de acumulación de reservas prevista para el 2026. Donald Trump afirmó que Benjamín Netanyahu hará lo que él quiera en plena escalada del conflicto con Irán. El presidente de Estados Unidos habló tras una conversación con el premier israelí, y dejó definiciones sobre la estrategia frente a Irán y la posibilidad de un acuerdo. El Aston Villa del Dibu Martínez y Buendía salió campeón de la UEFA Europa League. Con los dos argentinos desde el arranque, el equipo obtuvo su primer título de la Europa League luego de vencer 3-0 al Friburgo de Alemania. 5 grados 2 décimas, la temperatura en Rosario, cielo algo nublado, la humedad del 94%, 7 de la mañana, 36 minutos.
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1: Hola gente, buen día. Por favor, un día completo de esta música. Se agradecería.

0: 7:38, 8:20, si usted prefiere. Lutmer.
1: Vamos a meternos con el Mundial, Grupo B. Ya
0: vamos,
1: repasamos
0: el Grupo
1: el
0: B.
1: A.
0: Grupo ¿Llegamos? B. ¿Cuántos grupos son?
1: Y son... Porque, somos 12 grupos. Claro. Sí.
0: Vamos al B.
1: No, bueno, llegamos. Tenemos un margen, por eso lo hacemos con anticipación.
0: ¿Los países, a ver, de corrido, los cuatro países?
1: Canadá. Sí. Bosnia es el segundo equipo, Qatar es el tercero y el cuarto es Suiza.
0: Muy bien, vamos Esos a agregarle son... cosas. ¿Quién clasifica ahí?
1: ¿Quién clasifica? Y uno supone que Canadá y Suiza, vamos a decir.
0: Puede sorprender.
1: Puede Qatar. Ser y Bosnia también.
0: Bosnia.
1: Sí, yo más que Qatar iría por Bosnia, pero bueno.
0: No
1: veremos.
0: Conozco a nadie, pero bueno.
1: Y Bosnia tiene Din Seco, como Seco, y lo dejó sí. afuera Italia.
0: Ajá.
1: Es el equipo que le ganó a Italia por penales.
0: Son eslavos.
1: Claro, y bueno, eslavos. Vos vas por ahí, entonces
0: yo
1: seguro.
0: Me autopercibo eslavo.
1: Claro, además Canadá es local, por eso también uno apuesta a la selección de Canadá, que tiene
0: a Davis como figura,
1: Alfonso Davis como
0: la
1: su
0: gran figura.
1: Todavía sin encontrar su mejor nivel, ¿no? Después de esa lesión que lo marcó, esa rotura de ligamento. Lateral izquierdo, Alfonso Davis, tiene 25 años. Quizás había generado más expectativas de las que terminó cumpliendo, ¿no? Por lo menos hasta ahora. Canadá, que es la selección número 30 en el ranking FIFA, selección Nike también para marcar. Tercera participación mundialista, tiene la marca de ser la selección que más partidos disputó sin haber poder conseguido ni un triunfo, ¿no? Ganó un partido todavía Canadá. Alfonso Davis hizo su primer gol, el primer gol de la selección en el partido del Mundial pasado contra Croacia. Tiene otro chico para prestarle atención que se llama Nathan Saliba, que es jugador del Anderlecht, tiene 21 años. Un jugador muy fuerte, por lo que marcan, y es inteligente a la hora de pisar el área rival, más allá de que juega de mediocampista defensivo. Director técnico estadounidense, Jesse March, que es el que lo llevó también...
0: Nathan Saliba me da africano.
1: Y tiene, ¿no? Seguro, ¿no?
0: Me morocho. Parece que... Como,
1: morocho,
0: como
1: te da morocho.
0: Me da morocho, sí.
1: Y seguro, seguro,
0: Porque
1: sí.
0: Porque los mejores canadienses son morocho, precisamente.
1: Claro, bueno, Alfonso Davis es uno. Jesse March es el entrenador, un estadounidense, que fue el que sucedió a Marcelo Bielsa en el Leeds United. Mirá. Es ese director técnico. Nos metemos con Bosnia. Selección Kelme. ¿Te acordás? Kelme.
0: Sí,
1: marca
0: patita,
1: del Real Madrid.
0: La,
1: exactamente.
0: Del León.
1: La huella esa.
0: La huella.
1: Sí, que tuvo el Real Madrid tantos
0: Colón
1: años.
0: Colón tuvo también.
1: Sí, Colón, Lanús.
0: Real Madrid, Colón.
1: Lanús tuvo también.
0: Acá aparecen esas marcas de manera fugaz.
1: Luambi es la
0: bueno,
1: recordada
0: también,
1: por los hinchas de
0: Newell's.
1: En el Valencia
0: son,
1: y en Newell's.
0: Son marcas que aparecen de manera fugaz y después desaparecen.
1: Claro, sí, sí.
0: La hace algún atrevido y después cuando lo descubren los originales me parece que lo echan.
1: Claro,
0: pero Kelme en España sigue siendo una marca reconocida.
1: Sí,
0: mucho fútbol
1: sí.
0: de salón. A mí me regalaron una camiseta de fútbol de salón. No me pregunté de qué equipo y es Kelme.
1: Ahí tenés. Bueno, también para repasar, selección de Bosnia, 65 en el ranking FIFA, segunda participación en mundiales. 2014, Bosnia juega contra Argentina. Argentina le gana 2-1, le costó muchísimo. De hecho, gana con un gol en contra la selección argentina en ese partido. Clasificó al mundial ganándole a Italia. Primera selección en confirmar los 26 convocados. Fue
0: Bien.
1: Bosnia, Edin Seco, como decíamos, es su figura ya con 40 años. Edin Seco, que se mantiene igual vigente. Jugó en el Schalke 04 y también jugó en el Mundial de Brasil 2014. Alaj Begovic es el joven a seguir, 18 años tiene, pero una particularidad de su entrenador, Sergei Barbarés, se llama, asumió en 2024 sin experiencia previa como entrenador, sí como futbolista, era jugador profesional de póker.
0: Mira qué
1: meses
0: bien.
1: Antes se dedicaba al póker, asume en el partido que Argentina le gana 5-0 en Córdoba para dirigir la selección de Bosnia. Qatar, bueno, selección que conocemos por el Mundial pasado sobre todo, puesto 55 del ranking FIFA, selección Adidas, va a jugar su segunda Copa del Mundo, solamente había jugado en el 2022, como decíamos, prelista con 33 jugadores, dio, no 55, va a tener que depurarla antes del 30 de mayo. Akram Afif es su figura, que tiene una trayectoria ya en el fútbol europeo, ahora juega en el Al-Sadd de Arabia, hablan de una pegada que es para prestarle atención, y también tiene un joven que se llama Tashin Yashmit. Para prestar atención, esto es nombre complicado que nadie se los va a acordar,
0: sí, que nadie se los va
1: pero
0: a acordar.
1: Nosotros por las dudas lo decimos.
0: Es tu deber.
1: Y el entrenador es Julen Lopetegui de Qatar, que lo conocemos
0: sí,
1: bien.
0: El arquero.
1: Claro, estuvo a punto de dirigir un mundial. ¿Te acordás lo que pasó con Lopetegui? Mundial 2018, iba a ser el entrenador de España, lo viene a buscar el Real Madrid, se va a dirigir el Real Madrid, traiciona tremendamente lo que tenía pactado.
0: Y duró poquito en el Real Madrid.
1: Y dura muy poquito en el Real Madrid, un fracaso lo de Lopetegui, que es el entrenador de la selección de Qatar. Y por último, Suiza, que es la cuarta de este grupo, una selección compleja. 19 en el ranking FIFA, ha llegado a cuartos de final el mundial pasado, 12 participaciones, va a jugar su sexto mundial consecutivo. La figura es Manuel Akanji, que quizás te suene, Gaby, porque es defensor central de el Manchester City, es un jugador de los conocidos que tiene Suiza. Después tiene a Saka, ¿no? También otro jugador conocido que en este momento está jugando en el Sunderland, después en Ndoye del Nottingham Forest. Una selección que me parece que puede clasificarse prácticamente con seguridad. Después tiene a Johan Mansambi, que es un jugador del Napoli, 20 años, y hablan también de una de las jóvenes promesas del fútbol europeo. Y el entrenador es Murat Yakin, un entrenador que tuvo pasado por la selección de Suiza durante muchos años. Eliminó a Italia en su momento en un mundial. Es un entrenador que también tiene expectativas de meter a su selección en la segunda fase de la Copa del Mundo.
0: Muy bien, ya pasaron dos grupos, el grupo 1 y grupo 2.
1: Grupo A y grupo B.
0: Grupo A y grupo B, perfecto. El Mundial ya empieza a sentirse también en Radio Boing. A propósito del Mundial, las expectativas hoteleras, ¿no?, están cumpliéndose de acuerdo a lo estipulado. Estaba leyendo que por el momento esto, el Mundial va a ir calentándose a medida que empiece. Esto yo lo tengo absolutamente claro y por eso no quiere decir que vaya a suceder ni que sea verdad. Simplemente la apreciación de un cualquiera que habla en el micrófono en este momento. Pero me parece que la cosa se va a ir poniendo buena a medida que entre en junio, ya faltan dos semanas y nos metemos en primero de junio y cada vez más. Es un mundial incómodo para viajar totalmente, tenés tres países, las distancias son enormes, pero la cosa va a ir tomando color mundial a medida que nos estemos acercando, como generalmente sucede. En este hay una particularidad que es la primera vez que se hace en tres países.
1: Teníamos dos antes, Corea-Japón.
0: Corea-Japón fue en el 2002. Claro. 2002, ¿verdad?
1: 2002, sí, que Argentina queda fuera en primera.
0: Claro,
1: ¿no?
0: Corea-Japón tuvimos esa experiencia y ahora triple con Canadá y México también participando. Quedan 14 minutos para llegar a las 8 de la mañana.

0: 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Faltan 13 minutos para llegar a las 8 de la mañana. Jimena.
1: La consultora Equilibra midió el poder adquisitivo de las familias sobre un universo de 14.5 millones de personas, tomando la cantidad de personas, o sea, tomando para medir los ingresos más certeros posibles. ¿Cómo hizo esto? Agarró a los jubilados, a los empleados públicos y a los empleados privados formales. ¿Por qué? Porque tienen los ingresos declarados y es más fácil de medir, sobre todo la economía. Fue lejos de la economía informal. En este sentido, lo que hizo fue justamente tratar de ponerle un número a lo que es el poder adquisitivo, restando el ingreso al ingreso real, el ingreso real disponible. Básicamente, no se centra en lo que se cobra como salario, sino en lo que queda disponible después de pagar todo lo que son gastos fijos, como alquiler, tarifas, prepaga, colegio, etcétera. En ese sentido, lo que se muestra primero, respecto del ingreso real, mostró una leve mejora del 0,1% respecto a marzo. Es decir, en abril el ingreso real tiene una leve mejoría, un 0,1 es casi un estornudo, es muy poco, pero es lo que muestra a nivel numérico. De todas maneras, sí es real que el ingreso de los empleados y jubilados está un 7% por debajo de lo que era el nivel de ingreso real en el 2023. Después de esto, lo que hicieron una vez que tenían medida la población que pudieron tomar sus ingresos reales es ver cuánto le quedaba de ingreso disponible. Y en ese sentido se ubicó un 12% por debajo de lo que se venía midiendo y bajando un 0,4 mensual, es decir, mes a mes se está perdiendo medio punto de ingreso disponible y obviamente en el interanual, es decir, de año a año, está en un 1,9%, es decir, en un 2%. La razón del deterioro del ingreso real disponible está en gran medida por el aumento de los costos fijos. Y en esto relacionamos con el tema anterior, por ejemplo, ahora la modificación de zona fría. ¿Por qué? Porque va a influir en las tarifas y eso va a impactar directamente sobre, obviamente, el ingreso real y después, cuando se pague la tarifa, sobre el ingreso real disponible. Básicamente lo que establece el informe es que si bien la inflación sigue en una baja, recordemos que este mes fue del 2,6%, los gastos fijos continúan acelerándose a un ritmo sostenido. Ni hablar de las tarifas, como dijimos recién, pero en costos de transporte, alquiler, las prepagas que aumentan constantemente, por ejemplo. Es decir, hay que leer el informe y hay que intentar incluirlo en la picture completa, es decir, ahí, por ejemplo, la baja del plan remediar influye directamente sobre el jubilado. Es decir, la cantidad de medicamentos que un jubilado antes podía adquirir de forma gratuita por parte del plan remediar, que hoy ya no están, van a influir directamente sobre su ingreso real disponible, porque parte del ingreso real que cobra por su haber jubilatorio y va a tener que destinarlo a medicamentos cuando antes no lo hacía. Y de la misma manera, cuando se saca el subsidio al transporte, al gas, a la electricidad, las familias ven achicado su ingreso real disponible porque les aumentan el costo fijo. Claro. Y a eso hay que sumarle el aumento del costo de vida real, es decir, los alimentos, las prepagas, los colegios y todo el resto de los gastos fijos que tienen. En resumen, lo que la consultora Equilibra midió es esta baja o este deterioro del poder adquisitivo, que es en definitiva el dinero que queda disponible para gastos libres después de hacer el pago de todos los gastos corrientes que tiene una persona o una familia.
0: Las 8 menos 10 ahora. El riesgo país tuvo una sensible baja con respecto al día de ayer. El día de ayer lo marcábamos en 543 puntos básicos, hoy 524 puntos básicos. Y el dólar se recuperó un poquito, está un poquito más alto. El dólar blue en Buenos Aires se vendió a 1430 y se compró a 1410. Mientras que el dólar oficial es 1420 para la compra y 1370 para la venta. Así más o menos son las cifras que se vienen manejando, lo tienen bastante controlado, bastante planchado en un precio bajo. Algunos economistas y algunos empresarios ya están a los gritos pidiendo que el dólar pase la barrera de los 1500 pesos, pero por ahora se mantiene en 1400 y chirola, 1420, 1430, 1440, según avancen las jornadas va subiendo y bajando, pero son esos parámetros los que se vienen manejando por ahora. 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Mariana, ¿cómo estamos con el dato del tiempo?
1: Vamos a actualizar, 4 grados 8 décimas, dice en este momento, la humedad del 97%, la presión 1026 hectopascales. Como decíamos hoy temprano, la máxima para hoy jueves anunciada es de 15 grados.
0: Lo que pasa es que no hay sol, estaba viendo recién, el cielo está completamente nublado.
1: A diferencia de los días anteriores nublado, que teníamos más presencia del sol.
0: Y hoy tenemos hoy así, va a estar así a tope la humedad.
1: Sí.
0: Lo que habla que no va a haber ninguna chance de lluvia, por más que vos veas el cielo nublado, no hagas el ridículo, no salgas con paraguas, porque no va a llover. Tenemos 1026 hectopascales de presión, no va a llover, no hay forma que llueva.
1: Se termina perdiendo esa presión, el paraguas, sí, en estos días, porque no lo usás.
0: No salga con paraguas, a no hacer el ridículo, amigos.
1: Es así.
0: Contanos algo de paso, Mariana.
1: Bueno, vamos a compartir una nota sobre billeteras virtuales. ¿Cuándo ayudan a ahorrar y cuándo empujan a gastar? Teniendo en cuenta que sí, en Argentina, o Argentina en realidad es el país en América Latina con mayor uso de billeteras virtuales. En un reporte del año pasado, del 2025, 4 de cada 10 personas usan billeteras virtuales. Y en realidad, hoy en día nos pasa en todo. Uno o paga con el QR o transfiere o invierte cuando tiene algún puchito que va quedando. Eso es lo que te iba a decir.
0: Para los más llanos, entre los que me incluyo, billeteras virtuales, ¿qué es? ¿Mercado Pago?
1: Sí, el Mercado Pago es la más conocida, pero
0: Modo
1: hay distintas.
0: Modo es la que tienen.
1: Modo también.
0: Bancos.
1: Y hay otras también que ya no tienen, digamos, son específicamente la billetera virtual.
0: Sí, que paga con el teléfono.
1: Virtual. Voilà, por ejemplo, aparece como una de ellas.
2: Velo, cuando vas a Brasil usas.
1: Sí, aparecen solamente para esto, para brindar el servicio de tener el dinero que uno lo puede pagar con QR o bien lo puede invertir en esto que se le llaman cuentas remuneradas, que es este interés que te genera, sí, Mercado Pago por tener el dinero ahí. Bueno, todas lo tienen también disponible. Y en esto también nos hacen mucho más fácil el día a día. Ya no hace falta ese movimiento de ir al cajero o ver cómo me hago de efectivo para poder resolver, pero hay algunos puntos que está bueno conocer, por ejemplo, esto de los rendimientos, de cómo funciona, o sea, lo que hace con ese dinero la billetera virtual es tomar ese dinero que no tiene uso, colocarlo en un fondo común de inversión, que hace que vos después, si lo necesitas en el día, lo tengas, es decir, no te quede inmóvil la plata, no te va generando intereses diarios y la podés usar igual. Ahora, hay que tener cuidado con estas cuestiones, porque si uno sabe que hay un dinero que lo va a poder poder tener un poco más de tiempo, el plazo fijo sigue siendo la opción que más reintegro me va a generar. Sí, tiene la desventaja de que no lo puedo, probablemente lo tengo que inmovilizar por 30 días, esa es la gran diferencia de una cuenta remunerada y un plazo fijo a nivel inversiones, pero un poco lo que se busca con este tipo de mensajes es poder decidir bien, porque lo que sucede muchas veces es que la comodidad de la billetera virtual apuesto a que todo pasa por ahí, está ahí, y también otra de las cosas que alertan es esto de caer en las promociones o por ahí estafas, vamos por dos partes. Promociones, esto que todo el tiempo te dicen 3x2 en esto o reintegro en esto. Hay mucho del marketing ahí para que uno llegue a consumos que en realidad o no necesita o se tiene la sensación de que se pierde una promoción, sí. Y en realidad es una campaña de la billetera virtual para generar, claro, un movimiento que no necesita. Y por otro lado, sí, en estas tipo de billeteras virtuales aparecen mucho más o links falsos o QRs que están adulterados.
0: Sí, no tenés que dar datos tuyos.
1: Esa es la clave. Nadie del banco o de la billetera te va a pedir nunca claves, claro, códigos o datos específicos. Vos cuando querés te das el alta. Hoy la mayoría tiene también lo que son los datos biométricos, esto de que uno pone la cara o la huella y ya tiene el acceso. Entonces, desconfiar si hay algún pedido de datos así. Y tener también en cuenta estos costos ocultos, porque uno lo ve fácil, pero dice, bueno, a veces por retirar dinero te pueden generar una comisión, o a veces te ofrecen financiar un pago. Cuando vos vas a pagar con la billetera virtual, te dice, usá esto, que tenés como un préstamo preaprobado, pero eso después también tiene un interés. Entonces, prestarle atención a eso que parece tan sencillo, que puede ser que en algún punto también nos termine saliendo más caro, pero en sí es como, es esto, conocer para decir, le aprovecho esta parte que es la agilidad del pago rápido, organizo los gastos, sí,
0: no experimentar,
1: no
0: saber
1: me dejo
0: bien
1: llevar,
0: lo que uno hace.
1: Exactamente, ir manteniendo el control de lo que vamos haciendo en la billetera virtual.
0: Muy bien, vamos en busca de las 8 de la mañana.
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1: 8:04, la temperatura en Rosario 5 grados 2 décimas, la humedad del 94%. El gobierno logró media sanción al recorte de subsidios por zonas frías. La Cámara de Diputados aprobó el proyecto para modificar el régimen de subsidios al gas. La Casa Rosada estima un ahorro fiscal superior a 272 mil millones de pesos. Alerta por hantavirus en Argentina, ya hay 45 casos confirmados. Los casos se concentran principalmente en las provincias de Buenos Aires, Santa Fe, Salta, Jujuy, Río Negro, Entre Ríos y Chubut. El 81% de los contagios corresponde a hombres de entre 20 y 49 años y ya hay 33 fallecidos. Tensión entre Trump y Cuba. La justicia estadounidense imputó a Raúl Castro por asesinato. La acusación está vinculada al derribo de 2 aviones civiles en 1996, una acción en la que murieron 4 personas. Washington también lo acusa de conspiración y destrucción de aeronaves. River empató 1-1 con Bragantino y postergó su clasificación a los octavos de la Copa Sudamericana. Alex Vinicius anotó de cabeza el primer gol del encuentro en Núñez. Luego, sobre el cierre, Lautaro Pereira convirtió la igualdad y los equipos repartieron puntos en el Monumental. El millonario buscará la clasificación en la última fecha. 5 grados 2 décimas, la temperatura en Rosario, cielo algo nublado, la humedad del 94%, 8:06.
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0: las 8 y 10 de la mañana. Vamos a conversar con Gisela Scaglia, que fue noticia. Hoy es noticia por algo que sucedió ayer. Recordamos, es la ex vicegobernadora de la provincia de Santa Fe, hoy diputada nacional, y votó en contra de lo que llaman zona fría en un debate bastante interesante. ¿Qué tal, Gisela? Buen día. Gabriel Penice te saluda.
1: Hola, buenos días, Gabriel. ¿Cómo estás? Un gusto saludarte.
0: Muy bien. Bueno, pareció interesante la exposición que diste de por qué este voto en contra al retiro generalizado de los subsidios.
1: Sí, bueno, nosotros, a ver, lo que queremos marcar de lo que pasó ayer es que esto es un aumento que va a ser grande en la tarifa del gas para todos los argentinos. Ustedes saben que Argentina venía con un esquema de zonas frías que directamente agarraba algunas zonas y decían, ustedes están en zonas frías, otras no están en zonas frías. Quizás el criterio había que revisarlo de por qué en ese momento se había planteado así la ley. Lo cierto es que Santa Fe tenía, hasta anoche, 8 departamentos que entraban en este esquema de zonas frías y estamos hablando de casi 500.000 beneficiarios. Con esta reforma de la ley, todos esos departamentos dejan de estar afuera de un subsidio que tenía la tarifa del gas. Yo digo, ordenarlo está bien, ordenar y ver qué familia realmente lo necesita. El problema acá es que vos en Santa Fe tenés dos realidades que conviven y que son muy diferentes. Entonces, la primera es aquel que tiene red de gas natural y que tiene una posición económica que le permite pagar una tarifa completa. Pero por otro lado tenés muchas familias que no tienen red de gas natural, que viven en distintas partes de la provincia, pero sobre todo en esto que estaba enmarcado en zonas frías, si se quiere, que usan una garrafa todos los meses y que el subsidio que a partir de ahora el gobierno dice que le va a dar a esa familia que necesita es de una garrafa de 10 kilos al mes, aproximadamente, ¿no? Entonces yo me pregunto, ¿qué puede hacer una familia que no tiene red de gas natural, que no tiene recursos, con 10 kilos, sobre todo en una época invernal? Porque obviamente estas discusiones, si vos las dieras en otro momento del año y con otra caracterización y con otra focalización y siendo más sincero con aquellos que lo necesitan, quizás se podría haber hecho mejor, pero creo que lo de anoche fue hablarle directamente a la gente que ya la está pasando mal, que tiene un problema económico todos los días, que no logra pagar ninguna de sus cuentas, que le vas a sacar algo que es un aporte, un subsidio que tenían muchos hogares de Santa Fe. Y marco lo último, que me parece siempre el castigo a la provincia de Santa Fe. No significa que no aportemos al fideicomiso que va a generar el fondo para subsidiar a otros. Entonces, nuevamente nos ponen la mano en el bolsillo y nos dicen, les vamos a sacar todo tipo de subsidio, pero ustedes van a seguir poniendo un aporte, cada uno en su factura, que va a financiar el subsidio de otros, y que no son santafesinos.
2: Gisela, buen día. A la par de las familias, se ve afectada también la industria, ¿no?
1: Claro, porque el gas, digamos, también tenía un esquema diferencial, depende de dónde se encontraba la industria, en zona fría o no zona fría. Y el problema que vos tenés en la industria es que el gas es un costo siempre alto, y ni te cuento si no tenés red de gas natural, porque realmente es un costo muy alto que tienen las industrias, y que en este contexto lo que va a terminar pasando es que se pague más por gas. Y yo digo, ¿qué es el final de esto, no? Cuando vos cuando la industria le aumentás el gas, eso va y recae directamente sobre el producto. Entonces, indudablemente al final del día el consumidor va a pagar más por un producto, ¿no? Porque se le va a hacer más caro el producto. Entonces, eso va a tener un impacto. Y de nuevo, yo estoy de acuerdo con el concepto que está de fondo, que tiene que ver con ordenar los subsidios en la Argentina. En lo que yo no estoy de acuerdo es que siempre el orden de los subsidios en la Argentina sea con los recursos de los santafesinos. Fíjate lo que nos pasa con el transporte, fíjate lo que nos pasa con la electricidad cuando vos comparás nuestras empresas contra otras empresas, fíjate lo que nos va a pasar ahora con el gas. Siempre es así. Entonces nosotros somos una provincia que no le bajan retenciones, que no nos pagan lo que nos corresponde en impuesto al combustible, que no nos pagan el canon para la tarjeta SUBE o el subsidio al transporte, pero además nos dicen que creo que sería el único esquema subsidiado que tenía la provincia, se los vamos a sacar. No se lo sacan a la provincia, se lo sacan a la gente, ¿no? Está claro, esto no entraba en ningún fondo, sino directamente en la boleta de la gente.
2: Paralelamente está la obra pública, que Santa Fe también se vio muy afectada por la paralización.

0: Vi que ustedes no van a arreglar el pozo, que ustedes no van a arreglar la ruta, que ustedes no lo van a hacer. Lo que yo les pido es, hagan una concesión. Y en esa concesión, que tendría que ser rápida, pídanle a aquel que se haga cargo, que la administre bien, que le corte el pasto, que tape los pozos y que sobre todo tenga un plan de mejoras para adelante, donde esas rutas que son troncales en la provincia de Santa Fe puedan estar en buenas condiciones. Porque si no, la tragedia de la 34, que a todos nos golpeó tanto, lamentablemente nos va a seguir pasando.
1: Sin duda. La última, Gisela, para no robarte más tiempo en la mañana. Ayer hubo reunión de gobernadores de la UCR en la cual estuvo presente nuestro gobernador Maximiliano Pujaro. ¿Podés adelantarnos o por lo menos darnos un resumen de cómo fue esa reunión, si tenés conocimiento?
0: Es que yo soy del PRO, así que no puedo saber qué pasó dentro del radicalismo. Pero seguramente si lo llaman a Leo Charela, que es el presidente del radicalismo, les podrá contar. La verdad que no. Fue una reunión partidaria y no sé nada.
2: Muy bien, Gisela, ha sido muy amable por este ratito. Gracias, te dejo un beso.
0: A ustedes, un cariño muy grande.
2: 8:17 en la República Argentina, avanzamos en la mañana.

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1: Algunos datos, ya se empieza a hablar de mercado de pases. Riquelme quiere a Felipe Loyola, Boca que ha sufrido el lateral derecho durante todo este semestre. El Chelo Weigan, que jugó varios partidos, no terminó de afianzarse nunca en el puesto. De hecho, no es de los jugadores más queridos por el hincha de Boca. Nunca le dieron la oportunidad a Dylan Gorosito. Ahora está jugando Braida como uno de los jugadores titulares. En su momento, Barinaga era el lateral derecho. Ahora sale a buscar a Felipe Loyola, la que descendió en el Pisa, en el fútbol italiano, y también aparece como una posibilidad en Boca. Felipe Loyola, que en realidad es polifuncional, no solo juega de lateral derecho, juega en cualquier puesto de la mitad de la cancha. También aparece Naitan Nández como una de las opciones, que ha jugado también como lateral derecho. Expresó su representante que Boca se va a tener que apurar si lo quiere contratar, jugando en el fútbol de Oriente. Hasta ahora no hay novedades respecto al jugador uruguayo, que ya jugó en Boca. Luis Enrique, que aseguró que el Arsenal es el equipo que merece ganar la Champions por la temporada que tuvo en Premier y también por lo hecho en la Liga de Campeones de Europa. De hecho, fue el mejor equipo durante esos primeros 8 partidos que se juegan en la Liga de Campeones. Por eso Luis Enrique considera que el Arsenal sería el justo campeón. Es el rival, el Paris Saint-Germain, del Arsenal el próximo sábado, no este, el otro, en la final de la Liga de Campeones de Europa. Reunión virtual entre Marcelo Bielsa y Luis Suárez. Lo confirmaron algunos medios uruguayos. Suárez, con este manotazo abogado, quiso convencer a Bielsa para estar en la prelista, por lo menos, del Mundial. No lo logró. Suárez le pidió perdón a Bielsa en su momento por las declaraciones que había realizado. Bielsa, dicen, aceptó las disculpas de Suárez, pero por supuesto le bajó el pulgar y no está en esa lista Luis Suárez, que hace tiempo no está bien físicamente, y tiene sentido. Casemiro, a un paso de ser jugador justamente del equipo en el que juega Luis Suárez, de Inter Miami, se sumaría la próxima temporada al equipo estadounidense, ya en el final de su carrera. Declaraciones de Néstor Apuso, ex técnico de Huracán. En su momento le fue bien a Apuso en Huracán, ganó Copa Argentina. Uno es conocido y tiene que ser respetuoso de la opinión de la gente, escuchar la opinión de todos. Por eso estamos en esto tan lindo como es el fútbol. Ahora vas a ver que va a haber 50 millones de entrenadores el mes que viene por el Mundial. Las mujeres son todas técnicas, los gays son técnicos, los normales somos técnicos. Un verdadero animal, Néstor Apuso, que es el ex entrenador de Huracán, con un recorrido por divisiones inferiores, pero claramente, bueno, no es un hombre de lo más pensante y menos de lo más progresista, ¿no? Una animalada lo que dijo Apuso, estas declaraciones a un medio partidario de Huracán respecto al Mundial, las mujeres y los homosexuales.
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0: 8:26. Bueno, tengo amigos hinchas de River que están como locos. Es un problema tremendo para poder llegar a la cancha. Hicieron ahí, no sé si viste, Fede, hay toda una encrucijada imposible, indescifrable para ver quiénes van a la cancha.
1: Por las entradas.
0: Hay un montón de prioridades, 200.000 prioridades. Tenés que haber sido, tenés que tener abono en River, tenés que haber ido un mínimo de 7 partidos. No sé, una computadora determina quién va y quién no va.
1: Es muy difícil ir a la cancha de River.
0: Tremendo.
1: Más en este partido, es en Córdoba, una final, van 25.000 personas. El Monumental tiene capacidad.
0: Por ahora 20 encima.
1: Claro.
0: Le achicaron a 20.
1: La han achicado a 20. No se sabe bien qué va a suceder.
0: No, porque 20 poco. Entran 60. Dicen que entran 57.000.
1: Debe ser, no lo blanquean, pero claramente por la gran cantidad de invitados.
0: De protocolos.
1: Sí, de protocolos, de marcas que ponen dinero y se llevan una gran cantidad de entradas.
0: Pero tengo amigos que son socios de River y que van cuando pueden, porque tampoco puede ir todos los partidos al Monumental, y desesperación hay porque no hay manera de poder adquirir la entrada.
1: Claro, sí.
0: Va a estar espectacular el marco, todo. Lo mismo hubiera sucedido con Central, pero lo de River es nacional, lo de Central un fenómeno local, como Newell's Central son fenómenos regionales.
1: Claro, sí.
0: Lo de River es un fenómeno nacional.
1: Sí, hay mucha expectativa. Igualmente, el hincha de River no confía en este equipo todavía. Ayer quedó claro, perdía 1-0, un partido con suplentes, y empezaron con el movete.
0: No
1: confía en este equipo.
0: Y no da para confiar.
1: No. Ayer...
0: Yo creo que tanto Central como Belgrano de Córdoba, Central ya desperdició su chance.
1: Sí.
0: Me da la impresión, es la primera vez y va a ser la última vez que enfrente a River teniendo un mejor equipo, siendo candidato.
1: Es cierto.
0: Y posiblemente le pase a Belgrano también.
1: Es que por ahí viene el reproche a Almirón. Teníamos un mejor equipo, teníamos un mejor plantel y fuimos a especular a cancha de River.
0: Por primera vez y única. No creo que River vuelva a tener un equipo tan terrenal, tan ganable como este.
1: Claro.
0: Yo particularmente me tendría que remontar a épocas atrás, ni siquiera cuando se fue al descenso, que tenía buenos jugadores.
1: Es que...
0: Pero con chicos así desconocidos es difícil encontrar.
1: Claro, claro, Gaby. Y es que me parece que pasa por ahí. El partido lo ganó River desde el banco de suplentes.
0: Sí,
1: lo
0: totalmente.
1: Ganó con su entrenador. No lo ganó... Los jugadores tienen un mérito.
0: Bueno, hay una pregunta muy interesante que le hace un periodista al Chacho Coudet, y le pregunta directamente por Juanfer Quintero. ¿Por qué no lo puso a Juanfer Quintero? Si tenía una molestia. Dice, Juanfer está muy bien, pero era un partido que había que ganarlo, jugarlo y ganarlo corriendo. Todo
1: sí,
0: el partido.
1: Sí.
0: Había que correr los 90 minutos.
1: Sí, sí. Lo hizo a la perfección, sí, Rivera, eso. Corrió. No jugó tanto al fútbol, pero corrió.
0: Y puso a todos pibes que corrían.
1: Sí,
0: corrían,
1: y además Coudet tiene claro que para estos partidos que pueden durar 120 minutos, es mucho más valioso Juanfer para los últimos 60, si querés,
0: sí,
1: que
0: claro,
1: para los primeros 60.
0: Totalmente.
1: Lo ha dicho también en otra conferencia de prensa. Ayer Quintero jugó el partido entero. Una complicación si uno tiene en cuenta que River juega en pocos días. Ahora, vos ves el resumen del partido. En toda la jugada de ataque de River aparece Juanfer Quintero.
0: Es un jugador maravilloso.
1: Fue el mejor jugador de River ayer, junto a Armani, si querés, que tuvo un par de intervenciones. Y después hay jugadores que están muy por debajo de su nivel, que se van a ir de River. Pesela está muy bajo, muy flojo, no puede ir a la Copa del Mundo, por más que sea amigo de Messi, de De Paul, de quien sea.
0: Sí.
1: No está en condiciones de ir a la Copa del Mundo. Castaño, ¿por qué River gastó tanto dinero en Castaño? Es algo inexplicable. No tiene ninguna aptitud Castaño. Hasta ahora no se le ha encontrado ninguna
0: estamos
1: virtud.
0: Estamos hablando de un muchacho que ya lleva un año en el fútbol argentino.
1: Y está en la prelista de la selección de Colombia.
0: Y no se termina de adaptar nunca.
1: No, 15 millones pagó River por Kevin Castaño.
0: ¿Vino directamente de Colombia a Argentina?
1: No, estaba jugando, si no me equivoco, era fútbol turco, me parece, en ese momento Castaño. Igualmente, una plata tirada a la basura que River no recuperará de ninguna manera. Y le ha pasado con varios volantes centrales, le ha pasado con Villagra también en su momento. De verdad, River gastó muchísimo dinero, después lo vendió a la mitad. Ha errado y ha gastado mucho dinero River sin ningún tipo de sentido. Después te encontrás con algunos futbolistas como Salas, que tampoco se entiende porque se puso la camiseta de River alguna vez. Muchos chicos que están un poco...
0: Y con Salas por poco nos sacaron la trompada con Milito. Milito estaba como loco porque River hizo... Hasta queda mal con Racing innecesariamente porque paga como es la opción de compra...
1: La cláusula de rescisión.
0: Sí. Que eso no generalmente no se utiliza. Uh-huh. Luego le está arrebatando a un jugador que vale mucho menos que la cláusula de rescisión, dicho sea de paso.
1: Sí, otro que...
0: Por lo menos por lo que mostró en River.
1: Y otro que se va a ir seguro de River es Paulo Díaz. Ayer un papel lamentable en el partido de River. Mirá, un error tras otro.
0: Un jugador interesantísimo.
1: Pero ya está gastada su imagen en River. Se va a tener que ir. Probablemente se vaya a alguna liga de segundo o tercer orden.
0: O a Chile o a los cuadros más importantes de Chile.
1: Todavía está en edad de jugar unos años más.
0: Para mí Newell le vendría bárbaro, que anda buscando jugadores. Un tipo con la experiencia de Paulo Díaz. Cabecea bien, salta bien, es elegante.
1: ¿A quién veía el otro día como un buen refuerzo para Newell? Robert Rojas.
0: Totalmente.
1: Está en Libertad de Paraguay, jugando de lateral derecho. Totalmente. Puede jugar de marcador, es un jugador que
0: pero
1: rinde.
0: Pero no la ven, por ahí no está el negocio por ese costado, porque siempre hay que pensar en eso. Lamentablemente cuando se habla de fútbol no es solamente el jugador, sino el negocio que lo acompaña. Pero son dos jugadores que a Newell le vendrían muy bien. Newell tiene una defensa de precarios, son todos tipos precarios que todas las noches deben rezarle al dios del fútbol que le permita vivir de eso. Pero esto, no sé, insisto, cada jugador va acompañado de un negocio. Lamentablemente es así. No hablo de honestidad, de corrupción. Simplemente, si hay negocio, puede llegar. Si Kudelka tiene alguna vinculación con el manager de alguno de estos jugadores, pueden llegar. Si no, no llega. No llega. De cuando digo Kudelka, digo cualquiera. Sí, Kudelka sí. Porque es el técnico que está hoy en Newell's. Mariana.
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0: Se abre un poquito el cielo, pero sigue mayormente nublado y así va a estar durante toda la jornada. Las noticias con Georgina, 8:35.
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2: 8:34, la temperatura en Rosario a esta hora 5 grados 2 décimas, la humedad del 94%. Por la baja en los índices de natalidad, cierran la sala de obstetricia de un sanatorio privado. El sanatorio Finoquieto cerró áreas de maternidad por la baja demanda. Estos espacios serán reconvertidos para instalar nuevos quirófanos y unidades de cuidados ambulatorios. Juicio por Maradona, vuelve a declarar Luque y suman testimonios clave. El neurocirujano se presenta por séptima vez ante el tribunal en una audiencia centrada en su defensa. También declararán médicos de la clínica Olivos sobre la operación y la internación previa a la muerte de Diego. Preocupación en Estados Unidos por baja demanda hotelera para el Mundial 2026. A menos de un mes del torneo, hoteles registran menos reservas de lo esperado y apuntan contra la FIFA por bloqueos de habitaciones. Los altos costos y la menor llegada de turistas generan dudas sobre el impacto económico del evento. La Fórmula 1 vuelve este fin de semana con el Gran Premio de Canadá. La máxima categoría del automovilismo vuelve este fin de semana al circuito de Gilles Villeneuve con formato sprint. La actividad se desarrollará este viernes, entre el viernes y el domingo, con la carrera a las 17 horas en Argentina. 5 grados la temperatura a esta hora en Rosario, la sensación térmica es de 3 grados 9 décimas, cielo parcialmente nublado con neblina, la humedad del 97%, 8:36.
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0: charlamos casi al pasar con Thomas Friedman, lo ampliamos un poquito nada más, pero ayer fue un día trascendente en lo que es la situación en Oriente Medio, fundamentalmente en el Estrecho de Hormuz, porque Irán resolvió dejar pasar 26 buques comerciales. Cuando hablamos de buques comerciales, la gran mayoría son petroleros, pero también hubo una serie, alrededor de 6 o 7, de buques que llevaban containers con mercadería de distinto tipo, distintos artículos. 26 fueron los que pasaron en 24 horas. Tuvieron que pagar algunos un arancel especial que le fija el gobierno de Irán. Esto todavía no está aprobado por el gobierno de Irán, no es una cuestión oficial, pero lo están haciendo de manera prematura, y acompañaron también el andar de estos 26 buques por si había alguna represalia de Estados Unidos, que tiene una participación absolutamente pasiva en este momento en el Estrecho de Hormuz. Nos decía el colega uruguayo, hay una cuestión internacional que Estados Unidos no sabe cómo hacer para salirse de un problema que se metió y al que no le encuentra solución de final. Por eso la intervención también política, no bélica, política de China para terminar un acuerdo. Irán aprovecha y está cobrando un arancel, algo que antes de esta guerra iniciada por Estados Unidos no hacía. Pero ayer fue el primer día que se libera con una gran cantidad de buques que pasaron por el lugar. 8:40, Jimena.
1: Hablando de vías navegables, la hidrovía es parte también de otra polémica. Para poner de manifiesto la importancia que tiene la hidrovía, es un corredor fluvial natural de más de 3.400 kilómetros y recorre o conecta Argentina, Bolivia, Brasil, Paraguay y Uruguay. De ahí uno puede deducir la importancia económica que tiene concesionar o explotar la hidrovía. En este sentido, el gobierno argentino lanzó la licitación para esa concesión, que ya se había intentado el año pasado y finalmente se dio de baja por ausencia de oferentes, que en realidad no hubo ausencia de oferentes, hubo un solo oferente, que es la empresa DEME, que hoy también, belga de nacionalidad, que hoy también forma parte de esta licitación. En ese momento fue la única que se presentó y la licitación se dio de baja. Ahora se recapituló y se volvió a presentar la licitación, al llamado a licitación para la hidrovía, y las dos competidoras más importantes son justamente DEME, belga, que el año pasado ya se había presentado, y Jan de Nul, que es la empresa que en este momento y ya hace varios años hace el dragado de la hidrovía. DEME, que es la empresa belga que está en competencia, presentó una polémica porque dijo que esperaba una licitación justa. Básicamente lo que planteó fue: nos presentamos al proceso licitatorio esperando que se cumpla con la normativa y que sea una licitación justa, y estamos empezando a ver que no lo es. ¿Dónde se para la empresa belga para decir esto? En que tiene que pagar 10 millones de dólares para presentar objeciones. Acá es importante destacar algo. Cuando hay licitaciones públicas, generalmente, obviamente, y como hay detrás un interés público en lograr un contrato estatal para beneficiar a un número indeterminado de personas, por ejemplo, no sé, hacer una ruta, una hidrovía o lo que sea, siempre se prioriza que el procedimiento licitatorio se lleve a cabo con la mayor celeridad y legalidad posible. Es por eso que las objeciones o cualquier planteo que quieran hacer las partes, los oferentes, son contra un pago. Es como si tenés que pagar un arancel para poder quejarte de algo. Esto es para que no haya obstaculizaciones innecesarias al proceso. Lo que dice la empresa belga es una suma tan cuantiosa y además con un resultado tan incierto, porque uno puede objetar algo que finalmente no te den la razón, que entiende que el valor que se le pone a la posibilidad de objetar es o tiñe de irregularidad el proceso. Eso es lo que acaba de decir la empresa belga, que está como finalista en esta licitación, reitero, compitiendo con Jan de Nul, que es una empresa que ya hace el dragado de la hidrovía hace muchos años y que está muy bien posicionada y probablemente sea quien se quede con la explotación final de la hidrovía. Pero nuevamente, hidrovía forma parte de una polémica y obviamente, por supuesto, se entiende a partir de la notoriedad económica que tiene la explotación, esa explotación de esa vía fluvial.
0: Totalmente, es de lo más importante, nos conduce a todos los países limítrofes también. El control que hay que tener, ¿no?, sobre ese lugar, que es absolutamente indispensable. Avanzamos. 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Sí, Mariana.
1: Vamos a hablar un ratito de lo más visto, lo que sigue siendo lo más visto en la televisión, que es Gran Hermano Generación Dorada. En este caso, el reality va buscando a ver qué alternativas se pueden implementar para que siga siendo atractivo, porque si bien es lo más visto de la televisión...
0: Qué bárbaro, esto hablamos de la televisión abierta, ¿verdad?
1: Sí, se transmite por Telefe y va teniendo distintas galas. Bueno, anoche se hizo la gala de repechaje, en la que volvieron a ingresar, en realidad ingresaron 13 jugadores, vuelven a ser 25 jugadores nuevamente, y es como si el reality vuelve a empezar.
0: Sí, no termina nunca.
1: Se vuelve largo. De hecho, los jugadores que están adentro, que veían entrar gente y gente, y se preparen camas, porque 13 personas nuevamente después de todo lo que ya sucedió. Bueno, lo más comentado es el regreso de Andrea del Boca. Andrea del Boca, una vez que ingresó, tuvo que salir por una cuestión de presión. Después volvió a ingresar y cuando se cae, ¿se acuerdan que veíamos ese golpe? Sí. Que se da muy fuerte en la cara? Bueno, ahí ya vuelve a salir y se hablaba de que no había posibilidades de su regreso. Bueno, evidentemente hay una necesidad de sumar una figura como es Andrea del Boca. Porque...
0: Y aportaba cosas a
1: sí,
0: Andrea del Boca.
1: Sí, se había vuelto uno de los personajes más interesantes de la casa y en esto genera como el que no la conocía, era un poco polémica, y después el que la había visto en novelas hace mucho tiempo, parece el personaje de las novelas dentro de la casa, en los clips que uno puede ver, sí. Se la ve desde ese lugar. Bueno, la otra que también tuvo un ingreso y fue muy comentado fue Charlotte Caniggia, que se había dejado entrever que era una posibilidad. Bueno, ayer con su valijita entró en la casa de Gran Hermano. Y después, ¿se acuerdan que habíamos hablado también de
0: Brian Sarmiento sigue estando o lo echaron?
1: Lo echaron, pero es uno de los que volvió a entrar. Wow. Muy bien ahí, con toda la información de Gran Hermano.
0: Qué difícil, pero bueno, yo valoro que haya gente que se entretenga,
1: se entretiene,
0: por lo menos con esto.
1: Y habíamos hablado...
0: En una época lo daban todo el día, había un canal.
1: Sí, hay un canal en el que podés ver todo el tiempo las cámaras de la casa. Pero...
2: ¿Están todo el día adentro?
1: Están ellos sí, los jugadores. No,
2: salen a comprar puchos, sí, están todo el día adentro. Sí. Es raro.
1: Es raro. Permitieron dudar. Se siga sosteniendo.
2: Puede ser, pero... En teoría están adentro.
1: Sí, sí, sí.
0: ¿Y esta es la edición número 25? ¿Cuál?
1: No, es la Generación Dorada, pero no, esta siempre dudamos de lo mismo, pero es la más o menos 12 que vimos ya.
0: ¡Qué bárbaro!
1: Perdió la magia de los primeros, que tenía el factor sorpresa. Igual es un fenómeno que también se ve en todo el mundo,
0: en
1: no
0: el
1: es
0: mundo
1: solamente
0: se ve,
1: en
0: claro,
1: Argentina.
0: Claro.
1: Todos los años, en algún lugar del mundo se está haciendo un Gran Hermano, aparece alguna noticia al respecto, pero bueno, en este caso lo llamativo es esto, de que vuelvan a entrar tantos jugadores, y les iba a decir, ¿se acuerdan esta polémica entre Mavinga, esta jugadora que había sido destratada por otra compañera que terminó siendo expulsada por un hecho de racismo? Carminia era la otra compañera. Bueno, ella también era una de las posibles reingresantes. Bien. Y Mavinga decidió que no vuelva a entrar. Dice, ya te perdoné, le dijo, pero la castigó con eso.
0: A
1: con que no
0: todo
1: entrar.
0: Esto ahora, mira, yo con lo que vengo. Pero
2: ¿de Mavinga?
0: Sí. ¿Qué pasó con la chica, con la cordobesa? Al final, ¿cuánto tuvo que pagarle a las víctimas de la ofensa de Agustina? No me acuerdo el apellido.
1: Páez.
2: como Kendrick.
0: Apareció, ya dictaminó el juez cuánto tiene que pagar, se supo algo más, no se supo más
1: no
0: nada.
1: No se supo más nada. Llegó a Argentina y tiene que hacer...
0: El padre hizo un show ahí, viernes a la noche.
1: Familia disfuncional, si las habrá, pobre piba.
0: Un quilombo bárbaro.
3: Y quiere ser TikToker.
1: Eso te iba a decir, porque ella...
3: Quiere ser TikToker.
0: ¿Qué quiere decir eso?
3: En redes sociales, es una red social.
1: Como que sube videos, apenas pasó
0: todo.
1: ¿Y por qué
0: no se dedica a la abogacía? ¿No es abogada ella?
1: Sí, eso parece. Y se ve que es arrepentida. Porque
3: y claro. Le vio...
1: Sí, le vio la venta.
3: Le vio un potencial ahí. Seguro iría, no sé si está, pero seguro iría al Bailando o algo así.
0: Y por ejemplo, ustedes disculpen.
1: No entró Gran Hermano.
0: El TikTok claro, y no que llegó. Pagan por hacer cosas...
1: No sé cómo es.
3: No, sumás seguidores.
2: No, pero en un momento determinado me imagino que podés monetizar lo que haces.
3: Sí. Claro.
1: Es como, en esto que pasa
0: con,
1: en YouTube.
0: Con publicidades y ese tipo de cosas que pueden llegar a contratar.
2: Claro, pero no sé cómo es en TikTok, pero en YouTube, según las visualizaciones que tengas, podés empezar a ganar un dinero. O sea, te pagan las mismas redes, no solo porque... una marca te dé dinero por ponerte determinada ropa o usar un perfume.
3: Sí. Igual yo creo que suma eso debe tener que ver con los con el número de seguidores.
1: Esos seguidores y visualizaciones siempre son
3: visualizaciones.
1: Los dos factores
2: Me parece que es más por visualizaciones que por seguidores.
3: Sí.
1: Sí. Sí.
2: Porque viste que si no, mucha cuenta falopa.
3: Sí.
1: Claro.
3: Seguidores fantasma.
2: Fijá quién lo sigue, Mohamed, claro. Hay 35 Mohamed.
3: Sí, se compra.
1: Y si ahora habían hecho las redes una purga, le llamaron de seguidores bot, que hicieron que los famosos pierdan millones de seguidores que tenían en sus cuentas.
0: Por ahí yo veo los que te contestan, qué sé yo, Tito Capuchita y tiene un seguidor.
1: Claro.
0: No lo sigue nadie.
1: Sí, por la facilidad para hacerse las cuentas.
2: Tito Capuchita no monetiza.
0: No entra dentro, no va a poder vivir.
2: Ahí va, perfecto.
0: Muy bien, dale.

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0: empezamos 8:57 y 12, 13, 14, 15 y contando. Ya vamos llegando a las 9.
1: Podemos hacer así hasta el final.
2: Claro.
1: A ver cuántos segundos faltaban para terminar.
0: Contando. Jimena, lo último que te queda.
2: Patricia Bullrich presentó anticipadamente su declaración jurada en una semana donde Manuel Adorni
0: es brava. Patricia Bullrich, sí.
2: En una semana donde Manuel Adorni había intentado correrse de la escena, ella ingresa a escena presentando una declaración jurada y demostrando que quien puede, quien quiere puede,
0: y lo hace rápido,
2: y lo hace rápido 2 meses antes del vencimiento.
0: Muy bien, fue bastante cómico. Es brava Patricia Bullrich,
2: tiene movimientos muy certeros.
0: Sí, totalmente. Mariana.
3: Vamos a compartir hoy jueves 2 estrenos de cines. Para los fanáticos del universo de Star Wars, llega The Mandalorian and Grogu. Esta película de Star Wars resulta importante porque es un estreno después de 7 años de la última de Star Wars. Y es una oportunidad en la que Disney apuesta al encanto de Baby Yoda para revitalizar de nuevo este impulso que después siempre trae Star Wars. Y también, a pocas semanas del inicio del Mundial, otro de los estrenos es El Partido. Es este documental sobre el partido mítico de Argentina-Inglaterra en el 86. Bueno, busca recopilar comentarios, testimonios exclusivos de jugadores sobre ese momento tan importante. Y creo que ahora, en la previa del Mundial, también toma otra fuerza.
0: Otra dimensión. Uh-huh. Acá no se estrenó, lo dejamos pasar, no sé, el documental de Iron Maiden, que se estrenó en el mundo entero. Acá creo que no fue, era un día y pasó de largo.
1: ¿Los muñequitos los conseguiste?
0: Los muñequitos no fui a buscarlo, pero están, del diario La Nación, de la conexión del diario La Nación.
1: Sí, sí.
0: Van
1: sí
0: a salir con...
2: Sí.
0: No.
4: Hola, buen día. Se estrenó, pero no tuvo pantalla en Rosario, Gaby. Buen día para todos.
0: Ah,
4: en Buenos Aires sí.
0: Más tranquilo.
4: En Buenos Aires sí, fueron como 10.000 personas el primer día, que tuvo una sola función, digamos.
0: Claro.
4: Pero fue solo en Buenos Aires.
0: Pero acá no.
4: No tuvo pantalla en Rosario, lamentablemente.
0: Bueno. Muchas gracias.
4: De nada, de nada.
0: Listo, Fede, lo último. ¿Hoy hay partidos todavía?
1: Sí, ya no, sí, jueves, tenemos partidos todavía. Hoy, interesante, Universidad Católica Barcelona de Guayaquil. Partido importante para Boca. Peñarol Corinthians, otro partido destacado para Platense. Juega Independiente Rivadavia, que ya está clasificado primero. Juega Racing con Caracas, tiene que ganar sí o sí Racing, que juega de local. Veremos cómo es el recibimiento también para Costas. Y juega Blooming Carabobo,
0: para
1: partido.
0: Para Costo va a ser bueno, pero para Milito es malo el tema.
1: Probablemente.
0: Se
1: le
0: agarran con
1: sí
0: Milito.
1: Claro, sí, sí, sí.
0: Ahora, llega un momento que es lo que, en menor medida, ¿no? Lo que pasaba con Gallardo. Me da la impresión que ya Costa debiera irse mucho menor medida, porque
1: claro,
0: que fue Gallardo, Costa no alcanza ese nivel, pero se aproxima.
1: Sí, sí.
0: Y el hincha Racing le tiene un cariño especial, pero por ahí está un poco cansado.
1: Y Costa, me parece que sí, que está...
0: Se agotan los tiempos.
1: Bastante agotado. Estamos jugando quali de Roland Garros. Tenemos 2 chicas que están clasificadas ya a la ronda definitoria. Mejor dicho, a la ronda que define si se meten en el cuadro principal o no. Carlé y Riera son las argentinas que están ahí un paso. Díaz Acosta es el argentino que sigue en carrera, que también quedó un pasito. Se viene el boicot al torneo como protesta por los premios que se entregan. Habían pedido una mejora los tenistas, finalmente no la consiguieron. ¿Cómo es la protesta? El viernes, que es el día habitual de prensa, el viernes previo al inicio del cuadro principal, van a solamente dar las conferencias de prensa y durante 15 minutos cada jugador. La verdad que es bastante sutil el boicot, no es una cosa de loco que va a moverle el amperímetro a nadie. No van a dar notas individuales a los medios, ni tampoco se van a extender las conferencias de prensa. Es el boicot que por ahora han implementado los tenistas.
0: Bueno, bastante raro, una protesta extraña, pero bueno. 9:01, llegamos hasta las 9 de la mañana. Mañana a las 6 de la mañana vamos a reencontrarnos en el mismo lugar, en el mismo canal y en el mismo dial. Chau.

0: hacer programa hoy o no?
1: Qué bandón.
2: ¿Le gusta?
3: No sabe ni qué banda es.
1: Qué bandón, boludo. Bueno, una de esas. Un bandón.
2: ¿Cuál?
1: Una de estas bandón.
3: Igual. Bueno, vamos a hablarlo después, vamos a decir buen día. Pero la vida es más o menos tener dos o tres referencias para quedar bien alguna vez.
1: Bueno, pero qué bandón.
4: Un poco para allá.
3: Tirás una frase.
4: ¡Ay, esa sí es buena!
3: Luis potencia a la señora que pisó la brújula hace rato,
4: Good morning.
1: No, Luis el problema.
4: Good morning.
3: Y 15 oyentes que son cómplices.
1: ¿Qué temazo? Basta, señora. Bueno,
3: aparte, dejemos todo eso a la tarde. Y a la mañana sube el programa
4: pero
3: normal.
4: Es lindo despertarse con alguien que te diga.
5: Es que a la tarde no se puede
1: con Good Morning que con Pink Floyd.
5: Aparte, a la tarde no se puede poner Good Morning. Sería Good
4: Es verdad.
5: Good Morning.
1: Tiene razón, Laura. A la tarde sea Good Afternoon.
4: La ponemos igual a la tarde.
2: Porque pone cada cosa a la tarde igual, es lo mismo.
1: Ya está muy oscuro ahí adentro.
5: Sí.
4: ¿Eh? No, está hermoso.
1: No, me encanta.
4: ¿Por qué arruinas el clima?
5: Me lo pidió el productor.
1: Che, que estamos a laburar con toda la luz prendida.
4: No, estaba hermoso, por eso yo estaba de buen humor. Ahora ya no. ¿Ves?
1: A mí me gusta con la luz prendida.
5: Bueno.
2: Ay, vamos a ver la luz prendida.
3: Bueno, para que reconfiado el
5: para ti. Re que se cree mil.
1: Bueno, boludo.
2: Le gusta mirársela.
3: Vos de chico, en tus exploraciones, digamos.
1: Yo me creo mío.
3: Muy
1: boludo.
3: Temprano. En tus exploraciones de visita, vos escondías tu pivot, ponele.
1: No, nunca escondí nada.
5: De mí. Nunca escondí nada de mí.
1: Mi pivot.
4: Te decían, ¿qué te vas? No, es pivot.
1: ¿Cómo?
5: Humor negrísimo.
2: ¿Te vas? No, es pivot.
1: No, está bien. Sí, bueno,
4: está bien.
1: Sí, está bien. No, escondí, entendido. Nunca jamás escondí el pivot.
3: Igual no es
4: verdad. Pero si te operaron a los 5 meses, ¿qué decir?
1: Bueno, boluda, pero te queda una pata finita.
5: Eso nadie tiene, puede saber qué pivot.
2: La pata finita.
1: Te queda como el mic de el micrófono.
5: Hay otro que tiene otra cosa finita peor.
3: Nena, por favor. Laura, por favor.
1: 9:10 de la mañana.
2: Habló de pitos, hasta ahora nadie habló de nada. Flaca, nadie habló de nada.
4: Era una pierna, estábamos hablando de una pierna. ¿Vos entendés?
3: Deja de corroer el amor propio de las personas. Todo el tiempo.
2: Ya está hablando del pito.
3: Aparte, tanto te gusta gruesa.
6: Hola, Marian. Buen día. Tengas un excelente día. Saludos.
1: Dale, gracias.
3: Ah, este saludó ayer a la licenciada, me parece que va de uno. Me encanta.
1: Gracias.
4: Ay,
1: amigo. Gracias.
4: Good morning.
1: Gracias, amigo. Un abrazo.
2: Cada uno que salude, le vamos a poner
4: sí.
2: Good morning.
4: No. Good morning.
1: Si vos cada uno ponés good morning, doy la vuelta.
2: ¿Qué vas a hacer? No, contarle 1.000 pesos del sueldo.
1: ¿Cuánto más?
2: Sube un poquito, Maranito.
3: Suspendelo.
1: Sí, de a 10.000 pesos por llamado.
2: Gracias, Mariano. Gracias.
4: Si quiere que nos saludemos con música, le damos los buenos días con música. Pídanlo, preséntense.
5: Esto que acaba viendo.
1: Es una semana que.
4: Good morning.
1: Es una semana que tengo un hambre.
4: ¿Una semana?
1: Sí, pero no. Es una semana como que.
2: ¿Qué se ríe así?
1: No puedo parar de comer.
2: Una semana, Ciro vino hace 3 semanas y le comiste toda la medialuna.
1: Bueno, hace 3 semanas entonces.
5: Viste.
1: Pero estoy para comer ahora.
2: Arrasaste la bandeja.
5: Pedí.
1: Una
5: napolitana
1: que nunca vi una cosa
5: ahora,
1: así.
5: Boludo. No, eso no, pero pedí algo potente de desayuno.
2: Anoche hizo un guiso para enamorarse. Anoche hizo un guiso
5: que no sobró nada.
2: No quedó nada, boludo. Una cosa, medio kilo de fideo con carne, papa, zanahoria. Qué cosa, porque tenía. Y me senté con hambre y comí como un cerdo liberado.
1: A mí
2: me abrieron el corralito.
1: Cocinar y comer. O sea, lo que yo cocino,
4: 50 guisos liberados.
2: No, yo lo puedo comer. 50 cerdos liberados.
1: Ya
2: puedo disfrutar y comer cuando hago el asado sin estar. Ay, no como, ¿qué no como?
1: Para mí,
2: no,
1: el tipo que cocina.
2: Disculpe, saludo a todos los que están mandando mensajes.
1: Lo estoy poniendo para no ponerle mal humor a Mariano.
2: Se come.
1: No. Y a mí también lo ponen.
3: Saludos. Ponelo, si el programa no pasa por mí.
1: No, pues es una catarata.
3: Ponelo.
1: Saludos a todos.
3: Mandaba un beso.
1: Pero dale, ponele
2: beso para
3: el soladito atrás y todo bien. Digamos.
2: Pero hace una carne al horno con papa, ponele. Sí.
6: Central.
2: Hola.
1: No.
2: Y así.
7: Hola, ponelo. Mi nombre es Mari. Buen día. El día está hermoso. Licenciada, como corresponde. Good morning.
4: Good morning. Bienvenido.
0: Y así puedo seguir hasta el mediodía.
1: El problema es la desocupación.
2: Todas las neurosis y todas las cosas.
4: ¿Quiere que le digan buenos días?
2: Trasladarlo.
0: ¿Quién no quiere que le digan buenos días?
4: Pero claro, ¿cómo arrancar?
1: A mí, ¿qué me pasa? Yo cocino y si cocino me mata el hambre.
2: No, no comes, por ejemplo.
3: Porque va picando. Si
2: una carne con papa. Kiko, pero.
1: Pero boludo, no, pero hago un asado.
2: ¿Qué pica se hace?
1: Hago un asado.
3: Cocina otra cosa, aparte que no sea asado.
1: ¿En la actualidad?
2: No.
3: No, en la actualidad no, en los últimos 20 años de tu vida.
0: En la actualidad.
1: Bueno, nunca. En la actualidad, los últimos 20 años.
3: No.
4: Claro. Había una época en que cocinaba.
3: Entonces, está bien, entonces.
4: No me acuerdo.
3: Primero, nadie que tiene hambre hace asado, digamos.
1: Bueno, con hambre,
0: pero... esta altura del metro.
5: No, y nadie que tiene tanto hambre puede no cocinar durante 20 años. Pues tenés tanto hambre cocinado.
3: Hambre pasó en la época de
1: Arro,
5: no, pero dice que tiene mucho hambre.
1: No, pero cocino una milanesa.
2: Hambre cuando vendía prepaga con Ricomi. Claro, ahora no.
1: Cocino, boludo, un filete de pollo, claro, boludo. Eso sí cocino. Pero eso no es cocinar.
2: Cocinar no, hambre cuando estaba en la salsa. No,
3: bueno, pero vos. Es, vos
1: no, Quintana, no, el tipo hace un guiso.
4: ¿Cómo se le corresponde? Pará.
3: Tu enunciado fue: cuando cocino se me va el hambre.
1: Cuando cocino.
2: Claro, pero
1: cuando
2: vuelvo.
1: Cocinaba.
2: Algo que haces, que una carne no con papá. No, pues no, ¿de qué te llenás, sí, boludo? ¿Y cómo? ¿Qué comes?
1: No, no.
2: Con el comes galletita con picadillo, no, previamente. No,
1: qué rico galletita con picadillo.
2: Sí, riquísimo. Riquísimo.
1: ¿Vos se ibas a comprar el picadillo y galleta de agua?
2: Criollita, sí.
1: Voy a tener que ir a galleta y criollita.
2: Paté.
4: No, paté de foie.
2: Paté.
0: No me gusta el paté.
1: Tengo el queso Adler.
0: Tiene mucho gusto ahí.
2: Reventé uno así.
1: Qué rico el queso Adler.
3: Nunca
4: falta. ¿Cuál es tu preferido?
1: Salame.
4: Ah, no. El mío es
3: el Adler, el jamón picante,
4: lo fontina.
1: El Adler, en un momento me compraba los triangulitos, ¿sabes cómo los comía? Directo.
3: Bueno, sale un table ahora, ¿viste? Está en.
1: Para eso sale un table.
3: Está en un table.
4: Viene en una bolsa.
1: ¿Cómo en una bolsa?
4: Vi Adler en un sachet.
1: ¿Sachet de Adler?
4: Sí.
1: Ah, qué rico.
3: No, un sachet.
4: Con una tapita.
2: Pero que para tirarte la cara, sí, va.
4: Te lo juro, lo vi ayer en un comercio.
3: Está bien, no, es una mayonesa prácticamente. Es un queso.
2: Sachet,
3: un queso
2: cheddar. Adler, para...
3: Es cheddar.
2: Claro.
3: Es un cheddar de laboratorio, ¿no?
4: Pero ¿qué cheddar es?
2: Para tirarse mostaza
4: en la cara,
3: sí, bueno, un queso. Qué rico. Un agregado.
1: No me gusta el cheddar tanto. Puedo evitarlo.
3: En la cota justa, sí, está bien, digamos. Me parece.
1: Yo
3: que
1: lo
3: suma.
1: Puedo evitar.
2: Lo que se puede exagerar sin miedo, que, como dice mi hijo ayer, mucho queso. Entonces se ve como cuatro bolsitas porque lo destrozan.
3: Ahí está,
2: y eso, lo puso eso es. Ah, mira, salsa de queso cheddar.
3: Eso es lo que viste vos.
2: Sabor cheddar.
4: Eso vi. Claro.
1: Es como una sabora, boludo.
2: Sí.
4: Eso vi.
3: Parece una sabora. Parece un queso cheddar.
1: No, parece una sabora.
3: Tiene, sí, sí, la pinta de una sabora.
2: Está podrido el cheddar. No lo puedo ver ya, no mucho.
3: Bueno, yo lo que no puedo ver, perdón, chicos, los auspiciantes de hamburguesas y todo eso, es tanta carne y tanto pan y tan.
2: Que muy abrí, grande, si
3: un
2: vos.
3: Cocodrilo puede abrir la boca así para.
2: Yo ya he visto gente
3: morder esa hamburguesa. ¿Viste la
2: tenedor?
3: Que dice, esta que dice, ¿cómo es? Hicimos la más Fernanda, la cosa que están parados.
2: Sí.
3: No pueden abrir la boca de esa manera.
2: Sí.
3: A mí me. Eso no. Pensé que me pido tres chiquitas.
1: Tres de queso.
3: Regulares, que le dicen dentro del
1: regular.
3: Le dicen regular.
1: La regular.
3: La regular, esa. Pan, carne, pan. Y listo.
2: No, la
1: pan,
2: que es,
1: carne, salsita roja, esa casa de McDonald's, que no sé de qué está hecha, sí, pero es riquísima.
2: Cuatro dedos ya no se puede comer, boludo.
3: A mí una vez, alguien de McDonald's me dijo,

0: pido pan, claro. pan yo carne, pan calla. O pan
1: bueno,
0: carne,
1: anda
0: queso,
1: un
0: pan.
1: Carro, te digo yo.
0: No.
1: Acá no vendemos
0: se
1: pan, queso,
0: customizar.
1: Pan.
0: Se puede customizar. Sí venden pan, carne, pan.
1: Está bien, pero McDonald's justamente el secreto...
0: A mí no me gusta la salsita esa.
1: Pero el secreto está en que no pidas lo que vos quieras, pedí lo que McDonald's vende.
2: ¿Estás desafiando una multinacional?
1: Está desafiando una multinacional.
2: Sabés que es lo que se viene, ¿no?
3: La salsa de la Big Mac.
2: Me van a destrozar.
3: Cosa más rica.
0: Claro, nosotros sí dar eso, tío.
4: Cheddar en todo, podemos volver al queso barra, al queso tibo, a la mozzarella, basta de cheddar.
5: Asqueado del cheddar en todos lados, la fuente de cheddar, basta de cheddar, asqueroso el cheddar, chico. Aparte el cheddar que le pone esa pasta de cheddar que viene como la mayonesa es un asco.
6: Bueno, pero
5: lo más asqueroso y repugnante
6: que pará, calma, basta,
2: chico, ahora lo decís.
5: Nunca
2: te vi. Nunca te vi criticar al cheddar cuca.
5: Acá cuando vienen en redes sociales otras notas.
2: Mentira.
3: Asqueroso.
6: Acá cuando vienen McDonald's, no te veo dejar de lado.
2: No te vi quejarte. No te vi quejarte cuando estaba Alberto.
5: No hay otros quesos.
2: No te vi.
1: Quejarte,
2: no te vi.
3: No marchaste contra el aborto, no lo hiciste,
2: claro.
3: ¿Viste?
2: Good morning.
1: No te vi quejarte, votaba Alberto y se la señora muy cosa.
2: No te vi. ¿Viste? No te vi.
3: Contradecido, no. La gente nada.
5: Cheddar y pistacho, basta del cheddar y el pistacho, muchacho. Todo el pistacho. 60 años que existe el pistacho, desde que soy chico.
3: Bueno,
5: ahora descubrieron el
2: pistacho. Vos sabés que desde antes existía.
5: Bueno, desde que yo soy chico, yo me acuerdo que estaba en el lado
2: de mucho
5: pistacho. Llevo al río de Constitución.
2: He comido un alfajor de pistacho.
1: De pistacho.
2: Muy rico, que ¿cuál? Se llama Dubai.
5: O pisaban Dubai, porque todo lo de pistacho era Dubai.
2: Pistacho.
3: El de Habana.
2: Todo viene verde. No es de Habana.
3: Porque el Dubai de Habana es muy rico también.
2: No, es otra marca. Otra marca. Pero ayer hablamos de alfajores, así que
3: claro.
2: Queda afuera. Afuera de la
3: Habana. Hablando de Habana, si Habana Boulevard quiere mandar unos Dubai y unos conos, le aceptamos.
1: Comemos Dubai.
0: Dubai. Conos. Dulce de leche.
7: Cuca. Son todos cucas.
2: Cucas.
1: Cucas.
0: Cucas. Por eso no comen
3: cheddar. Claro. No comen quecar, porque son todos cucas.
2: Cucas hambreadores.
3: Claro.
1: Me da la sensación
2: keynesianos.
3: Que cucas tampoco comen.
1: Me da la sensación que hace menos frío hoy. O eso,
5: está más húmedo.
2: No. Hace más frío. Para mí hace más frío.
3: Hace más frío.
2: Pero ya estamos en el tren de la adaptación.
1: ¿Qué dice Laura la temperatura?
3: Qué lindo esto que tenés.
2: Gracias, es hermoso.
0: Está igual casi que ayer, pero quizás esta hora teníamos un par de graditos más. 8 grados. Ahora el cielo mayormente.
2: Claro. Sí. Ayer teníamos 4, me parece.
5: Teníamos 5 hasta ahora.
2: Bueno, 5 teníamos a esta hora. Escuchame.
0: No, para mí cuando nosotros llegamos ayer ya teníamos 10.
2: ¿Sí?
0: De hecho, ayer era el día más cálido de la semana, ¿sí?
3: Claro, lo dijo la piba.
0: Gracias.
3: Tiempo a la mañana.
0: 13 la máxima para hoy, así que está bastante más bajita que estos días y el cielo va a estar cubierto durante todo el día.
2: No te vi decir la temperatura cuando estaban los cucas.
1: ¡Basta!
0: Decía también.
2: No te vi.
0: Mínima
3: de 6,
0: la chorra,
3: no dijo
0: máxima
3: nada.
0: De 13 para mañana viernes y el fin de semana largo viene frío, arrancando el sábado con
1: eso
0: mínima de 5 y máxima de 14, mínima de 8 y máxima de 17 para el domingo, pero el lunes va a estar lindo, mínima de 9, máxima de 18.
1: Me preocupa el sábado a la mañana tanto frío.
0: El deporte
1: y el frío. Hola.
8: Cuando yo era chica se vendía el queso fundido, que era más barato que el cremoso.
5: Qué rico.
8: Que era una mezcla, un recauchute de todos los quesos que quedaban y los fundían. Y es exactamente el mismo sabor del cheddar. Así que el cheddar está hecho de eso. Es un asco, un asco.
3: Gracias, amiga. Un asco. El queso fundido, ¿se acuerdan? Se usaba para pizza, para todo.
6: Claro, bueno,
3: el queso fundido.
6: El que después está el queso recuperado, señores. El queso que había recuperado su identidad.
5: Ese no se derrite.
2: El queso restituido.
6: Ese no se derrite. Que vos lo pones.
3: ¿No? Ese queso hijos.
6: Que le agarra con un lanzallamas. La pizza. La pizza la tira al pillo. Le tira con un lanzallamas y el queso no se derrite.
1: Es el que compraba la señora en un momento de mucha crisis.
5: Allá por el 2001.
1: Queso recuperado.
2: Que todo está guardado en la memoria.
3: Obviamente.
1: No, pero el queso que estamos hablando.
2: ¿Sí?
3: Le hizo una canción.
6: Y bueno, pero era un queso restituido, boludo.
2: Queso
6: que
2: restituido.
6: Había muerto y lo fueron a buscar a algún lado.
2: Era un queso apropiado.
6: No estaba ni vivo ni muerto.
5: Queso número 88.
2: Es verdad, la materia prima estaba.
7: Cheddar, la rúcula, la entraña. Van a arruinar el choripán ahora, no se va a poder comer un choripán.
2: Es verdad.
3: Eso son los chetos.
2: Por eso asegurémonos, por
3: el osobuco,
2: favor, de que no vuelva más.
3: $1,000
2: que
3: cuesta el osobuco.
2: Que no vuelva.
6: Ya nos chorearon la falda, nos chorearon las entradas.
2: No vas a ser presidente.
3: El perejil.
1: Bueno, vos.
2: No vas a ser presidente.
3: No tienen culpa los chetos, al fuego, entonces se pusieron de moda las cosas.
6: Está muy en el culo. Esa rosca, no
7: sé. ¡Cucachederistas!
3: Chederita.
2: Cheddar.
1: Vos estás

0: cachedarista.
1: O cachedarista.
2: Vos estás tan enroscada, estás tan enroscada.
3: Sí, no me salí, está enmarañada,
4: mucho carnaval.
2: Está metida ahí entre carnaval, Twitter
1: y la interna
2: carnaval y la interna libertad. No podés salir ahí.
1: No.
2: Estás metido en esa rosca.
3: Te das cuenta que el resto no estamos ni en pedo.
4: No, no.
1: Me doy cuenta, porque alguien tiene que estar.
4: El 90% de la gente no sabe quién es pareja. O cree que un marcador central.
3: Se confunde la cara de Caputo.
5: Y Vicán. Volvió el queso fundido. La otra vez compré.
2: Sí.
5: Es manteca agria, un asco.
4: Uy, sí, boludo, si hay un hambre, ¿qué crees? ¿Cómo no va a volver?
2: Que soy ignífugo. Que soy ignífugo. Muy feo, boludo.
1: Era bueno, era
4: ahora no, debe ser, ahora
1: no
4: sé, debe
1: yo
4: ser.
1: Hace muchos años que no compro queso fundido, que, ¿verdad? Desapareció como con esa denominación.
4: Sí.
1: Pero no era malo.
4: Lo que pasa es que ahora hay quesos más baratos. Entonces, si hay algo más barato que el queso más barato, sí, debe ser.
3: Mejor cual, ni averigüemos.
4: No probemos.
2: Claro, no probemos.
6: Hola. Buen día, licenciada. Mi nombre es Nicolás.
1: Hola, Nicolás.
6: Tengo la teoría que el queso cheddar hace empalagosas a cosas que ya son ricas. Por sí solas.
4: No está mal. No
1: muy
4: está
1: bien.
4: Mal.
1: Un punto, amigo.
4: No está
1: muy
4: mal
1: bien.
4: Lo que dices.
1: Sí, sí.
2: Hablen del fiambrín, dicen, por favor.
4: Ah, qué rico el fiambrín.
2: Ay, no me gusta.
4: Sí, no me boludo. Viva nunca pasaste hambre. Viva Perón.
1: ¿Qué opináis?
2: No lo paso.
4: Qué rico el fiambrín.
2: No lo paso.
0: ¿Qué es el fiambrín?
4: La puta,
2: la puta madre que lo parió.
4: Qué difícil, qué flaca.
2: Yo uno culo quiere ser bueno con vos.
0: Yo le digo fiambrina, vamos a comer no sé qué, compramos un fiambrín, pero no sabía que era otra cosa.
4: No, porque no es como decirle siestina a la siesta, no es lo mismo.
2: No es lo mismo, flaca.
0: Perdónenme.
2: Es un fiambre el fiambre.
0: Lo voy a buscar.
2: No, debería arrepentirte.
3: Es un tobar ahí medio.
2: Rejunte, un rejunte.
4: Es barato,
2: es un rejunte.
4: Tiene sabor medio.
2: Que no sabe qué.
4: Medio fuertón, porque es una cosa medio.
2: No sabe lo que.
0: ¿De qué color es?
4: Se come igual.
0: Ah, queso.
2: Por Dios.
3: Y amarillo.
2: Claro.
0: ¿Qué color es? Ah, queso.
2: Qué difícil. Nunca en tu vida comiste fiambrín.
3: Bueno, la familia le evitó. Ella vivió como si fuese en la. La vida es bella.
4: Nunca comió paleta, comió jamón todo.
3: No le hicieron ver que comían eso.
1: Es verdad.
2: ¿Nunca paleta sanguchera?
0: No, paleta no, prefiero
1: la
0: no
1: que es una Amish del queso.
3: Escuchaste lo que dijo. Vos tenés que controlarte, boludo. Me parece que estás descontrolada.
0: No me gusta la paleta, Gordi.
3: Bueno, pero hay gente que solo puede acceder a la paleta. Y vos decís, paleta, prefiero no comer.
1: Vos sabés que en las dietas.
3: La gente prefiere comer siempre, la gente.
0: Pero sí, la gente está buenísima. A mí
1: he escuchado a algunos nutricionistas recomendar la paleta por encima del jamón.
2: Claro que sí.
3: Eso es una cagada.
2: A mí me gusta la paleta Paladini, es muy buena.
1: Y para empezar, nosotros no tenemos jamón. Todo lo que tenemos es pernil. Digamos la verdad, digamos todo. Digamos todo.
2: Mañana de verdades.
1: Digamos todo.
2: Hashtag mañana de verdades.
4: Somos periodistas, queremos preguntar.
1: Sí, digamos todo.
2: Cuca ensobrada.
7: Buen día. El peor fiambre es el queso de cerdo. Qué asco, por Dios.
4: ¿En serio?
2: No me gusta el queso de cerdo.
4: No, hay cosas peores.
2: No me gusta.
4: No, estoy ahí.
2: Me quedo ahí. Feo el queso de cerdo.
4: Pero no es feo. Es un travesti sin bañarse, ¿no? Un queso de cerdo, boludo.
1: ¿Pastrami?
2: ¿Son de comer pastrami?
1: Sí.
2: Yo como pastrami.
4: Pastrami. El amigo Comi hace el sanguchito una vez a la semana con el pastrami caliente.
1: Sí.
4: Rico.
2: ¿Comiste pastrami?
1: Muy sexy el pastrami.
4: Es sexy, es sexy.
1: Según Seinfeld,
4: Y lo pasa en Nueva York.
2: Comía mucho sándwich.
4: En Nueva York están los dos o tres lugares tradicionales para comer el sándwich.
1: Oh, yeah.
8: El fiambrín es un queso de destino dudoso con un sembrado de fiambre
4: de origen dudoso.
8: Restos de la casa.
4: Sí. Claro.
1: Claro, de origen dudoso.
8: En su momento funcionaba lo mismo.
3: Sí, sí.
4: Pero si estamos abriendo todo, se están abriendo las alitas, se están abriendo todo como en el
3: Era que lo dijo tan elegante.
4: Un hombre.
1: Cogote de polio.
4: Cogote.
0: ¿Un queso?
4: Todo el menudo de pollo. Todo
8: de origen dudoso.
3: De origen dudoso. Pero después dijo un rejunte y lo dijo muy elegantemente.
4: Sí, un rejunte.
2: Muy elegantemente.
3: Claro, claro. Es que, bueno.
0: Del fiambre
9: posible. Buen día, David, 7 de septiembre.
10: Hola.
9: RC.
2: Buen día.
9: Una vez vi cómo hacían queso de chancho.
0: No.
9: No lo comé nunca más en tu vida.
1: Contanos.
0: No
2: quiero. No, sí,
4: no, pero no come morcilla, no come nada, no, si
0: no
4: ves
0: puedo,
4: cómo lo hacen.
1: ¿Tenemos pauta con él?
4: Y vos sos medio pauta.
3: Con Paladini sí, usted que dice.
4: Sí, Paladini sí.
3: Acá no tenemos jamón.
4: Yo también.
3: Dígaselo en la cara al señor de Paladini.
1: No, digo en Argentina.
4: Con pauta Paladini en el
1: rango. No hablo de marca. Yo, por supuesto que es muy rico lo que tenemos, pero no es el jamón.
4: Ahora
1: jamón,
4: te van a comer fiambrín. Tanto que dijeron fiambrín, te van a comer fiambrín.
0: Buen día.
8: Si está bien hecho, el codeguín es espectacular.
1: Codeguín.
8: Pero tiene que estar bien hecho.
2: ¿Cuál es el
0: codeguín? Codeguín?
2: No sé qué es.
0: Ah, ven, después cuando yo no soy
2: no sé qué
0: me van a pedo.
1: Sí, también solía consumirse mucho con los codeínes.
0: Embutido sí. tradicional de claro. origen fruliano muy ah, popular.
4: Es, sí,
3: como chorizo, chorizo.
4: No sabía que era codeín, yo le digo chorizo.
1: Exacto, por sí, eso
3: es el chorizo cerrado.
1: Por eso la expresión chorizo, tenés loco. Dedo de codeínes.
4: Nunca lo dije. El chorizo de Corina Carolla.
3: Nunca lo escuché chorizo. En mi vida.
4: El chorizo de Corina Carolla.
1: No, no, pregúntale, no, pregúntale a tu santa madre. Ella debe haber usado esa expresión. Ah. Tiene dedos codeguines.
4: Pero bueno, eso.
0: Nunca, sé que ella
4: pero es cierto tiene, que tiene que estar tiene bien color hecho de chorizo. Tiene claro, mucha grasa.
3: Tiene color de. El color que tiene es como el del chorizo, pero muerto.
4: Sí. Claro.
0: Eso, sí, eso ya te da un poco de impresión.
4: Tiene mucha grasa.
1: Chorizo de Frankenstein.
0: ¿Cómo?
4: Mucho
0: ¿cómo
4: condimento.
3: Claro, que fue. Le circula mucho poco
4: condimento.
3: La.
4: Mucho condimento aparte. Pero lo tenés que aguantar, rico, rico. Te espero la salida.
10: Te van a comer galleta con paté.
4: Otra bueno, vez. Vamos a comprar. Acá
0: el pela.
1: La galleta marina existe todavía.
4: Sí, sí. No, pero galletita de agua, galletita.
1: Es dura, tiene que ser dura.
3: Mi abuela comía sin sal.
1: No, no sal. Dura.
4: Y algún, dura. Y algún grisín sal. Para untar así.
1: La galleta
4: así.
1: Marina sin es dura.
3: Sal.
4: Ah, la galleta marina, sí, sí, sí.
10: No me gusta la galleta marina.
3: Te entendí la dieta marina.
1: No, la galleta marina.
0: Yo me
1: voy
0: a pedir
1: sin
0: un abocado.
3: La galleta, es decir, no la galleta. La galleta.
1: La galleta, sí, marina.
3: El texto, el abocado, sí, sí, la palta y todas esas asquerosidades sí. que lo ponen ahora.
10: ¡Aló!
4: Es lindo.
11: Me quedé un asco el queso de cabra, loco.
10: Horrible.
0: No, no me disgusta.
11: Encima vos a Córdoba y te querés comprar un fiambre, un salame y un queso para comer al lado del río... En verano y te venden el queso de cabra.
10: Estoy con el muchacho. Estoy con el muchacho.
1: Tienes que acostumbrar el paladar.
10: No, no tiene gusto a nada.
3: Mira, a mí me.
0: Pará, y en Brasil el queijo de la playa, ¿de qué es? ¿No es de cabra?
3: No, no. De niño, de la favela.
0: No.
10: Cuatro monos de la favela.
0: ¿El queijo ese que te hacen a las brasas?
3: ¿Qué es queso? ¿Queso? ¿Cómo? No,
10: no, ¿sabes qué es queso? No,
0: lo venden en el Coto ahora.
10: Claro. Tiene un nombre, pero sí. es un. No, no, pero no, no.
4: Como para si fuera mí es una proboleta.
10: Una proboleta. O sea, es una especie de proboleta.
1: Claro. Provolone.
3: Pero el queso de cabra.
10: Va más por ahí.
1: Provolone.
3: Escúchame, tengo mucho Córdoba en el lomo. Y una vez trajeron un sándwich sin decirme que el queso era de queso de cabra. Y la verdad, yo creo que sí.
1: Ni te
3: no
1: te lo,
3: está bien, está en un contexto.
10: No, tino, no
3: en un contexto
10: agrio,
3: estaba.
10: Para mí no tiene sabor.
3: Yo lo tomo más agrio.
10: Le falta sabor al queso de cabra.
1: Yo recuerdo recuerdo los las pero hormas popular, estas chubutenses. El queso chubutense era excelente. Chubutense. Competían los marplatenses con los chubutenses. Claro, pero no he vuelto a probarlos, a probar algo tan rico de muy nuestra rico. Tierra. Los quesos tandileros también son buenos.
3: ¿Qué hablas?
4: Sí, ¿qué
3: hablas?
4: Sí, claro.
3: ¿Cómo? Te estás o sea que te estás enrareciendo, boludo.
10: Sí.
3: Está rara como encendida, pero en otro planeta. En otro
4: ahí
3: plan.
4: Sale la tribu, ¿viste? Una cosa medio.
3: Me imagino saliendo de una hacienda hablando. Si vos sabés que están saliendo con un sombrero de una hacienda.
10: ¿Cómo encendido?
12: Señora, aquí en España al jamón se le dice pernil, como usted bien dice, y se llama dulce o salado. El dulce es el cocido y salado el crudo.
3: Claro, sí, sabía.
0: Estar en España comiendo pernil.
1: Es exacto, mi amigo. Todo para decir que está en España.
3: Mi amigo.
4: Y va, se fue a vivir allá.
3: Y claro, lo ve todo.
4: Lava copas de gente.
1: Chabón, que uno. Y sigue lavando copas.
0: No sabés si lava copas.
4: Bueno, gente mejor que yo.
3: Capaz que fue allá, se abrió una franquicia.
10: Con lo linda que esa canción, vos la arruinaste, vos sabés.
1: Pero toma tirada, que no vuelvan más.
3: Pero qué querés, si no tiene corazón. No puso el corazón en ningún lado.
4: No vuelven más aparte, ¿no viste?
1: No, vuelven más.
10: No vuelven más,
1: no vuelven más.
3: Los correntinos dicen butifarra al queso de chancho.
1: Dicen no, es verdad, butifarra. Claro. Butifarra.
4: También le dicen butifarra a otra cosa.
1: Acá se compraba como butifarra.
3: Dice bufarra, no butifarra.
1: No, butifarra, querido.
10: Son correntinos, mire. Tienen fama de mentirosos los correntinos.
1: No, mentiroso no, mentiroso pero sí no, picante.
4: Pero sí, sí.
10: Tienen
4: sí,
10: fama los correntinos.
4: En el mundo.
3: Opina vos, porque te crees porteño y te va a opinar un chaqueño que está enfrente y
4: no, pero mentirosos no son, ¿eh?
1: Debo decir.
4: Porque sí son agrandados, son agrandados.
10: Bueno, algo
4: se cree en el centro del mundo.
1: La pica es entre chaqueños y correntinos.
4: Claro.
1: A mí los chaqueños, yo he vivido, en un momento he convivido con chaqueños y correntinos.
4: Mira, te diste todo el gusto.
1: Y te puedo asegurar que sí. que sí, me quedo con los chaqueños, mucho más amable.
10: El correntino es...
1: correntino
4: medio... Sí.
10: No conozco ningún correntino.
1: Porque se cree en una república
4: aparte. Es que si Argentina entra en guerra, Corriente le va a ayudar.
1: Exactamente.
4: Eso es lo que dicen ellos.
1: Porque
4: es,
1: yo no
4: es, sé. Es el dicho que dicen ellos. Sí. Ellos
10: adentro. ¿Qué correntino famoso hay?
3: Es la provincia que más personas
4: aportó
3: en Malvinas,
4: a la
3: por
4: guerra,
3: ejemplo.
4: Sí, claro.
1: Es verdad.
10: No,
3: más chiquitos, más jovencitos.
1: La mayor cantidad de bajas.
3: No me sé bien las picas igual del resto. Por ejemplo, yo me enteré que Neuquén tenía pica con Río Negro.
4: Claro.
3: Pero era ya grande, adulto.
10: Y nosotros no tenemos pica con nadie.
1: No.
3: Córdoba. No. Córdoba. Odiamos a todos.
4: A los porteños.
3: Vos odias a todos.
4: A los porteños
1: y cordobeses.
3: ¿Te crees porteño?
10: No, yo no tengo ríos. Pica con los cordobeses.
1: Porteños, cordobeses y santafesinos. No,
10: pero pará.
4: Con todas las limítrofes las odiamos.
10: Pero
4: los cordobeses sí son mentirosos.
10: Yo no tengo pica con los cordobeses. Son inferiores.
1: Envidia. No, envidia.
3: Inferiores. No está yendo a Córdoba. Bueno, pasó el trapo, se contase, ¿no?
10: Sí, voy a tener envidia a los cordobeses, como hablan.
1: En las últimas décadas tenemos envidia.
3: Eso es verdad, cuando hablan.
10: Cuando hablan, la cara.
3: Pero me bueno, por eso me gusta escucharte a vos, que habla como porteño.
10: Oh, qué boludo.
1: A mí claro, me gusta la tonada tucumana.
0: Tucumán, qué hermoso.
3: Te pueden sacar en un medio de Buenos Aires, ni se entera.
4: La mejor tonada es la tucumana.
1: Música, es música. Sí. Tucumano es música.
4: Oh, qué rápido. A mí los cordobeses no me molestan la tonada.
3: A mí tampoco, sobre todo cuando estoy allá.
0: Aparte me encanta y empiezo a hablar igual que ellos. Oh. Al rato.
10: Deja de mentir, boludo. Sí. Que vos te vas tres días a Córdoba y los tercer día ya está hablando cordobés.
0: Igual me sale.
10: Vos una desubicada.
0: Bueno.
4: Sí, la verdad que sí.
10: Vaya, los tres días están en la falda.
1: Están permeables.
10: Claro, boludo.
0: Me encanta.
3: No, boludo, acá reprimimos todo. A todo el mundo se le pegan las tonadas.
4: Me dijo permeable.
1: Es una permeable.
13: Hola. El jamón, el pernil y el fiambre para emparedado son tres fiambres que físicamente parecen iguales, pero cambia el grado de inyección que tiene el jamón o el pernil o el fiambre para emparedado.
1: Muy bien,
0: emparedado.
13: Si se ponen a trasluz a la fecha, se van a dar cuenta.
1: Muy bien.
13: Lo oscuro de la carne y lo transparente es toda la inyección que tiene.
1: Grado de inyección.
14: Se pueden comer.
0: Ay, che, qué,
3: me quedé escuchando toda la mañana este hombre.
1: Che, qué bien explica.
3: Gracias, che, qué lindo. No, tenía conocimiento de causa y se escuchaba el motor del Amarok para mí. Pero no estoy seguro.
0: Sabe de. Claro. Tiene Amarok.
4: Tiene hambre con pan.
3: Estoy jodiendo, la
0: Amarok. Gracias, Amarok. No,
1: para, tiene que ser. Escucha, tiene que ser jamón crudo.
0: Sí.
1: Y un sándwich con pan y manteca.
4: Oh,
1: tiene que ser manteca.
4: Manteca sí.
1: Nada de mayonesa.
4: Qué mayonesa, manteca, amigo.
15: Cuando quieran saber cuál es mejor y peor de los fiambres de jamón cocido, paleta, fíjense el que tiene pozo. El que tiene pozo es el de peor calidad.
10: Muy bueno. Claro, lo que pasa es que ¿cómo te das cuenta?
1: Claro, porque te lo...
0: Tenés que leer la letra chica.
1: Te lo fraccionan y es lo mejor.
3: Sí, pero el tipo le decís,
4: pregúntale,
3: dame 200. Tipo lo mete atrás y qué sé yo. ¿Dónde
0: claro, y sabés lo que tiene, te corta y te da el fiambre. Y no, cállate la boca.
10: ¿Vos pedís en fetas o pedís por cantidad de gramos?
0: Gramos, yo.
1: No, gramos.
0: Yo pedí en fetas. Yo compré un poquito.
3: No, yo ahora estoy pidiendo.
10: Yo le decía al chabón, dame 4 fetas de jamón y 3 de queso, ponele. Para un sándwich en el momento, ¿no? Para guardar.
1: En algunos lugares.
4: Hoy justo es jueves, qué bueno.
1: Te aceptan los 50 gramos.
4: No, ni
3: hay una, yo conozco un lugar donde vos querés comprar 4 fetas de jamón crudo y te dicen, por eso ni me levanto.
0: Perdón, señora. Me acuerdo, pero te pido perdón.
4: 50 gramos son 2 fetas.
3: Elijo, no, perdón, el
1: no
3: tipo
1: es
4: no.
1: No,
4: no, qué. Depende
1: qué. En Bondiola son como 18.
4: Bueno, de salame son como 20
3: y
4: también.
3: Depende
4: pero,
3: qué y depende claro, cómo te corten.
4: De queso.
1: Y, después
4: y de jamón es
0: yo
4: medio.
0: Yo compro
4: feta.
0: 350 de jamón y 350 de queso. El jamón bien finito. Sí, porque hago tarta, algún sándwich, ya para la semana.
4: ¿Vos hacés las tartas con fetas?
0: Sí.
3: No. Es un error.
0: Bien,
3: finito.
0: Entonces,
3: se hace con cubo,
0: eso. Entonces,
3: con
4: feta, muy bien, serio. Mariano.
0: Hago todo el rollito, lo corto todo el rollo y corto así. Y le pongo y lo revuelvo todo con queso.
3: Paren
0: huevo.
3: Ustedes dos con ese chiste. Ojalá te caiga la espalda y
0: no
3: te rompa la nuca.
4: Ay, qué feo lo que le di.
3: Se ponen los cuadrados.
4: No se pone la feta.
0: Dios no lo permite un cuadrado.
4: Qué asco, la tarta en feta es un crimen. No, yo no te hablo más.
1: Yo quiero que
4: yo como especialista en tarta no te hablo más.
3: Claro.
0: Venía a probarlo.
3: ¿Y qué haces? Tubito y cortás así y le haces.
0: Entonces hago todo así. Horrible. Y lo bato todo.
4: Si con esto no la echás, ya no hay más.
1: Creemos esto de raíz, por favor.
0: Ay, chicos, perdón, no sabía que esto era
4: una perdón. Y la serpiente.
2: corriente.
10: Agarré y hacé la tarta de nuevo.
0: Ni loca le voy a poner un pedazo de jamón de
4: vuelta,
0: grande.
4: No, no,
2: pobre los pibes, con lo entiendo todo.
3: Pero no en cubo del tamaño del cubo Rubik.
2: Claro,
3: en
2: cubito, así.
0: Boludo. No, cubito. No me gusta encontrarme con jamón para morder. Por eso lo corto tan finito. ¿Cómo se lo voy a meter a tarta?
4: Debe morder cada cosa. Y claro, que no
0: mirá
4: morder
0: lo que dice Tiziana, que es una chica joven, mezclando la rabiana.
3: Que vive con los padres. Vive con los padres.
0: ¿Qué tiene que ver?
3: Ahí una salchicha. ¿Qué va a haber vino?
2: No cocino, no sabe dónde está la cocina, Tiziana.
0: Pero sabe reconocer.
10: Pará, vos tenés 22 años, no sabes cocinar nada, Tiziana.
2: Pará, que no vale. Ahí le abro el micrófono.
10: Vamos a hablar con una joven de 22 años.
0: ¿Y la cocina?
14: No, tarta no sé hacer.
2: ¿Y qué sabes hablar?
14: Sé hacer puré.
2: ¿Qué hablar?
3: Va, va.
14: Vamos, chicos, dale. Sé hacer fideos, panchos, hamburguesas. Y ahora que tengo la freidora de aire.
10: No, pero escucha, pero algo de verdad.
3: Pero ahora vamos, chicos, vamos.
14: Una vez hice un risotto de calabaza. Pero me ayudaron. Y ya me olvidé cómo se hace.
2: Se lo hicieron, no se lo ayudaron.
10: Bien, sí.
14: Y mi mamá hace la tarta como Laura.
1: Lo hicieron el año pasado.
14: Con fetas.
4: Y así saliste.
10: Tu mamá te equivocó.
0: Pero mamá de Teresa
14: es re rica, sí.
0: Y de Cami.
10: Tu mamá está equivocada porque se hace con cubo la tarta.
14: Para mí se hace de las dos formas.
1: No,
0: yo intenté tercerizar porque tengo una vecina nueva.
3: No saben cómo hace tarta. Pongan una cámara aquel lado.
0: Y vino con unos bodoques de jamón.
4: Pero te vas acá a la esquina, a la verdulería esta, llena de culo roto, que compra Macri y este que está acá, y hace la tarta con cuadradito.
1: ¿Sabes a quién me crucé el otro día ahí?
4: Y vale $1,000 el triangulito.
1: No, al, ¿cómo se llama este cocinero político?
4: A Dietrich, seguramente, que vino a comprar su Mercedes.
0: Coso, el del dueño, el que intoxicó gente.
1: No, el deportista político cocinero.
10: Martiniano.
1: Ese está.
0: ¿Es de Rosario?
10: Sale con una
3: Rosario.
4: No, y está viniendo a hacer curso de cocina.
1: Un chango impresionante. Sí. Yo lo tenía adelante.
10: Era intendente.
0: Y vos mirándolo así.
1: Yo llevaba media fruta. Así. Y tuve que esperar que Martiniano
0: vacíe el chango.
10: Gran jugador de handball.
1: En lugar de decirme, pase usted, señora.
0: Ah,
10: intendente de Quilmes. Gran jugador de handball.
4: ¿Y no sabemos el arquero?
10: No, jugador de
2: handball. Creo que lo crucé ahí, en el resort del río.
1: Que dijo que iba a arreglar el pozo de Quilmes.
10: No me acuerdo de Quilmes.
2: Claro.
10: Hola.
16: Yo soy tan crota, chicos, que cuando quiero hacer una tarta de jamón y queso, me voy a la fiambrería, que voy al súper acá de cerca. Ajá. Y le digo, tenés las colitas que te quedan, que con esas colitas ellos hacen la picada.
1: Exacto.
16: Sí. Entonces, si tiene, la chica me da queso, la paleta y con eso hago las tartas, que son mucho más económicas.
2: Y es que eso es jamón igual.
10: Sí, está perfecto. Estamos como vos, estamos como vos,
4: tranquilo. No, y lo hace con los cuadraditos y todos los...
3: Claro, esto vara, igual.
2: Eso, pueblo, Laura.
3: La tarta, esto vara. La tarta es rejuntar cosas ahí adentro también.
0: Claro, no le puedo echar la culpa a mi mamá porque no come queso. O sea, que nunca me hizo tartas con queso.
2: ¿Tu mamá no come queso?
1: No, por eso esta no conoce los lácteos. Es Amish.
0: Pero la tarta en feta, para mí no había otra forma. De hecho, cuando me encuentro con el cubo de jamón, no... O sea, me parece una manera...
1: ¿Sabes qué es?
17: Esta piba está haciendo tarta con feta de fiambre. Porque es lo que nos dejó el gobierno anterior.
4: Culpa de Alberto.
10: Es culpa de Alberto y Cristina.
4: Y agregámelo a Kicillof también en este quilombo, porque también tiene que ver.
1: Los años que vamos a tardar en reconstruir este tema del jamón.
10: Sí, porque está...
3: Pará, volviendo a feta o no feta, yo lo que adopté hace ya bastante, tengo 10 años, que yo en mi casa el estándar era 200 de queso, 150 de no, perdón, 200 de
0: jamón,
3: 200 de paleta,
2: siempre más jamón.
3: Claro, pero bueno, no, lo que sí ya es, en lugar de pedir, si yo sé que me voy a hacer 3 sándwiches, pido 4 fetas, pero lo pido un poquito más grueso, ¿entendés? Digo, cortarme un poquito más grueso y hacer 3 pasadas, 3. Entonces sale, pruébenlo porque es muy rico. En lugar de ser la feta como vos la hacemos, transparente. Yo sé que vos le pedí al tipo para que esté en un lado solo la feta.
0: Sí.
3: Pedí lo contrario, que tenga 2 milímetros y algo, y esa directamente la usás así como está, para un sándwich, y queda
4: qué rico.
3: Sándwich.
4: Riquísimo. Con la feta gruesa el sándwich queda muy rico. Eso,
3: es perfecto. Y el queso. Pero y la manteca, como dijo la señora, no le pongo siempre, si es jamón, no necesariamente, le pongo cuando hay mortadela. Si es mortadela, para mí va con manteca.
4: Manteca, jamón y queso.
1: Manteca,
4: jamón y queso.
2: Hablando de mortadela.
18: Sí. La mejor tarta que pueden comer es la de mortadela y queso.
4: Mira.
18: Lejos la mejor.
3: Pero claro, lo que pasa es que dicen que la mortadela no hay que calentarla, porque tiene...
2: Yo no la calentaría.
4: No, pará, el centro... del mercado de año pasado, vas a ir, porque vas a ir ahora cuando vaya con Fútbol en Interlagos.
3: Sí, gracias, Fútbol, gracias.
4: Tenés que ir al mercado, porque Mariano se va a Interlagos.
3: Gracias, ¿no?
4: Se va a la Fórmula 1. Escuchá, ese es mi regalo para vos. Escuchá, andate al mercado,
3: mi 50,
4: que por tus 50. Hacen un sándwich de mortadela caliente, que lo hacen como el pastrami.
3: Ah, mirá.
4: Que el sándwich no es tan grande. Sí. Lo que pasa es que podés comer medio, porque es una bomba. Tenés que compartirlo con alguien.
3: Pero a mí alguien me había dicho, te hablando
4: de mostaza,
3: cuando era pendejo, que no se calienta
4: queso
3: la mortadela, no hay que tostarla. No, hay que...
4: Pero no sé cómo, si ya la tienen, la hacen así, la sacan caliente y la fetean. Ah. Y como el sándwich de pastrami, ese famoso que comes en
0: pastrami.
4: Sí. Pero de mortadela, fetas de mortadela gruesa caliente, con mostaza y queso derretido.
0: Yo ya voy a comprar.
4: Te puedo asegurar que podés comer solo medio y abajo, arriba le tirás un liso de. Y salí, te tomó un Uber y te va al hotel porque no pasa más nada.
3: Sí, claro.
4: Una cosa tan rica.
2: Caes en el medio de la calle.
4: Tenés que ir a dormir, boludo.
3: Ya está pensando en la práctica de mañana.
4: Derecho a la práctica del viernes y a la quali del sprint y volvés hecho pelota del autódromo. Riquísimo.
19: Yo me hago una tarta de morcilla, mozzarella, por Roquefort y verdeo. Una bomba, vos no sabés.
2: Qué rico, boludo.
4: Es como mucho.
3: En directo desde el hospital.
2: Claro.
3: Está mandando la
2: ambulancia.
3: Igual me gusta.
4: Sentado en la ambulancia.
3: Me gusta mucho que alguien que confesemos así los excesos. Decir esto. O mejor dicho, los excesos, no. Los fetiches, digamos. Decir, ¿viste este tipo? Morcilla le puso a la tarta. Sí. Una cosa de loco.
4: Claro. Mucho.
0: Bueno, morcilla, yo lo que preparo.
4: O a la tortilla, te imaginas ponerle morcilla.
3: Pero si yo como tarta y como morcilla. ¿Qué pasa? ¿Por qué
0: no lo junto? La ensalada de papas caliente, que es una receta alemana.
3: Sí.
0: Lleva papas, cebolla y la Frankfurter. La. Salchicha larga, Dios. Parrillera. Riquísima. ¿Eh?
2: ¿Qué mierda pasó ahí?
20: Vamos a ver cómo está afuera, Lau, que son las 9:43.
3: Parate de snooker, mirá, te
2: cago. ¡Qué feo deseo!
0: ¡Soso! Llamalo Soso.
3: Bueno, es una manera de decir.
0: Bueno, 9 grados ahora la temperatura, 13 es la máxima pronosticada para hoy.
2: ¡Qué frío,
0: el
2: boludo.
0: Cielo! Cubierto, así va a permanecer durante toda la jornada. Sí, humedad.
3: Yo me desperté.
0: Del 85%.
3: Y estaba entrando el sol en mi ventana.
0: Pero se fue.
3: ¿Qué pasó?
0: Entraba, pero se fue.
3: Ahora me di cuenta.
0: Sí. Se fue y iba a quedar así, nublado, húmedo, 85% el porcentaje de la humedad. Y tenemos el fin de semana largo, bastante fresco el sábado, mínima de 5, máxima de 14, domingo máxima de 17. Y el lunes, ya más lindo con sol, el feriado, máxima de 18 grados.
2: Bueno, bien parada, el lunes.
20: Días,
2: ahora son amigos que nos está escuchando, Jesús. Siempre está bueno, es bueno estar en compañía de Jesús.
0: Sí, gracias, Jesús.
2: Gracias, Jesús.
0: Esperando tu segunda venida, gracias.
3: Sí,
0: será como ladrón en la noche.
4: ¿Cuándo será la segunda venida?
0: Como ladrón en la noche, no nos vamos a dar
3: cuenta. Yo creo, es para otro debate, señores, para otro momento. Creo que si viene Jesús ahora, o alguien aparece, le pegamos un tiro.
2: Sí,
3: no hay manera de que en este momento aparezca un Jesús.
0: Yo estoy muy atenta porque no me lo quiero perder.
3: Un Mesías que diga.
0: No, en serio, no me lo quiero perder.
3: No digo que el arca a la Argentina, porque la peor desgracia le puede pasar a Jesús es que Dios lo mande a la Argentina. Lo pone que nace en otro en Brasil, boludo. Lo cagamos a tiros. El mundo no está listo para recibir un Mesías.
4: Primer boludez que diga, le decimos
0: sí,
4: Oliver Virgo, salí de acá, hijo de puta.
3: Por culpa. Sí. Dice, otro cosito, este no quiere cagar. Pum, dos tiros de la mierda. Sí, a no ser que venga ya haciendo
0: Mesías Cucardo.
3: Ponele que baja ya haciendo el milagro.
0: Mesías Cucardo.
3: Y tiene que venir con un par de patobicas.
2: Sí, tiene que bajar con algo importante como para que le creamos, ¿viste?
3: A esta altura del partido encima, son drones.
2: Sí.
4: Que cuden a Carec.
0: IA.
3: ¿Vos sabés que esto lo hacen con IA? Dice, mirá, dos tiros a la mierda.
20: Bueno, vamos, che, hasta la una, ¿les parece?
0: Vamos, che.
20: Está rico, está lindo, pero
4: está rico, hijo.
0: Yo me voy a ir a comprar algo.
3: ¿Qué estamos con hambre? No sé por qué estamos con hambre.
0: Jamón y queso y el pan de acá a la esquina y reviento. Che.
4: Bueno. De manteca.
20: Sí, vamos hasta la una.
3: Viva la patria, viva la semana de mayo.
4: El lunes. Vino Tamajuana.
0: México.
4: Asado, empanada.
3: Sí, lo tengo suspendido en la cabeza el feriado. Ahora dijiste cómo va a estar el feriado.
20: Vení a laburar.
3: No tengo problema, pero.
4: No, ¿qué va a venir?
21: Me llevé sin preguntarte.
3: Oh, este es chaqueño, pero no del Chaco, como
4: este del Chaco salteño.
3: Eso.
4: Subió un pobre a su Hammer.
3: Pero una vez, dicen que.
4: Una vez.
3: Y le quedó olor.
20: ¿Cuánta hita hizo este hombre, boludo?
3: Y la hizo cantando, y chupando y haciendo asado arriba de.
4: Sí, llenando festivales también, ¿eh? Porque cobra, pero te llena cualquier lado, ¿eh?
20: Mirá lo que es el temazo, eh.
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3: No, pero la voz, boludo, que tiene el chaqueño.
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3: el. Llamá vos, que tenés el festival de la bolita acá, de aquí ni viene, eh.

0: qué bestia, por Dios. Bueno, vamos.
1: ¿Vamos hasta la una?
0: Sí,
1: bienvenido, che.
0: ¡Viva la patria!
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0: Vamos, son las 10 y 10 de la mañana. Qué temazo, boludo.
1: Hacía mucho que no lo poníamos. Para mí se escucha dos veces.
0: Sí, puede ser que se escuche dos veces.
1: La parte de la carnita, como dicen algunos, ¿no? La parte rica dura 1:40 por ahí. Después de esta parte ya vamos a decir que es la parte del hueso, digamos. La parte del comienzo, esta parte lenta, también en cuando arranca el tema, eso dura 1:50, más o menos. Una canción punk. Un punk melódico dura, eso, nada, ¿ves? Temón, ven, temón.

0: afuera cuando la uso.
1: Despertá para mí.
2: Grados, sí. La temperatura máxima de 13 para hoy. No va a cambiar mucho lo que tenemos ahora. Es todo lo que va a subir la temperatura. Faltan nada más que un par de grados. El cielo cubierto durante toda la jornada y es cierto que está mucho más húmedo que ayer, 85 es el porcentaje de la humedad. La presión altísima, 1031, no hay lluvias a la vista ni esta semana ni tampoco el fin de semana largo. Recién para la próxima semana, acordate que el fin de semana arranca muy frío el sábado, pero se va poniendo un poquito más lindo llegando al lunes, feriado 25 de mayo, con sol y máxima de 18 grados.
1: Masivo, bro. Masivo. Bueno, Luis, vos tenés cosas importantes para contar.
3: Estoy leyendo algo que se conoció hace un rato. La justicia de Rosario, de la mano del juez Ezequiel Zavale, ordenó que se eliminen todas las fotos y datos públicos de la mujer del escándalo sexual en el avión.
1: Está bien, me parece una buena decisión de la justicia.
3: Todo lo que estaba dando vueltas en medios, en webs y eso, por supuesto todo lo eliminable. Cosas que, bueno, se difundieron en redes sociales y eso que no se puede.
4: La noticia igual, no la vas a eliminar, las fotos obviamente.
1: La verdad es que no voy a hablar por nosotros. Nosotros no publicamos fotos, nada, ni foto, ni nombre.
3: No
1: nada.
3: Correspondía.
1: Bueno, nosotros no lo hicimos, el que lo hizo.
3: Medios nacionales.
1: Lo van a tener que bajar. Y está bien que lo bajen. Ahora, lo que tiene que averiguar la justicia, ¿cómo es el nombre del juez?
3: Ezequiel Zavale.
1: Lo que tiene que averiguar Zavale es cómo esa foto se viraliza. Desde la policía servicio aeroportuario.
4: ¿Quién la difunde?
1: ¿Quién la da a conocer? Porque es una foto que saca, PCA.
4: Alguien la filtra.
5: La realidad es que yo nosotros tomamos una decisión.
6: El medio que decide publicarlo también.
1: No, nosotros
6: porque
1: decimos.
6: Porque a vos te puede llegar de todo en la vida.
5: Bueno, pero no te llega de un amigo, te llega de la policía.
6: Aún así, rechazo publicarlo.
3: Estoy de acuerdo con lo que dice la señora.
1: Nosotros decimos no publicar.
3: La PCA puede sacar, pero vos como medio decidís si la publicás o no. La Nación decidió publicarla, bueno, la Nación decidió tendrá que borrarla.
1: Nosotros decidimos no publicar.
6: La PCA no tenga ética no quiere decir que bueno,
1: nosotros arranca no de arriba, publicar sí, está ni bien. Nombre ni la foto. Claro.
3: Bueno, lo que prohíbe la medida es publicar nombre, apellido, domicilio, teléfonos, trabajo, profesión y también las redes sociales de esta mujer.
5: Yo con todo lo que pueda comer, no tengo idea, pero no le echaría la culpa al medio que publica. No, sí. A ver, yo prefiero que acá se tomó una decisión y está bien. Ahora,
3: bueno, son decisiones editoriales.
5: Está bien, bueno, no, porque me parece que te excede. Vos te mandas la policía, viene de la policía.
3: Pero está en vos publicarlo,
5: de la policía.
3: ¿No?
5: Pero viene, no importa, me mandan otro y bueno.
6: Te pueden mandar una foto de Diego muerto en el cajón y yo no la voy.
5: Bueno, pero no la mandan. Pero si la mandaron, vos decidís que no. Ahora acá son dos personas paradas que detuvieron como a centenares de personas que la policía le sacó una foto.
1: No critico.
5: Y vos no sabés lo que.
1: Igual yo no critico al que publicó. Yo dije, nosotros decidimos no publicarlo. El que lo publicó, qué sé yo. No me parece criticable.
5: Por eso, no. Y aparte no me parece ni escrupuloso.
6: Sí, para
5: esto
6: mí
5: lo manda la policía.
6: Difundir un video sexual de un artista.
5: No, pero para mí son cosas distintas. Acá no hay ningún contenido.
1: Yo no sé lo que está.
6: La jeta es el contenido.
4: ¿Por qué decidiste no difundirlo? ¿O por qué decidió el director de la web, junto con vos y con alguna otra persona encargada, no difundirla?
1: Yo decidí que no se difunda por dos cuestiones. La primera es que nunca estuvo claro qué había pasado.
6: No.
1: Entonces, ya de movida, eso era.
5: Eso es olfato periodístico.
3: Un tipo que mató
5: que tiene más que ver,
3: a dos pibitos, ¿entendés?
1: Primero que el punto de partida. Y después no era noticia. Más que.
3: La noticia pasaba por otro lado, ¿no? Por la foto, claro.
1: Era un morbo.
4: Voy a hacer la nata.
1: Dale.
4: ¿Para qué te creí que existe en otra profesión? Para eso.
1: Está bien.
4: Para eso existe. Bien, porque si no, nada nos diferencia de una IA que programa noticias, le llega la cosa de la PSA y difunde.
1: Pero bueno, yo
4: nuestra profesión existe para estar en el medio y decidir que eso no se difunda. No. Entonces, no es que los que lo difundieron, no pasa nada.
3: Son decisiones como se tomaron
4: me parece
3: acá cuando pasó lo de Casa
4: que lo y un montón de otras decisiones periodísticas pero respecto había, de ¿sabía? Quién se publica y quién no. Me parece que lo publicó y tiene un grado de mínimo, no de irresponsabilidad, sino de. Che, sí, metele.
3: Vuelvo a lo mismo. Cuando pasó lo que hace Salta, hay un montón de cosas dando vuelta. Uno está en la editorial.
4: Nosotros existimos todavía que es publicable, concreto. Que es noticia y que no es noticia.
1: Andá sobre lo concreto. Mira, te voy a poner un ejemplo. Porque lo de Calle Salta no tiene.
6: No aplica acá, de
1: no, no aplica en este caso. Te pongo un ejemplo puntual.
6: Hay una presunción de que.
1: ¿Te acordás cuando
6: ocurrió?
1: y voy a traer el caso porque me lo acuerdo. Se suicida. El chef rosarino,
6: Damián.
1: Bueno, yo decidí publicar la foto. Como medio decidimos publicar la foto y que se había suicidado.
6: La foto del tipo
1: laburando y poner la noticia, se suicidó, así textual, ¿eh? Nadie, de hecho, me llamaron y me dicen, che, mirá, no estamos publicando el suicidio, no, nosotros vamos a publicar ese suicidio y vamos a poner la foto. Es una decisión editorial, pero porque nosotros queremos que se hable de salud mental, nosotros apostamos a que se desarrolle el trabajo de
6: políticas de Estado.
5: Por eso tampoco va a leer en la web de Boeing, no va a leer que dice una larga enfermedad. Se dice cáncer,
1: leucemia. No va a leer una larga enfermedad. Acá va a leer, tenía cáncer de pulmón. Porque nosotros tenemos una política.

0: tuvo SIDA y murió. Y tal vez en esa enfermedad, tal vez en eso no te metes.
1: No sé, no veo la diferencia. Son enfermedades como cualquiera.
0: Bueno, pero depende el caso, depende lo que hizo la persona con su enfermedad, depende también lo que hizo la persona, si lo quiso decir o no, vos laburás en función de eso, mirá.
1: Entonces así en todos los casos.
0: Es que tenés que ver caso por caso. Sí, al margen de que.
2: Y aparte, vos perdoname, pero está atravesado esto por una cuestión de cercanía. Porque vienen dos tipos que bajaban en Perú, en Lima, bajaban de Alitalia y sé que lo agarraron poniendo, estaban teniendo sexo.
0: Esto en
2: y
0: Perú,
2: aparece en la foto, nosotros la ponemos acá
0: en esto en Perú pito, nosotros lo publicamos. Nosotros esto, si pasa en Lima, lo publicamos. Pero pasó en Rosario con personas. Y aparte, era todo dudoso.
1: No públicas. Eran personas no públicas
0: y era todo dudoso. Porque.
2: Sí, es que es eso. El caso era raro. Sumado terminaba de cerrar.
0: Y que vos conocés la primera de Copa, que no es una primera.
2: No es top.
0: No es una primera de verdad, no es una primera de los países árabes, donde el tipo está en una cama, en una habitación normal, sino que una primera que la butaca se retira un poquito, va para atrás, es muy...
2: Ni siquiera,
0: es un semicama la primera de Copa. Entonces era todo medio raro, que gente esté dándole murra ahí. Bueno, nosotros decimos eso, ahora la justicia dice que tienen que borrar de todo. Bueno, qué sé yo, cada uno hace lo que
3: exponga la mujer.
0: Está bien, me parece correcto. Bueno, ¿qué otra cosa?
2: Bueno, ¿qué se determinó al final?
3: Que se tiene que borrar todo el dato público.
2: ¿Le estaban dando o no le están dando?
3: No hay todavía.
0: Es que eso está en investigación y nunca se va a saber.
3: Volvemos a lo mismo, todas las acciones son por el lado de la mujer. Acciones por el lado del hombre no conocemos ninguna. Judiciales no conocemos ninguna.
0: Es porque probablemente el tipo tenga otros quilombos.
2: Claro, bueno.
0: Porque de hecho.
2: Hablamos con la abogada.
0: Tuvo mujer. Claro, tuvo otros quilombos. Qué más gordo.
3: Bueno, finalmente anoche diputado le dio media sanción al proyecto que cambia estas denominadas zonas frías del país donde se le da subsidio a las tarifas del gas. Ayer contamos que la decisión o la visión del gobierno era que no por default todos los que están en determinadas provincias tengan que recibir subsidios a la tarifa del gas, sino que se van a evaluar los casos y también se va a ver primero la situación de verdad, si viene una zona fría, y la situación socioeconómica de la persona que lo está pidiendo. Sin embargo, desde el gobierno santafesino están desconfiando de esto. Esta mañana la vicegobernadora Gisela Scaglia hablaba en Antes de Todo con Gabriel Penice sobre el tema y cómo va a afectar esto a la provincia de Santa Fe, y esto decía.
4: Dale. Yo digo, ordenarlo está bien, ordenar y ver qué familia realmente lo necesita. El problema acá es que vos en Santa Fe tenés dos realidades que conviven y que son muy diferentes. Entonces, la primera es aquel que tiene red de gas natural y que tiene una posición económica que le permite pagar una tarifa completa. Pero por otro lado tenés muchas familias que no tienen red de gas natural, que viven en distintas partes de la provincia, pero sobre todo en esto que estaba enmarcado en zonas frías, si se quiere, que usan una garrafa todos los meses y que el subsidio que a partir de ahora el gobierno dice que le va a dar a esa familia que necesita es de una garrafa de 10 kilos al mes aproximadamente, ¿no? ¿Qué puede hacer una familia que no tiene red de gas natural, que no tiene recursos, con 10 kilos, sobre todo en una época invernal?
3: Bueno, las provincias quedan afectadas, por supuesto, Santa Fe, ocho distritos de la provincia de Santa Fe, Buenos Aires, Córdoba, Mendoza, San Luis, Salta, Tucumán, La Pampa, San Juan, Catamarca, La Rioja, que ahora perderían entonces estos subsidios a la tarifa del gas. Recordemos que esto fue ampliado en el año 2021. Había unos 850.000 beneficiarios, en ese momento se amplía y llegó el beneficio a unos 4 millones de usuarios. Y ahora esto entra en revisión entonces. Entonces, es parte del plan del gobierno nacional.
0: ¿Qué otra cosa?
3: Bueno, ¿qué más? Hablamos de un choque de camiones en la autopista Rosario-Buenos Aires. Esto fue a la altura más o menos de la localidad de Figuera. Dejó heridos, por suerte, no de gravedad. Hace un ratito nada más se habilitó el tránsito nuevamente. Estuvo cortado desde la madrugada. Hace un ratito nada más se habilitó el tránsito allí. En la traza estaba todo muy, muy complicado. Hoy sigue, sí, Mariano.
2: No, iba a decir que que se cae en una de las... los camiones son granos, no sé de qué, porque vi una foto que se ve un granito muy chiquito, que hasta que no lo limpian bien, claro. Es un peligro, porque viene el auto de atrás, es un jabón, digamos. Entonces tienen
3: que limpiar. Más allá de remover los vehículos, trabajaron un rato largo en sacar eso también de la traza.
2: Sí, ¿sabes con qué se saca? Con un soplador a veces, digamos.
3: Como en la cancha,
2: ¿viste? Cuando sacan los papelitos.

0: así, porque si no queda eso, quedan esas bolitas de grano en la, y el auto pisa ahí que parece un jabón. Eso pasa. Por eso demora, porque fue temprano el accidente, pero demora mucho en limpiar ese pedacito.
1: Recién hace un ratito se habilitó. Bueno, hoy sigue el juicio, el segundo juicio por la muerte de Diego Maradona, y declara Leopoldo Luque en el día de hoy. También van a prestar declaración tres médicos de la Clínica Olivos, donde operaron algunas semanas antes de morir a Diego Armando Maradona. Es la séptima vez que va a declarar Luque. Séptima vez va a ampliar la declaración. Ya es indagatoria para Leopoldo Luque, el médico personal.
2: ¿Qué,
1: entonces,
2: qué cerebro extraño el de Luque? Porque un tipo que vos ves la foto el día después de la muerte de Maradona, parece un médico, vamos a decir, normal. Ahora se dedica a fisioculturista. Yo lo meto preso por no puede ser que un médico de médico pase a ser fisioculturista. Es rarísima esa cabeza. Vos lo ves ahora, está todo inflado.
3: Es otra persona. Para mí es porque tipo. Quiso sacarse, como cambiar de piel, cambiar de cuerpo,
2: la cara, pero dejate todo. Dejate el pelo como Daniel Agostini.
1: Pero está re loco.
3: ¿Qué? Sí, está obvio. Loco. ¿Eh? Y boludo, te culpan por la muerte de Diego Armando Maradona. ¿Cómo no va a estar loco?
2: Pero dejate la barba, ¿no? Boludo.
1: No, estaba loco de antes. No, estaba loco.
3: Está bien, pero vos imagínate que estás siendo juzgado por la muerte de Diego Armando Maradona. Si no, no sé cómo no se cueteó ya.
2: Claro.
3: Demasiado.
1: Bueno, poco fuerte, la verdad.
4: Hay otros acusados que no cambiaron su fisonomía. Kosachov, creo
1: que Kosachov sigue igual. No el hizo resto Díaz también está igual.
2: No, pero el tipo que ese era el médico y que lo llevaba adelante.
5: Vos pensás que está el audio que dice, le dice, andá, sacate la foto y andate, le dice Morla. El tipo va, se saca la foto, sale y da la conferencia de prensa como si lo hubiera operado. Y después está el audio siguiente que le dice, te dije que vayas y te saques la foto. Vos no tuviste nada que ver. ¿No ves que está el jefe? ¿Quién es el jefe? Víctor. Está el jefe re loco porque, ¿qué haces vos ahí? No tenía que dar la conferencia de prensa. Te dijimos, sacate la foto y andate.
0: Y el tipo y le quiso meter un plus.
5: Ahora, si él quiso tanta fama y encima se le muere el gordo, bueno, flaco, anda preso. Sos un pelotudo.
2: En un audio decía. Sos un gil. En un audio no sé qué decía, dice, acordate que mañana somos tapa de Clarín, dice el tipo. Mañana salís en la tapa de todos de todos lados.
3: No, y después se empieza a pedir pruebas como, che, no, conseguime este documento, conseguime esto, porque no vaya a hacer cosas que la familia se nos venga en contra, como ya como
5: la única cuerda ahí, creo que la psicóloga que dice, sacame de acá, porque no, vos firmame el papel y después te mando vos quieras, le dice Morla, apretándola, fiero.
2: Bueno, ¿qué otra cosa, Luisito?
1: Hablamos de la interna libertaria un poquito, que desde el fin de semana está caliente. Recordemos que Santiago Caputo había insinuado que el entorno de los Menem le mienten al presidente. Martín Menem salió a decir, no subestimen a Milei, por más que le quieran mentir, el presidente sabe quién le miente o quién no, entonces él pidió públicamente que Caputo no subestime. ¿De dónde viene todo el fin de semana, señora? Recordemos, de esta cuenta exactamente, que es Rufus, periodista, que se filtra, que aparentemente filtraba información presidencial sensible, adelantaba algunas cosas. Hay que decirlo, tenía muchos seguidores, tenía ciento y pico seguidores. Pero que estaba vinculada aparentemente a Martín Menem.
4: Claro, más allá de los insultos y las tonterías esas, lo que acusan la Fuerza del Cielo es que el tema de Máiquez, la Fuerza del Cielo se llama este sector. Dice que anticipó la asunción de Máiquez, entonces maneja, difundió cuestiones de Estado.
1: Claro.
4: Esa es la única cosa que se le puede achacar a esta cuenta, porque después que le haya sacado el cuero a todo el mundo, no dejan de ser tonterías, ¿no? Así que eso sería lo importante, lo que esgrimen las fuerzas del cielo.
1: Las situaciones se resuelven en el vestuario, dijo Martín.
4: Claro, para ir en contra de Martín.
1: Y por último, hay preocupación expresada por la Asociación Americana de Hoteles y Alojamientos en Estados Unidos porque hay pocas reservas para el Mundial. Estamos a 20 días y dicen de esta asociación que no hay una gran llegada, no hay una gran afluencia de gente, de público para el Mundial. Un Mundial muy complicado.
4: Pero no pasa a último momento. ¿Cómo es?
1: Estamos a 20 días,
5: muchas reservas.
4: Pero en el anterior, ¿a 20 días había gente?
2: A 20 días estaba todo lleno.
4: Estaba todo lleno.
2: Lo que pasa es que era una ciudad chica donde pasaba todo el mundial. Acá es tan grande y después se da en otros casos, no digo que es lo general, pero muchos argentinos que van al mundial hacen base en una ciudad. ¿Entendés?
4: Y ahí se desplazarán para todo.
2: Hacen aeropuerto Kansas, aeropuerto Dallas, puede ser Miami. Bien. Muchos que, a ver, argentinos se instalan en Miami, estamos hablando de gente que tiene mucha guita,
4: sí, sí, sí.
2: Para poder estar 40 días en Miami, otros se instalarán en otros lugares, pero están 30 días, lo que dura el mundial,
4: otros países,
2: y se instalan ahí y van y vienen.
4: Las potencias van y tampoco vienen. Están yendo.
1: Lo que dicen los hoteleros es que las reservas están muy por debajo, sí lo dijeron, de lo previsto en todas las ciudades que son anfitrionas.
5: Pasa ayer que donde baja un montón de reservas también.
2: Tenés,
5: eso hizo bajar mucho más todavía la.
2: Tenés muchos mexicanos que están ahí dando vueltas, pero van y vienen. Claro. O sea, el consumo del mexicano en Qatar, los mexicanos.
4: ¿Los europeos?
2: No viajan tanto. No viajan tanto.
4: Sí, la anterior vez, ¿cómo fue el tema? Por eso te pregunto.
2: Lo que pasa que Doha, al ser una ciudad pequeña,
4: se llenó rápido
2: y la rotación también.
1: Lo que hablaba aquí,
2: a ser sí. rápida. Lo que sí iba a pasar acá es lo que le pasó a Brasil, si querés. Hay lugares donde se juegan tres partidos y después de esos tres partidos no queda nada. Queda el vacío total del mundial.
1: Lo que dice Kim, que la FIFA había reservado habitaciones en Los Ángeles, Dallas, Filadelfia y Seattle, y el 70% fueron bajadas. Por eso dice, esto tenía, primero marcó un impacto, dijeron, va a ser bueno esto, pero ahora dice, no va a estar tan bueno como decía al principio. No,
2: es que también es el experimento de, está bien, tuvimos Corea-Japón, pero es el experimento de tener tres países en un mundial, boludo, y es mucha distancia.
5: Y otra vez Canadá, en un país que no siente.
2: No,
5: un
2: país no futbolero, está bien. Dos de los tres países que hacen mundial no saben nada de fútbol.
1: Claro, Canadá, fútbol.
2: Canadá no juega al fútbol,
0: boludo. El otro día un amigo muy futbolero dice, no sabe lo que bancarse a los Yankees, esto que están convencidos de que van a ganar el mundial, aparte. Pero te voy a leer bien lo que dijo.
2: Yo no burro en eso.
0: Dice, dice, claro, espera, que le voy a encontrar porque vale la pena. Dice, no sabe lo que es convivir con estos boludos, que están convencidos de que van a ser potencia y qué sé yo. Porque bueno, él vive en Minneapolis, no tengo idea si en otro lado cambia o qué sé yo, si en otras ciudades sienten lo mismo. Acá, mira, pone, dice, no, ustedes no saben lo que es, no saben la suerte que tienen de no tener que fumarse a 20 gordos que todos los días están preparándose para soltar la NBA, que es lo que esperan acá los Yankees, y a punto de subirse a un mundial, hablando de que Estados Unidos tiene la posibilidad de llegar lejos, que tiene una generación dorada que la tienen que aprovechar. Bueno. Y que si acá, dice acá, si al fútbol le dieran bola, ellos están convencidos que serían potencia.
2: Bueno, lejos de llegar a cuarto de final. Estados Unidos llega a cuarto de final, hace un gran mundial.
0: Sí. Bueno. Pero vos no te olvides que en 1994, el mundial, se hablaba de que era el arribo de finalmente del fútbol a Estados Unidos y que en 20 años hace potencia.
2: No pasó.
0: En 2004 no lo fue, ¿no?
2: No pasó absolutamente nada.
0: En 2014 no lo fue, en el 2024

0: funcionaba.
1: Y le inyectaron guita, torta, y no pasó nada.
0: Se llevaron tipo, le daban 200 millones de dólares, como la ves y como Tevez. Después se dieron cuenta que no pasaba nada y no juegan más. El equipo claro. de Tevez no, no existe más directamente.
2: Ah, no sabía eso.
0: Es claro.
1: Tremendo.
0: Probaron con jugadores franquicia. Probaron.
2: Español jugó.
0: Hacé cuenta que lo llevan a Messi mañana, a China. Y claro, le dicen claro. a Messi, te vamos a dar 1000 palos verdes para que vengas 3 años a China.
2: Tremendo.
0: Messi se puede armar una vida en China, sí, tranquilo, sin ningún problema. Y tratan de armar una serie, pero una liga, pero después no le funciona. Claro. Y Estados Unidos está acá, medio flojo, ¿no? No, los partidos son aburridos. Son malos, los equipos son malos.
2: Bueno, de los tres países que lo saben, México es el que merece, y es mucho México, más que sí, de verdad.
0: El único futbolero. Y aparte, la gente se mueve en México para ir a la cancha.
2: Claro, claro.
0: A nosotros, va a la cancha, consume. Ver,
1: México
0: viaja,
1: es inmensamente popular, ¿eh? Inmensamente popular.
0: En el Mundial de Doha, Argentina-México. En la cancha, que era el partido clave, claro, México claro. era recontra local, pero recontra. Mirá,
1: boludo, el chavo Roberto Gómez Bolaño, casi todos sus que tenía alguna referencia futbolística. Pateaban penales, el chavo le pateaba penales a Kiko. ¿Cómo se llamaba el otro personaje? Que, ¿cómo era? Que iban a, que iban a la cancha aparte y pateaban penales también mutuamente y decían Borja le patea a. Bueno, pero quiero decir, eso también es una muestra que está estaba arraigado, presente.
2: Está arraigado
1: culturalmente.
0: Canadá, imagínate que el equipo de Toronto, si no, yo no sé ahora, pero juega en la liga de Estados Unidos.
2: Sí, sí, sí.
0: O sea, ni siquiera juega en Canadá, se muda a Estados Unidos para jugar los partidos.
2: Pero bueno, en Canadá hay una época del año que se te congelan en el aire la pelota.
0: Entonces, ah, bueno, por eso. O sea, y yo no sé cómo va a funcionar el público, la gente de Canadá yendo a ver los partidos. Y aparte, sumado que las entradas no son baratas, porque las entradas son caras siempre, hasta acá el resultado es esto, es que avisan que está todo medio frenado.
1: Se la van a pegar, van a hacer cagada el mundial que viene también y después recién lo van a normalizar, porque no le va a quedar alternativa.
2: Sí, también puede pasar que no esté.
0: Después pensar nosotros, boludo. Va a hacer el ejercicio al revés. Si nosotros organizamos un mundial y en Rosario nos toca Túnez, Sudáfrica, ¿quién va?
2: Nadie,
0: boludo.
2: Va, o sea, nosotros somos un tunecino y un sudafricano.
0: No, también, pero nosotros somos futboleros. Ni los futboleros vamos a ver Túnez, Sudáfrica. No. Te tengo que regalar la entrada. Te tiene que quedar cómodo.
1: Yo creo que en realidad, si vos pones un precio económico, la gente va a ir a ver cualquier porquería porque vos compras y después ve que te toca.
2: Pero está bien.
1: Ahora,
2: pero
1: el tema es, entradas $1000, no tiene sentido, boludo. ¿Quién va?
0: Terminan siendo más barato. Pero vos,
1: sí, pero eso es sobre la hora y a lo que le queda la venta final.
0: Pero vos
1: tenés
0: el Mundial Argentino y yo te digo, vale $100 ir a ver Túnez, Sudáfrica. No ponés un peso para ir a ver Túnez, Sudáfrica.
2: Yo la otra que pienso y que no sé, no la descarto, es que esté pensado para que lo vea el mundo, lo vea por televisión, digamos.
1: Eso se dice.
2: Y bueno, ya está, ¿no?
0: Sí, pero la imagen del estadio vacío no es una imagen que se quiera mostrar,
2: claro,
0: María.
2: No, estamos de acuerdo, estamos de acuerdo.
0: Eso no lo quiere nadie que organiza algo quiere mostrar un estadio vacío.
2: Yo voy a decir, lo hacemos en 3 países. Bueno, ¿dónde se juega? En Miami, no sé en cuál, y en México. Perfecto, bueno, vos tenés 3 ciudades de última, ¿viste?
0: Qatar, cuando larga la venta del Mundial, la primera venta, no la larga en el mundo, no la larga a nivel mundial, la larga ahí.
2: Claro.
0: ¿Y sabes cuánto salen las entradas? $5.
2: Mirá.
0: Entonces,
2: ¿qué ellos se aseguran que estaban llenas las canchas?
0: ¿Qué lograban? Llenar los estadios por $5. Entonces vos tenías, qué sé yo, lleno de gente de la India, porque fueron a comprar entradas de $3, $4, claro. $5.
2: Pero igual también tenía, como festival, tenían line-up mucho más interesante.
0: Bueno, mucho más.
2: Haití, Cabo Verde, yo no sé.
0: Inmirable. Imagínate si acá te toca Haití, Cabo Verde.
2: Ni por la tele.
0: Nada. ¿Qué hay, Kim?
1: Bueno, se viene la definición de prácticamente todo ya con lo que se jugó de Copa Libertadores, con la final del próximo domingo. Belgrano, Córdoba revolucionado por la final de Belgrano, no solo los hinchas de Belgrano, todo Córdoba, Talleres, Instituto, todos mirando lo que va a pasar con Belgrano en una instancia histórica, con obviamente la remembranza es directa, el partido aquel por el descenso y una herida que me parece que no cerró nunca. De un lado no cerró y del otro lado sigue siendo la muestra épica más importante. Probablemente el hito más grande que tenga Belgrano. Después, pues, no, sí, una vez ganó el ascenso y salió campeón con 10 puntos de diferencia. Mentira. Definir con River en el Monumental y terminar logrando el ascenso es algo que es difícil de igualar para un equipo que no tiene títulos.
2: Los piratas pueden ir con un par de cosas de fantasmita, fantasmita a la vez o algo.
1: Imaginás si llegan a ir con. Yo no lo haría, pero por las dudas. ¿Qué sé yo, viste? Bueno, Córdoba va a ser, el Kempes va a ser la sede de un partido que ya tiene toda la suspicacia, que River era lo que...

0: porque le falta la baja sensible, que no juega Driussi, que no tiene bueno, un montón de jugadores que ha perdido en este último partido, el partido con Central, lo dejó realmente con muchísimos problemas para armar un equipo que no va a tener a varios de los titulares. Estamos hablando de los inamovibles, lo de Montiel, de Esgarro, lo de Aníbal Moreno. Son jugadores muy importantes dentro de un equipo que no tiene además grandes figuras. Estamos hablando de uno de los campeones del mundo, el goleador del equipo, que cada vez que lo recuperaron y lo tuvieron, fue muy importante. Y obviamente lo de Moreno, que también se transformó lentamente en uno de los jugadores más importantes de un equipo. Es un chico que para mí es un jugadorazo, que lo que necesitaba era esto, minutos y poder mostrarse. Y obviamente, de vuelta, el morbo por el recuerdo del descenso de River hace 15 años. 15:30, el domingo, el otro día, entre todas las cosas que surgían y recortes y videos, el arbitraje de Pesota, ese 26 de junio del 2011.
1: Un beso a Pesota.
0: Un beso grande. Escucha siempre.
1: Un beso a la Bernie también.
0: A todos. Así que, digo, con todo ese condimento se va a jugar la final. Mañana vamos a seguir hablando, por supuesto. Encima, el Chacho y Sierinski.
1: ¿Quién quiere que gane, River o Belgrano?
0: Es difícil. ¿Licenciado? A mí los cordobeses me caen mal, pero quiero que gane River. Es que gane Belgrano. Yo quiero que gane Belgrano.
2: ¿Belgrano?
0: Yo quiero que gane Belgrano.
1: Por débil.
2: Puesto.
0: Y por sí, porque no tiene títulos.
2: Siempre hay una tendencia a abrazar
0: sí, al más débil.
3: Mariano. Siempre. Yo siempre quiero que salga campeón el que me dejó afuera.
0: Nah.
3: Sí, yo tengo como una, ecuación. Claro. Que digo, ya que me dejó afuera.
1: Me justifico.
3: Claro.
1: Me justifico.
3: Mira, me dejó afuera el campeón. Me dejó afuera el campeón.
0: Me justifica.
2: No. ¿Vos, Lau? Yo pienso al revés. ¿Vos, Lau? Yo quiero que pierda el que me dejó afuera.
0: Le agarra bronca.
3: Vos tenés que pensar de cara a los
1: ¿Vos querés que gane Belgrano?
0: Lo que pasa es que vos decís después te salió campeón en el.
1: A vos te conviene siempre que te deje que salga campeón.
0: Yo prefiero salir
2: campeón en Belgrano.
3: Es como en Qatar salía campeón. En Arabia Saudita, decís, bueno, no, ganó
2: el campeón. Siempre.
1: Vos por el más débil. Yo prefiero que gane. Yo digo que
2: siempre
1: que salga campeón y que me dejó afuera.
2: No, yo al contrario, Luis, que me dejó afuera nada.
4: Después de Newell's, a mí me cae muy bien River. Así que yo quiero que River.
2: Bueno, sí.
0: A pesar de que lo dirija el Chacho.
4: Me simpatiza mucho River. El muñeco.
0: A pesar de que lo dirija el Chacho.
1: Y si no está el muñeco.
4: No importa. No importa. Siempre me quedó un cariño muy importante.
0: Bueno, que el muñeco
4: varios jugadores de Newell's. O sea, me parece que es un equipazo. River siempre fue un equipazo. Así que River.
1: ¿Sos de Newell's, de River?
4: No, no soy de
0: Newell's. No, soy de River.
4: Dije que me cae bien
0: te
4: River.
0: Cae bien.
1: Y te cae bien Deportivo, como el que dirige tu viejo.
4: Firmado, Argentino Firmado.
0: Ah, Argentino Firmado.
1: ¿Y te cae bien Argentino Firmado
4: no
1: o no?
4: No lo conozco.
0: Porque no le sigue la.
4: No le sigue.
1: Lo llevó a primera división
2: no
1: del fútbol argentino.
4: ¿Qué quedó el trámite para poner una calle?
1: Lo que pasa es que, como no te cae bien tu viejo, no querés.
4: Bueno, pero por mucha gente.
1: No, pero no estamos haciendo un laburo.
3: Una amiga mía, ¿no? La rompa, lo
4: tuya, no mía.
0: Bueno, ayer, además de todo esto que va a festejar, o va, mejor dicho, la chance que tiene Belgrano el próximo domingo, ayer perdió Copa Argentina Atlético Tucumán 3-0, ganaron los tucumanos. Una cosa realmente increíble, un equipo que venía en ascenso, boludo, venía.
3: Perdóname. Vi un reel de unos tipos en Córdoba preguntándole a hinchas de Talleres por quién hinchaba. ¿Para quién iban a hinchar? Y hay varios que hinchan para Belgrano, por la provincia, digamos.
0: Eso es raro.
3: ¿Entendés que está roto?
0: No le gustaba el fútbol.
3: Está roto el fútbol.
1: Se tiene que hacer revés.
0: No le gustaba el fútbol, no.
1: Los cordobeses tienen que hacer revés. ¿Cómo un hincha de Talleres?
0: Como dicen en Twitter, los nenazos, selección son eso. No puede ser.
3: Bueno, sí.
0: No puede ser. Ayer ganó Diego Tucumán acá. Le ganó 3-0 a Talleres. Flamengo le ganó a Estudiantes. Qué lindo partido.
1: ¿Cuánto?
0: Qué entretenido. 1-0 con gol de Pedro, pero lo tuvo Estudiantes. Hubo bar, revisión, tarjeta, pasó de todo. Palmeiras perdió de local con Cerro Porteño después de mucho tiempo en Copa Libertadores, no sé cuántos partidos consecutivos.
1: Con el profe.
0: Había ganado, sí señor, 1-0, ganó y ayer también perdió Lanús con Liga de Quito 2-0. Buen empate de San Lorenzo con Santos, con Neymar en la tribuna, no jugó, le dieron descanso, 2-2, y termina, en realidad está muy cerquita San Lorenzo de la clasificación en Sudamericana. Empate de local de River con Bragantino justamente antes de la definición de la Liga, de la Liga de Apertura, ya ni sé cómo se llama, la verdad que estoy más perdido. Y hoy sí, tenemos un montón de partidos más. Se juega Racing, hoy hay muy lindos partidos para ver también de Copa. Juega el Mineiro de Domínguez y todo lo demás. Ya queda solamente una fecha para la definición de la clasificación de Copa Libertadores. Hoy juega Independiente Rivadavia, el anteúltimo. Peñarol Corinthians. En cualquier otro momento estaremos diciendo partidazo, claro. Pero la realidad es que el momento de Peñarol y todo lo demás no lo transforma en nada demasiado notable. Sudamericana, Racing Caracas, y también hay un montón de partidos de ligas, Bundesliga y todo lo demás. Ayer campeón el Dibu. El Dibu con un gran partido de Aston Villa. Ayer le buscaban a Unai Emery
4: dos
0: las coincidencias.
4: Campeón en una semana.
0: Emiliano Buendía, Heinze y el Dibu. Ayer buscaban las coincidencias, decían que Emery sale campeón de la Europa League solamente con equipos que llevan Villa en el nombre. Sevilla, Aston Villa y Villarreal. La perdió con el Arsenal cuando jugó la final, una cosa realmente muy pelotuda, que alguien la encontró, y la verdad que está bueno igual, porque sirvió para hacer placa, y Instagram se llenó de esas pelotudeces. Hoy Deportivo La Guaira con Independiente Rivadavia, insistimos, uno de los mejores equipos del año, más allá de haber quedado fuera con Unión, 7 de la tarde, hoy por Fox, y Racing a las 9 con Caracas por ESPN. Hoy no hay partidos por D-Sport, que siempre hay gente puteando, porque si quiero ver alguna partido de Copa, bueno, hoy no se ve nada de eso. Y ahora sí, obviamente ya saltamos directamente a Copa Argentina, mañana a la noche, 8 de la noche acá en la ciudad. Anoten para quienes también anota. Se sorprenden, como pasó ayer, que mucha gente decía, ¿qué carajo pasa acá? Que hay un partido. Anotá, porque Unión de Santa Fe
4: diciendo anota.
0: Mañana a las 8 acá por Copa Argentina. También ya hay fecha para el partido del otro domingo, va a ser el partido de Copa Argentina de Rosario Central, Estudiantes Rosario Central, fecha confirmada, no hay horario, puede llegar a ser San Nicolás otra vez, pero para el otro domingo va a ser el partido, insisto, no hay sede confirmada, falta todavía la confirmación oficial de Copa Argentina. Están muy caras las entradas de Copa Argentina para mañana, para ir a ver Unión Independiente, está 75 lucas la platea, 55 mil pesos la popular. Me parece que Coppola anda con algún problema financiero, o Chiquitapia, no sé quién, porque los precios son una cosa
4: carísima.
0: No, demasiado caro, la verdad es demasiado caro, me parece una pelotudez estar cobrando eso en estos tiempos aparte, y no porque diga Copa Argentina más o menos competencia, me parece que realmente es un delirio de plata estar cobrando una cosa como esa. Central obviamente tendrá su partido primero de Copa Libertadores la semana que viene, y después sí el partido por Copa Argentina el otro fin de semana. Después ya nos metemos directamente un poquito más tarde en estrenos. Hoy hay se estrena el documental El Partido, con muy buenas críticas. De lo poco que se exhibió en Cannes, producción argentina, dos documentalistas, Valdano, Lineker, Barnes, Burruchaga, Urticoechea, Ruggeri, Peter Shilton, Justi, un montón de gente hablando de una línea de tiempo que no es cronológica, pero específicamente de la Argentina 2, Inglaterra 1, del 22 de junio del 86 en el Azteca. Ese es el eje principal. Tremendo. Y el corazón de una película que habla específicamente de ese partido, aunque alrededor de eso obviamente hay muchas otras cosas. Hay también pequeños momentos en los que se habla del asentamiento y las islas y Falklands, Malvinas y todo ese lío con la corona británica y el reclamo de Argentina, la guerra y después obviamente el partido, más allá de que hay un antecedente inmediato que es la final intercontinental con el Liverpool de Independiente en el 84, primer partido de selecciones fue ese en el Mundial 80. Si te vas para atrás, tenés el antecedente de Ratín, sentado, licenciado en la alfombra de la reina cuando lo echan, en ese histórico 1-0, y un montón de cosas más. Siempre hubo enfrentamientos futbolísticos, pero hay obviamente el uso político y todo lo demás, de no solamente de la guerra, sino también del fútbol.
3: Si ves el tráiler,
0: aclamado en Cannes,
3: si ves el tráiler del partido, que es este documental, y te emociona, porque somos argentinos, porque lo que sea, te entusiasma. Yo tengo desconfío de qué es lo que va a pasar, qué es lo que pasaría después de verlo. No sé si lo iría a ver al cine, la verdad.
0: No, vamos a esperar.
3: Pero ver en grande ahí los protagonistas, los que estuvieron ahí hablando.
0: Y hay gente además muy agradable en su decir, no solo por Valdano, sino por Lineker, a quien lo hemos escuchado en los últimos tiempos con testimonios realmente muy agradables hacia nosotros.
3: Mira, justo estaba leyendo la
0: web. Está Ruggeri también, que aparece en todos lados, pero Burruchaga y Justi, que no son tipos que han sido requeridos muchas veces para testimonios, están también en el...
3: Justo estaba leyendo Wayne Rooney. Messi es como Maradona y es el único jugador que amo.
0: Mandalorian también hoy, en un ratito contamos si tenemos entradas para regalar y todo lo demás.
1: Me necesito acordar, yo presenté la licencia por ahí se acuerda y mareado también, hace muchos años, una película
3: Sí, sí,
2: con
3: Valdano.
1: No,
2: ¿Pero quién era?
1: No. Yo presenté una película con un periodista de Teis Sport.
2: Sí, pero ¿quién era el jugador?
1: No vino.
3: No,
1: jugador.
3: Está confundiendo con cuando vino Goicochea.
1: Con Goicochea hicimos un laburo distinto. Con este periodista de Teis, no me acuerdo por supuesto el nombre de la película.
0: ¿Quién es?
1: Que era similar a lo que está contando Kim, porque no se llamaba el partido, pero era parecido. El tipo hizo una investigación, laburo de la puta madre, sobre aquel partido de Argentina 6-0 claro, en la cancha de Central.
2: Excelente.
1: Y este periodista dice que si no es en OCI, ahí me pega el palo. Pues, sí, pues yo presenté todo con él y lo hicimos en el teatro. Y él consiguió los testimonios de los jugadores de Perú.
2: De Perú, sí.
1: Cosa que no había pasado nunca. Se fue a Perú, el tipo hizo el laburo, donde los tipos, los jugadores peruanos, cuentan.
2: El regalo del trigo.
1: Cuentan la verdad. Dicen, mirá, fuimos para atrás. Dicen, no. Entre el pedido político de Argentina, donaciones económicas y demás, nosotros sabíamos que teníamos que hacer me acuerdo de una frase que era. Teníamos que hacer una tarea sencilla para el rival, decían los peruanos.
2: El arquero fundamental,
1: fundamental para ese 6-0. Bueno, a mí me acordé justo porque presentamos esa película ese día. Sí, creo que era Senociaín, si no me equivoco.
3: No lo encuentro, pero sí me acuerdo que era un periodista de Teis Sports.
1: No me acuerdo, pero era un periodista de Teis Sports. Era una boludez para aportar a la causa, nada más.
3: Sí, no, es que son partidos.
1: Partidos clave. No me acuerdo el nombre de la película. Bueno, a Fito lo reputearon.
2: Bueno, sí, Fito en modo
3: está titulando
2: Candilo
3: en las redes sociales, que decía,
2: ¿por
3: sí.
2: ¿Qué pasa en
1: si lo reputean,
5: está titulando para Infobae.
2: Fito en modo Fabi Cantilo tocó ayer en el Movistar Arena.
6: Como un toro embravecido.
1: Hijo, ¿qué pasó?
5: Qué pesado.
2: ¿Vas a poner de fondo o querés?
1: Estamos viendo el video cuando la gente lo abuchea y se va del recital.
2: ¿Qué pasó?
1: ¿Qué pasó?
2: Lo que pasó es que tocó de punta a punta su último disco, Novela.
1: Qué pesado.
2: No metió en el medio un Mariposa Tecnicolor, no metió un The Bee del otro lado del camino.
5: Tumba de la Gloria.
1: Antes de que sigas,
2: no metió
1: un
2: 6-6, no metió nada.
1: Te decía algo antes de que sigas.
2: ¿A mí o por defecto?
1: A vos y a la mesa en general. En épocas de crisis como esta, donde está muy caro un recital, el artista debería poner antes de tocar la lista. Cuestión de que uno decida.
2: Como el menú.
1: Entonces yo decido.
2: Ya están hablando de este.
1: Claro, porque tengo una idea.
2: Estoy pensando.
1: Mi idea es la siguiente: cuando viene una banda, en épocas muy complejas y la entrada es cara, poneme qué vas a tocar, así yo elijo si voy o no voy.
5: Es lo que le puso en las redes. Fui con mis pibes y quieren escuchar las clásicas.
1: Poneme las 15 canciones.
5: Se están durmiendo, le puso.
6: Vos decís que un artista puede secuestrarte en un recital escuchando cosas que no querés.
1: Yo te voy a decir algo. Una vez yo fui a ver, una de las tantas veces fui a ver a Fito, hizo esto. Tocó toda la desconocida.
3: Para mí, Fito hizo siempre esto.
1: Bueno, yo...
5: Estaba cediendo.
6: En los últimos tiempos estaba
3: cediendo. Te puedo asegurar que siempre hizo eso desde el amor, después del amor. Sin COVID. Abre. Pero naturaleza...
5: Fito nunca tocó una canción de disco desconocido todo entero.
0: Leí más temprano, o anoche, ya no me acuerdo cuándo, a esta altura, que uno está scrolleando, creo que las 24 horas.
3: Sí.
0: Que cambió el set list esa tarde.
2: Porque
0: y que iba a ser.
3: Sí, porque no fue lo mismo el día anterior.
0: Que iba a ser lo mismo que el día anterior, que era un mix.
3: Claro,
0: va haciendo una y una. Entonces, al hacer una y una, que es lo que ha hecho también él habitualmente, o hace dos o tres y después mete Tumba de la Gloria, o dar lo que quiera.
3: Mira, yo Circo Vida, escuché entero. Sí, Solo conocía Mariposa Tecnicolor. Y el tema de Piluso. Ahora, lo que él hizo ayer, él salió al Movistar y dice y aclaró, vamos a hacer un show de esta estructura.
5: Cuando ya estaba
3: vamos
5: en Movistar,
3: cuando la gente estaba ahí adentro. Bueno,
2: claro,
3: obviamente.
2: Estaban secuestrados.
3: Pero pará, no es un creador de contenido, digamos.
1: Cerró la puerta. Acá me dice un amigo, me dice, en Rosario hizo lo mismo, pero en la entrada aclaraba que el show se trataba del disco Novela.
5: Acá me dice la clava la entrada.
6: Entonces, si vos entras, es Estocolmo.
2: No, claro.
1: Es Estocolmo.
2: Los shows que hizo acá... Vos sabías que venía la presentación del disco en teatro, entonces
3: pero ya sabía,
2: yo no fui a Novela.
3: Esto es la presentación del disco Novela. Ahora vos,
1: yo fui en diciembre del 2015.
3: No estoy de acuerdo con Fito, me parece una cagada, pero que está en su derecho de hacerlo, no tengas duda.
1: ¿Y mi propuesta?
3: Que no sé no, cuál es.
1: Mi propuesta es la siguiente. ¿Te parece una mala?
6: No se puede democratizar
1: mi,
6: todo.
1: Mi propuesta es la siguiente. En época de
3: crisis, rompe la espontaneidad del científico que le dan ganas de tocar.
1: El tipo dice, mira, viene a
6: avisar. Gana, guárdate la gana
3: en tu bolsillo. Y no vengas a verme, boludo. Si no te gusto. Te gustan mis cuatro canciones.
6: Vos vas a cantar lo que yo quiero que cante.
3: Pero ¿de dónde sacaste eso?
5: Sí, verdad.
3: No vengas, boludo, a verme.
5: Vos vas a decir lo que yo quiero.
3: No te gusta mi música. Te gusta mi música y la de Averizo y la de Coldplay. Andá, vaya a mi propaganda.
1: La Averizo. Había Sierra y dice, che, arreglé Miranda. No sé qué. Bueno, entonces Miranda le pasa el listado de las 20 que va a tocar. Entonces vos la publicás y nosotros los que compramos la entrada decidimos si vamos o no vamos.
2: No, porque ¿entendés? Los artistas se amigan y se pelean con canciones, tiene ganas de cantar una y la
1: puede, cambia. Fito, hacer
2: no puede hacer lo que quiera,
5: vos podés
2: lo que
5: meter,
2: se le dé la gana.
5: Vos meter, para, que podés, sí meter, se puede. Podés meter un en medio, puede. Que a vos te guste, claro, pero no podés cantar las 25
1: seguidas. Podés cantar 25 seguidas que no se conocen.
5: Claro, boludo, un poco de sentido común.
1: Porque nosotros queremos escuchar Mariposa Tecnicolor,
2: sí,
1: flaco.
2: Queremos escuchar Tu Mala Gloria, escuchar Un Vestido y un Amor. La tenés que ir mechando,
3: vos querés escuchar, yo no quiero escuchar Un Vestido y un Amor, te podré.
2: Ay, no, yo
5: bueno, pero vos no fuiste.
6: Y lo que pasa es que acá,
3: pero yo lo último que haría es quejarme de
5: una sobre mi...
3: chiflar al tipo que pagaste,
2: ¿no? Eso estoy de acuerdo.
1: ¿Cómo no? Si vos vas a la cancha y decís, no, jugadores, la concha de su madre, a ver si pone huevo, tío, que no juega con nadie. No. Y no le puede decir un artista que canta ante la concha de su madre, a ver si canta una conocida, sí, que no juega con
3: tiene
1: nadie.
3: Que ver, un evento deportivo,
5: si a Lovera le podemos tirar una botella con Meo, a Fito también.
1: A Fito también.
2: Vas a ese concierto, te aguantas lo que tocó y lo que tuvo ganas de tocar y después te lo
5: acordarás.
2: Cuando nosotros fuimos a ver a la chica esa.
3: Pensé que era más largo, porque no veo la parte que lo aguchean y se va.
1: Pasó para la señora pidió la palabra.
5: Eso para el baile.
6: Estoy en lo que hizo Montenegro. Yo fui, desconocía totalmente este Circo Beat o Del Amor Después del Amor y Circo, bueno, mira. y me banqué y ahí surqué. Pero ahora, en estos tiempos que corren, Nacho, hay mucho de DNH.
3: ¿Qué
6: esto
3: es eso,
6: quiere decir la desconfianza del nuevo hit? Es decir, nadie va a ir a ver algo nuevo si no tiene la garantía de que se va a transformar en historia, bueno, lo que haga.
5: Fito ya hace 20 años sacó un hit.
6: Bueno, no sabemos. Él tuvo, antes del Amor Después del Amor, tuvo una época medio de fracasos o qué sé yo, que volvió con sí, claro, eso y fue una bomba. Es como que la sociedad no cree en la instalación del nuevo hit.
5: No cree,
6: desconfía.
3: Si no es masivo, no forma parte de nada, porque hay una necesidad de formar parte de algo. ¿Entendés? A ver, yo fui a ver El Amor Después del Amor.
2: Hermoso, todo el
3: tiempo. No me conocía. No estoy hablando cuando se
6: estrenó. Pero eso lo dijo el tiempo. Eso lo dijo el tiempo.
3: Cuando se estrenó.
6: Nena.
2: Bueno, pero yo fui a todo el disco entero de pe a palo, tocó hermoso.
3: Pero estoy hablando del 93, bueno, boluda. Bueno, cuando vos tenías 13 años. Y yo, Circo Beat, había canciones que no las conocía. Ahora, las escuché porque era la presentación de Circo Beat. Esto era la presentación del disco novela.
2: Claro.
3: Ahora, Fito. Está bien que haga eso. Y a mí me parece que no. Yo creo que, excepto que conceptualmente vos digas, mirá, esto es un disco conceptual, antología, futurología art, que es instrumental. Bueno, no lo va a hacer nunca porque dura 1:40. Fito está en su derecho de poder decir, este show es así, yo lo pensé de esta manera.
6: ¿Está en su derecho?
3: Yo creo que sí.
6: ¿Realmente está en su derecho, Nacho?
3: Ahora, sí, hay
1: para
3: que
1: mí no, para mí no está en su derecho. El artista no puede hacer lo que se le cante el forro del culo.
3: Explícame dónde pisás para poder decir eso.
1: En ningún lado, en mi conocimiento.
3: Ah, pensé que estábamos hablando.
1: No. Bien, el artista bien. No puede tocar no, lo pues, que él quiere.
3: Es verdad.
1: Porque uno paga la entrada.
6: ¿Y ¿hasta uno qué punto no se debe a su público?
3: A mí, ¿cómo? A mí hay una cosa,
1: perdón,
3: que pasa.
1: Perdón, el cliente no tiene la razón.
3: ¿Qué cliente? Estamos hablando de público.
1: ¿Y esto que son, cliente, y qué somos clientes, hermano? No somos ponemos
3: cliente,
1: la guita.
3: No, vos tratás a todas las personas como clientes.
1: No, pará, fraco.
3: Vos sos cliente.
6: Esto es lucrativo.
1: No, pará. Acá hay un cambio.
3: A mí no me pongan en términos de cliente.
6: Hay un intercambio de bienes y servicios.
1: Acá ahí viene el servicio. Yo pongo la guita. Y el cantante va. No puede ser cualquiera, boludo.
5: Dicen, para mí lo escucharon por ser el central. Está de moda.
1: Puede ser. Qué bueno.
5: Fito se canú.
6: Pero perdón, no.
7: Tiene razón, Rusi. Propongo lo mismo para la cancha. Que te digan cómo va a ser el resultado para saber si voy o no voy.
3: Es verdad, es bueno.
1: No, eso no es así.
5: No, pero pues está culo roto de que te digan.
1: Eso no es así.
6: Está ironizando contigo.
1: Está ironizando
6: ¿qué
1: conmigo.
6: Vas a decir
1: y le voy a contestar.
5: ¿Está riendo de él?
1: Le voy a contestar al boludo este.
5: Para que no se. Nacho, pará.
1: Trátalo bien. ¿Vos qué le pedís al técnico? ¿Y qué pasa con el evento deportivo? Te dicen la formación antes de ir a la cancha.
3: Ah, ¿qué? Si dicen juega Lovera, el mono va.
5: No, a veces te dirá cuando llega.
1: Ah, no, llegás a la cancha y vos decís, pone dos suplentes el tipo. La puta madre, bueno, quiero ver a Di María. Dice, claro, la gente.
3: Esa situación te la creo en el partido.
1: Viajó Campas.
3: Te lo creo en partidos de Argentina, claro, que hasta el último momento no, la gente iba, no sabía si jugaba Messi.
1: ¿Qué le pasa a la selección?
5: Con derecho a hacer
1: el tipo que viaja hasta el Monumental y no lo pone a Messi.
3: Es que está dado, perdóname. Las escopetas le tiran a los patos. Él dice, gente que cree que está confundido, se puede hacer estas cosas. No, Fito no es un creador de contenido. Que vos decís, te sale mejor. Te sale mejor la, subir reels de la montaña,
1: ¿cómo no crea contenido? Hacer 20 canciones desconocidas, que ahora tenés público.
3: Yo considero que.
2: Pero igual el concierto es la presentación del disco novela.
3: Pero papá,
2: no dice Fito y sus grandes éxitos y aparece con todo el disco novela.
3: Yo considero que es desconsiderado. Pero también entiendo que como artista...
6: Es verdad, él lo dijo en campaña. Dijo que iba a ser.
2: Claro,
6: pero
2: otro también lo dijo.
1: ¿Qué campaña?
2: Dijo que lo iba a hacer.
3: No, vos sabés que lamentablemente... ¿Nadie le creyó? Él hizo 4 shows en Movistar. Los 3 fueron de una manera y este último lo cambió. Pero avisó antes del show, o mejor, apenas salió el escenario.
0: Esta gira?
5: La gente se estaba viendo.
3: Novela, ¿no?
0: En noviembre empieza otra que se llama Sale el Sol. Otra
2: vez. Esa voy a ir yo.
7: También es una mala estrategia de venta, porque ahora viene a Rosario y yo no sé si lo voy a ver.
3: No, que va a venir a Rosario. Por 5 años tiene que venir.
7: No canta Mariposa Tecnicolor, no voy.
0: A mí del Teatro del Rayo.
2: La gente quiere Mariposa Tecnicolor. La gente quiere Mariposa Tecnicolor.
3: Nosotros necesitamos mucha Mariposa Tecnicolor. Pero no es un tipo que sube un reel y le dicen, che, no te salen bien estos. O sea, subí otros reels, viste que le opinan de todo, ¿no? Cualquier persona opina de cualquier cosa. Ahora también opinamos de qué canciones canta un artista.
6: A la gente le gusta la pizza, la hamburguesa y Mariposa Tecnicolor.
1: ¿Qué quiere inventar? Crepa, querés comer. La
2: empanada.
5: Contá lo que le gusta a la gente y listo, claro.
1: Se están rebuscados.
5: Que la gente juntó.
3: Que cante lo que quiera cantar.
1: No, peso por peso.
2: No puedes hacer lo que sea.
1: Lucas,
3: eso porque se llenó.
1: Pensá en el
3: ¿sabés
1: público,
3: por qué?
1: Hermano.
3: ¿Sabés lo que pasa? Después de la pandemia, te lo voy a decir así. Después de la pandemia, cualquier pelotudo va a un recital.
5: Sí, pero esos pelotudos le dan de comer con la guita que le compran los
3: pelotudos. Después de la pandemia, cualquier pelotudo va a un recital para subir la foto a las redes sociales. Dice, acá está hoy, viendo a Mandanga.
5: Eso, le dan de comer a Fito con la entrada que compra.
3: Le dan más plata. Antes también comía Fito.
6: Nacho conduce un programa. Si fuera por él, hablaríamos de filosofía persa.
1: Todo el tiempo.
6: Pero sabe que la gente no lo va a
1: comer. Si es por mí, hablemos de filosofía persa.
5: Tiene que explicar lo que piensa. ¿Qué cree que un gato?
1: Si es por mí, hablemos de filosofía Sofía persa de 9 a 1 todos los días.
6: Pero no se puede.
1: Pero no se puede porque hay que hablar de lo común, de lo cotidiano.
3: Claro, bueno,
1: de los problemas diarios.
3: Si hablara de filosofía, no sé qué, la filosofía persa,
5: de los
3: no
5: gatos.
3: Sé si existe algo así.
6: Mane.
3: Bueno, mane. Si vos hablara de eso, qué mal gusto. No, arrancó la mañana en lugar de decir el clima y hace comer tutti frutti y está hablando de
1: filosofía,
3: filosofía persa.
1: El tipo en el programa
3: y vos te preparaste para hacer tu programa.
1: Que hace buen día. Está cortado Córdoba y Caferata. No decimos,
6: las veces que él reprime, las veces que Nacho ha reprimido comentarios interesantes, reflexivos.
3: Y lo bien que lo hace.
6: Prolongados.
3: No te da ni cuenta.
6: ¿Por qué? Porque sabe que la gente, primero que no entiende nada. Y en segundo lugar, que viste, todo esto es fast fashion y que entonces tiene que ir para un lado, para el otro.
1: Fito,
6: y ser muy generalista.
1: Escucha, Fito, va el tipo, toca en el Movistar Arena, no canta una conocida y anoche lo abuchean. Y está bien abucheado.
3: ¿Por qué? ¿Sabés por qué? Porque sacá las redes sociales, no va nadie a verlo yo hoy, como están las cosas.
0: No, pero la gira se llama Sale el Sol. Está anunciada con, incluida la fecha de ayer, y además hace 2 días anuncia una fecha nueva el 29 de julio.
6: La gente no entiende eso.
1: Pero toca
0: entonces,
1: no
0: pará, está anunciada con versiones nuevas de sus canciones, grandes canciones, y una selección de temas pensados junto a algunas canciones del disco nuevo.
5: Pero entonces no cumplió. Del disco
0: y eso está anunciado así por todos lados. Entonces no está anunciado como la gira novela. Por eso también...
1: Ahí
0: el
1: está.
0: Shock de la gente que fue a ver.
6: Qué buena investigación.
0: Cosa,
1: bueno. Qué investigación. Es un periodismo. Eso es periodismo.
0: Después de 4 Movistar en agotado, Fito Páez sale el Sol, agrega 29 de junio.
6: Entonces,
0: y 20 de mayo, que fue la de noche, dice Sold Out de la gira, sale el Sol. Los comentarios en Fito Páez, en colaboración con el Dale Play, y Dale Pin, y Dale Pum, y Tome Pin, y haga Pum, son todo. Aprendan a percibir lo que quiere el público. Fue un desastre el show.
1: Pero claro,
0: una hora y cuarto tocándole que nadie conocía.
1: Claro,
0: nunca me aburrí tanto.
1: Canciones que no conoce nadie.
5: Se me duermen los pibes.
1: Yo te digo algo, yo te pido que me devuelvan
3: la lista. Acá tengo la lista de temas.
1: Te digo más.
6: Consigo la lista.
1: Fui a ver los Rolling.
5: Para que estoy viendo.
1: Los Rolling se tocaron 1:40.
3: No
1: va
3: a conocer ninguno.
1: 1:40.
5: Hijo de puta.
1: Todas conocidas cantaron los Rolling.
5: Aparte arrancó con una patada en los dientes.
1: ¿Qué hacen los Rolling? Cantan canciones que le gusta a la gente.
0: Ni va a decir más, mira.
7: Pero ¿qué más querés? Que la gente te esté diciendo qué tema tenés que cantar.
1: ¿Qué más querés?
7: 2000 temas que más te pidió la gente y cantá. Ni pensá. Subí, cantá, para eso te pago.
1: Ya de tu madre.
3: Esa la cultura de yo pago tu sueldo.
0: Leíste.
1: Mira, hay un comentario que dice, por favor.
0: Que termine.
1: Que termine.
0: Una hora que nos dormimos.
1: Una hora que nos dormimos. No, no perciben que la gente chifla, que no aplaude. Solo en la última canción. Queremos los grandes éxitos. No esto, arroba Movistar Arena. Devuélveme la mitad del dinero. Y la próxima avisen que no pongo ni un peso. Es mi teoría, boludo. Que el tipo tiene que avisar o que va
0: yo
1: a tocar.
0: Yo te lo entiendo. Está avisado que es una gira recreativa.
3: Yo te lo entiendo, está bien, yo creo que pasaría lo mismo, más que un día de semana, el otro día la gente laburaba, ya era la 1 de la mañana cuando estaba terminando esto.
6: Y no tocó Mariposa, tocó.
3: No
6: entiendo si este posteo.
3: Bueno, mira, él arrancó con esta. No. ¿Querés escuchar? ¿Querés escucharla? Mira. Porque él arranca haciendo novela. Novela, un disco del año que él tenía en plan en el 87, 88. Bueno, ahora la vuelta dio como Steven, como George Lucas con Star Wars, que se dio el gusto de grande. Bueno, de volver a hacerla bien. Él armó, rearmó, reconceptualizó, digamos, el disco y hizo esto. Es verdad, es un disco de 25 canciones. ¿Y son cortitas? No, 3:40, 4:10, digamos, son canciones largas. Yo creo que 25 canciones de corrido, un poco excesivo para el que está ahí viendo, que no escucha, no la conoce, ni es más, no la conoce y aunque la escuche mil veces no te la va a acordar porque carece de, a veces de estribillo, de esa pegatina que tiene una canción pop, que es básicamente acordarte un estribillo o una melodía y salir cantando. El disco tiene poco de eso. Es verdad, es una cagada, un bajo. Ahora, de ahí a considerarlo, a Fito, un creador de contenido de redes sociales, el que vos le decís, hace más video de perrito, hace más video de qué sé yo.
5: Está diciendo que
3: en el video
5: de las 25 canciones mete alguna cosa.
3: Hace tu gracia. Pero el disco es conceptual. Bueno, para mí una locura.
1: Te leo los comentarios de la gente del recital. Insoportable, llevamos una hora escuchándote. Temas que solo Fito conoce. ¿Cómo nos cagaron la guita? Solo Fito contento con este recital. ¿Qué nivel de aburrimiento? Devuelvan la plata. ¿Qué show poronga, Fito? Un disparate. ¿Qué papelón a esta hora tenés que escuchar esta bosta? Basta de novela, Fito, por foto con una conocida.
6: Verse un montón.
1: ¿Quién es el telonero? Así voy, me dice, veo el telonero.
6: No. Yo no los dejo entrar.
1: Devolveme la plata.
6: No, pero yo no los dejo entrar no, a un concierto.
3: Vos no podés
6: mío.
3: Tocar lo que vos quieras.
0: Permiso,
3: quiera. Tenés que tener en cuenta.
6: Este posteo es de ayer, de él que pone en un
3: Poder
6: Olvidar esta noche este concierto.
3: Sí, él lo puso igual desde ese tosis.
0: Sí, sí,
6: me
0: y
6: sentí
0: subió.
6: Más vivo que nunca. Amor, rabia,
5: pero no va a sumar,
6: relajo, energía, subió, pelea callejera, espectáculo, antropología porteña.
0: Los tres recortes son de
3: un experimento 6, social,
0: al lado del camino. Los tres recortes son en su Instagram de 3
1: Mariposa
0: de 11 y 6, al lado del camino, no me acuerdo cuál es el otro.
6: Mariposa de color.
0: Y después.
1: Y tres veces.
6: Me encanta Buenos Aires.
3: Ya me hizo
6: porque
3: esto.
6: Sos re loca y zarpada. Le habla a Buenos Aires. Viste que el que te pasa a Buenos Aires.
3: Sí, ahora sí, claro. Si Fito, perdón, creí que está en una haciendo un experimento social, la verdad que también es un desatino.
1: Está equivocado.
3: Pero bueno, porque. Pero está bien, no importa. Mira, las 25 canciones. Terminan esas 25 canciones. Los manda todos a consumir algo, básicamente, ¿no? O sea,
6: sí, van a
3: vayan
6: comprar
3: a comprarse un pancho, un cosito, vayan a tomar merca, hagan algo. Vuelven. Y ahí canta El amor después del amor, la insoportable, insufrible 11 y 6. Yo la verdad prefiero que haga novela 6 veces antes de escuchar otra vez 11 y 6. La rueda sí, mágica, al lado del camino, Circo Beat, brillante sobre el mix, ciudad, por supuesto, por el corazón. Arroba mi vida, dar es dar.
1: Bueno, ahí metió 9 gitazos.
3: Mariposa Tecnicolor, el diablo de tu corazón, por la de lo coordinar y termina con y dale alegría a mi corazón.
6: Flaco.
1: No, bueno, o sea, se divide ahora, la primera parte de
6: ¿lo cantó o no lo cantó?
3: El recital dura 3 horas, 1 hora 10 fue novela.
6: ¿Lo cantó o no lo cantó? 1 hora 10 y 2 horas del otro.
3: La verdad, es que 3 horas un show.
1: Que no
3: podés
1: dar 3 horas cantando.
3: Haga 3 horas un show.
6: Andate.
0: Acá dice que hizo 10 canciones nuevas, hizo la otra hora y media, hizo todo el otro.
1: Bueno, avísame, voy la última hora y media.
0: Claro.
1: Fue el segundo
0: llegamos.
1: Tiempo.
0: Hay uno que puso
1: el segundo tiempo, boludo.
0: Dice, me avisaba y llegaba una horita tarde.
1: Claro.
0: Puso uno.
1: Llegar tarde era bueno ayer.
6: Mira, Fito viene que pone, haciendo dice, 300 shows en el último año. Estaba cansado, dijo, ¿sabes qué? Le dijo a los tipos, voy a tomar toda novela primero.
1: No, pero está
6: ya me lo saco de encima.
1: Qué distinto que sos.
6: Ya me lo saco de encima y después para el final termino bien arriba con cosas. Y encima le gritan y lo bochean. Si no te gusta lo que toca Fito.
0: Guárdate un tiempito.
6: Y te puede pasar que un recital que vos esperabas que sea de un modo sea de otro. Bueno, qué sé yo, no todo. No es una máquina, boludo. No es un robot.
3: Yo te digo la verdad.
6: Es un robot.
3: No es todo divertirse. Digamos, es como que estás esperando. ¿Y dónde viene la parte de que me río? Bueno, flaco.
2: Claro, para un poco.
3: Escuchá a ver qué están haciendo los músicos, qué están tocando. No lo conocés,
2: bancátelo.
7: Yo sí voy a la cancha y no hay un penal para Di María, quiero la devolución.
0: Ahí va. Tienes razón.
6: Totalmente.
0: Tienes razón. ¿Para qué? Pero nunca la pedí, entonces la devolución.
3: Bueno, por eso, como tanto, como se llenó de pelotudos viendo recitales desde la pandemia, pasan estas cosas.
2: No, yo eso no digo, pero
3: yo sí lo digo.
4: Los pelotudos le dan de comer a Fito.
3: Ya le daban de antes comer.
4: Le siguen dando.
3: Y bueno, que se jodan por pelotudo. ¿Qué quieres que te diga?
4: Claramente, yo digo. Yo no pongo ni un peso para ese Fito.
3: Bueno, son pelotudos que antes no iban a ver recitales y no se quejaban.
1: Che, qué tarde, 11 y 5.
2: Sí, sí. Casi 11 y 6.
3: Y si encima se van aburridos y pudieron poner la plata, que se caguen por pelotudo. Antes no iban a ver recitales.
1: Oh, Dios. Bueno, ¿qué otra cosa?
2: Bueno, estaba con la salud de Chiche Helblum, eso, porque me distraje. Bueno, está mejor, pero desde su entorno.
4: ¡Ay, Mariano!
2: ¿Se murió? No. Tiene otro round. Otro round para Chiche Helblum. Lo que sí hablan desde su entorno es que es un paciente muy difícil. Tipo el don del Diego, ¿viste? Que no quiere que le digan nada. Es un adicto al trabajo, así lo describen. Que dice: yo no puedo estar. Los médicos me dicen que hagan reposo, pero yo no puedo estar perdiendo el tiempo. No reposo, me tengo que ir a trabajar. O sea, él todo el tiempo se quiere ir a trabajar.
3: Tiene la cara arruinada.
2: No importa si está bien, si está mal, y que es muy mal paciente. No hace caso a las indicaciones. Mirá, se da el alta
6: que
2: solo
6: es un
2: y se
6: mal
2: va.
6: Paciente. Debe
2: muy,
6: ser.
2: Muy mal paciente.
6: Extremadamente difícil para que, digamos, la bajada sea. Es un mal paciente. Imagínate las cosas que va a hacer. Se la quiere tomar todo el tiempo.
2: Se quiere ir todo el tiempo. Así que entre atajándolo y tratándolo de contener, pero bueno, está un poquito mejor, si bien tiene que seguir en observación y, bueno, intentando que siga las indicaciones médicas. Pero le queda otro round a Chiche, por bueno, ahora va a tener otro round. Bueno, quería comentarles esto, no sé si lo hablaron ya o si lo vieron, que ya lo habíamos visto en actores de Hollywood y, por ejemplo, en Taylor Swift, que piden conservar su voz. Bueno, todo esto del avance de la IA y con eso las voces y las imágenes de los actores que cada vez se ven más envueltos en videos que circulan, que ya no sabés si es verdad, o sea, ya no sabemos si es de verdad, si es de mentira, si lo vieron, si no lo vieron,
6: y
2: porque
6: ya no importa.
2: Y bueno, para ellos es importante, así que hay un grupo de actores desde la Asociación Argentina de Actores y Actrices que lanzaron esta campaña para protegerse y regular el uso de la inteligencia artificial con sus voces y sus imágenes. No sé si tenés el video, ¿verdad?
8: Hola.
2: Ahí está.
8: ¿Sabés quién soy yo, no?
2: Sí, Ricardo Darín.
8: ¿Pero estás seguro de que soy yo?
2: Y no.
8: Con el avance de la inteligencia artificial, alguien podría haber usado mi imagen.
2: Gustavo Garzón.
8: Y vos estarías siendo engañado.
9: Pero mi imagen es mía. Diego Nadie Gentile. Puede usarla sin mi permiso.
10: Mi imagen, mis expresiones y mi voz son mis herramientas como actriz.
2: Sí, igual.
10: Solo yo puedo decidir cómo se usan.
8: Supón. Vos tenés derecho a saber.
2: Otra vez, Ricardo.
8: Si un actor es real o no.
2: ¿Y cómo se...?
8: Si hizo esas acciones o si dijo esas palabras. El avance de la tecnología no puede justificar el robo o el engaño.
10: En todo el mundo, Marina, se están creando leyes o convenios colectivos para proteger nuestro trabajo.
8: Regulemos el uso de la inteligencia artificial.
2: Bueno, perdón, ¿y qué?
6: Pero tres actores nada más.
2: Bueno, ellos encontraron ellos, qué sé yo. Que no entiendo que cómo.
6: Que
2: cómo
6: vos, se que podría. Hay un sello, como en la comida, viste, en las bolsitas, que ahora ya no van a estar más los sellos.
2: Sí, ¿sabían? Sacan todo.
6: Que diga, esto fue hecho con actores reales y qué sé yo. Que haya un sello de calidad que te garantice.
2: Pero lo imitan y ponen el sello, lo hacen con y le ponen el sello
6: bien,
2: abajo.
6: Tiene que haber. Es como una cuenta verificada de Twitter o algo así. Claro. Tiene que haber
2: si
6: una manera.
2: Pues,
0: esta mañana
2: hacerla.
0: También se sumó Francella.
2: ¿Qué dijo?
0: Lo mismo.
2: No está en el video, pero pidió también.
0: No, porque lo hicieron esta mañana, lo subieron esta mañana.
2: Otro igual, video con más actores.
6: Lo hicieron con inteligencia artificial porque lo encontraban.
0: Porque Francella estaba ocupado grabando el
3: cargado. Creo que está bien que lo hagan, está bien que lo hagan y son figuras públicas. Ahora creo que lo puede hacer la Asociación Argentina de Tías, también puede hacer el mismo video, decir, bueno, sobrinos del país. Sabemos que la IA no sé qué, bla, bla, bla, y lo mismo, digamos. Eso corre, que te implique a un político que suba, no sé, una foto, un video de Milei. diciendo yo, en el, yo voté a Massa.
0: Una tendencia que ya comenzó también en, con los actores en Estados Unidos, haciendo el mismo reclamo.
3: ¿Qué pasa? En Estados Unidos otros actores, al contrario, dieron su imagen.
0: Si quieren,
2: Ben Affleck.
0: Si quieren aprender
1: a decir Ben Affleck, cuando es Ben Affleck.
2: Ben Affleck.
1: Puede ser Ben Affleck.
0: Si quieren, yo creo que si quieren hacer algún reclamo un poco más profundo, podrían ir sobre las agencias de publicidad que ya no están contratando actores, están haciendo desde el ibuprofeno hasta la toallita con actrices, actor y todo. De hecho, habría perro con IA, gato con IA.
2: Hay varias
0: no solo Pergolini,
2: nota,
0: digo, Pergolini usa cositas separadores y cositas cortitas y pequeños spots en su programa. Pero después, si revisas un poco las tandas de los canales de televisión,
1: los gatos reales salgan a reclamar.
0: Los jingles, todo y a, los jingles. No, los actores, estoy pensando en los actores.
2: Los
0: si querés,
2: jingles desde
0: yo
2: el programa.
0: Creo que un reclamo un poco más profundo sería reclamar que ya no trabajan actores en publicidad, que te da de morfar muchísimo más tiempo de lo que muchas veces le da al pequeño grupo que labura en ficción, sí, que son 30 tipos.
3: Igual, y 30 igual sería un meta, sería extemporáneo.
0: Meta ya te exige, cuando detecta que es IA, ya te exige que le pongas una etiqueta que diga esto está hecho con IA. O sea que en realidad ya no hay tanto... Para reclamar ya no queda tanto, queda poco, y es muy fácil además darte cuenta cuando un tipo está animado con IA, es muy fácil.
1: Claro,
3: lo que pasa que a veces no es la animación, es un fondo, ponele más o menos. Ponele, qué sé yo, Messi de Paul. Están con el cartelito, viste, que dice argentino, no sé qué.
0: Sí.
3: Toda la gente que pasa por atrás, toda IA, ese escenario de un supuesto aeropuerto también es IA, digamos. Sí. Parece que, ¿qué pueden reclamar a esta altura?
0: No me parece mal, están subidos en tendencia que ya esto ya pasó, es más, hubo un paro que duró casi un año.
2: ¿Y cómo va a ser el futuro Quintana?
0: No, firmando contratos.
3: Divertido.
0: Sí, a principio de año contamos, a principio de enero, febrero, contamos ya los que firmaron contratos cediendo su Michael Caine, Matthew McConaughey, todos los que cedieron sus... Claro. Voces, caras y todo lo demás. Están anticipando algo que sí o sí va a ocurrir. Otros no quieren, otros dicen yo no quiero que me...
1: Como Taylor.
2: Fito
1: Careta.
2: Fito
1: Careta.
0: Basta, Fito, no toques por un año, Fito.
2: Vamos a aclarar este tema.
0: Basta, Fito, basta.
2: Black Mirror quedó bien.
11: Y aparte, pará. No es la primera vez que alguien se lo cuestiona, me acabo de acordar por la versión, porque a Fito le encanta de distorsionar las versiones. Estricho
2: Filadelfia.
11: Del vivo.
2: Entonces, Estricho Filadelfia.
0: Estricho Filadelfia.
11: Voy a hacer como que no te escucho.
0: Estricho Filadelfia. Poné Estricho Filadelfia.
11: Miguel Granados en una entrevista. Le dice, Fito, dejate de joder con cambiar. O sea, nosotros queremos cantarla como está en el disco.
3: Pienso lo mismo.
11: Porque acá después queremos cantarla igual y no podemos. Mirá, le pidió que deje el disco. Es verdad, no lo había pensado.
3: Ahora viene.
2: Trillo Filadelfia.
0: Trillo Filadelfia. ¿Dónde fue, Luis?
1: Estoy enemistado con Fito.
3: Estamos re preocupados.
0: Enemistado. ¿Sabes? Enemistado.
2: ¿Querés charlarlo con él? ¿Querés llamarlo ahora?
3: Lo que me angustia, no sabes.
0: Lo que creo que está. Él tiene que poner poco.
3: Mira, la señora lo odia de toda la vida. Nunca le gustó.
1: No.
3: Excepto. Lo odia de siempre.
1: Yo lo quiero.
3: Excepto Corazón Clandestino.
0: Yo lo quiero. Que
2: mentira, poco, ¿cómo lo voy a odiar a Fito Páez? ¿Qué me hizo a mí Fito Páez?
3: Fito Páez exitoso te lo odiaba.
1: Yo lo quiero.
2: Estás equivocado.
1: No, yo lo banco y lo quiero.
2: Estás
1: pero
2: equivocado.
3: Este lo odia porque es cuca, supuestamente.
0: Tiene que aflojar un poco. Sí, está muy pasado.
3: Igual yo creo que debería ir a retirarse un año.
0: Pero, boludo.
3: Aflojale.
0: Lo que cuando terminó la serie recitales acá, reclamamos, guardate unos meses, 8 meses, un año. Porque es mucho serie, coso documental, ahora un corto, todos los fitos.
3: Pero que acaba de grabar un disco.
0: Todos los fitos,
3: boludo.
0: Basta.
3: Acaba de grabar un disco.
1: Bueno, vamos a la una.
0: Está como el Diego, nadie le dice que no.
1: Sí, vamos a la una.
3: Está feliz, está contento, está en la suya, pero bueno. Dale, vamos hasta la una. Pensé que llegábamos a la parte que viene ahora. Que esta sí le dio un montón de alegría a un montón de gente. Pero Fito puede cantar lo que quiera.
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3: Y si no se van a bancar lo que pasa en un show, no vayan, loco.
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3: Dale, después. Bueno, vamos a la pausa que está mono esto. Vamos, Nachito.
1: Vamos a la una, hacemos el programa líder de la ciudad, dale.

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0: 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Un beso grande
1: a todos los colorados.
0: Venden ¿cuánto hace que tienen
2: todo verde y blanco?
0: Como 30 y 30 años que está Spy.
3: Sí, yo vine a escuchar Tutti Frutti, estaban leyendo PNT, loco.
0: Yo
3: pagué para ver escuchar Tutti Frutti,
0: De Spy, boludo. Ahí va.
3: Y están leyendo PNT. Yo pagué para que jueguen
1: Tutti Frutti. Sí, pero hay efemérides.
3: Pero yo no pagué para efemérides.
1: Y lo siento. Por eso cerramos todos los chats y todo, porque no nos importa.
2: Y acá te podés ir.
3: No, dale, pero yo.
2: Del Movistar Arena. No.
1: Bueno, poné mariposa Tecnicolor. Poné mariposa.
3: Nancy, hacé la china, dale.
1: La gente quiere mariposa Tecnicolor.
3: Hacé como está la nena.
4: Ese concepto el que yo quería instalar.
0: No, claro, pero vos estás equivocada. Vos estás equivocada.
4: ¿Sabés cuál es la diferencia?
1: Escuchame. Que a él no le gusta. A él no le gusta, Fanny.
3: Traje al nene para que vos le hagas como está.
4: No, o traje al nene a escuchar. Para que vos me traigas a este.
2: Ah, poneme pito fae.
0: Primero, ¿sabes cuál es la gran diferencia?
2: Ahora es pito fa, delísimo, ya no, buenísimo.
0: La diferencia es que esto es gratis. Vamos a empezar de cero. Sí, esto es gratis y eso ya es un cambio radical.
3: Bueno, como no pagué, me cambio de recital. Permiso.
0: Primero esto es gratis. Tomá, adentro.
2: Pero si nosotros decimos acá, vayan a escuchar a Novarecio. Vayan a escuchar acá. Ah, porque vos tenés 21 años como Pisi.
0: ¿Qué está con

0: Decía que tiene 22
1: años. Ya está
0: convencida
1: que tiene 15.
2: Hace así, boludo.
3: Pero vos sabés que tenés una cuarentona.
2: Tiziana no sabe ni lo que es, boludo.
4: Boludo, esta seña es universal.
1: Por suerte Tiziana no es nuestro público. Nuestro público es gente de 35,
0: Loro Ponce, cuidado, compra Mercedes-Benz.
3: Tiziana, ¿sabes lo que es el gesto?
1: Basta.
3: Bueno, esto está.
2: Sí,
3: ¿y este?
4: Claro. El corte de manga es un poco más viejo.
1: Ya te está poniendo colágeno en la cara, Laura. Así que ya no, ya
2: yo
1: no es, ya no sos, ya no
2: sos.
1: Ya no sos parámetro,
2: Laura,
1: de nada. Escucha,
3: Laura, vos una cuarentona.
5: Los nenes se están poniendo colágeno.
3: Sí,
5: ¿cómo? Hay nenes que se ponen colágeno.
3: ¿Cómo nenes que se ponen colágeno?
1: Sí, sí. ¿Y los padres
5: lo veo en redes?
1: Ah, lo viste en redes.
4: Yo he visto cada cosa. Se dijeron que habla con las palomas.
5: Estados Unidos.
3: Pero yankee, viste que.
5: Estoy muy atrás de un caso que ocurrió en Colombia, dos casos.
1: Pero no tenía febrero.
5: Roban gente que está haciendo procedimientos estéticos y se ve que le sacan los órganos, no sé. Terrible.
4: Bueno, porque le sacaba la pierna para hacer la manera.
2: ¿Qué te da el algoritmo?
5: Eso está pasando, ¿no?
2: Sí, está podrido.
4: ¿En qué andará tu algoritmo?
2: Podrido tu algoritmo.
1: Sí, la verdad que.
2: Está oscuro el algoritmo.
5: ¿Vos me estás criticando mi algoritmo?
4: No, no se habla del algoritmo.
2: Mi cuerpo,
4: de los demás.
2: Mi decisión.
5: La verdad, mi algoritmo es mío. No te autoricé para hablar de mi algoritmo.
3: Por eso lo que es mi algoritmo en Twitter, boludo.
5: No sé, no voy a opinar de tu algoritmo.
1: ¿Qué te muestra, gordo?
3: Cualquier cosa.
1: Y cángaro,
4: Maxi. Pero dame algo con ritmo, dame. Algo con ritmo.
3: Chudai. Poné Chudai.
4: Ah, pusiste una vez. Pero pará, si buscá, vos te lo buscá. No lo busqué al algoritmo.
2: El Chudai no viene solo, flaco.
5: Claro, pues sabes que no viene solo.
1: Así que aparece porno que
4: te lo hacen probar, una vez. Y
3: Luis,
4: después, viste.
3: Me dijo una vez poné Chudai en Twitter y entré como una niña.
4: Y hay otro que no es Chudai.
2: Comé
4: APA, ata.
3: No, Guata.
4: Guata.
3: Vos ponés Guata en Twitter con doble.
1: ¿Cómo te la sabes?
2: Entró y no salió más.
4: No, lo que pasa es que vos ponés Chudai y el que sube algo pornográfico pone todos los numeral, todos los hashtags que se te puedan ocurrir.
5: ¿Qué hay?
3: Pornografía espantosa, boludo.
5: ¿Pero qué es pornografía
4: espantosa?
5: No, tanto
4: espantosa. Algunas
3: espantosa.
4: También.
3: Espantosa.
1: Ay, ¿qué conserva que son, Nacho?
5: No,
1: ¿qué
5: no,
1: viste? Un travesti, boludo. ¿Qué conserva que son elefantes? ¿Travesti lesbiana?
5: ¿Es ofensiva? No ¿ofende hablamos, algún colectivo?
3: No sé, no me gusta la de pornografía.
5: Okay.
3: Porque soy conservador.
4: ¿Y soy un animal sexual o qué onda?
3: Eso es otra cosa. Soy un animal sexual, pero no me gusta hablar de
1: pornografía. Para mí es un viejo guerrero.
5: Bueno.
1: Como aquel.
4: Yo soy un animal asexual.
5: ¿Vieron que el corazoncito azul que antes era provida, ahora pasada. Es corazón viagrero?
3: Claro, ¿sabías? Porque
1: probar con poner chacal después.
3: ¿Al que
4: chacal?
5: No,
4: debe ser fuerte.
1: Así me acuerdo acá.
3: Es que el gordo como no tiene límite.
1: Me llegó la mercadería.
3: El gordo como no tiene límite, tiene la cabeza podrida.
1: Ah, claro,
3: pone cosas,
1: sí, claro. ¿A dónde sale eso? Que tengo la cabeza podrida.
5: ¡Magnus!
4: Es homosexual,
1: no
4: es.
1: ¿Tiene febrero
2: o
1: tiene febrero?
3: 36
2: horas.
4: ¿Más? 36
2: horas.
4: ¿Para qué
3: la querés
4: tener 36
3: horas?
4: No, que 36
1: horas
4: disponible.
1: Pero ahora viene el fin de semana largo.
3: 36 horas para aguantar
1: el momento.
2: Se lo toma el viernes a la tarde.
1: Para aguantar a Fito y a Ricky Sueño.
5: Se vence en julio.
4: La tomamos el domingo. Escuchá, no, lo que pasa es que yo estoy tomando otra que me hace el efecto contrario. Pero para otra, claro, claro. Entonces esto me viene bien. Para contrarrestar.
1: Bueno. Me la baja, no me
4: señora,
1: la sube.
5: Tenemos, ¿quieren que comencemos?
1: Sí, por favor.
5: A ver, en primer lugar, Día Internacional, amo este día.
1: Yo también.
5: Día Internacional del Té.
1: Amo el té.
5: En homenaje a la segunda bebida más consumida en el mundo después del agua. Por favor, respetemos al té.
1: Por favor,
4: mañana
1: me tomé.
4: A mí me gusta, está perfecto.
1: Mañana me tomé uno.
4: Está perfecto.
5: Respeté.
4: A mí no me gusta el té, mucho no me gusta.
1: Bueno, te felicito,
4: pero
1: María.
4: Lo que pasa es que. Perdón, señora. Lo que pasa es que el consumo en la India, ya con que solo con la India, sí. Ya le ganan al café, y claro, sí, más que al agua.
1: Toda la mañana me tomo mi tecito.
4: Tenés 2.100 millones son de la India, claro, ¿cómo no va a ser más consumido?
1: Yo tomo mi té helado todos los días.
4: Y bueno, que es medio tendencioso decir es la bebida más consumida en el mundo.
1: Está diciendo, no está diciendo porque está diciendo describiendo algo, ¿no? ¿Por qué?
5: Claro.
4: Está bien. ¿En dónde? En un país.
5: Para aumentar.
1: ¿Para
5: bueno, ¿por qué este día, el Día Internacional del Té? Porque tenemos que aumentar la conciencia sobre la importancia de esta planta del té y los beneficios del consumo de esta infusión.
1: Me bajo dos cajas por mes.
5: ¿De qué?
1: Dos cajas por mes.
4: Dos cajas por mes de té.
1: De lo que consiga. Green Hills, la Virginia. Porque no me.
5: Son las marcas.
1: Té negro. Okay. No me esfuerzo más en buscar las hebras. Tengo la bombita. Tengo porque es muy truco.
5: ¿Buscas hebras?
1: Hebras.
5: Ah,
1: tuve un momento.
3: ¿Buscas hembras? De esnobismo.
2: Vivís,
1: un momento.
3: Desde hace 20 años tenés un momento de novismo.
2: Un momento.
3: Continuo. Continuo.
0: Un momento de novismo.
1: Seguí yendo a los restaurantes y pedí cosas que no están en la carta.
2: No puedes decir nada. No.
5: Mirá, nada, pero nada.
2: No, no puedes decir nada.
3: Viví un momento de novismo donde.
1: Nosotros no tenemos la culpa.
2: Vamos a seguir siempre.
0: Traje té de Turquía, coleccioné.
5: Oh, qué maravilla el té turco.
0: No, el té turco.
5: Y la costumbre.
0: No dejen de ir a Estambul y tomarse un té turco.
4: Como le traiga a alguien.
1: ¿Y dos tetazas?
0: No dejen de ir a Estambul y tomarse un té turco. Escucha, y me traje té de Turquía y tomaba.
5: ¿Por qué no compartiste?
1: Poco pequeño. ¿Cuándo perdiste el contacto con la gente?
0: Todo el tiempo tomaba un té distinto.
3: Yo creo que alrededor de 2016.
0: Un té distinto todo
1: lo pegó con leche hizo.
4: No, antes, pre Macri, en la campaña de Macri.
5: Con Reviglio,
0: con Reviglio.
1: Con Reviglio.
0: A mí yo me fui bien con Reviglio.
1: ¿Hiciste la diferencia con los guardapolvos? Decilo. Contalo.
0: Con los juguetes.
4: Señora, la palabra té.
1: Juguete, ¿te acordás de los juguetes, boludo?
4: Una maravilla. Vez tuve una discusión con la palabra té lleva tilde.
5: Sí, claro. Té con tilde.
1: Si
5: no es partícula acusativa.
4: Y si son muchos, ¿cómo es? ¿Cómo se escribe?
1: Tés.
4: Con tilde.
0: Yo voy a poner tés.
4: Siempre.
5: Tés.
0: Bueno, está bien, pero. Está bien. Igual
5: el té, los tés.
0: Yo a veces, para evitar escribir mal, ¿sabes qué hago?
3: El menú, los menús.
4: Con sinónimo.
5: ¿Menúes o menús?
3: Yo digo menús.
5: Puedes decir menúes
0: de
5: o menús.
0: Sí, sí, sí,
5: de las dos maneras. Lo puedes hacer así.
3: Bueno, tranquilo.
0: Sí, voy a hacer un pedido a la gastronomía en general.
1: ¿Qué?
0: Nosotros los usuarios estamos cansados de escanear código QR. Nosotros queremos cartas.
5: Es una gran crítica.
0: Carta.
5: Todo el mundo.
0: Apláudame.
1: Que vuelva la carta.
0: Apláudame. Porque queremos que vuelva la carta.
3: Física,
0: no queremos más QR.
3: Basta,
0: no
3: QR.
0: Del orto. Escuchen bien, se lo digo bien.
4: Perdón.
0: Queremos la carta, queremos leer lo que dice.
4: No, con este, en este país tienen que imprimir cada dos días, digamos.
3: No, ponen un lápiz flaco al precio.
4: Ya no alcanzan los calcos para cambiar el precio, boludo.
0: No pongas el precio. No pongas. Para que viene la pata moderna de la prensa.
4: Sí, ella. Ahora, nativa digital.
0: Dale, nativa digital.
2: La carta de papel, la carta plastificada, no sé cómo la cosa de papel.
5: Digimon.
0: Te pone música, atención, que vamos a encuestar, sí. Luis.
4: A mí lo que no me gusta es la carta toda llena de stickers con el precio cambiado. Eso me hincha la boca.
2: Tiene sticker cambiado, tiene comida.
5: Vos también tenés comida.
4: ¿Comida? ¿Qué estás diciendo? Ya te fita la mierda, me bajo.
2: Salpicado de la comida de la gente.
0: Repito, no. A los gastronómicos de la ciudad, de la
3: tuyo,
0: de Rosario, que... Gran Rosario.
4: Escúchame, ¿por qué el próximo asado, cuando te juntas con todo, no se le decís que cambie eso?
0: No soportamos más
1: la mayoría
0: tener que poner QR.
3: Si Nacho queremos carta,
0: dice. Nosotros queremos carta, porque nosotros necesitamos leer lo que vamos a comer. No necesitamos entrar a un lugar, que el teléfono, que no. Queremos la carta en la mano.
4: Igual yo creo que ya.
0: Por ordenanza, Hapkin.
4: No, bueno, por ordenanza.
3: Haga algo, señor intendente.
0: Haga algo, Hapkin.
3: Que lo tufa haga algo también.
0: Claro, tú también.
4: ¿Qué dice?
6: ¡Que vuelva la carta!
4: Bien.
0: Ahí va.
2: Es
0: la voz del pueblo, boludo.
2: Salió medio suave.
0: Te dejo el QR, dice el mozo. Y vos tenés que estar con un pelotudo ahí.
2: No te lo deja, lo escaneás de la mesa.
5: Volvió Rosario, pero no volvió la carta.
4: No volvió todo Rosario.
0: Que vuelva una cosa de Rosario. Que vuelva la carta en los bares y restaurantes. No queremos QR.
3: No sirve para nada.
0: Nos oponemos, no sirve para nada el QR. No se entiende, tenés que estar con el teléfono con un pelotudo haciendo así. Necesitamos carta.
7: Estoy de acuerdo con el roto forrazo de Nacho. Es la primera vez, pensé que nunca lo iba a decir.
4: Y bueno, bien, amigo, habla bien de vos.
0: Habla bien de vos, habla bien de vos. Y aparte, estuviste bien.
4: Sí, es verdad.
0: ¿Cómo va a estar cañando un QR para ver qué hay de menú?
4: A mí me dijo.
0: Necesitamos carta, que diga Carlito, que, milanesa. Que
4: también evitó, también el QR ha evitado también alguna de. Dale, termina con la carta, que quiero ver yo qué voy a pedir. Eso también, uno puede pedir en múltiples instancias.
2: Queremos la carta, carajo.
1: Agiliza cuando no tenés que estar llamando al mozo para que te traiga
0: un
1: la carta.
0: Bar, restaurante,
1: es lo único mozo, bueno.
0: Llega elegante y que te hace así, mira.
1: Pero,
4: eso.
2: ¿Qué pasa? Y una carta para cada uno.
4: Aparte, cuando vos querés que te atiendan, ¿qué haces? Ya la leíste, la cerré y la ponés en la punta de la mesa.
5: Pero... Sin contar que hay celulares de mierda como el mío, que no
1: lee nada.
2: No tiene datos,
1: nunca
2: eso,
1: ¿verdad?
2: Y
1: aparte no escanea. Estás como un bebé, gente así como una pelota.
0: Esta es la voz del pueblo.
1: ¿Por qué no me escanea?
0: Esta es la voz del pueblo, acá no
4: ya
0: estamos esperando nada.
4: Están modernos.
5: Si lo escribe el cocinero un rato antes, al plato del día, mejor todavía.
0: Mejor
7: todavía. Estoy con vos, Galgo. No veo una goma, pero quiero la carta.
0: Aparte lo que no vemos, no, tenemos un problema.
4: Creo que también, ya que es tan moderna la gastronomía, en el propio, en lugar de traerme, mandarme un menú en PDF, que vos tenés que entrar a bajarlo de Drive, si hacen una app, yo veo lo que quiero y ya lo tildo y pongo enviar y listo. No tiene que venir el mozo y nadie, le avisan a él.
2: En otros países es así, pedís vos todo por el teléfono.
4: Ponelo, pedí, chao.
2: Y al rato te lo trae alguien. ¿Por qué lo haces así?
4: Sí, sí, porque también pasa otra, que es pedir, ya elegimos los dos y no te mira un mozo, boludo, decir, pero ya elegí, vení.
7: Claro, claro. Eso del QR, dejan de hinchar los huevos, insoportable, tenés que abrir, que te redirecciona, entra, tenés que...
2: Redirecciona.
7: Café, dame la carta, que leo lo que quiero y listo.
8: Ahí está.
7: Y a la concha.
2: Te redirecciona, ay, aplausos, qué bueno, te está exagerando, redireccionando.
8: Pero tienes razón.
3: Atento a los concejales.
8: No tenés nada de Drive, todo, no se te abre la carta.
5: A mí me gustaría saber si influimos realmente en el círculo rojo. Estoy hablando de los gastronómicos.
1: En los
5: alguien, algún dueño de restaurante, escucha, que esté escuchando.
1: Bodegones, no, para gente más. Bien, 35, 40, llamar, ya hay menú físico de vuelta, porque sí, si sí, yo lo huevo todo el mundo.
5: Nos puedes dejar un mensaje y decirnos lo vamos a hacer.
1: En la cervecería que hay, cerveza caliente y un coso con cheddar, todo frío, ahí sigue habiendo QR y nadie sabe por qué. Porque supuestamente va gente.
4: Pero para,
1: joven. El resto de los lugares.
4: En bares, volvió porque
1: es imposible. Imposible, si no.
4: Y es parte de la inversión.
7: Que vuelva la carta, papá. La carta y el mozo que vos le preguntás, ¿cuál es el plato para que me ofrecés? Y el mozo se la acuerda de memoria. Eso sí, tiene que volver. No, la mesa que se mueve. Eso, deja de ser tanto.
5: Hoy tenemos escalopes con papa al natural.
4: Exacto. Es que rico
1: el escalope. Que vos le puedas preguntar si.
4: ¿Qué me recomendaba?
1: Suprema Marilán es para compartir. Y que te diga. No, pedí una voz y pedí una.
4: Como un escalope, claro. O al revés, que te diga, mirá que es abundante.
1: Sí, sí, claro.
4: Con esto comen dos, listo, chao.
7: Imagínate en la cancha, le pedí una coca y te dice, bueno, y a tomar acá tenés el QR. Léelo.
8: Empujá por la tribuna.
5: Plan Cinderella, queso y dulce.
8: Bueno, ¿podemos seguir con las efemérides?
4: Ah, perdón. Ah, estábamos en la efemérides.
8: Sí, por favor, gracias.
5: Entonces, está buenísimo el té. A ver, es además el Día Mundial de la diversidad cultural para el diálogo y el desarrollo.
4: Y el desarrollo. Es más fácil el desarrollo.
5: Día Mundial de la Diversidad Cultural para el Diálogo y el Desarrollo.
4: ¿Acá cuál es la zona de la ciudad con mayor diversidad cultural, señora?
5: Acá, es interesante lo que está diciendo, pero...
4: Porque viste que... No, perdóname, lo digo en serio. En otras ciudades dicen, no, acá está una zona de turco y no sé qué, pipí.
8: El barrio chino.
4: Acá no tenemos un barrio chino, ¿qué tenemos?
5: Nada. Bueno, tenemos, sí, tenemos la calle San Luis.
3: No, calle San Luis es una mezcla los interesante. Los chinos
5: están en todas partes.
3: Hay chino, turco, árabe, sirio-libanés.
5: Coreano,
3: hay de todo en calle San Luis.
5: Es cierto. Es
4: lo bueno, entonces, calle San Luis es la zona más de diversidad cultural.
3: Y nosotros sí, por escándalo, toda esa zona de San Luis, vamos a decir, de San Luis y Oronio a San Luis y
5: San Martín
3: sería nuestra zona más diversa. Sí,
1: aparte la cantidad de religiones diferentes.
5: Totalmente.
1: Que eso es
5: hermoso paisaje cultural.
3: Es más, por cuadra.
5: Agarras
3: una cuadra, son todos sirio libanes. Agarras otra cuadra, hay más coreanos.
4: Claro, sí.
3: Siempre fue así. A ver, en un momento había más sirios, probablemente.
4: Bueno, yo para mí, en este momento, Agote es también pica fuerte, sobre todo por la cantidad de brasileños que han copado.
3: Bueno, los brasileños. Por medicina.
4: Sí, Agote. Pero algunos ya ni estudian medicina y se quedaron ahí.
3: Pero bueno, Agote era de muchos haitianos. Todos los brazucas
4: haitianos, claro.
5: Pero los haitianos están muy desparramados.
3: Están tan cagados de hambre y no saben ni dónde viven.
5: Están por todas partes. Un saludo a Ronald, el quiero de la esquina. Y a Durol.
8: Un saludo a Kesma.
5: Durol es el de la agencia de lotería de la otra esquina.
4: Bueno, ahí en Agote hay un par de. ¿Cómo era la novia de Clemente? Un par de mulatonas tremendas que ahí cocinan.
3: Pero los haitianos estaban más distribuidos.
4: Sí, pero hablo de brasileros, boludo. De brasileros en Luis Agote. Sí, Agote. Yo me fui de Luis Agote, pero estaba explotado. Me encanta.
3: Y está el bar Brasil, creo que está todavía.
4: ¿Do Brasil?
3: No, Du Brasil.
1: El
3: Cabarulo.
4: Me parece que sí, el de Avenida del Valle, es el
5: Túbulo
4: del Valle.
5: Continuamos. En Argentina es el Día del Registrador Inmobiliario.
4: Mirá. Y es lo mismo que sería el corredor, es lo mismo que
3: el corredor, el de que lo mismo, ¿no?
5: No sé si es el registrador.
8: Es un funcionario público profesional del derecho a cargo del registro de la propiedad.
5: La escritura, es verdad.
4: Claro. No es el que vende.
5: Tenemos
4: recepción.
8: Su función principal es controlar la legalidad de los documentos presentados en
5: Fundamental.
8: Sendero
5: certificado.
3: No es lo mismo.
5: Claro. En 1904 se funda la FIFA, Federación Internacional de Fútbol Association.
2: Organismo Mundial Rector del Fútbol. En 1919, en Estados Unidos, la Cámara de Representantes estadounidenses autoriza el voto femenino. En el 19.
3: Mira,
2: el 19. Mira qué bien.
5: Creo que anterior es el de Islandia, fue el primero.
3: Sí, porque ¿sí, no? conoce, sí, sí.
5: Es verdad. En 1935, desde Gambia, África, el piloto negro. Español Juan Ignacio Pombo cruza el Atlántico en avión hasta Natal, Brasil, mira, en 18 horas y 15 minutos.
8: ¡A la mierda!
5: ¡Qué bárbaro la aviación!
8: Lo tuvieron que dibujar cuando se
1: ¡qué bárbaro la aviación!
5: ¡Qué bárbaro!
0: La aviación es buenísima.
1: ¡Qué bárbaro la aviación!
8: Sí, no, así no si los pilotos
1: se sube otro día a hacer ray, te lleva a Europa.
4: Escuché estas comparaciones que a vos te va a gustar, Nachito.
8: Dale.
4: ¿Cómo es? Desde Los Ángeles a Nueva York, el avión de un avión demora, creo que dos horas.
0: Dos poco, me parece.
5: De Los Ángeles a Nueva York.
0: Ponele que sean cuatro.
4: Pero bueno, no importa todo eso, no me importa bien el dato. Pero si ese mismo avión fuese a Marte, como van, como vuelan los aviones. Para 7 años demoraría.
0: De 7 años. Qué datazo. Qué
4: zarpado, boludo. Es para que vos te haga, para que vos uno entienda la...
0: Para, no, se puede.
4: Siempre cuando hablo yo igual el chiste.
2: Yo antes tuve que hacer como...
8: Eso no, porque le decías cosas malas.
2: Sin repetir y sin soplar.
4: No, al revés. Si yo le decía cosas malas, porque hace estas cosas.
0: No, igual te digo algo.
4: Es un dato, boludo. El
0: dato es...
4: Para que en la cabeza decís, el mismo avión que te lleva, no sé...
0: A Roma. Destino,
4: así que a Roma en 16 Aroma. Horas.
6: Aroma. Vaya dato. Son 14.000
0: kilómetros.
4: Bueno, a Roma. 16 horas, perfecto. Si ese mismo avión siguiera y fuera a Marte, 7 años tenés que estar arriba del avión.
6: Perturbador.
2: Vaya.
0: Bien. Muy bien aportado Luisito. Acá. Luisito
8: comunica acá esto. Sí.
0: ¿Cómo lo vamos a Luisito? Es
8: que lo imita muy bien.
4: No, por cuestión de copyright, tenemos que poner uno. Sí. Lo mismo que y el que no dice al fin de la música, lo sacamos a Luamino Veira, digamos, del nene.
5: En 1950, Juan Manuel Fangio gana por primera vez el premio de Monte Carlo en la recién inaugurada Fórmula 1.
4: Claro, era Mónaco.
5: Impresionante.
1: Volvió a ser votado como el más grande.
5: Qué bárbaro la historia de Fangio.
1: Se hizo una votación entre periodistas especializados, pilotos, directores de escuderías, y volvió a ser elegido como
4: y los
1: el
4: pibes,
1: mejor de la historia.
4: Viste que hablamos, Nachito, que siempre hablamos de los rookies, o qué sé yo, lo tienen re presente.
1: Cómo boludo? Te maneja la picada y todo, ¿no? Terrible.
5: Genial.
1: Un hambre.
5: Bien, seguimos. 1952, nace Lawrence Turó. Conocido mundialmente como
0: el del José Síndrome de Tourette.
4: ¿Quién? El síndrome de Tourette.
5: 1952 nace Lawrence Turó.
0: No sé qué hace.
5: Conocido mundialmente como
4: Tuzán.
5: Mr. T.
8: Mario
0: Baracco. ¿Viste cómo está ahora?
1: Se recuperó, estuvo muy mal.
4: ¿No está igual?
1: Se recuperó. No, pero ahora está más parecido a su formato Clark Lang que el tiempo que estuvo muy enfermo. O sea, está mucho mejor, estuvo muy mal, ¿eh?
0: Lo invitaba a Zapac, era malísimo.
1: Sí, boludo, era malísimo.
4: Poquito y todo, decía.
1: Malísimo.
0: Qué mierda, boludo.
4: Malísimo. Ah, mirá cómo está, che.
1: Es increíble que tenga dos personajes muy fuertes, porque Clark Lang y Mr. T, para un tipo extremadamente limitado. Apolo tiene memes con el cuando se dan la mano con Schwarzenegger, en Depredador, tiene muchísimas más cosas, y no solo digo Apolo Creed. No, está bien, ahora está bien.
8: Estuvo peor para atrás.
1: Sí. Pobrecito.
0: Tenía un físico el negro.
4: Pero también boludo. La gracia de aquel personaje, Mr. T, digamos, lo que él armó, que fue el personaje más exitoso de la serie, Sí, salió de gira.
2: Acá vino.
4: Acá en Argentina.
1: Está bien.
4: ¿No escucharon la publicidad? Acá hizo la publicidad que hizo, dígalo, sí, a Terrabuzzi. Hizo todo acá, el tipo.
1: Vino y hasta pará, le apareció Zapague en uno de los sketches. Eso fue fabuloso.
0: A las alturas.
2: Al volar.
1: Le tenía miedo.
4: Lo engañaban todas las veces, todos los capítulos lo dormían.
1: No subía avión, no subía helicóptero, no subía.
2: El rubio, el blanco.
5: Dirk Benedict.
4: El fachero. Menos
0: Aníbal,
3: era el de pelo blanco.
5: Aníbal es...
3: el pelo blanco. El facha era
5: Faz.
3: Faz.
4: El loco era Murdoch.
5: El que me gustaba era justamente más lindo para mí, Murdoch.
1: ¿Vos sabés qué?
5: Como era Dwight Schultz.
1: George Peppard ya era Dick Van Dyke, digamos, una cosa así. Era inmenso y le llega esto, digamos, como un segundo empuje a la carrera. Pero, era el único que era recontra, remil famoso, más allá de que, el negro venía de hacer...
5: Dark Benedict también había hecho algo espacial.
1: Pero era una celebridad y el negro venía de hacer...
4: Galáctica, había hecho. Si vos buscás igual la historia, la última temporada, fueron tres temporadas de Brigada. La última temporada, obviamente no nos dimos cuenta... La última temporada no hay escenas donde esté Mario Baracus y George Peppard, porque dicen que además George Peppard, el que era el jefe, digamos, entre comillas, Aníbal era un fascista, hijo de puta, un racista, además, que no quería escenas con el negro. Porque aparte, él lo que no toleraba era que él, siendo ya una estrella, ya era una estrella, realmente, como bien dice King, pero que vino este negro, musculoso, lleno de cadena, y de pronto se convirtió él en la estrella, digamos. Entonces él no aguantaba... Esto dicen los que estaban ahí en ese set, que no, que lo odiaban, o que George Peppard odiaba que un negro fuera más famoso que él, digamos. Y no hay escenas juntos en la última temporada.
5: Qué locura eso.
4: Ahí, bueno,
5: locura. No hace tanto tiempo. Bueno, en 1900...
4: ¿Saco, Brigada?
5: Sí, sacalo. En 1963, en el marco de la dictadura civil de José María Guido, José Alfredo Martínez de Hoz asume como ministro de Economía. Datos que por ahí no...
4: Claro, porque asumió antes de la dictadura.
5: Exacto, en 1969, en Rosario, en el marco del rosariazo contra el dictador Juan Carlos Onganía, trabajadores y estudiantes repudian el asesinato en manos de la policía de un estudiante universitario en la ciudad de Corrientes. La marcha es violentamente reprimida por la policía, que asesina a otro estudiante.
4: Exactamente.
5: En 1978 nace Brianna Banks, o Brianna Banks, actriz porno.
3: ¡Qué bestia!
4: Ahí le está por dar.
5: Estamos viendo.
4: No pasa en el estilo, estamos viendo escenas de la mina.
5: Es alemana estadounidense. En 1986 se publica por vez primera la versión completa del diario de Ana Frank, en el 86. En 1996 el cantautor italiano de los géneros pop rock Eros Ramazzotti lanza al mercado su quinto álbum de estudio.
4: Qué efeméride tan rara.
5: En castellano, titulado Donde hay música. No sé si es Donde hay música o Dónde hay música.
3: Dónde hay música.
4: ¿Dónde hay música?
5: Entonces,
4: ¿dónde? Pero esa es la pregunta. ¿Dónde hay música?
5: Mirá. Este no fue tan celebérrimo, ¿no?
4: A lo mejor no es esta canción.
5: Claro. Bueno.
3: Ah, buscar el disco entero.
4: No, eso voy a ver.
3: No, pero tenía canciones. La que después...
5: No fue como novela de Fito Páez.
3: No, pero no. La que después se hizo con Dilatano me parece que estaba en este disco.
4: Claro, acá está La Cosa Más Bella.
5: Hermoso.
4: ¿No? En ese disco.
3: Claro, está La Cosa Más Bella. Ese,
4: escucha, Cosa Più Bella.
3: La
4: Cosa Più Bella. Esta.
5: Ah, bueno, sí, exitosísima.
3: Qué buen tema este.
5: Si vas a hacer un par de canciones.
3: ¿Cómo comenzamos? Yo no lo sé.
5: Sí.
4: ¿Es 1996?
3: Sí, 96. Dice canción.
4: Porque si va a estar un par de canciones anterior, el 89.
3: Yo no lo sé.
5: Y otra que me gustaba, pero es posterior, la que hace con Cher, Puke Poi.
3: Ah, Puke Poi. 2001 Puke Poi.
4: Fuego en el fuego.
1: También está eso.
5: Ajá.
1: En ese disco.
4: Mirá, hablando de éxito y cantar una que sepamos todos, esta tiene 350 millones de reproducciones. El Carta al Futuro tiene 900.
3: ¿Cómo se llama el chabón? Eros.
4: Eros Ramazzotti. Sí.
3: Viene a Rosario y no canta esto, lo tenés que matar.
5: Claro.
3: Lo tenés que matar, claro. Tenés que buscar la casa.
1: Se hace una hora y media de canciones nuevas.
5: Ni se le ocurriría venir al sin cantar.
3: No se hace el distinto de Eros.
4: Claro, boludo. Chabón, cantala esta en el arranque y en el final dos veces deben cantar.
1: Estoy de acuerdo.
4: ¿No está de acuerdo conmigo?
1: Estoy de acuerdo. Que la tiene que venir acá. Ahora, si
4: vino, no, devolveme la guita,
1: si dos veces en su carrera. Bueno, sí, cantala que conocemos todos, boludo. Después hablame de tu disco, escuchemos las nuevas, si querés, pero cántame esta. Ahora bien, Fito hizo eso. Tocó el disco nuevo que no conoce nadie. Y después cantó la que conocen todos.
4: Ese tocalo en tu casa y venía a cantar la
1: que conocemos. Si no, él puede haber avisado. Mirá, vengan a la hora 10.
5: No, la falla fue... No me echa.
3: Claro, tenés que entreverar. Me echa una desconocida, una conocida, una conocida.
5: Como hago yo con el alimento delgado.
4: Pero perdón, cuando vamos de una estrena, una película estreno, no sabemos.
3: No es lo mismo.
4: ¿Qué tiene que... Spielberg va a presentar una película nueva y tiene que echarla con ET?
3: ¿Qué te dice el cine?
4: Es una y una. Meteme una escena de ET y una de Jurassic Park. Y después seguimos con la nueva.
3: ¿Qué te dice Quintana acá en la radio?
5: Tiburón.
3: Te dice, estrena la nueva Steven Spielberg. ¿Qué se trata? De esto, esto, esto y esto. Actúa en esto y esto. ¿Vos ya sabés con lo que te encontrás?
9: Como cuando fui a ver Paul McCartney y no cantó Yesterday.
10: Terrible.
4: No,
10: bueno, Robert Plant el otro día.
2: ¿Qué le va a decir a Paul McCartney?
10: Mira cómo se pone. Mira que le va a decir a Paul McCartney.
3: ¿Vos te crees moderna? ¿Vos te crees moderna?
10: Robert Plant el otro día me contó, miró
3: una luca verde para ver Paul McCartney.
10: Que fue a Robert Plant y le chupó un huevo que todo el mundo esperó tema de Zeppelin, no hizo ni uno.
3: Bueno, Robert Plant equivocado también.
10: Sí, para mí sí.
3: Ya de tu madre, bueno, perdón.
5: Bien, continuamos.
10: Sí, por favor, señor. Tengo muchas cosas por delante.
4: Pero es como si no te toca.
2: Hay muchas cosas, Ordi. Sí, es como si
4: Paul McCartney no toca Imagine.
10: Basta,
4: Imagine. ¿Te acordás?
10: ¿Cómo no vas a Imagine?
4: El autor de Imagine pusimos.
5: Vos te vas a operar lo de Ferroni.
10: Ferroni no te recibe con Imagine.
4: Y ahí está.
10: Ferroni, haceme Imagine.
5: De acuerdo. Fue Eros Ramazzotti, entonces. En 2002, la cantautora, compositora y actriz mexicana Thalía lanza al mercado su segundo álbum homónimo titulado Thalía.
3: Qué porquería, Thalía.
4: Ahí está, mira, qué lindo, ¿eh?
5: Hizo dos.
4: Esta le gusta a Laura.
2: Es un olor.
5: Se llama
2: Ahí está. No.
4: Esta le gusta a Laura.
3: Es una porquería, Thalía. Thalía, hay que retirar la música, Thalía.
4: No, pará.
10: ¿Qué está diciendo?
4: Aparte tiene una tronera que no.
10: ¿Para qué sirve? Sobre toda la comunidad que hay en contra, cállate.
5: Ay,
3: demasiado
5: chicos.
3: Bueno,
2: ese chiste de Laura, la verdad, te quiero decir una cosa. Me da por el forro de las pelotas.
10: Me importa muy fina.
2: Porque si hay algo que en mi vida, antes muerta.
10: Ay,
2: prefiero morirme antes que me pase eso.
5: Como le pasó a la novia, ¿te acordás? La novia que se casó.
4: En el altar.
5: Suelta una flatulencia porque estaba muy nerviosa y se muere de un infarto de la vergüenza.
10: Laura, por Dios.
5: Se muere en el altar.
4: Pero ese fue de...
5: Se muere en el altar. Sí, claro. Por la vergüenza.
2: Yo prefiero morirme.
4: Pero es que ya va a venir la
2: época. Porque a mí se me llega a escapar una cosa así que no me pasa porque no me sucede en el cuerpo.
10: Que en el culo.
4: Tirámelo acá en la perita, mamá. Vení, tirámelo acá.
3: No, pará. Basta, boludo.
10: Dale. Basta. Pero sí,
2: así muchacho, como cuando ustedes dicen que no conozco el
10: fiambre.
4: Dale.
10: Chao. Terminamos,
5: señores. ¿Querés conocer el fiambre?
4: Ah, está.
5: Bueno, pará. Tengo otra. Sí. En 2004.
4: Mira, lo tiraron al piso.
10: Conocer fiambre.
5: El Sherpa Pemba Dorji.
4: ¿Quién?
10: Vení con el fiambre.
5: El Sherpa Pemba Dorji bate el récord de subida al Everest.
4: Es distinto.
5: Un Sherpa. Con una nueva marca de 8 horas y 10 minutos del campamento base. Más de 2 horas menos que el crono anterior.
3: Estoy medio obsesionado con lo del Everest.
10: Con el pedo,
3: pensé. Estoy medio obsesionado. No, pero es que me gustaría hablar con alguien, Luis.
10: Sí, decime.
3: Que se haya metido en el Everest. Pero bueno, es completamente.
10: Has escalado el Everest.
4: Bueno, sí, pero obvio, estuviste claro, viendo cosas.
3: Sí, vi todo.
4: Pero pará, porque
2: no, viste,
4: hay cola. No, pará.
3: Te da el físico. Escúchame. Boludo, no se puede.
4: Cola para arrancar.
3: Cola, hay un quilombo.
4: Cola no para.
5: Luis Nasser.
4: Pará, y además.
3: Pero es que Luis Nasser.
4: Es uno de los que podría haber
10: venido.
2: Lo
10: tiene
2: que ver Luis Nasser. Lo tiene que ver Luis Nasser,
3: boludo, en el Everest. No,
4: y después otra que dicen.
2: Facundo Arana.
4: Escucha, hay videos de los. Hay videos, buscalo, de tipos que. Esquivando cadáveres congelados.
3: Es que los cadáveres. No sé, perdón.
4: No,
3: que
4: no
2: se descomponen.
10: Claro.
3: Son usados como
2: referencia.
3: Como referencia claro. Para cada uno que va al Everest.
4: Ahí después el chino dobla.
3: No, tienen nombre los cadáveres. Están marcados con nombre.
10: Cuatro,
3: no
10: sé. El belga.
3: Cadáver
10: ¿Sene?
3: No, se llama cadáver chino.
10: El belga.
3: Cadáver
10: el belga a la izquierda, a la derecha, arriba, abajo.
3: Cadáver alemán.
4: Holandés 91.
3: Está el muerto ahí.
11: y vos doblás a la izquierda en el Everest.
10: No, o seguís.
11: O seguís, depende de lo
4: que escuchás. Y es verdad que no están descompuestos, que están más o menos.
11: No se descomponen nada, Mario.
10: Nunca más.
11: No se descomponen nunca
10: más. Está criogenizado.
11: A la altura que está, no se descompone nunca más la vida, boludo. Salvo que el Everest tenga un fenómeno climático.
10: No, no
11: se puede. O que venga una gran tormenta.
10: Recontra muerte.
11: O una avalancha. O una avalancha y te la mueve. Pero en general, están clavados. Y algunos, y sabes lo que hicieron muchos de los que van al Everest, si lo ven un poco. Que se mueve, no sé cómo explicarlo bien, sí, pero sí. Que el cadáver se está medio flojo. Se
4: está desplazando. Lo clavan.
11: Lo clavan más. Para que para no perder las marcas.
4: Poner una piedra en, en la panza.
10: En la peli Everest. No sé, nos mataron para hacerla. Con Jason Clarke,
11: se trata de
10: Kylen Hall y Josh Brolin. Fíjate, no busca el personaje de Josh Brolin que queda se queda dormido, pues, no solo cansado, agotado y todo. Tirado con solamente un traje de nieve en la nieve. Cuando se despierta, tiene la cara contra, pegada, y se empieza a levantar. Bueno, busca el personaje
4: se
10: llama
4: la piel,
10: Beck Weathers, el personaje de Josh Brolin. Lo buscas hoy. Sí, sí. Sin
4: es que son de esa película manos, que siempre que busco algo
10: sin,
4: aparece.
10: Sí, ahí, sin manos. Perdió creo que una o dos de las piernas. Y la cara es un Transformer, una cosa terrible. O sea, pero está vivo.
4: Pero,
10: y sobrevivió una noche.
4: Basado
10: en el Everest, tirado en nada, en la nieve. Una
4: basado
10: cosa increíble.
4: En hechos reales, digamos.
10: Sí,
4: ¿no?
10: Sí, completamente. Todos los personajes son reales.
11: Sabes que el entrenamiento es muy complicado, no se puede. Te tienen que ir ahí. Los que van, saber lo que entrenan. Aparte, tenés que estar sujeto a que te morís.
4: Obviamente.
11: O al Everest, sí, bueno, capaz no vuelvo, chico. Beso en la frente a los pibes y le decís capaz ni pego la vuelta.
2: No, no le veo ningún sentido.
4: Ojo, Lau.
12: ¡Ay, Laura, por favor!
10: No puede parar.
2: ¿Ahora quién fuiste vos?
10: No puede parar,
4: Laura. Yo nunca soy.
11: ¿Qué más, señora?
5: Bueno, continúa entonces.
10: Nunca había esperado.
5: Sí, vamos. ¿Qué pasó? Arriba. Vamos. ¿Y qué más tenemos?
4: Le queda poquito, señora.
5: Habíamos dejado en el Sherpa,
4: ¿verdad?
5: Sherpa.
11: El Sherpa. Qué lindo el Sherpa.
2: Qué linda tela la Sherpa.
5: Sí, totalmente. ¿Qué más?
4: Vamos con el Google
5: Chrome. 2012, Google Chrome se convierte por primera vez en el navegador más utilizado en el mundo.
11: No lo uso.
4: Sí, sí. Aguante el Chrome.
10: No concibo mi vida actual sin el Chrome.
2: No, hay gente que hace poco vino con el probando. Mozilla.
4: No, para hace poco no. El Mozilla está de antes.
10: Yo sí, está antes del Chrome.
4: Firefox está antes.
2: Safari porque
10: el Chrome superó todo.
4: Chrome y Safari usó la otra. ¿Y querés que meta el quinto en Discordia? Yo, para alguna cosa, estoy usando Opera.
10: Mira. Opera Mini.
4: Opera existe desde el año del pedo.
10: Opera Mini.
4: El primer navegador que hubo para teléfono móvil, Opera. Claro,
10: porque era muy liviano.
4: Claro, y aparte era funcional, andaba bastante bien. Pero Opera pegó una avanzada ahora con la integración de la IA.
5: Pero vos sos un gil.
4: Que labura de una manera. Mira, porque te digo porque está bueno. Yo sé que vos no usás PC, o sea que esto nunca lo va a usar.
11: No, no usa Notebook ni nada. No es que no uso PC. No.
4: Pero vos dejás activa.
10: ¿Y qué navegador usar en el teléfono?
4: Escuchá, Opera está integrada con Gemini. Sí. Vos entrás a Infobae. Si la tenés activada al costado, al costadito te tira un resumen de las noticias y te dice, estas son las cinco más importantes, no te vale de todo el portal. Vos no sabés cómo funciona.
11: El otro día retuiteé un tuit que decía lo siguiente, Hotmail por nacimiento, Gmail por presión social. Me pareció brillante.
10: Le diga, ¿cómo es?
11: Hotmail por nacimiento, Gmail por presión social.
4: Pero no lo entiendo.
2: Como que todos éramos Hotmail, pero después tuvimos
10: Gmail.
2: Gmail.
11: Yo soy de Hotmail de nacimiento.
2: ¿Y no te cambiaste?
4: ¿Pero por qué cambiamos?
2: Gmail.
4: ¿Te acuerdas por qué cambiamos?
11: Gmail. Yo soy de Hotmail.
2: Sí, pero ahora voy a volver porque a mí Hotmail nunca me quería cobrar nada y ahora estoy pagando
4: Hotmail
2: Gmail.
4: Hotmail tenía 15 megas. O sea, te entraban dos fotos de tus vacaciones.
5: Y vos sos una arpía.
4: Cuando aparece Gmail, cuando aparece Gmail, inmediatamente dio 100 megas. Y, lo dejó atrás.
10: Era por invitación Gmail.
4: Yo ahora tengo 7 terabytes, pagué. Terabytes.
2: Es que vos tenés mucho tráfico.
4: No, no quiero tener problemas y va a capear todo. Eso.
11: Adelante.
2: Quiero cambiar todo.
5: El último y hermoso, en 2017, en los Billboard Music Awards, por primera vez, un grupo K-pop gana un premio. Estamos hablando de los queridísimos BTS, que vienen a Argentina.
2: ¿Están mirando
5: tapes,
2: señor director?
4: ¿Cómo venís con eso?
2: Mira, como que viene.
4: ¿Pediste ayuda a alguien que...? ¿Te dormí?
2: Yo, sí, figurita. Nada, pero te dormí. Sí, porque es en La Plata, no. ¿Sí? Yo había visualizado otra cosa.
4: Te dormí, te dale. Pedí ayuda, estás rodeada de millonarios. Pedí ayuda.
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11: Che, te pongo un tema.
4: Sí, claro.
11: Estoy escuchando mucho Ataque 77.
4: Sí, ¿cuál quiere?
5: Vamos con BTS.
11: Estoy escuchando un disco que grabaron en Obras hace no sé cuántos años, Ataque 77. Una canción que se llama Perfección.
4: Bueno.
11: ¿La podés poner?
8: No tenés Spotify, amigo.
11: Nunca pido tema yo en la radio, boludo.
4: No, está bien, pedí tu tema.
10: Manda
4: un mensajito, lo pasamos.
10: Claro,
4: y...
11: Pero nunca pido canciones, siempre estoy
8: sufriendo. Pido la del 95-1.
10: No, lo volé loco al bocha. Mariano, esta canción no va, es una porquería, es una poronga. Queda
11: eso
10: qué canción de mierda están pasando.
11: Esta de,
10: eso de viejo quejoso.
11: Es otra cosa, pero nunca pido canciones yo. Pero digo, es una linda canción, que no la escuchamos nunca.
4: Ahora ponemos.
11: Ataque 77, Simpaticón, es una banda simpática. ¿No están de acuerdo?
4: No, a mí no.
8: ¿Te quedaste en Spotify?
4: No, a mí no me gusta.
11: No, pero bueno, ¿te gusta Ataque 77?
8: No.
11: Mira,
8: no me gusta.
4: No, a mí no.
8: Una me gusta. Dos.
11: A mí me gusta Ataque 77.
8: No digas, ¿a vos, Kim? Tampoco.
11: ¿A vos, Kim?
10: ¿Qué? ¿Ataque 77? Sí. Más o menos.
11: Más o menos.
2: ¿Quién es
11: más
2: o menos para dejarte contento?
8: No, no, porque
11: para no quedarte solo.
10: Claro. Nunca lo pondría en mi coso
2: en
10: y
2: mi radio.
10: Aparece y,
8: no me entusiasma.
10: Y canto los tres que de radio tiene, ¿no?
11: Listo.
10: Para mí. No sé, no pagaría para ir a verlo. Ese tipo de cosas son la diferencia.
8: Y el Fito tampoco.
10: No, Fito me tiene podrido. Yo estaba basta.
11: A vos, Mario, ¿qué opinás de Ataque?
4: Te pasa unos chetos poco instruidos, una letra espantosa, todo hipocresía. Todo hipocresía, todo mentira. Tocan de oído todos los temas. Son unos chetos de mierda que se la pasan todo el tiempo en Punta del Este.
11: ¿Te gusta?
4: Me chupan dos huevos, la verdad. Me parece espantoso.
11: ¿Te gusta Ataque?
4: Y te digo más asco me da el público de Ataque 77. Se pueden morir todos.
2: Toda tu cría.
4: Qué odio.
11: Qué bueno que suena este tema.
8: Vamos a comer picada.
11: Qué lindo.
8: Vamos a comer la picada.
11: Vamos a escuchar
4: Ataque 77. Pongamos atención en la letra, la letra. Que seguro un antes y un después.
11: La letra. Mirá por lo que lucha, papá. Ataque. Aprende skill.
4: Contá esa noche que, no, que pidieron sushi si no lo tocaban. Dale.
11: Sí.
4: Andá cagada, boludo. Te agarra el Luca Pro y te coge
11: no,
4: el parado.
11: 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Y bueno, conseguimos.
13: Vamos a celebrar la estupidez humana.
4: Voy a poner la letra.
13: 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A mi país y a su corte de asesinos.
4: Deja de hablar del país, boludo. Si te lo robaste todo el país.

0: ¿Esta canción es la que pidió el ruso?
1: Sí.
2: ¿Te gusta?
1: Dice, vamos a celebrar.
3: Nos falta la parte más linda para que...
1: Conmemoremos como idiota cada febrero y feriado todos los muertos en la calle, los muertos por falta de hospitales. Ah, tiene un compromiso enorme.
3: El compromiso.
1: El padre de ellos tiene solo el fino quieto. No, la canción está muy bien, si fuera en noruego.
0: Gracias, no me parece nada extraordinario, pero
2: está bien. Se llama Perfección, una canción vieja de ataque. Ahora viene la parte libre.

0: hubo que esperar 3 minutos para esto.
1: Es largo, ¿eh?
2: Ay, buenísimo.
0: Debe ser la canción más pretenciosa porque dura 6 minutos.
2: Es re linda, boludo.
0: Vamos a celebrar.
1: Salieron las señoras.
0: No termina nunca.
1: ¿Cómo se llama la canción entonces?
2: Perfección.
0: Perfección.
2: 77 en vivo en obra. Debe ser el 2010 por ahí.
0: Es que tienen como 3 discos, 4 en vivo.

0: Pare che lo conquistaste a
1: Quintana,
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2: Grazie Europa. Grazie Europa.
1: No es de ataque la
3: canción. Debería resolver otras cosas también para llegarme al corazón y ahí completamos.
1: Gracias, gracias.
3: No, seguimos esperando.
4: ¿No es de ataque la canción?
1: No, es del disco este de otras canciones, que ellos graban canciones de otros tipos y que hacen...
4: Qué forro que son.
3: O sea, el viernes que viene a las 7
1: la Colina La Vida, todas esas canciones.
3: Presentar la inauguración de la concesionaria 9 de BYD de Neostar.
0: Ay, trae una gorra.
3: Así que los espero para que vengan conmigo a la inauguración.
4: Auto chino.
3: 19 horas la presentación de los autos chinos.
4: Se está quedando con todo el auto chino.
3: Con su concesionaria nueva en Calle Córdoba. O Eva Perón, en este caso.
4: Están buenísimos los
3: BYD. Gracias por la convocatoria a Virginia y a los Vázquez para ir a presentar a la concesionaria.
4: Está
3: vénganse a chupar algo.
4: Está buenísimo los BYD. ¿De quién es Mariano original?
1: De Legia Urbana, la banda brasilera.
4: Ah, ¿sí?
1: Sí.
4: Ah, con razón la cantan en portugués también, Ataque.
1: Claro. Es el chabón este,
4: es una linda canción, boludo. Es una linda canción.
1: ¿Qué? Está bien. ¿Qué querés que te diga? ¿Querés que te mienta?
4: Vamos a la pava.
1: A mí no me gusta, qué sé yo.
3: Vamos a comer la picada.
1: Sí, vamos a comer picada, que eso me gusta. Nos gusta todo, aparte.
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0: genialidad.
1: Es que ninguna genialidad puede salir de...
2: Pero como una genialidad.
3: ¿Cómo para decirte eso, boludo? Para bardearte.
2: A ver cómo queda esta parte en portugués.
1: Es de 1993, de Legión Urbana.
2: A ver.
4: Vamos comemorar como idiotas a cada fevereiro.
3: Prefiero ataque.
2: ¿Es un punk brasilero esto, Mario?
1: ¿Cómo?
2: ¿Qué es punk brasilero?
1: No, no es punk. Sí, bueno, no es una banda de, en ese momento era medio grunge. No me acuerdo, de Chega Urbana tenía otras conocidas. A ver, que ellos escuchen esto, me parece que está muy bien, ¿no? Ahí está, Tiempo Perdido, la más conocida de ellos.

0: en portugués.
1: Y bueno, pero se parece, la métrica es parecida. Igual Ataques te hace de Gilda a Nicola Di Bari y de Diego Urbana.
2: Levanta después.
1: Lo que me gusta es que todo es panqueable,
0: digamos. Sí, todo es panqueable.
1: Todo es panqueable en la vida, está bien eso.
0: Toda canción es panqueable. Sí, es sí, para sí, que sí. La agarre una banda punk y la toque. Pero mira, esta.
1: ¿Quieren escuchar la última parte? Esa, la parte C que
2: se gusta. Mi corazón.
3: Cuando la esperanza está dispersa.
0: Mira la voz del chabón.

0: otra calidad. Los brasileños es todo lindo.
1: Hasta los hombres.
0: Y las minas.
2: ¿Cómo hace el programa Río?
0: Perdón. Y.
3: Y los travestis.
0: Y los trabas, todos hacen bien.
4: Hasta los dos.
3: Qué travesti delicado que hay ahí.
4: Boludo. Hasta los dos. Dua Lipa.
0: Pará, yo no probé en vivo, pero hay videos.
3: Gustan los travestis delicados. Tipo Dua Lipa, sí. Los trabas delicados son.
4: Hasta Quintana, la puta madre.
0: Está saliendo los chicos de la escuela. Hermano,
3: no
0: le dijo.
3: No dijo nada.
0: Estaba
4: delicado, boludo. Y el pibe le dice a la madre: ¿qué es un traba delicado?
3: Dua Lipa.
4: ¿Vos sabés la madre lo que tiene que contestar? Mira, nene, un traba delicado es una traba para la puerta, sí, que es más delicada que la puerta apretada, claro, pentágono.
3: Claro. Un boliche,
4: es un traba delicado. Está el chino de Re Última con nosotros. ¿Cómo anda, chinito?
5: Bien, excelente.
4: ¿Todo bien?
0: El chino es delicado.
4: Vos con el apodo podés laburar vendiendo auto chino tranquilamente. ¿Me te lo digo bien?
2: No, dijo que no.
3: Vende auto alemán.
4: Pero vende auto chino. Bueno, pero vende auto alemán. ¿Y cuál es el problema, boludo? Pero se le abre un mercado nuevo al tipo también.
0: Sí.
4: Que lo apodan chino.
0: ¿A quién le compra? ¿Uno que le dicen chino o uno que le dicen el polaco?
4: Claro, boludo.
0: Chino.
4: Bueno, anda bien, chinito.
5: Sí, ando muy bien. Creo que todo esto va a ser beneficioso principalmente para la gente y bueno, para el que vende también.
3: Tiene razón.
2: Muy bien,
3: razón,
2: piensa en la gente, no como vos.
4: Para vos. No, primero piensa en él. Quiere vender auto alemán. Bueno, ¿cómo estamos con Volkswagen, chinito?
5: Bien, bien. Bueno, hay una muy buena novedad en Volkswagen con respecto a lo que estábamos hablando recién. Bajaron precios de tres modelos de autos.
4: ¿Qué bajó?
2: ¿Cuál es?
5: Hay una versión nueva de Nibus, T-Cross y Virtus, que son los autos, digamos, emblemáticos de la marca, donde han bajado casi 15 millones esas tres
2: versiones. Impresionante.
4: Tengo la obligación periodística de preguntarte por qué bajaron.
5: Bien.
4: Periodística, porque me hago el majul.
3: Sí.
4: Me hago el majul.
5: Bien, acá te puedo hacer algo, capaz que ustedes lo saben, ¿no? Pero Volkswagen históricamente surge como un auto del pueblo. Después se transformó y pasamos a ser, yo te diría que dentro de lo que es el mercado del segmento, los más caros. Bueno, eso trajo aparejado la reducción de la venta. Bien, hoy creo que la apuesta agresiva, porque es agresivo la reducción de precio, va por ahí, a volver al origen que era...
4: El auto del pueblo.
5: Claro, eso, te lo resumo, creo que eso es conocido. El auto lo hizo Hitler en la época de la guerra, Porsche ni un diseño, viene la guerra, no lo pueden hacer, y cuando termina la guerra en el 45 sacan el escarabajo, fue el auto que la característica que tenía que tener dos pasajeros.
2: Precioso.
5: Y lo dijo atrás.
4: Qué hermoso el escarabajo.
2: Qué lindo.
5: Sí, que fue un auto emblemático.
4: Después
5: ¿no?
4: Volkswagen lo sacó carísimo, porque era caro. Cuando
5: en
4: le
5: ese momento
4: nuevo,
5: cuando
4: le hicieron nuevo ahora.
5: Ahora, cambió
4: no,
5: todo,
4: ¿cómo se llama?
5: Sigue siendo el mismo. El auto ese, lo que fue cambiando a lo mejor de versiones de ahí, y históricamente creo que se mantuvo por eso, porque fue el primer auto que sacó la marca.
4: Ah, hermoso.
0: Igual atrás, en el escarabajo, el viejo escarabajo de los que hubo acá en Argentina, ir en el asiento atrás te cagaba de calor de una manera.
5: Sí, igual.
4: ¿Tenía el motor atrás?
0: Claro, igual que el Fiat 600.
4: 600, igual.
5: 600, claro, la característica que tenía que llegar a 100 kilómetros por hora. O sea, tenía que transportar a 5 personas, que eran 3 chicos y 2. Por eso la parte de atrás es reducida, porque la idea era que transporte chicos.
4: Claro.
5: Y que debería valer menos de un salario de la época, que creo que era 1000 de la moneda que tenía Alemania en esa época, claro. No recuerdo cuál era. Entonces se llegó a eso, por eso se vendieron muchísimo, fue un récord de venta en su momento. Bueno, después cambió la política de Volkswagen, pasó a ser, bueno, como todos sabemos. Hoy creo que la apuesta pasa por ahí.
4: Volver a los orígenes.
5: Se intentó con Tera, pero Tera está en otro segmento. Y hoy creo que esos tres autos, por ejemplo, un Nibus está en 30 millones, o sea, estamos hablando de 33 millones, es un auto que realmente valía casi 50, o sea, estamos hablando de 15 millones menos de lo que valía.
4: Y ahora vale 35.
5: Sí, el Sense, que es el Nibus Zen, vamos con ese ejemplo, dale, vale 33 millones. Hoy 33 millones está de lo más barato que hay en el mercado, o sea, no hay más barato. Sí. Y estamos hablando que nosotros estamos en ese segmento con un Nibus. Sí, tiene llanta de acero, pero bueno, vamos a lo que hizo Volkswagen, que por eso digo que la verdad que estoy muy contento con esto, fue una apuesta.
4: Ya están
3: agresiva.
4: Llamando por
3: teléfono.
2: Claro.
5: Increíble.
2: Y claro,
5: fue una apuesta agresiva, te digo, porque el precio es algo irrisorio en ese segmento y no le han sacado prácticamente nada al auto. O sea, el auto
3: quedó tal cual.
5: Claro, quedó tal cual. Entonces, por eso te digo que lo estoy intentando apagar y no puedo. Bueno,
4: tranquilo, chino.
2: Vamos a dar
4: tu teléfono, chino.
5: 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Uh-huh. En esos tres autos, por ejemplo, el segmento que teníamos que no podíamos competir y estábamos medio complicados, el servicio público, porque Virtus es un auto que valía 50 millones de pesos. Hoy tenemos un Virtus en 33 también. Pero,
0: claro.
5: O sea, es recontra. La verdad que la competitividad que ganamos ahora es incalculable. Espero que por ahí se transforme en venta, que calculo que sí.
0: Chino, perdóname, ¿el Nibus cuál es el Nibus? ¿Es el Highline? ¿Cuál es el que está...?
5: No, el Nibus, las tres versiones estas se llaman Sense.
0: Ah, Sense.
5: Tienen, bueno, algunas cuestiones de que le han sacado algunas cosas. Por ejemplo, el Nibus venía directamente del inicio de gama, caja automática y llantas. Ahora tiene caja manual y tiene llanta de acero. La llanta se la podés colocar después, bueno, la caja ya no. Pero hay gente que reclamaba que a lo mejor no quería tantas prestaciones y le gustaba el auto en sí, porque el Nibu es un auto que tiene un baúl de 430 litros, anda muy bien, las amortiguaciones de multilink, anda muy bien el auto, claro. En el segmento de un auto grande. Sí. Y hoy estamos compitiendo con autos que no tienen ni se asemejan a lo que es un Nibus. Entonces, en realidad, por eso digo que creo que es una apuesta agresiva, por eso el nombre también que le ponen y todo. Ya va a empezar a salir esto que estoy contando, es como si fuera algo, todavía no está ni la publicidad.
4: Una primicia.
5: Sí, te diría que sí.
4: Está bien, Chinito. Vamos a repetir tu número, Chino, para el que quiere comprar un Volkswagen a precio muy barato, con 15 palos menos están, sale la promoción ahora. 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
5: 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Aparte de eso, lo que hicieron, esto también es importante, los sistemas de financiación que teníamos, bueno, la gente ya sabe, yo siempre que vengo acá digo, no se cierren en un sistema, no es el plan lo único que hay, hay otras opciones también. Hay gente que le puede servir mucho comprar a lo mejor por banco. Yo voy a hacer un comentario para el que le sirva a lo mejor y quiera hacer una inversión y no esté apurado. El que está apurado ya y quiere el auto ya, mi recomendación, no compre plan. Ahora, el que puede esperar y tiene la capacidad de esperar y quiere hacer un buen negocio, hoy sí lo veo como algo muy potable. Los sistemas hoy son 80-20 estos tres autos que te digo. O sea, vos retirás con el 20%.
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5: 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Sí, sí, estábamos total afuera. Claro. Nosotros estábamos totalmente afuera. Lo más barato que tenía era 12 millones que vos podías retirar.
4: La mitad, con 6 palos,
5: claro,
4: 700 retirás.
5: Por ahí hay un montón de gente que había quedado afuera de Volkswagen porque no llegaba con los costos, con lo que había juntado, que hoy puede volver a entrar como cliente nuestro, y eso es lo que me pone contento a mí.
4: Bueno, genial. 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
2: ¿Viste?
5: Así que bueno.
3: Todo es el Chino, te hace todos los trámites, te dice todo.
5: Eso ni, también mantenemos algunas bonificaciones que estaban vigentes, eso no se ha sacado, entonces eso está bueno. Y mantenemos los otros planes. 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Entonces, por ahí, hoy, la verdad que estamos muy bien con eso.
0: Che, estoy en la página. Alguno, es grande el descuento, ¿no? Por ahí, viste, uno pensará, y siempre aparece un descuento. No, el Nibus es un 23% más barato, del 24, casi 24.
5: Sí, sí.
0: Esto es lo que estoy viendo ahora. El T-Cross también, esta gama Sense, 25% de descuento.
5: Sí, es mucha plata.
0: Está bien, cambió el nombre, cambió el nombre y alguna prestación, probablemente, digamos, no sé, pero es un 0 kilómetros. Estamos hablando, no sé, la verdad que...
5: No, el auto es lo mismo. Es más, ya que nombraste T-Cross, te digo, T-Cross sigue teniendo hasta el frenado autónomo. Si lo, por ejemplo, le han sacado algunas cuestiones, acá sí vamos a ser bien concretos. Lo que le sacaron son cuestiones estéticas. La marca no puede, por su ventaja competitiva, fue siempre la durabilidad y la seguridad.
0: Claro,
5: no
0: claro.
5: Puede ir abajo de eso. Pero sí, lo que hicieron, algunas cuestiones estéticas, se las sacaron para poder bajar un costo. Yo hoy, la verdad que, T-Cross viendo...
3: De 50 a 37, un delirio.
5: Ahí está la principal... Es mucho. T-Cross había quedado desfasado, vamos a ser sinceros. Habíamos quedado desfasado en el segmento.
3: Encima.
5: Porque la competencia tenía productos mejores a un precio. Y ahora creo que otra vez estamos jugando, y jugando fuerte, porque el precio hoy... Hoy el precio es algo importantísimo.
3: Sí, claro.
5: Porque sabemos que los jugadores que vienen de afuera, que son los autos importados,
4: los chinos,
5: enfocan su competencia ahí.
3: Virtus también quedó 33 y pico, está recontra bien,
5: Recontra.
3: Recontra bien.
4: Buen precio.
3: Pasé un auto aparte de una tradición que lentamente el argentino está abandonando, que es el sedán cuatro puertas con baúl.
5: Bien,
3: que claro, tantos años consumimos, y hasta algunos modelos y algunas marcas hicieron
6: modelos porque sí, porque había que hacerlo. No sé, agarraban uno a un compacto, le metían baúl y lo largaban al mercado porque, ¿por qué? Porque nosotros demandábamos eso.
4: Y el auto
6: y
4: rural.
6: Lo estamos dejando.
4: Y el auto rural.
6: Nunca no pegó en la Argentina, nunca pegó en la Argentina.
5: Rural,
6: en Estados Unidos tiene una tradición.
5: En Estados Unidos era una
4: pero mira,
6: nunca pegó. Nunca tuvo.
4: Tenía, creo que el Vento rural.
6: No, la Variant. No,
5: muchos modelos.
6: La Variant de Vento. La Variant de
4: era. Porque apareció el SV.
6: Yo creo que en el caso del Vento, la Variant, el modelo Station Wagon debe haber sido el mejor auto de la marca de toda la historia.
5: Sí.
6: Por el tamaño, por las prestaciones, la por el motor, por la capacidad. Igual,
0: perdón, todos tenían su versión rural.
6: Todos.
0: El Falcon tenía versión rural. El 504
6: tenía su versión
7: Break,
6: Station Wagon.
7: Renault 18 Break.
6: La Break.
5: No existía el SUV.
6: El SUV vino a matar porque el SUV encima ahora viene en 3, 4 tamaños. Como T-Cross.
4: Yo tenía 505 rural, entraban 8.
7: Sí.
4: Entraban en tercera 8, fila
5: haciendo. Yo tuve uno mismo.
4: Era un sueño.
5: No, era directamente ir de vacaciones, podían ir 10 personas.
0: Claro, sí, lo que pasa es que ahora era un poco inseguro. Pues yo he ido tirado atrás en una rural, allá en el fondo.
4: No hablemos de cosas de seguridad, porque nosotros pasa, no estamos vivos de pedo.
0: Otra época.
5: En la época no había
4: nada.
5: 8. No tenía ni cinturón de seguridad.
4: Yo iba a Mar del Plata en la luneta acostado, boludo. Desde acá, Mar del Plata y de
6: vuelta. Lo que pasa es que ahora hay muchos modelos
7: de
6: T-Cross y Tao, siendo dos tamaños diferentes, hay Tiguan y todas las otras, hay demasiada cantidad de modelos de SUV distintos, Mini, Maxi, Mega Maxi, sí. Entonces el rural nunca terminó de enganchar.
5: Y el SUV tuvo una característica fundamental, surgió de una manera con plataformas de autos, claro. Donde algunas problemas han tenido, pero pegó tanto y se vendió tanto que ya hay plataformas exclusivas para los SUV. Por ende, la verdad que a nivel precio, a nivel del SUV, vino para quedarse y se va a quedar.
6: Pregunta por Tao acá, Seba Soso, que anda en una Tao pregunta, y pregunta por Amarok también. Bajaron los precios.
4: 3440732, hablale al chino, mandale un mensaje, poner el chino, te escuché en la radio, vi que bajaron 15 palos los autos bárbaro, en Volkswagen, en Reutemann, así que le escribís ahí. Chinito, gracias, hermano.
5: Gracias. Antes de irme voy a decir
4: lo
5: algo.
4: Lo que quiera.
5: Siempre quiero agradecer, pero bueno, ahora voy a ser exclusivo. Siempre que vengo, la atención es impecable.
4: La nuestra.
5: Luisito, que tengo. Sí, la de ustedes. Me da envidia geniales, venir a esta empresa. Ya me amarga venir a esta empresa.
6: Geniales,
5: la
6: verdad
5: es espectacular.
7: Pero lo dijiste fuera de aire.
5: No, pero lo digo porque es verdad.
7: Pero podés decírmelo. Te permito que me lo digas,
5: sí.
7: Más allá de.
5: Hay algo que me fallaste. Si lo no dijiste llave por llave.
7: No,
5: pero bueno.
7: Porque nunca hay llave.
6: Pero decíle llave por llave.
7: ¿Y llave por llave?
5: Ya, seguro.
6: Ahí está.
7: Una llave por otra llave.
6: No,
7: pero esa llave es tu amor.
8: ¿Qué te decía fuera del aire que te daba pudor?
7: No, si te da pudor decís lo que sentí por mí, el respeto, el reconocimiento. Yo te pedí que generalices, pero podés hacerlo.
4: Está bien, porque él fue con la
6: A mí fuera del aire me dijo que la señora es un sol.
4: Claro, todo eso.
7: Eso, nada más.
4: La señora generosamente le dice, ponelo arriba de la mesa como que todos somos.
0: Porque la ve cada dos semanas.
4: Pero era todo
5: para
4: ella.
5: Ser generoso con todo.
4: Está bien lo que
6: hiciste. Volkswagen.
5: Da envidia venir.
7: Claro.
6: Volkswagen, el auto del pueblo para la licenciada del pueblo.
4: Vamos. Claro. Vamos. Fíjate, claro. Habla con Reutemann a ver si le podemos regalar un Volkswagen a la señora.
5: Lo voy a hablar.
4: No sabe ni manejar.
7: ¿Para qué? No importa.
6: Con chofer.
8: Lo vende y lo transforma en comida.
6: No, ¿cómo con comida?
7: Me compro la pizzería Fuente.
4: Gracias, Chinito.
6: Cuadernos.
4: Hay estrenos hoy.
6: Un montón de estrenos hay hoy. Claro. Llegan, entre otras cosas. Por ejemplo, llega Mandalorian en Grogu con muy buenas expectativas de un repunte.
4: No de más.
6: De una franquicia que hace un tiempo largo que no estrena nada. Están los 5 estrenos ya en Redbubble.com. No, todavía no. Ahora lo van a subir los pibes. Es que están con policiales, estaban todos.
4: Sí,
6: están los 5 estrenos. Obviamente. 6 estrenos. Hay una película animada, pero antes de todo eso, 3416000973. Lo que hay para decir es que iba a ser una serie, como todas las otras, una temporada más, y termina siendo una película. Quiero las tipas, 3416000973. Relanza el universo Star Wars y está bien.
7: ¿Viagra bien?
6: La elección, sí, viene con Viagra.
7: ¿Entrada?
6: Viene la entrada con un Viagra y te vas a ver Mandalorian a Grogu.
7: Es que tenemos Viagra en la mesa, ¿qué crees que haga?
6: Las tipas, si vas todo emparotado, tenés cuidado.
0: Acá arranca la canción,
6: ¿no?
0: Mira.
6: Es que tienen dos versiones divinas que encontré en estos días.
0: O sea, que el tipo
6: hermosas.
0: ¿Cómo se llama? Ludwig Göransson.
6: Sí, él hizo Ludwig Göransson acaba de ganar Oscar, arrasó con todo este año.
0: Pero bueno, hizo la de la primera temporada del Mandalorian. Y después no pudo seguir. Escuchá lo que es. Mirá, es Lejano Oeste, Laura. Tejano Oeste, esto, eso es lo que hizo el tipo. Y después no pudo hacer de la segunda temporada. Y Leones, boludo.
8: Me gusta.
0: Bueno, Spaghetti.
6: Es un
0: Spaghetti Western, boludo. Bueno, no pudo hacer la segunda, la tercera, pero para la película lo comprometieron y él hizo la banda de sonora. La banda sonora. Mirá. Después de, perdón, después de la huella que dejó John Williams, ¿sabes lo que tenés que venir a animarte a ponerle música al universo de Star Wars y no caer en una orquesta, una cosa así? Este pendejo hizo una cosa que brutal. A mí el Mandalorian fue de los productos.
6: Ayer me crucé con
0: post-Disney que me voló los pelos.
6: Increíblemente me encontré con gente. Encontré autos con calcos de Mandalorian y de Boba Fett pegados en la parte trasera. Justo en el día de ayer. Muy extraño. Bueno, quiero las tipas 3416-000-973. Si quieren mandar ahora para ganarse entradas para ir a las tipas, Mandalorian and Grogu. Insisto, son muy variados y son seis. Hay una película animada también, que casi una por semana estamos teniendo pequeños monstruos. Hay una de terror, El Pasajero del Diablo. Bueno, decíamos hace un rato, El Partido, los testimonios de Lineker, de Burru, de Valdano, de Ruggeri. Sí. Uno de estos típicos relatos corales, contando un poquito el antes, el después y el entramado del partido y lo que significó, Bilardo, las cábalas del doctor, todo el contexto de la guerra previo y todo lo que pasó después, obviamente con la cantidad de años que siguió teniendo mucha presencia, no solo mediática, sino política, por la utilización y por a veces la no utilización, obviamente, del conflicto. Natalia Oreiro.
7: Tenemos a Natalia Oreiro.
6: Al mando de Taratuto, con Gael García Bernal.
7: Me gusta.
6: Dos personas casadas, son Guillermo y Mechi, ellos dos. Vidas muy rutinarias, muy grises, vamos a decir. Y coinciden en un hotel de estos de lujo. Un hotel paradisíaco, claro, del Caribe, por una especie de emergencia laboral. Se cruzan en la playa, en la madrugada.
7: Hay sismo,
6: tuki. Y hay una conexión entre ellos.
7: Hay una conexión.
0: Por claro, los conectores. No,
6: qué linda, Natalia Oreiro.
0: Es para Natalia Oreiro, si tenés.
6: Claro, exacto.
8: Qué lindo encontrarse a Natalia Oreiro en un viaje de negocio y coincidir. Pues no te pasa siempre.
0: ¿Y Gael te gusta? ¿Te lo cruzarías? Sí, a Gael.
8: No, a mí no me gusta.
6: ¿No te gusta?
8: Gael
4: García Bernal tiene una facha
6: terrible.
7: Lucho Castro. Es lindo. ¿Cómo? No, pará. Mucho más lindo Gael. ¿Qué está diciendo? Pero me tiene podrida Gael García.
6: Ay, que no tiene nada. ¿Qué decís te tiene podrida?
0: ¿Y en qué aspecto?
6: Perdón, Rodri, miró, era para que cambien el del medio, por eso se lo mandé.
7: Me lo cruzo seguido.
6: Pequeños motos.
0: Pero en tu recorrido, porque no está haciendo estrella una película hace 8 años.
8: Es verdad, hace mucho.
7: Pero me lo cruzo en plataformas, anda por ahí dando
8: vueltas. Es más, me tiene cómo habla.
6: No hace nada. Habla como un mexicano. Como un mexicano chiquitito. ¿Cómo habla? Le mandaron en Grogu, El Partido, Nada entre los dos, El Pasajero del Diablo, Pequeños Monstruos y La Chica de Colonia son los ex estrenos que llegan a los cines de Rosario. Los podés ir a ver a las tipas.
0: Y la comarca.
6: Te queda un minutito para. Quiero las tipas 3416-000.
7: Sí, ya.
4: Antes de ir a comer al viejo balcón.
6: Te vas a las tipas y volvés.
4: Un chori y a seguir laburando, metiéndole.
0: Porque este país sale adelante laburando.
4: Ese. Bueno, ¿cómo está afuera, Lau?
8: Bueno, 13 grados alcanzamos la máxima pronosticada para hoy. El cielo sigue completamente cubierto, tal como lo habíamos anunciado.
0: Perdón, Laurita, me preguntaste si era el Mandalorian yo te dije la comarca. No, porque yo cuando hablo aquí de los estrenos un poco de distintas películas. Esta en el caso Howard Shore, el de El Señor de los Anillos, es la música que pone a la comarca cuando llega a la comarca.
4: ¿Cómo te bardió Flavio Mendoza?
6: Un pelotudo,
0: mal educado.
6: Ayer a la tarde y a la noche recibí algunos mensajitos preguntando cómo se llamaba
4: Coti
6: la
4: también.
6: Serie que te dije que para mí esta temporada.
8: La serie del año.
6: La serie del año es Margot's Got Money Troubles. Margot tiene problema de dinero con el fanning. Repito, porque a veces hablamos medio rápido.
0: ¿Está el OnlyFans?
6: Está el OnlyFans para ver el fanning. Aparecen bolas en el fanning, si te interesa. Capaz que eso es un motivo para ir a verla.
0: Obvio.
6: Qué chica preciosa, divina, pero además es una actriz. Es difícil encontrar hoy sucesora de quién va a ser.
0: La voy a ir a ver. Hay inmensa. Gente que va por Mariposa Técnico, la Benfica. Yo voy a ver la serie para ver la bola.
6: Escuchado de Circo Hit, ¿viste?
4: Este cuerpito se retira. Latino.
6: Ganadoras de las tipas. Albina, 616, que no es una chica albina. Y Jairo, 11-8-5-0. Ahora le mandamos a las pibas para que... ¿Le mandás a Candelita, Luisito, los ganadores? Para que le manden los QRs y
7: tipas.
6: Puedan ir a las tipas. Tipas, ganaron tipas. Un tipo y una tipa.
8: Ganadores de Paladini, sí. Denis termina en 522 su DNI y Damián termina en 685. Después nos comunicamos con ellos para que vengan a retirar sus cajas de Paladini.
4: Bueno, partimos.
7: Muy bien, vamos, sí, chao.
0: Para venir el toque, eso que está cagado, muy cagado.
8: Sí,
0: de
8: chao.
4: Y a las 4 nos encontramos para hacer Todo Pasa, Turno Tarde.
0: Turno Tarde.
4: Beso, abrazo, queremos mucho.
0: ¡Qué temor!

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0: Vamos, vamos que llegamos, llegamos. Fin de largo aparte, che. En vivo por YouTube como siempre, saludos a todos.
1: ¿Qué temazo, boludo?
0: Temazo.

0: re parecida a cuando te conocí.
1: Y sí, boludo, es la misma. Sí, cuando le
2: ver.
1: ¿No te acuerdas? Nos contó la historia a Federico Barroso.
2: ¿Cómo
1: Felipe?
2: Era? Felipe.
1: Felipe. Nada, que le dijeron no a, le dijeron al Piti que era igual a esta canción, a la de. Dijeron, che. Le dijeron, che, este tema. Este tema es igual. Borde, es igual al Calamaro. Y el Piti le dijo, es no la idea.
2: Claro.
0: Ah, no, no, no, no me acordaba. Sí.
2: No me acordaba.
0: De hecho,
2: no
0: empecé
2: acordaba.
0: Cantando cuando te conocí.
2: A ver.
1: Es que es igual. Y creo que la nota.
2: Sí. No es tan igual.
0: No es tan igual.
3: La, son primo hermano.
2: Porque el. A ver.

0: No me acordaba de ese. ¿Vos te acordás de ese detalle?
1: Vengo apostando.
0: 1:15. Ahora nos ponemos a charlar. Nos pagan por eso. Este es más tanguero.
2: Yo digo solamente igual la parte en la que empieza a
0: cuando
2: cantar.
0: Te conozco. Eso, sí. No tengo ganas de... Ahí.
2: Es igual. Puede está ser, medio Contrera, pero es igual.
0: Puede ser. La suerte. Temazo los dos.
3: Secuaces. El tema de Calamaro y de Piti es como el payaso Plim Plim y el feliz cumpleaños.
0: Claro, es verdad. Hay una escena de
2: Tiempo de Valiente.
0: No, es igual. La viola, claro. Claro, claro. Sí, está parecido. Jime, ¿qué opinas? ¿Son temas parecidos o no?
4: Sí, para mí sí. El problema es que, Nacho, yo no tengo tu oído. Si vos decís que
0: no,
4: sí,
0: no, por eso yo tampoco tengo oído.
4: Yo digo que sí.
0: Pero...
4: Y te hago la demanda si querés. Arrancamos con el reclamo. No,
0: claro,
4: tengo problema.
0: Está bien, está
4: me
0: bien.
4: Subo.
0: No, nunca sé bien cómo es ese juicio legal.
4: Tienen que coincidir una cantidad de acordes determinados.
0: Alejo sabe, pero está
4: bueno. Porque no, el sampleo busque, está permitido.
0: No, ya fue.
4: El sampleo, Nacho, está permitido.
5: Hay determinados usos que están permitidos, que son como las combinaciones normales de música.
4: Lo digo muy genéricamente porque no conozco de música. Y después hay determinadas combinaciones que ya son parte de la creatividad, de la originalidad, que ahí sí es plagio. Y
0: claro,
4: que configurarían, dan color a un reclamo.
0: Bien. ¿Qué peliculón Tiempo de Valientes? Claro, el personaje en Tiempo de Valientes se da cuenta que el payaso Plim Plim y el feliz cumpleaños es la misma melodía. Están fumando porro en el auto y se da cuenta, se le viene ese pensamiento y no lo puede creer.
2: Película.
0: Gran escena, gran película.
2: Era Luis Luque y Diego Peretti, ¿era?
0: Y Peretti, sí.
6: Dame por un rato.
0: ¿Lo encontraste, Alejo? ¿Qué? ¿Lo contó acá Felipe Barroso?
7: Pero no sé por qué. O sea, lo contó.
0: No lo busco, no.
7: Cuando busco,
2: buena memoria, bro.
7: No, tengo la nota acá en
0: claro,
7: Spotify que la tenemos subida. Pero a partir del minuto 9, no sé, 10, ponele, está como en silencio y después arranca de vuelta.
0: Claro.
7: Se cortó, no sé qué pasó en ese momento.
0: Yo me acuerdo del. ¿Cómo? ¿Qué cantidad de acordes son, Jime? Vos sabés, Alejo, de esto legal. ¿Cuándo es un plagio, cuándo no? ¿O no tenés claro?
7: Yo recién ahora me conecto de vuelta a la realidad. Estaba buscando eso. Por favor, ¿me puedes repetir?
0: Por eso te dije que lo deje.
7: Ya está, lo dejé.
0: Nada, el pedo, escúchame.
7: Me estaba volviendo loco.
0: ¿Cuántos acordes tiene que tener una canción para que
4: es
0: sea plagio?
4: La ¿cómo progresión, es? Me dice acá. ¿Cuál es la diferencia entre acorde y progresión?
7: La progresión es en realidad como el cambio en realidad de ese acorde. No lo sé si yo técnicamente, la
4: ahí
7: verdad.
4: Ahí está, sí, está bien, perfecto. Eso es lo que necesitaba. Porque
7: como
4: la
7: cuando
4: diferencia
7: de uno a otro.
4: Claro, porque la progresión es la creatividad, es cómo combinás los acordes. Entonces, esa es la creación del artista.
7: Igual,
4: cuando vos copias eso, es plagio.
7: Sí. Igual hay algo en la letra chica, bien técnico, que tiene que ver con los compases también.
0: Claro.
7: Creo que el plagio es cuando, no sé, está esa progresión, pero más de un compás, pues, más de dos compás,
4: claro,
7: no sé cómo es bien.
4: Sostenido en el tiempo.
0: En su momento a Fito, de las últimas conocidas, no lo denunciaron, pero le decían que esto es Charlie, ¿no? Y él hizo esto.
7: Oh, sí.
0: Al borde. Tu vida, mi vida, con No soy un extraño.
7: Esto lo defiende a muerte.
4: El que es un experto en plagio.
0: Buenísimo.
4: Claudio Rabanián, que lo tenemos.
0: ¿Sabe mucho?
4: Es un experto en plagios.
0: Qué maestro.
4: Y descubre plagios que nadie ha reclamado.
0: Bien, bien, bien.
7: Y yo, Claudio, le digo, vení, me dice, bueno, pero que no me filmen. Dice, me da igual. No quería los focos.
4: Escuchá,
7: yo tengo una tremenda, que hace poco lo dije. Agua Marfil y Todo el día así, de Coino Yocán. Es
5: Agua Marfil del Zar.
0: No, de usted enseñármelo.
7: Usted enseñármelo.
5: Ah,
7: y Todo el día así. Arrancan en la misma canción, creo que una es en sol y la otra es en la. Mira,
0: claro, bienvenidos al mundo del indie con este plagio.
6: ¿Cómo es que todo el tiempo?
4: ¿Esta es del otro?
7: No, pero esta es la otra en realidad.

0: son los mismos exactamente.
1: Voy a la otra. Ay, qué difícil.
0: El mismo tiempo, la misma vez, todo.
2: Que siento.
1: Esto es Coño Socán.
0: Sí. Y la otra dice.
3: Sí,
1: voy al otro, sí.
0: Mira, podría ser la misma canción.
2: ¿Cómo es que todo
1: sí, de una.
3: Es igual.
1: Muy buena.
3: Impresionante. Y hay un reclamo sobre esto.
0: Y encima salieron, creo que el mismo año.
1: Y claro, son bastante contemporáneos. Similares. Agua Marfil un poco antes, pero sí.
0: Es un temazo.
1: Temazo.
0: Son las dos grandes canciones.
3: Es muy pegadizo el indie, ¿no?
1: El indie.
3: ¿Qué onda el indie?
1: ¿Qué onda el indie?
4: ¿Qué onda con el indie?
0: A ver. O sea, el indie tiene algo para mí que...
1: ¿Qué onda el indie, Fede?
0: Mira.
4: ¿Alguien puede responder?
5: Hay distintos tipos de indie.
0: ¿Sabes lo que pasa? Pará, vamos a hacer algo.
3: Definición.
1: Está bien. Vamos a hacer algo. En su momento hubo años en este programa que
3: se escuchó
1: nos
3: muchísimo.
1: Tildaron de indies. Mucho. Entonces, por lo menos yo he renegado un poco de esa crítica, sí. Y he dejado de poner.
3: Error. Es un género que nos gusta un montón.
1: Sí, en todo pasa. Me golpearon mucho y la verdad lo dejé de hacer. Y bueno, pero hemos pasado mucho indie.
3: Claro.
1: Sí.
0: Igual yo creo que lo que decimos del indie.
1: Una pena, mucho una pena
0: lo,
1: que lo
0: muchos
1: vaya.
0: Lo han dicho, en algún momento del punk. O sea, quiero decir.
1: Lo mismo que hablamos el otro día del punk, indie viene de independiente, no viene de un sonido y de un género.
0: Claro.
1: Entonces, es bastante subjetivo que, cuando uno dice indie o no indie.
5: Lo que pasa
1: porque ¿qué es el indie? El otro día hablamos del punk más o menos de lo mismo.
5: Lo que pasa es que el indie se deformó. O sea,
1: claro.
5: El primer indie es un indie mucho más punk. Y el indie del Zar, de Vándalo Chino, es un indie mucho más pop.
1: Voy, para mí la banda.
5: Y a vos me llama la atención.
1: Sí.
5: Para mí, a Alejo le gusta más el indie pop que el
1: Zar,
5: indie.
1: El Zar, el Zar, sí.
5: La banda indie por excelencia.
1: Él mató a un policía motorizado.
3: Eso es indie.
1: La banda indie por excelencia que ya no es más indie.
3: No, no es más.
1: ¿Se entiende?
3: Sí. Llego tarde a todo.
4: No sé si
3: el mató no me gusta, ¿vos sabés?
0: A mí lo pasa que el indie punk.
1: Porque ya forma parte de la industria, no es más.
5: Sin embargo, siguen teniendo su propio sello. No sé si están así.
0: A mí el indie punk me cuesta.
1: Peleando con un
0: fan del Mató. El Mató me cuesta un poco.
5: No soy fan del Mató. A mí me gusta mucho el Mató, pero no soy fan.
0: Estás defendiéndolo con la remera puesta.
3: La remera, claro.
1: Por supuesto, justo tiene la remera.
3: Ay, contra fandom.
1: No soy fan, no soy.
3: Me gusta escuchar un tema.
1: Cayó la remera encima a mí.
5: Tengo remera de 20 bandas. No soy fanático, soy de cadena perpetua.
3: Se viste de noche este pibe, sin prender la luz. Dejalo tranquilo.
5: Claro, eso es verdad. Pero
0: la bancada hacemos tatuaje. Los dos que diga cadena perpetua, nomás.
5: Sí.
0: ¿Acá?
5: Sí.
0: ¿Pero lo hacemos juntos?
5: Sí, no se tiene que ver tanto
1: para.
5: Me van a meter preso en algún aeropuerto o en algún lado. Pero sí,
3: no hace falta que se tatúen eso.
0: Sí,
3: tan literal.
0: Sello.
3: En la espalda.
5: Ese letra doble.
0: Sí, chiquitito en algún lado.
3: Pero ya tenés una hija, ya está. Con lo que tenés es suficiente.
5: Parecé mi novia.
0: Me voy a sacar
3: sí,
0: tu
3: mi mamá y mi papá. Sí, morir.
5: No, yo voy a defender que él mató. No, eso sí lo voy a defender.
1: Que sigue siendo indie.
5: Sigue siendo indie. Es verdad que Santiago es un careta. Eso es cierto.
1: No, digo,
3: para. ¿Qué es careta?
5: Y porque está mucho con. Digamos, con el.
0: Que seas el.
5: Se acercó a las modas.
3: Si ganas plata.
5: No, al contrario, porque ser independiente para ellos también es ganar plata, porque
3: está
5: con
3: bien.
5: Su propio sello, el sello del Mató tiene 10 bandas más.
0: Claro. Al revés.
5: Con el Mató.
0: Claro, al revés, y no darle tu plata a nadie, ser indie.
5: Claro.
1: O a vos mismo.
5: Ese es el hazlo por tú mismo del punk de hace 30 años.
1: Sí. Claro, indie, volviendo a lo otro, indie no es un género, sino una manera de hacer las cosas. En el medio de eso. Puede entrar una banda punk, puede entrar una banda que haga. Hasta puede. Una banda que haga reggae, qué sé yo. En un momento sí era un sonido, yo estoy con vos, Fede.
5: Sí,
1: era un sonido.
5: Jam, o sea, ¿qué es? No. Pero Jam es más grunge igual, pero.
1: No,
5: pero,
1: más. The Cooks.
5: The Cooks.
1: Monkeys.
5: Claro. Sí.
1: The Cooks
5: es.
1: Rockcito con guitarras, ¿no?
5: Rock inglés.
1: Claro. Y que él mató lo hizo sí, mucho en un momento.
0: En realidad, indie, me parece que encima es como.
1: Viene independiente.
0: Sí, pero claro, pero es en inglés. O sea, quiero decir.
3: Independiente.
0: Nosotros acá diríamos, es una banda independiente. Una que haga. Indie en español.
5: Acá en un momento unos pibes organizaban un festival indie en el Parque España,
1: sí.
5: Que era el indie de antes, que eran todas bandas independientes, re chiquitas, que algunas llegaron, una era el Mató, de hecho.
0: Claro. Yo creo que, sí, también hay bandas, si nosotros le decimos
5: indie,
0: nosotros hay bandas que le decimos indie, que en realidad las metemos en una bolsa en la que tal vez no son indie y son pop. Por ejemplo, El Zar.
1: No, para mí no es
0: indie. Es una banda pop.
1: Para mí no es indie.
0: Indios. Es una banda pop. Y eso que es indie, vos.
1: Claro. Jugaban con eso, entiendo. Pero bueno, no, volviendo a lo que dice Jimé, esto hará hace 10 años más o menos, quizás un poco más, 15, él mató un poco antes. Era una movida, era una... que formaban muchas bandas.
0: Banda Los Chinos,
1: Indios, usted señálemelo. Él mató a un policía motorizado.
3: Era como, no espero que un sello me reconozca, no. Arranco yo por mi cuenta.
1: Y sucedía en quizás lugares, primero en Buenos Aires, después obviamente se replicó acá. Mucho bar que era Niceto, por ejemplo, un lugar que, donde el indie formaba parte de eso. Y todos los fines de semana tocaba una banda distinta de esa movida. A partir de ahí empezaron a formar parte de los festivales. A partir de ahí las redes, creo que Spotify les dio una mano tremenda. Y hoy por hoy vemos a muchas de esas bandas que formaron parte de ese indie ser masivas, digamos,
3: claro,
1: ¿no?
3: Claro.
1: Hasta el Cuelgue formaba parte de esa escena, digamos. Claro. Tocaban todos los jueves en Niceto en una época. Todos los jueves del Cuelgue en Niceto. Todos los jueves tocaban.
0: Claro.
1: Y formaban parte de esa escena, por más que el sonido no sea indie. ¿Me entendés?
3: Sí. Claro.
1: Otro, viene El Mató y banda Los Chinos, de banda india acá a la China, literalmente.
5: Claro, pero...
1: Por el sonido.
5: Pero sí, me parece que igual lo vinculamos a un sonido.
1: Sí,
5: o sea,
1: sí.
3: Sí, para mí también.
5: Después también hay una estética indie.
1: Sí,
5: una estética indie que decimos, más indie, vos lo decís un montón.
3: ¿Te acordás que te decían Juaco?
1: Claro. Era muy de...
3: Te decían Juaco.
1: Sí, sí. Muy porteño también.
5: Muy porteño. Muy de camiseta de fútbol vintage.
1: Plaza Serrano, digamos.
0: Yo creo que...
1: Palermo.
0: Lo que sí notamos para mí... Está bien que ahora todo va muy rápido, ¿viste? Pero el indie creo que no logra sostenerse mucho, ¿viste? Es como que son unas pocas. En un momento eran... Van quedando. Ya está pasando. ¿O no? Ya creo que...
5: Y pero fíjate que...
0: Ya creo que Gauchito Club, El Zar y Banda Los Chinos.
1: Bueno.
0: De las indies.
1: Y bueno él mató.
5: Él mató...
0: Sí, pero él mató para mí.
1: ¿Ves? Para
0: más...
1: mí el sonido del indie es que pueden haber bandas de Inglaterra son así, pero para mí era esto, ponerle así, teclados. Sí, esto es recontra indie, como sonido.
0: ¿Qué es esto?
1: Banda Los Chinos 2014, el primer tema de Banda Los Chinos. Sí. Esto es recontra indie, no sé cómo explicarlo.
0: Para mí también hay un hilo indie. El cantante siempre tiene que estar al borde de que vos no sepas si es un hombre o una mujer.
3: Andrógino.
0: Sí. A la hora de cantar es así.
3: No tiene que ver con el tono.
5: ¿Qué
3: no?
5: No,
3: porque el chico del Zar me parece reseductor. Sí, el de Banda Los Chinos también. No me da que no puedes distinguir. El chico del Zar es seductor.
0: Sí.
3: Tiene una cosa.
0: Pero por eso el del Zar para mí es un poco más pop.
3: Igual, conociendo a Rusia, que es
4: un sex appeal.
1: También. Arrancó siendo el primer disco, tiene un coqueteo con el indie, después ya es rock nacional.
0: El del Zar directamente canta en un falsete todo el tiempo. De verdad que si vos lo ves,
5: canta muy bien.
0: Y que canta
1: agudo.
3: Sí, re indio, ¿no?
0: Re indie.
3: Re contra indie.
0: Sí. Mirá, el Zar canta, por ejemplo, ¿cómo es? Y si dejamos de actuar todo el tiempo.
1: Pero ya es rock nacional, o pop, ¿qué
0: es momento perfecto.
5: Voy a preguntar cuál es la primera banda indie de Argentina.
1: Juan Ingaramo, de hecho, Juan Ingaramo que estuvo acá, el primer y segundo disco de Juan Ingaramo tiene este sonido medio indie, después se fue para otro lado. Era parte de una escena que se movían todos.
5: Mira, acá dice,
1: medio ahí.
5: Los pioneros del indie. Yo pregunté cuál es la primera banda indie de Argentina.
0: Indios.
5: No, primero dice una banda que se llama Sandy and Mandy, que es de los 70. Y después dice... Los pioneros del sonido indie moderno, él mató a un policía motorizado.
1: Claro, es el indie.
3: Mirá.
0: Sí. Pero si vos escuchás los primeros temas de Indios, por ejemplo.
5: También.
0: Para mí, Indios fue de las primeras bandas que hacían ese género.
5: Claro, pero es posterior al Mató igual. El Mató
0: no
5: lo pasa y lo. Sí, boludo, él mató. ¿Sí?
0: ¿Cuándo tiene el primer disco el Mató?
1: No, él mató es
5: en 2009, 2000, claro, pero es antes.
0: Yo te digo algo. No es porque yo milite Indio a morir.
1: Nah, son los reyes
0: de Yo tenía 15 años y la veía a Indios tocar en vivo años, en Verde Manzana.
1: No, pero Alejo, él mató. Y
0: tenían un disco ya.
1: Como dice Fede.
5: Él mató 2000. Año 2000.
1: Claro, es una locura.
3: Pero me da a Santiago me da un indie como más rústico.
1: No,
3: porque, a lo que vemos ahora como indie.
1: No, porque, claro, era un sonido más roto. Claro. Un poco más punk, porque nosotros conocemos el lado careta del Mató Policía Motorizado. Los primeros discos no tienen ese sonido, digamos, Fede.
5: Santiago,
1: nosotros que somos viejo,
5: Santiago, una cosa. No, o sea, parecía más en su momento un cantante de folclore.
1: Y boludo. Sí, era. Sí.
5: Una llovineta negra.
1: Claro.
5: Y ahora,
1: es está.
5: Un señor.
1: ¿Ves? Este es el Mató año 2006.
5: Este tema es nuevo.
1: Las guitarras, para mí tienen mucho que ver las guitarras.
0: Igual a.
3: Tenía 3 años.
5: Claro. No empecé con eso porque me
3: pone
5: nervioso.
3: Claro, no
2: bajamos
3: ese lugar
2: arriba.
0: Igual un tema, boludo,
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5: Las letras del Mató son indie también.
1: Y son indie.
5: De esta época son re indie.
0: Sí, qué tema era igual.
1: Bueno, y como banda internacional, Jime puede ser Arctic Monkeys para mí. Es un poco ese sonido a guitarras.
5: Sí, Arctic Monkeys más de Cooks.
1: Bueno, de Cooks también.
0: En un momento cuando...
1: Está mandando un montón de data acá en el WhatsApp, ahora pongo los mensajes.
0: En un momento lo que era muy indie era McNamara, me acuerdo.
1: Claro.
0: Que vos entrabas y sonaba todo el día Arctic Monkeys, The Cooks y...
1: La otra que te gusta a vos, ¿cómo se llama? Había una que pasamos en la Fanny. Ya la voy a contar.
0: Tudor Cinema Club.
1: Exactamente, recontra indie.
0: Recontra indie.
1: Recontra.
0: The Strokes, medio que está ahí.
1: Sí.
0: Es un poco más rock, capaz.
1: Sí, pero para mí como formación tiene que tener un sonido muy guitarrero. Mucha guitarra y...
0: Guitarra distorsionada, sí. Pero
1: ¿ves?
0: No tan distorsionada.
1: Sí. Ahí va.
0: Y tecladito.
1: Las baterías también son medio apagaditas. Ahí va. Esto, más indie que... Esto es Tudor Cinema Club.
3: ¿Argentino?
1: No, estos son de... ¿De dónde son, Alejo? ¿Inglaterra o Estados Unidos? No lo sé.
0: Estos creo que son de Inglaterra. No me acuerdo bien.
1: Me encanta.
0: Posiblemente.
1: Voces así como dice Alejo, medio falseteando todo el tiempo, suavecitas. No, esto está buenísimo.
6: Indie es un término que comienza como una forma de hacer negocios.
1: Claro.
6: El negocio de la música, que es por fuera de lo mainstream.
0: Charlemos.
6: De los grandes sellos discográficos y distribuidoras. Y que después se termina asociando a toda cierto estilo musical que no tampoco es mainstream. De ahí me parece que viene la confusión.
1: Claro, pasa que ahora se volvieron mainstream. Ahora yo veo Silvestre y la Naranja en 50 historias de Instagram.
3: Hay un artista que escuché hace poco que lo recomiendo en un videito que se llama Jero Jones, que es re.
1: Claro, lindo. lo tengo y hace indie.
3: Sí.
0: ¿Cómo es Jero Jones?
1: Sí, tocó en el Lola. Tocó en el Lola Palusa. Sí, sí.
3: Y la onda es.
7: Hola, chicos. Qué lindo que hablen de un tema tan copado. Es uno de los géneros modernos, amigo, que ha abarcado tantas cosas. Ya, englobado. Acá se reduce a bandas más conocidas. A nivel mundial, el indie podés tener desde una electrónica pop media rara hasta, bueno, este soft pop que hacen indios, vándalos. Y el Mató se hace famosa en Ocupas. O sea, imagínate, hace mil.
3: En realidad...
1: No, amigo, perdón.
5: No, me bajo. No, eso no es así. El Mató, la música de El Mató... que aparecen Ocupas es en la reedición de Ocupas. Antes no, creo que no estaba.
1: No, Ocupas ocurre que cuando reeditan la serie tenían que pagar mucha guita de derechos porque usaban canciones de los Stones y demás. Y para evitar, o sea, no se podía comprar esa música.
0: Claro.
1: Y le llaman a Santiago y le dicen, componé la banda sonora, maestro, que no podemos usar la música original.
5: De hecho es Santiago, no es el Mató.
1: Santiago. Pero no, la explosión del Mató es con esta canción. Es acá. Acá pasa a ser mainstream. Pero ves otra vez, las guitarras. Ves que están ahí todo el tiempo. Y esa como batería, no sé cómo llamar, es una batería medio suavecita. Es como casi una maquinita. Una maquinita de ritmo, parece.
0: Igual esto es la
5: tabaca. Este
1: uno
5: tema
1: odia, pero es un temón, ¿eh? Para mí es la muerte del indie, este tema.
3: ¿Por qué?
1: ¿A
3: qué
1: te refieres? Porque pasan a estar de moda, pasan a listo, se hacen populares con esto.
0: Sin duda.
1: Con esta canción, ¿eh?
8: Es verdad.
1: Más que todas, esta más que usted se llama Melo, más que cualquiera, esta es la más conocida del indie.
0: Este tema se volvió invasivo, te diría.
3: Pero divino.
1: Hermoso.
0: Claro, porque sí, poco, ¿no? Aparte, ¿no? Pues son dos acordes.

0: que eran así medias hiponas, viste.
1: Ay,
0: todo,
1: ay,
0: todo eso.
2: Es fuera de bastante subjetivo.
0: Así que bueno, por ahí, bueno, buena clase de música hoy.
3: Igual va también con eso.
1: Sí.
3: Es Goyo haciendo una nota con nosotros en Plaza Serrano fumando un armado. O sea, forma parte de eso, en una topper de lana.
2: Claro, Vándalo, si se quiere, es la, para mí, es la primera banda bien careta de Indio.
3: Re careta.
2: Porque se termina volviendo.
3: Y claro, y no son, no son rolingas, tienen dinero.
2: Claro.
3: No sé cómo explicarlo.
4: Están bañados y perfumados.
3: Sí, sí, sí.
4: No lo digo de buena pincha.
3: No, en el India hay mucha moda. Claro. Hay moda.
4: Se ponen ahí de orillas.
2: Claro, claro, claro. Y lo de careta sí, no igual, lo digo despectivamente. No, ¿eh? No, lo digo no. Bien. ¿No?
3: Sí. Pero ponele este tema con este también. Esto es La Muerte del Indie. También. Departamento de Vándalos Chinos. También. Se hacen re populares, boludo.
1: ¿Y cómo se llama el otro de Banda Chino también que era muy popular?
3: La Muerte del Indie.
1: Había uno más para mí, ¿no?
3: Usted este. Melo.
1: No, no, no. Digo, el otro tema de esto.
3: Vámonos de viaje.
1: ¿Este fue primero? Sí. ¿Cuál fue el primero Banda Chino, Ploto? ¿Este?
3: Vámonos de viaje. Este. Este es el.
1: Este es el que más. Déjame
2: llevarte. Mira vos. Esto ponés uno cantando en inglés.
1: Sí, sí, boludo. Pasa que esto es una fórmula que no falla. Es agarrar un tema de cualquier banda indie británica y decirle, bueno, cantémoslo arriba en español.
2: Vos eras anti-indie, después te subiste.
3: Sí, después te subiste bastante.
2: ¿No?
3: Con esta segunda ola, con Gauchito, con el
2: claro,
3: Zar.
2: Es raro, con contradictorio, es contradictorio.
3: La primera ¿sí? ola no.
2: Para mí es contradictorio porque sí, Alejo
1: la ola no me gustó nunca.
3: Para mí hay una primera ola que es El Mató, usted claro. Tiene el mero banda los chinos y después gusta, viene el Zar, que como en un segundo oleaje, Gauchito, claro.
1: ¿Qué otra banda me gusta?
3: Silvestre. También.
1: Silvestre. Silvestre los primeros discos. Después se puso muy electropop.
2: No, no, no llego ahí.
3: Es re sí. Música de porno y helado. Sí, totalmente,
4: sí,
3: amigo.
4: Sí,
2: bueno.
4: Sí,
2: claro, totalmente.
1: De Envidiosa. En Envidiosa sonan todas bandas ahí.
3: Sí, claro.
1: ¿Sabés qué tema es muy bueno Silvestre y la Naranja? Amores Callejeros. Ese es
4: ay,
1: un
4: tema. Ay, me encanta, claro. Ponelo.
1: Pero eso es Silvestre y la Naranja. Y después.
3: Bueno, Juliana, bueno.
4: Es que me para mí un tema para chapar, para cita.
3: Imperativo.
1: Está,
4: te lo juro.
1: Está hot.
4: Embarcado,
0: yo pensé que el indie eran toda esa banda de los locos estos que cantan que parece algo. Que no tienen ni ganas de cantar. Todo tranquilo, así sí, que medio que te duerme.
1: Lo digo yo.
0: Te la baja una banda. Para mí era eso.
1: Es un hombre que intenta cantar como una mujer.
0: El ruso este, conociendo a Rusia y el todo ruso. Eso, son todos iguales. Sí, sí. El plan de la no sé qué.
1: Te vi.
3: ¿Ves? Sí, cantan todos. Según Quintana, en todo pasa, me decía, cantan no. Sin ganas.
1: Hay algo de eso.
3: Sí, y.
1: No
3: y,
1: sé si es sin ganas.
3: Y lo más afeminado posible.
2: Falta un poco de huevo.
1: Te juro que no.
2: Es medio. Es medio.
3: Este es el indie del ruso, no, digamos, ¿no? Este era re indie.
1: Los coros son bien. Que no.
3: Yo era muy fan. Va, soy muy fan de toda esta.
1: Es tipo los Bee Gees.
3: No lo digo desde el.
2: Este tema flow.
3: Este me encanta a mí.
1: Escucha, no me pusiste Amores Callejeros. Escucha, Amores Callejeros.
2: Ponelo porque no va a parar. Está ya mal. Dijo
3: no
2: eso
3: me gusta
2: 22
3: a mí
2: veces.
1: Es que a Nacho no le gusta.
3: No me gusta. Si ves la naja,
1: pero te
3: no
1: quiero decir
3: gusta.
1: Algo de este tema para defenderlo. Este tema.
3: Oh, cómo me la bajas.
1: Este tema es re indie. Este tema para mí es re indie. Pero este tema.
3: Las pibas suben historia de Instagram, ponen este tema.
1: Bueno,
3: de,
1: pero para mí este es un quiebre. Es un quiebre. Porque este tema es el más popular de ellos, pero después si viste la naranja, cambia un montón, boludo. Después esto cambia un montón.
2: ¿Cómo canta este?
3: Escucha.
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1: Lo haría así.
4: Perdónenme, cuando estuvo acá sentado a más de uno se le cayó el calzón de
3: a mí
4: lo
3: no.
4: Bueno que
2: es divino.
3: Pero de las pibas, lo
4: juro. Tiene un sex appeal, una onda para vestirse.
3: Esto es Silvestre y la Naranja. Sería como indie segunda generación.
4: Ajá. Casi se mueren cuando estuvo acá sentado en el bar de Quimera.
2: Yo no estuve.
4: Ay, es
6: un bomboncito.
4: Es lindo. Es joven.
1: Justo se llama.
4: Sí, justo se llama.
2: Un bomboncito, dice la tía.
1: No, igual, pará, tía. Vos
4: claro.
1: Hablá por vos, boluda. Vos te lo querías comer.
3: Claro.
1: Nosotros no.
4: Es que para mí este chabón, con la voz que cantan, que ustedes le critican nasal, es súper sensual.
1: No,
4: pero
1: no le criticamos. Yo me lo critiqué. Para mí canta muy bien.
4: Para mí hace un indie sensual.
1: Yo. Igual me la bajó que cante con autotune en vivo.
3: Sí, bueno, sí. No va. Si ves la naranja, no va.
1: No va, no va.
3: No, mentira.
4: No, che, yo bien, lo banco a morir.
6: Se llama Silvestre.
3: Silvestre y la Naranja.
6: No, él que canta.
4: No, justo.
1: Ah, justo.
3: Justo.
6: Ah, lindo nombre.
1: Justo Picado.
4: Hermoso nombre.
1: Pero.
6: ¿Tiene cuánta hectárea de campo?
4: Sí, nombre de chico.
3: No, sí, no,
2: doble apellido. Doble apellido.
4: Pero por ahí ya entramos. 510.
1: Pero ahí ya tenemos otra discusión.
3: Sí, bueno, es otra cosa.
1: Otra discusión.
3: Es otra cosa, es otra cosa.
4: Se nos va.
1: Miles de bandas históricas que son millonarios. De antes.
4: Y sí.
1: Pero luego canta bien.
5: Pero en vivo cantan autotune.
7: Es banda de ministro.

0: Julita, si un asado con los pibes, poné esta música.
1: No.
0: Para mí te como un arrebato de algún lado.
1: Sí.
2: Te como un arrebato.
3: Salvo que sea una juntada con tu amigo de.
2: De
3: Palermo.
1: Claro, de Palermo.
3: Que ahí puede.
2: De la UADE.
3: Y que suene en un JBL.
2: De la UADE.
3: En un JBL Go.
1: Claro. Lindo debate, ahí está movido el WhatsApp.
4: Juli, vas más por cómo se viste el tipo que por cómo canta. Canta un desastre. Todos estos tipos son depresivos. Lo pusieron ahí como las bandanas, como los popstar. Son caritas lindas, aunque se visten bien y cantar un cero a la izquierda.
1: Le mete la
2: voz. Perdóname, pero a mí a lo mejor el de la renga cuando canta me parece un clavo y para mí no canta y grita. Sobre gusto no hay nada
3: ojo
2: escrito.
3: Ojo el hechizo, ojo el hechizo.
1: Pone pancho.
3: Aprendió.
2: Sobre gusto no hay nada escrito.
1: Poné en el
2: baldío. Está buenísimo que a él no le guste y a mí me encante.
3: Sí, es que para eso.
2: Para eso hay tantos géneros musicales.
3: Sobre gusto no hay nada escrito.
2: A mí, este programa en esta corta estancia que estoy teniendo, estoy conociendo mucha música.
1: Mucha música, es bueno, es la idea.
2: Y me parece súper interesante.
1: Es la idea.
2: Sobre todo adentrarme en el mundo musical.
1: Claro.
2: Que tiene muchas aristas.
3: Sin duda.
1: No, sí, y que también no nos gusta todo lo mismo. Tampoco.
3: No, está bueno. Cada uno tiene una opinión que es respetada. Porque a veces uno puede decir, esta canta para el orto, y otro puede decir, no, para mí canta re bien. Y puede pasar, estemos hablando de un mismo artista.
2: A mí, ¿dónde me gustaría ir ahora a un festival? No sé si se llama recital, pero de la de que le gusta Penice.
1: Metal.
3: Bueno, yo voy a uno mañana. ¿Quieres venir?
2: Me gustaría ir a ver cómo es esa experiencia.
3: Jime, ¿por qué te venía a Buenos Aires?
5: Ya, Jime. Yo comparto muchas horas con vos. Ya más o menos sé cómo sos, cómo pensás.
2: ¿Vos decís
5: lo
2: que
5: te gusta, lo que no?
3: Pará.
5: No te lo recuerdo.
1: No puse.
6: Te la iba a nombrar que yo en la playlist tengo de Rayos Láser.
1: Claro, exacto. No
6: tengo
1: puse
6: mi amigo Invencible y Francisca y los Exploradores. Sí. No sé si los tienen. Esos son
5: Invencible, me encanta.
2: Qué lindo nombre.
6: Sí.
1: No pusimos a nuestros amigos de Rayos Láser.
3: Son unos pibazos.
1: Unos pibazos bárbaros. Comer un asado con los pibes.
3: Me obligaron a tomarme.
5: Mi amigo Invencible
3: de Rayos. Los de Rayos Láser me obligaron a tomarme dos tubos de vino con Nacho un jueves.
1: El Príncipe Idiota.
3: El viernes he hecho mierda acá.
2: Yo no sé si era este.
1: Y tema. Esto es recontra indie, mirá, lo que viene ahora. Acá podemos estar en Londres o en un pueblito inglés que.
3: Aprovecho y paso una data.
1: Que va como loco esto.
2: ¿Esto qué es?
1: Rayos Láser. Nada me acordó de eso.
5: El cantante es el novio de Paprika. ¿La tenés a Paprika?
2: Ay, me encanta ella, yo la recibo.
5: Viste,
1: por eso, y el novio.
5: 10 horas por día con esta chica.
1: El novio está remarqueado.
2: Sí, aparte están en todos los festivales.
1: Por eso.
3: Escuchá, dos cosas voy a decir.
1: Re indie.
3: Una.
5: Remarqueado. Buena esa.
3: Que quiera venir a Buenos Aires, yo toco el sábado, pero el viernes mañana toco una banda de Australia que se llama The Amity Affliction. Es una banda Australia.
1: No lo voy a poner, Alejo.
3: No, no lo vas
1: muy
3: a poner.
1: Pesado,
3: no lo vas a poner. Pará,
5: ¿a Penice le gusta?
3: Sí, este le va a encantar.
2: Pero
3: eso es en Buenos Aires. El 30 de mayo, que Nacho va a venir, vos Fede también. La chica, obviamente, también, pero Jime va a estar citada. El 30 de mayo toca Renacer del Tiempo con Afix.
1: Bien.
2: Se juntan, yo no llego que arranque.
3: Se juntan dos bandas que nos gustan mucho, 30 de mayo en Capitán. Ahí va a estar bueno, Jime.
2: Voy a ir.
3: Afix es una banda.
2: Quiero vivir la experiencia. Me quedo un ratito.
5: Bien, full experience.
2: Me quedo un ratito. Escucha, y me voy.
3: Afix, que es posiblemente la mejor banda de punk que tenemos acá en Rosario. Y Renacer del Tiempo, para mí la mejor banda de metalcore, hardcore.
5: Pero pará, igual.
3: Que hay en San Lorenzo.
5: Igual Rosario. Lo que ella quiere conocer es lo de Penice, ¿no?
1: Claro, no, esto.
5: Sí, ella quiere conocer la H, boludo. La H no murió, esa onda.
3: Pero no tenés tanta oportunidad
5: hay de ver. Hay que bancarse.
3: Eso. ¿Y para dónde vas a ver, boludo, la H?
5: Y hace poco tocó la H no murió, creo que en Sala de las Artes, me parece.
3: Claro, ¿quién me quería ver? Rammstein, boludo.
5: Claro.
3: Sí, pero.
5: Claro, pero.
3: Bueno, pero esto es bastante cercano. Es lo más hardcore que hay, Renacer del Tiempo. O la banda que te digo que toca mañana es un bandón en Buenos Aires. Son bandas de mucho.
2: Y de nicho, ¿o no? Medio que no las conocen todos.
3: No, son re de nicho, mega de nicho.
1: Claro.
7: Sin duda. El tema de la música es que está medio viciado el tema de que lo que te gusta es válido solamente porque te gusta.
3: Así es.
1: Sáquenle el mate.
7: Sí, la música. ¿Es buena o es mala? ¿Es música elaborada o música demasiado simple? Y se divide en eso. Después te puede gustar más o menos una u otra cosa. Te puede fascinar el reggaetón. Pero realmente no es música como tal. O sea, es el músico. La música está comprendida por varias cuestiones y varias partes. Que hay muchos géneros que no no cumplen todos los requisitos.
1: Está bien, yo para mí hay cosas muy simples que están buenísimas. Que están buenísimas.
3: Sin duda.
1: O sea, no entro en ese razonamiento.
3: Sí, sí, sí. Y es difícil también entenderlo, como a decirlo de una manera global, porque algo que es muy parecido a otra cosa te puede gustar como no. Y no sé, por ejemplo, hay bandas, como decíamos recién, de lo indie, que a vos te van a gustar mucho, y una que es muy parecida, capaz que no. No sé, como Silvestre Naranja y El Zar, ponele.
1: Son igual.
3: Son muy parecidas. Y a vos capaz que te gusta más El Zar. No
1: sí.
3: sé.
1: Sí, son muy parecidas.
3: Es un debate que...
1: No.
5: ¿De qué te reí?
1: No, es una cosa que me pasa a ti, sí. Para mí no son tan parecidas El Zar y Silvestre Naranja, ¿vos sabés? ¿Puedes decir que sí?
3: Yo las meto
1: a
3: la
1: para mí sí, eso. Pero bueno.
2: ¿Sabes que yo creo que me estoy confundiendo el del Zar con el Zar
1: me gusta mucho.
2: Y me gusta el del Zar.
1: A mí me encanta.
2: El del Zar se llama Facundo.
3: El Zar no es fachero.
2: Fuimos sí, a ver. Es fachero. Sí,
1: fue?
2: Me gusta sí. más el del Zar. No.
1: Nosotros fuimos a ver el Zar y Gauchito Club.
3: El fachero conmigo. Del Silvestre.
1: Y el Zar se fue 10 veces mejor
2: que el Club,
1: claramente.
3: El del Zar no es fachero.
2: El del Zar cuando estuvo acá.
1: Está bien, ¿eh?
2: Estaba muy bien.
1: Sí, y sí. Está bien, sí. Está bien hecho.
3: Sí, está bien
2: elaborado, digamos.
3: Pero el del Zar no es tan fachero.
2: No, pero acá vino muy bien. A mí me gusta más Goyo. No,
1: no.
2: Ese no.
1: Goyo me ama sí. señora. Goyo. Una señora, una
2: claro,
1: tía.
3: Goyo podría ser mi tía.
1: Una tía. A vos el de Coinor.
3: No igual a Ucho,
1: banco.
2: No, el sí. de
1: Coinor.
2: El de Coinor está primero.
3: Ah, el de Coinor. Ah, el de Coinor, tope gama. Sí, me dijeron que es muy linda la novia del de Coinor.
2: Sí, es divina.
1: Tiene un hijo,
2: ¿y
1: ¿o no?
2: El hijito es una tortuga.
1: No, no, tiene un hijo, tiene un hijo.
5: Es medio suavezón el de Coinor.
2: A mí me parece medio suavezón. Mira que si lo conozco, la veo medio
3: suavezón. Bueno, pero ¿cuál no es suavezón? ¿Cuál no es suavezón de todos?
1: Todos son suaves.
2: No, pero por ejemplo, Santiago Motorizado me encanta. El gordo me encanta.
3: Era un desprolijo ese. Ese te agarra vuelta y vuelta, te hace.
5: De cualquier cosa.
1: Pará, pero te voy a poner.
3: ¿Te gusta Jimena? Yo no puedo creer.
1: Pará. Voy a poner.
3: ¿Te gusta sexualmente?
1: Vamos a poner una imagen.
2: Me encanta,
1: esto no
2: obvio, tierno fue.
3: Fede, le encanta, dice.
2: Me gusta en serio.
1: Sí, pero gusta, para mí también.
3: Pero tiene... te gusta a nivel tipo, te lo chaparías.
2: Basta, vos. Sí, me parece que me parece seductor.
3: Juliana, te pongas celosa. Te pongas celosa de Juliana.
2: ¿Qué pasa? Era.
1: ¿Viste Lost?
3: ¿O no, Jimena, no te pongo
1: incómoda?
2: Sí, no, no me pongo incómoda. No.
1: ¿Viste Lost?
3: Te calienta, sí.
1: Bueno, ¿viste Hurley?
2: Sí.
1: Bueno, eso era una mezcla de Hurley y Horacio Guaraní.
3: Jime.
1: Mirá, ahora, mirá, mirá, voy a poner, sí, voy a poner un video.
2: Ahora está capitalizado.
1: No, Santiago. Fe. Claro, por eso no conocen a ese el mato. Pará, ahora le voy a poner.
3: Poné la foto en YouTube.
5: Ese es el mato.
1: Claro, sí, boludo. Fe,
3: claro, yo quiero que Jime lo diga.
2: Yo conozco la versión civilizada.
1: Claro. La versión ya famosa.
5: Aburguesada.
3: No quiero decir respetuoso, pero ¿vos estás diciendo que te calienta el cantante del mato?
2: No, a mí yo esa palabra no la voy a usar.
3: Me cagó.
2: Bien, Jimena.
3: Bueno,
2: me parece lindo.
3: Como vos quieras.
2: Me parece lindo.
3: Me besaría.
2: Me seduce, me parece.
6: A mi mamá sí. también. Me acaba de ponerse
3: seduce,
6: a mi mamá también.
2: Me parece calienta. Atractivo.
6: 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Que me mandó mi mamá.
2: Coincido mucho con tu mamá porque casi tenemos la misma edad.
3: O sea, que irías a un hotel con él.
2: Basta.
1: Para ti, sí, poner.
2: Sí, no tenés un filtro.
1: De hecho, con esta canción también, un poco como que van arrimando el. La fama. Mi próximo movimiento.
3: Sorprende, Jimena.
1: Este tema es la gloria.
3: Quiero ver la foto de.
1: Este es año 2012. Ahora ahí lo ponemos. Acá el.
2: Hagrid.
3: Ey, podemos decir que le gusta Jack Black.
2: Es Hagrid. Ay, no, Jime, se me cae una ídola.
3: A Jime le calienta Jack Black en la escuela de rock.
1: Este es el mejor tema del mató.
3: Está apostando el peor video de.
1: Es que, perdón.
2: Está boicoteando mi amorío.
1: No, porque ustedes se subieron ya en la época.
2: Claro.
1: Famoso, tipo.
3: Era el de los cómics.
2: Claro, yo lo conocí con tarjeta de crédito.
1: Claro.
5: Ahí era Black, ya tenía la Black.
1: Claro. Nah, esto era más cercano a lo punk, digamos. De hecho, esta canción habla
5: es
1: de
5: otra
1: que
5: persona,
1: el personaje de la canción está arriba de la casa con un rifle tirándole a los muertos vivos, digamos. Era una cosa más.
3: Sí, la próxima
1: no
3: que
1: era,
3: venga al
1: no
3: estudio.
1: Era el tesoro
3: esto. Ey, la próxima que venga al estudio y no cante, Fede, le ponemos este video. Le decimos qué tenemos para decirlo.
2: ¿Que no quiso cantar? No.
1: Eso dolió.
3: No, porque canta solamente arriba del escenario. Eso también que hacen las bandas
1: indias. Listo,
5: saco. No, es mentira que canta arriba del escenario. Canta solamente en Buenos Aires, boludo.
3: Ah, peor.
2: Sacate la remera, Fede.
3: Tremendo pelotudo, entonces.
2: Claro.
3: ¿Cómo se llamaba, Santiago?
1: Más.
3: ¿Alguien sabe el nombre?
5: Chango.
3: ¿Santiago cuánto?
2: A ver.
3: Bueno.
1: Bueno, y dicen, esto como a agregar datos, ¿te acordás, Fe? Que yo vi un tuit que me cambió la perspectiva del mato.
3: ¿Te gusta un surro?
1: Que todas las canciones.
5: Barrio Nuevo el apellido.
1: Sí, todas las canciones. No todas las canciones, todos los discos son un capítulo nuevo de una peli de terror. Por eso también el disco se llama Super Terror. Info es... a chequear, pero es buenísima. Es muy como bueno. Si vieron Resident Evil o alguna de esas de Muertos Vivos, todos los capítulos del disco, de todos los discos, son un capítulo nuevo.
5: Muy bueno.
1: Y si uno ve las letras, el personaje va como afrontando distintas aventuras y situaciones, digamos, ¿no?
5: Este disco es buenísimo.
1: Este es un discazo total.
5: Este tema es una...

0: Hicimos una clase de indie.
1: ¿Podemos poner esa foto en YouTube?
0: Alejo está muy motivado, ¿eh? Ahí lo ponemos. Chango, el chango.
1: Mientras tanto, Fede manda por privado, es por ahí y manda foto del logo Cadena Perpetua.
0: Me lo mandó a mí, pero yo aprobé, claramente.
2: ¿Así es el tatuaje?
1: Ya fue, Fede, no compramos pañales un mes.
0: Y para terminar esto, está Nafta también, que entra en el indie. Y que quizás
2: también te iba a preguntar.
0: En lo sonoro no tiene nada que ver.
3: Mirá el cardigan, la cost que clavó.
2: Bueno, mirá, está divino vestido.
3: No, hola, cardigan, ¿cómo se llama eso? Cardigan, no.
1: Lindo Surdelis. El lindo Surdelis.
2: Es tipo Montgomery.
3: Montgomery.
2: Igual se lo pido que ese se lo pido prestado.
4: Que lo ves y no sabes que canta y pensás que puede cantar.
0: Sí.
2: Da por la historia también.
1: Está bien lo que dijo.
0: Sí.
1: Seguramente canta, ¿no?
3: La gime hermosa, estuvo bueno eso. No lo valoré como lo merecía.
2: La viste tarde.
3: Perdón.
1: Está bien.
0: ¡Ponelo de nuevo!
1: Pero a mí, Jimena, me ha sorprendido.
4: A mí se me cayó una ídola, no lo puedo creer.
0: Nah, pero está bien. Natalie Pérez, en el video que tienen juntos, se lo quiere comer.
4: Sí.
0: ¿O no?
3: No sé si no hubo eso ahí. Por lo menos un
1: chapeiro. Se durmió con Natalie y fuiste vos.
0: Nah, bueno, pero...

0: ser una jodida.
1: Oh,
2: ¿vos decís?
0: Estética.
3: ¿Qué pasa? Oh, estoy de mal humor. Estoy de mal humor.
4: Ahora, no quiero que lo hagas porque te lo pido.
2: Que te nazca.
4: Que te nazca. Si no te nace, no lo quieres.
1: Es feo lo que estamos diciendo, es muy machista, pero es verdad.
3: Pero debe ser, debe tener cositas.
1: Yo me quería salvar diciendo eso.
4: Pero, si no te nace, si no te nace, no lo quiero. No, bueno.
0: Pero te lo tengo que pedir, hermano.
3: A pedido.
2: Date cuenta.
4: Me molesta, te lo tengo que pedir. Acá.
3: Basta, Alejo, basta.
4: La que te quede,
3: Dios mío.
0: Pegale, Juli, pegale,
4: no
0: está
4: señalé, no te señalé.
0: Pegale, Juli.
4: Juli, no te señalé. Jime, contame más.
2: Tenés cuidado cuando te levantes.
4: Jime, entonces te calienta quién.
2: No te escudes en mí.
1: Es un desubicado, realmente un desubicado.
4: Para.
1: Qué bueno cuando Jime te mete un bife.
2: Uy, no veo la hora que suceda.
3: Un buen aplique.
4: Chicos, pero este feedback está bueno.
1: Está bueno, no, me gusta.
4: Somos tan diferentes, pero capaz. Bueno,
2: tenemos una brecha tan ancha entre los dos.
4: Claro.
5: Fue una sensación.
3: Mira, esto con Justo de
5: muy distinta la
1: esta canción, la gloria también.
4: El sábado unos chicos indios vienen a cantar. Vienen a cantar un tema Guasones.
3: Bien.
4: Vamos a cantar un tema de Guasones y lo cantamos con unos chicos de indios.
1: Pato no está acá, ¿no está acá?
4: Y se va.
5: En tu manera de actuar.
4: Vienen un montón de músicos cuando sale a cantar.
3: Hacía un montón que no escuchaba indie, me la subió.
1: Esta canción top 5 del indie.
3: Tope, damos.
1: Mega polemicona, pero hermosa. La letra.
4: ¿Por qué?
1: A ver, nunca la escuché.
5: A
4: qué extraño es el amor.
5: Qué extraño es el amor.
3: Ah, está pelé la nariz.
1: Yo me quedo con Paquito toda la vida.
3: ¿Cuánto fue?
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3: Y de hecho, las últimas veces, en la vuelta de indios que lo vimos con Fede, dijimos qué huevos, Joaquín, qué frontman, terrible.
1: Papá.
3: Mucho talento, una locura.
5: No olvido la distancia.
6: Hola chicos, vengo en pos de defender el programa de Indie Secuaces. Quiero que dejen esta música toda la tarde.
3: No, pues encima está medio nublado.
2: Para esa.
4: Che, buena versión está.
3: Sí. Me dan ganas de ir a comprar un Dexalergin, claro, está bien,
1: claro,
3: para destapar.
1: El indie es puchito armado.
3: Y es puchito armado.
1: Puchito armado.
3: Es pucho armado, campera de colores y riñonera, Jim. Claro. Es un poco esa moda.
1: Riñonera cruzada.
3: Sí.
1: Camiseta Adidas de ningún equipo.
2: La claro. Original, una clásica. Vegetarianismo.
7: El episodio de Nada de Imperio, dejé de creer en él. No lo pueden parar a Moyano.
3: Ay, sí, me caí. La Virgué.
4: Habíamos dicho algo de un whisky, la verdad.
2: Sí, sí. Tomar un whisky.
1: Esta parte yo.
2: El camarín.
4: Yo dije eso o fue una choya.
2: Ella lo dijo.
4: No, pero hubo algo peor.
1: Esta parte. A ver.
3: No, son medio pervertidos.
1: Repita.
3: Son medio pervertidos.
1: Son medio pervertidos los del indio.
4: Qué más lindo,
1: no,
2: está re
1: lindo.
2: Bueno, Justo. Está re
1: claro,
2: bueno.
1: ¿Sabes que no me gusta, Justo?
2: Que no
1: soy mi trolo, pero Justo
2: mejor.
1: Lo
2: mejor que no te guste.
1: No me gusta, Justo.
4: Más
1: ¿no?
4: Pasto para mi caballo, diría un amigo.
5: No olvido la distancia.
3: ¡Qué guay!
2: Mírela.
3: Bueno, son las 2:05 de la tarde. ¿Qué temperatura, Julia, a esta hora?
8: En la ciudad de Rosario el cielo se encuentra mayormente nublado con 12 grados 6 décimas, humedad 60%, presión 1028.4 hectopascales y viento soplando del este a 10 kilómetros por hora. Viernes, mínima de 4, máxima de 14, el cielo algo nublado.
4: Lo habíamos olvidado de esta banda.
3: Y
4: boludo.
3: Sí, por eso, Nafta, esto también, Jimé, no tiene nada que ver con lo sonoro con las otras.
4: Igual Nafta parece que dura un sifón de soda, ¿o no?
1: No, creo que no.
4: ¿Sigue?
3: Sí.
4: ¿Sigue en pie?
3: Sí, sí, boludo.
4: Ah, pensé que ya...
3: No.
4: Se habían abierto. Se ríe Federico.
3: Fede, está muy divertido este bloque.
1: Tu mamá es una genia creativa.
2: Mi mamá me hizo reír mucho recién.
1: No, tremendo.
3: Porque sí, está opinando.
2: Mi mamá primero, voy a contar. Mi mamá está escuchando el programa y opinando me manda. Y el de Koinor, queriendo decir Koinor, ahí ya arranqué riéndome.
3: Claro.
2: Y después me dice, no, las bandas indie son las que tienen los títulos largos y absurdos.
3: También hay
2: me empezó a tirar me empezó a tirar nombres tipo Liberando a mi capibara, La cuchara nunca pinchó. Y ahí me empecé a reír muchísimo.
3: Nombre de banda indie.
2: Y ahí le estoy mandando a Fede.
1: Bueno, ¿puede hacer una columna de bandas indie tu mamá?
2: Toaleta al fondo a la derecha, me
8: mata. La tiene clarísima tu vieja.
4: Usted señálemelo.
8: Es para categoría de tu
1: 1915, que habían venido. Pero que bueno, no terminó medio ahí a medio camino, bueno, pero en su momento el primer disco yo pensé rompían todo.
3: De policía era
1: Sí, yo pensé que se llevaban puesto todo.
3: Canta bien el chabón.
1: Sí, muy bueno. Primo de cosas. Del amigo. Punto para la vieja, dice WhatsApp. Sí.
2: Es que sí, yo tengo acá en la playlist banda, hay una que se llama Julio y Agosto, ¿me entendés?
1: Claro, un montón.
3: Eso en Porno y Helado, había un festival de bandas indie, te acordás de todos los nombres, eran buenísimos.
2: Está la escena viral.
3: ¿Cómo
2: era
3: para?
2: Que los nombran.
1: Bueno, nos vamos a ir a la tanda con La Muerte del Indie, ¿te parece, Fede?
3: Dale.
1: Vamos con esa canción, 341-6000-973. Bienvenidos todos.
3: Parkour en el geriátrico.
1: Hasta las 4 de la tarde hacemos los secuaces, no se vayan.

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4: 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Así es, son cuatíes que buscan comida para acompañar el té. 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

0: Sánchez hace Corazón Loco. Son las 2 y 20 de la tarde en la ciudad de Rosario en este jueves, ya 21 de mayo. Acá estamos 3416-97-3 en vivo por YouTube, como todos los días también, escuchándonos.
1: Qué linda canción está.
0: Corazón Loco de Sánchez. Re lindo tema,
1: Es medio coti, ¿viste?
0: Sí.
2: Bastante.
1: Me re gusta. Canta lindo, Pato.
0: Las pueden buscar también en todas las plataformas digitales. Son las 2 y 25. Jime, ¿con qué arrancamos la tarde del jueves?
2: Ayer el gobierno tuvo una buena tarde en el Congreso porque lograron bloquear la interpelación a Manuel Adorni, lo mencionábamos ayer, y además sacó la media sanción por la ley de hojarasca, esa que lo que hace es limpiar el sistema normativo de leyes que no estamos usando, y la media sanción al régimen de zonas frías. Esto tiene un impacto directo en muchas de las provincias, incluida la nuestra, porque lo que hace, básicamente, para que se entienda, el régimen de zonas frías lo que hacía era establecer dentro de las provincias zonas más frías que otras, como la palabra lo indica, y a esas zonas le daba subsidios para que paguen más barata la energía, considerando que el clima era adverso. La media sanción de ayer lo que hizo fue limitar qué provincias están incluidas en las zonas frías. Santa Fe quedó afuera, por ejemplo, y obviamente esto genera que haya menos subsidios para la energía en, obviamente, un invierno que viene por delante. Sí, también hay que destacar que es muy fácil subsidiar con plata del Estado, y es real que quizás el listado que había de zonas frías era un poco abultado, claro, y quizás un poco exagerado. Parte del arco político que se opuso a la media sanción de ayer lo que dice es: está bien, limitémoslo, pero limitémoslo con criterio. Veamos qué hay que sacar y qué hay que dejar, no borrar todo de un plumazo. Pero lo cierto es que el impacto directo que va a tener esto en el bolsillo de nosotros, o nuestro, es que vamos a pagar más cara en los departamentos donde estaba la calificación de zona fría, vamos a pagar más la energía, sobre todo el gas.
0: Bien.
2: Después, sí, el gobierno negoció con algunas provincias, por ejemplo las del norte, para el voto a salir de zona fría, le dio subsidios a la electricidad. Lo que está haciendo el gobierno es llevar a una negociación de uno a uno.
0: Claro.
2: Es lo mismo, por ejemplo, si vos analizás la reforma laboral, es lo mismo. Lo que hace es sacar fuerza colectiva al reclamo laboral en conjunto y pasarlo al reclamo individual de empresa-empleador o empresa-grupo de empleados, pero individualmente. Y acá pasa lo mismo. Lo que hace es descomprimir la negociación a nivel provincias todas unidas e ir negociando con cada provincia algo que le convenga un poco más que lo que el gobierno está proponiendo.
0: Claro.
2: Y bueno, es lo que termina logrando con los votos. Igual es media sanción, tiene que pasar por senadores. Ahora.
0: Bien.
2: Y en el medio me parece interesante linkearlo con una encuesta que hizo la consultora Equilibra sobre el poder adquisitivo.
0: ¿Cómo estamos con...?
2: Estamos mal.
0: ¿Y qué se mide? A ver, ¿cómo se toma esa medición?
2: Lo que hizo fue la diferencia entre el salario, el ingreso real y el ingreso real disponible. Sí. Es decir, lo que hace es tomar lo que la persona gana, o sea, lo que la persona tiene como haber jubilatorio o haber o salario.
0: Sí.
2: Obviamente, acá, primera aclaración, la población que se midió es la población que está en blanco, obviamente, claro, que tiene los ingresos declarados, y los jubilados, que también uno puede medir cuánto ganan. Entonces, y empleados públicos. Entonces, de ahí es, saca la cuenta es ingreso real menos costos, que es tarifa, prepaga, alimento, transporte, bla, bla, bla, lo que te queda en el disponible para gastar en otras cosas.
0: Claro.
2: Y lo que muestra es una baja de esa posibilidad de compra libre en un 12% si lo tuviésemos que comparar en la última gestión de Milei, o sea, en lo que va de la gestión de Milei, desde el 2023 a hoy, el ingreso real disponible se redujo en un 12%. Es lo que cayó, lo que realmente podemos comprar. Que en realidad es lo que todos sentimos, ¿viste? Cuando vos decís, chau, pero yo antes me podía comprar, no sé, una pavada, una zapatilla, una campera, y hoy la pienso, hoy la programo el gasto. Bueno, forma parte de esto, que se achicó el disponible porque aumentaron, en realidad, los costos de vida en transporte, en energía, en prepaga, en colegio de los chicos, etcétera.
0: Sí, claro.
2: Y bueno, esto tiene, por ejemplo, relación directa con la zona fría. decir, ahora la gente que
0: se
2: vive...
0: corta.
2: Claro, ahora la gente que vivía subsidiada, bueno, va también a sentirlo en el bolsillo directamente.
0: Totalmente, totalmente. Bueno, veremos cómo sigue esto. Caso Mango, te pregunto de entrada y no en el cierre.
2: Ah, no, no.
0: ¿Hay algún detalle más?
2: Chicos, está cada vez más complicado el hijo.
0: Y sí.
2: Te cuentan. Ayer lo que habíamos dicho, que parte de las pesquisas mostraban que la pisada de la caída era demasiado profunda para que haber sido un resbalón.
0: Sí.
2: Y ahora lo que se muestra es que el hijo, días antes del fijado para la excursión, había visitado el lugar por donde iban a hacer el sendero y hay mucho mensaje borrado de su celular, que no sabemos qué decían. Que, claro. Pero bueno, está bajo investigación, así que está complicado,
0: bueno,
2: Jonathan.
0: Vamos a ver.
2: Sí, tengo una amiga que vive en España y que un amigo trabaja en la empresa y está, sí, dice que están todos alborotados.
0: Imagino que debe ser el caso.
3: Tremendo.
2: ¿No? Todos, porque aparte lo conocían a, claro, Jonathan de, viste, bueno, que aparezca como uno de los dueños,
0: sí,
2: de la,
0: sí,
2: empresa.
0: Sí, caía el magnate ahí,
2: no,
0: a la empresa.
2: No puedo creer lo que estamos viviendo. Así, hermoso, que sí.
0: Una película, ¿eh? Parece Succession posta.
2: Mal.
0: Terrible. Son las 2:30. Dale, Yuri, con lo que tengas ahí.
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0: Bueno, 2:30 de la tarde. Fútbol, Fede.
3: Sí, tuvimos ayer bastante fútbol. Tuvimos el partido de River por Copa Sudamericana, que empató 1-1 con Bragantino. Todavía no está definido el lugar de River en los octavos de final, si tiene un lugar asegurado en 16avos. Pero hay que ver cómo salen hoy los otros dos integrantes del grupo, Bluvin y Carabobo. Si Carabobo no gana ese partido, River ya se asegura jugar los octavos de final de Sudamericana. Ayer empató 1-1.
0: Sí, con suplentes.
3: Todos suplentes.
0: Claro.
3: Todos suplentes. Juanfer Quintero es el mejor jugador de los suplentes y de los titulares probablemente también. Ayer también. Es, vos ponés el resumen.
5: ¿Qué pasa con Juanfer Che que me lo bochan?
0: Pero vos pasa ponés que el no resumen. Le da físicamente.
3: Claro.
5: Pero por lo menos no juega los últimos 20 minutos.
3: Y sí, bueno, el otro día no entró,
5: ni lo pusieron.
3: No, pero me parece que ahí tenía sentido por una cuestión física.
0: Sí,
3: los jugadores que tenía River para enfrentar a Central eran todos corredores.
5: Sí.
3: Necesitaba corredores para tratar de neutralizar.
0: ¿Qué jugador Juan Fernando Quintero? Por el amor de Dios.
3: Es un jugador espectacular.
0: Es una cosa de loco. Posta es una cosa de loco.
3: Sí, un jugador muy influyente en los partidos en los que juega. Ayer, de hecho, patea de 30 metros, rebote del arquero y gol del chico de River, Lautaro Pereira.
0: Es una vivada de él, porque genera, estando a 40 metros del arco, patea, qué sé yo.
3: Sí. Por eso, no hay que quedarse con los resúmenes de los partidos.
0: No, ni hablar.
3: Pero si vos ves el resumen, las 5 jugadas o aproximaciones, porque River no llegó a 5 aproximaciones, son todas intervenciones de Quintero. Por eso es tan buen jugador y tan importante.
0: No va al Mundial, ¿no?
3: No está confirmado. No, puede ir.
0: Ah,
3: está
0: puede
3: en
0: ir,
3: la lista.
0: Puede ir,
3: está
0: bien.
3: En la prelista.
0: Ah, bien.
3: Te diría que.
0: No sabía cómo estaba de chances.
3: Es probable que vaya a jugar Quintero.
0: Claro,
3: sí. Más allá de que. Viste que tiene esto. Nunca en sus etapas de River ha sido titular indiscutible.
0: Nunca, porque a lo mejor ese golazo contra Boca, obviamente inmortalizado, se come un poco cómo venía Juanfer. No venía. De hecho, entra en el segundo tiempo. No venía siendo titular,
3: no,
0: me acuerdo,
3: ¿no? No,
0: sí,
3: no
0: con algunos buenos rendimientos. Me acuerdo de ese torneo Independiente, mete un golazo.
3: El mejor momento
0: fue posterior al gol. Me acuerdo en el
3: que se rompe los ligamentos cruzados.
0: En 2019, hace un semestre tremendo.
3: Fue el momento más titular de Juanfer en River.
0: Claro.
3: Ayer River empató 1-1, atajó a Armani, tuvo un poco de injerencia en el gol, pero después salvó a River en varias oportunidades. Lo que está claro, Pesela no puede ir al Mundial.
0: Sí.
3: No está en condiciones.
5: No, Pesela está
3: de
5: para arriba.
0: Está muy bajo.
3: La camiseta. Ayer casi le hace un golazo a Armani.
0: Claro.
3: Pesela.
0: Sí, está muy bajo.
3: Sí, está verdaderamente muy bajo. Hubo un par de partidos más, además de equipos argentinos. Estudiantes, que perdió 1-0 con Flamengo en Brasil. Se equivocó Muslera. Está muy bueno lo que pasa. ¿Viste esto de la pausa de hidratación de la Copa Libertadores?
0: Sí,
3: que uno no lo entiende mucho.
0: Muchos se quejan.
5: Qué raro todo. Es como un tiempo muerto de básquet. Lo charlamos un poco con Gaby Penice en Todo Pasa el otro día. Pues se acercan, el técnico da indicaciones.
3: Sí, es una prueba, vamos
0: está
3: a ver.
0: Está medio forzado.
3: ¿En qué termina? Bueno, justamente se come un gol Muslera. Realmente comete un error bastante grave en el segundo tiempo, gol de Pedro.
0: Sí.
3: Y se ve que Muslera, en esa pausa de hidratación, le pide perdón al entrenador estudiante. Le dice, perdón, me equivoqué. Y el cacique Medina, que es un entrenador muy eufórico, por sus modos, por sus formas. Le dice, ¿qué perdón? Le dice, ¿qué perdón? Le dice, nos salvaste un montón de veces, le dice.
5: Claro, estuvo bien.
3: Estuvo bueno, bien. Fue una linda pausa de hidratación esa, porque algunas son aburridas y
5: no
3: muy
5: pasa
3: en vano.
5: Nada.
3: Lanús, eliminado de Copa Libertadores, perdió con Liga Deportiva Universitaria de Quito 2-0. Y también, para remarcar, San Lorenzo, que empató de visitante en Copa Sudamericana 2-2 con Santos. Perdía 2-0 San Lorenzo, Neymar sí. en la tribuna. Termina empatando 2-2 el partido con los goles de Ritis y de Ausmendi. Ausmendi que anda muy bien desde que llegó a San Lorenzo. Campeón el Dibu.
5: Campeón el Dibu en
3: Europa
5: ¿dónde?
3: League. Europa League, mirá,
5: Europa
3: bueno.
5: Europa League
3: y
5: campañón.
3: Atención, sí, sí, la segunda copa en importancia en el fútbol europeo.
5: Y es atención, lo que era la UEFA.
3: La UEFA.
5: La Copa UEFA.
3: Tal cual, la UEFA. Con otro formato, pero es sí, exactamente lo mismo.
5: La sudamericana de ellos.
3: Claro. Y para remarcar lo de Emiliano Buendía, que fue la figura de Aston Villa, que salió campeón, que ayer ganó 3-0, asistencia y gol y buenas chances de ir a la próxima Copa del Mundo. La particularidad es que los dos son marplatenses. Tanto mirá. Dibu como Emiliano Buendía, los dos.
5: Mirá, golazo, ¿no? Lo vi.
3: Sí, golazo total. Juega bien Emiliano Buendía. Es un buen conductor de equipo. Ayer.
5: ¿Qué juega? ¿De enganche?
3: ¿Sería? Sí, juega más de enganche. A veces tirado más a uno de los costados. A veces más cerca del 5.
5: Sí.
3: Depende. Antes hubiese jugado de enganche, eso seguro. Ayer fue fundamental para que su equipo le gane al Friburgo 3-0. Un triunfazo del Aston Villa.
5: ¡Qué golazo, papá!
3: Sí, sí, divino. La verdad, un golazo espectacular. Y tiene chances de meterse en la lista de la Copa del Mundo después de esto, llegando también.
5: Tenés que ver tremendo, el gol, Alejo. De los goles que te gustan a vos, buscalo ahora.
3: Un zurdazo.
5: Vas a decir lo mismo que estoy diciendo yo. Zurda y el ángulo con combo. Una locura.
3: Del 10.
5: Terrible.
3: Del Aston Villa que ayer ganó. Vamos a tener este fin de semana la final entre River y Belgrano. Eso es a las 3:30 de la tarde del domingo.
5: Bueno, Central y Newell's. ¿Qué
3: Central
5: se sabe?
3: Y Newell's. Central tiene Copa Libertadores la semana que viene. Todavía faltan.

0: hablo Millonario, Fede, 1-1 salen.
1: Sí.
0: En la última jugada el árbitro corta el partido, pero es, Alejo, por favor,
1: ah, lo vi.
0: Es una cosa, pero para un escándalo.
2: Sí, lo vi, pará, ya me acuerdo.
0: Boludo, quedan.
2: Bueno, pero pará, el tipo le muestra el reloj y le dice, nos pasamos. Creo que 15 segundos se pasó.
0: O sea, la situación es, la tiene Sao Paulo, ataca y le queda la contra derecho a 2-1 a Millonario, ahí la vamos a ver. Ahí, y corte, y termina el partido.
2: Bueno, mira arriba, increíble. Dice 5-28. O sea, se pasaron 27 segundos.
0: Un escándalo. Nah,
1: terrible, 2-1.
0: Aparte, 2-1.
2: Pará, aparte yo te digo algo que decía, yo escuchaba que decían los relatores en un momento.
0: Una locura.
2: Sí, sí. Claro. Pero escuchá esto.
1: Para matarlo a trompar.
2: El árbitro le muestra el reloj. Pero, o sea, lo importante ahí que decían que encima estaba bueno, que el arquero zafa.
0: Boludo, digo, saquemos por la duda, pero.
2: Con lo que el árbitro puede zafar cuando están por. O sea, cuando la contra se arma.
0: Sí, es que el partido está terminado.
2: Bueno,
0: pero
2: cuando se arma el 2-1, digo.
0: Un choreo de
2: cuando se arma China, cuando se arma el 2-1, escuchá.
0: Burdo,
2: el 2-1, van 5-28, ¿viste?
0: Sí.
2: Decían que si ellos logran pasarse la pelota y hacer el gol, hubiesen hecho el gol antes de los 6 minutos. O sea, así todo, no había pasado ni un minuto del tiempo extra, ¿entendés? Como que si era gol, el árbitro no le iban a poder decir, che, pero se había cumplido el tiempo. Y el loco le dice, bueno, pero no pasó ni un minuto de que se cumplió el tiempo.
0: Claro. ¿Entendés?
2: O sea, como que dentro de todo, podría haber dejado de seguir la jugada.
0: No, totalmente.
2: No es que ya iban 6 minutos.
1: No, para pensar mal, ¿no?
0: Y sí, un igual, choleo, pero terrible.
2: Igual, a veces pasa para mí que los árbitros, yo no sé si, pensá esto, si el árbitro no lo corta y es gol, también tiene todo el reclamo del otro lado.
0: No pasa nada. Para mí no.
2: Y pero se pasan de tiempo.
0: Son 20 segundos.
1: No pasa nada, eso es normal. A veces, de hecho, los árbitros muñequean también. Por ahí hay un córner.
0: Claro.
1: Es raro que el partido se termine en un córner. Es legal.
2: Este es un árbitro importante.
1: Es legal, digamos.
2: Ese árbitro es un árbitro importante, no me acuerdo el nombre. Pero ese árbitro es súper reconocido.
3: Que tendría que haber dejado que siga la jugada.
0: Sí, claro. Porque están diciendo.
2: O sea, es la última jugada del partido, es la última jugada del partido súper decisiva.
0: No está, para mí no está correcto.
1: No lo conozco al árbitro, claro, igual.
2: Pero ese árbitro lo hemos visto mucho.
1: Kevin Paolo Ortega Pimentel.
0: O sea, yo hacía rato no veía un escándalo así.
2: ¿Viste la foto del árbitro, Fede?
0: Es para romper todo.
1: No.
2: ¿No viste la foto del árbitro?
4: Y el de Boca, si le ve la cara para mí, no sé. Que no revisan la mano y termina el partido, hermoso el choreo también.
1: Y bueno, a Boca también bueno, sí lo
2: pero la de Boca, lo robaron. Pero la de Boca ya se habían pasado un montón del tiempo, por lo menos.
3: Pero ahí la de Boca.
2: ¿No viste la cara del árbitro?
1: Sí, pero
2: no. ¿Cómo se llama?
1: Sí. Kevin Paolo Ortega Pimentel.
3: En el de Boca no hay un quilombo también con el VAR.
0: Bueno, claro.
3: Que el VAR le dice la mano está natural.
2: Ah, no,
3: o algo así.
1: Sí, bien. ¿Quién me se está metiendo en todos los
3: está
1: temas?
3: Está en todo, no se pierde una. No, porque soy curiosa.
1: Se va a quedar con todo.
0: Che, terrible.
1: Terrible.
3: Sí, con la
0: estamos, no hay que enseñarle tanto de música. Pues ya.
2: ¿Quién me va, conductora de secuaces?
3: Ella es una esponjita, absorbe todo. Yo soy buena acompañando.
0: Bien, Jime.
1: Terrible, la verdad.
2: Mirá si conduce secuaces y dice: hola, Nachito.
0: Hola, Nachito, ¿cómo andás?
3: ¿Cómo andás, Nachito? Te voy a pedir una de.
0: Claro.
1: Pero igual, a Boca lo taparon el otro día. Lo que dice lo de Jiménez del VAR también. Van al VAR y no terminan cobrando.
2: Bueno, pero lo de Boca, ¿cuánto tiempo había pasado de la
1: no,
2: mano?
1: No es por el tiempo, te quedaste con el tiempo.
2: No, pero quiero decir esto.
0: Adicionan. No, es que no, boludo, el tiempo no tiene nada que ver ahí. Se pasó 20 segundos.
1: A Boca
0: segundos.
1: Le anularon un gol y no le cobraron un penal.
2: No, pero el de Boca se habían pasado como 4 minutos ya. ¿O no?
1: Sí, es verdad. Eso es verdad.
2: Eso es lo que digo. Como
1: pero
2: que
1: no tuvo nada que ver, digamos. La no sanción no tuvo nada que ver con eso. Pero es verdad. Creo que habían dado 9 minutos y estábamos en el minuto 13 de adición.
2: Claro. No bueno, pero para mí el árbitro se excusa con eso, con que dice, ¿cómo vamos a revisar? Ya terminó el tiempo.
1: No, pero no podés.
0: No hubiese ido jugando.
3: Ah, ya pasó.
2: Entonces fue un robo. Pero entonces fue un robo.
0: Y sí.
2: Si no es eso, es un robo.
0: Es lo que
1: no, él dice que no fue penal. O sea, lo que dijeron fue que no fue penal.
2: Ah, pues yo había pensado que él le había dicho que no había tiempo. Ya está, que no lo había terminado.
1: No. De hecho, la única jugada que es lícito que se siga jugando después del tiempo cumplido es el penal.
2: Paré y le dice: ¿cómo nos estás boludeando? Le dice: nos estás boludeando, nos estás pelotudeando. Le dice:
1: sí.
2: Anda acá, lo manda la concha a su madre.
1: En esta tenía razón Paredes.
0: Son las 3:20 de la tarde. Dale, Yuri, con lo que tengas ahí.
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0: Bueno, esto no es auténtico. Está sonando Fito. Polémica con Fito anoche. Epa. Tocando en el Movistar Arena. Abucheos, silbidos por una decisión meramente artística que un poco invita hasta

0: El debate, digamos, ¿no? Fito viene haciendo una serie de Movistar Arenas con básicamente el show que vimos acá en el Monumento. Es más o menos esa lista que un poco repasa, bueno, éxitos de Fito de toda su carrera. Él en el medio tiene un disco que sale hace muy poquito. El disco se llama Novela. Para quien no sabe, es un disco que había quedado trunco en los 80s y que él lo edita y lo promociona. Al mismo tiempo que también tiene un show de grandes éxitos. Esto pasa cuando un artista hace tantas cosas que un quilombo, la verdad. Sí. Y Fito es alguien que hace muchas cosas a la vez. Escribe un libro, saca un disco, sale de gira y está escribiendo uno nuevo. Es un artista que en eso realmente no para de hacer cosas y cosas que él quiere hacer. No hay nadie que le diga qué tiene que hacer, digamos. Eso está clarísimo con Fito. Y lo que sucede es, hace dos días, él en las redes sociales anuncia que va a presentar este disco nuevo. Con el disco no pasó nada, vamos a ser claros. A mí me encanta Fito, pero con Novela no sucedió nada. Nadie conoce las canciones.
1: Casi que no hay ningún corte fuerte.
0: Muy poco, la verdad, hay que decirlo. No es un disco que ha sonado, no pegó en la gente. Y él, está bien, está defendiendo obviamente su disco nuevo. Salió a fines del año pasado. No pongo ni un tema, pues realmente no las conocemos. Y hay un público muy bien. Menor o muy fanático de Fito que conoce ese disco. Hace dos días, él, en esta serie de Movistar Arenas, que la gente compra para escuchar, está clarísimo, los grandes éxitos de Fito, y ese show que está haciendo, hace dos días dice, y lo pone en las redes, y podemos poner acá, sí, Tizi, lo cuenta así, también un poco para salvarlo a Fito de los abucheos de ayer. Saca un comunicado, bueno, que dice
2: más o menos esto, estaba yendo al dentista porque se me rompió el diente hace un ratito.
0: Esto hace dos días.
2: Y dije, el jueves van a hacer Shine. Y si el miércoles despido Novela en el Movistar, ¿por qué no? Llamé a todo el equipo, pum, pum, todos temblando así, panic attacks general. Y a todos les encantó finalmente. Así que quería avisarles eso, que tuve otro arrebato. Y me encanta. Y avisarles que vamos a tocar en Novela el miércoles, la vamos a despedir. Porque al otro día nace Shine, nuestro álbum nuevo.
0: Claro, o sea, está sacando un disco nuevo ahora, esta noche, exacto, mañana, digamos, ¿no? Entonces quería despedir este último Shine, disco, en el cual no pasó nada. Avisó con dos días de anticipación. Un Movistar Arena agotado, son 15.000 personas. Que obviamente el nicho fanático está, pero hay un montón de otra gente que quiere ir a escuchar El Amor Después del Amor, Mariposa, sí, Tecnicolor, esos temas tan lindos que tiene. Entonces a la gente no le importaba despedir Novela y le ocupaba espacio en el show. Y eso fue lo que sucedió. Arrancó tocando Novela derecho y la gente arrancó a los chiflidos con toda, ¿no? Lo tengo acá.
1: ¿En serio?
0: Lo subimos en Radio Boeing.
1: No puede ser, boludo.
0: Ponete si podés acá. Nada, las imágenes son,
1: no,
0: viste,
1: eso,
0: te da cosa, claro, lo subimos. Acá está, sí, tranqui, está sacado cantando El Amor Después del Amor y le dice, dale. Mirá, mirá. A ver los que chiflan, dale, canten ahora, le dice. No te escucho, man. Nada, bardeando todo el tiempo, porque claro, mientras presentaba Novela, chiflidos. Basta, no, Fito,
3: basta, Fito, le
0: claro,
3: dicen,
0: lo que escuchan no es una voz de estadio, sino que Novela tiene una narradora que forma parte de esto. Y acá ya mirá la gente con los teléfonos mientras él cantaba. A la gente no le importaba nada escuchar este último disco de
1: loco,
0: Fito.
1: Boludo, eso.
3: Y o sea, que el problema fue que lo haya anunciado. Si hubiera sido sorpresa, no pasaba.
0: Para mí lo que lo salva es que lo anunció, que avisó que iba a tocar ese disco. Si lo hacía de sorpresa, ahí sí creo que era, se le caía mucho más. Hay mucha gente que le está cayendo igual, ¿eh? Aparte, Fito, cabrón como es, estuvo de punta todo el show. No pudo levantar nunca. Yo vi otros videos. Y no, estaba recontra caliente, recontra enojado de esta decisión. Él hace lo que tiene ganas. Y dijo, claro, bueno, yo voy a tocar mi último disco, por más que no escuchó nadie. Mira, ahí lo estamos viendo, está saliendo por todos lados, ¿no? Le reclamaban, sí, sí, otra, sí, lista, digamos, a Fito. Y él decidió tocar la lista de su de novela, digamos, que es un disco que no sucedió nada.
1: Qué loco, boludo.
0: Ahí se abre un poco el debate, ¿no? De bueno, tocar lo que quiere la gente, no tocar lo que quiere la gente. ¿Por qué sucede esto del nada, yo tengo muy claro que si no tenemos el teléfono, le presto atención a lo que está haciendo. Pero como tengo el teléfono y me corre la inmediatez, me chupa un huevo lo que está haciendo Fito y ni siquiera escucho los temas en vivo, digamos. Es un poco hasta cultural, te diría, este reclamo. Nada, es muy polémico, lo anuncia ya con todas las entradas vendidas. Es como que vos comprás un espectáculo que sí, al final te dan otra cosa. Pero bueno, es un poco lo que sucedió anoche, claro, en el Movistar Arena, y por eso está por todos lados. Abucheos, críticas y demás a Rodolfo.
3: Bueno, pará, pero no cierra, lo estoy leyéndolo con una frase que dice que jamás me olvidé de esta noche, este concierto que se sintió más vivo que nunca.
0: Y porque él desafiante, obviamente. Banca su decisión.
3: Me encanta Buenos Aires porque es reloj que resarpada, es genial.
0: Bueno, hay una... No una ironía, pero hay una manera de decir, bueno, yo me la banco, yo decidí, yo decidí hacerlo, listo, ya está. Pero bueno, ahí, si uno se fija, entras al Instagram, los comentarios están cerrados, están cerrados todos los comentarios. Nada, se armó un revuelo lindo, digamos. Claro, fíjate, toda la cobertura de Movistar Arena de ayer están con todos los comentarios cerrados, digamos. Y bueno, es un poco la polémica que se armó con Rodolfo. Nada, cositas del espectáculo. Bueno, mañana vamos a tener otro disco más de Fito, ¿eh? Todo esto sucedió en el Movistar.
3: Ahora no están todos cerrados.
0: Hay un parque, pero se le colgó a la community manager, claro.
3: Y lo matan.
0: Y sí, lo matan todos.
3: Porque pero el espectáculo que se vendió es el que vimos acá.
0: El que vimos acá, era una lista así.
3: La gente iba a cantar la que sabemos todos.
0: Claro, él dijo, che, no, voy a tocar mi disco nuevo. Bueno.
1: Toca mariposa.
0: Exactamente. La gente se ve que quiere escuchar mariposa, Tecnicolor. Bueno, son las 3 menos cuarto. ¿Qué temperatura, Julia, a esta hora?
3: Bajó un poquito, 12 grados, cielo mayormente nublado, humedad 65%, presión 1027.4 hectopascales y el viento soplando del noreste a 4 kilómetros por hora. Viernes mínima de 4, máxima de 14, cielo algo nublado.
0: Bueno, son las 3 menos cuarto, vamos a hacer una tanda nosotros, ¿eh? Hasta las 4 se quedan escuchando los secuaces, no se vayan.

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0: Wolf Alice hace esta canción, se llama Just Two Girls. Son las 3 y 5 de la tarde en la ciudad de Rosario. 3416-000973. Ahí nos estás escuchando. Tenemos que jugar, Fede, ¿no?
1: Sí, señor.
0: Bien, vamos a jugar.
1: Quiero Balros.
0: Empiezan a mandar y jugamos hoy. Vamos, vamos. Está recontra nublado, hace frío. Acá te regalamos alimento para tu mascota. 3416-000973. Mandan al WhatsApp, no es por YouTube, es por WhatsApp. Quiero Balros. Hablamos un ratito.

0: toque. Alguien que no haya jugado nunca.
1: Estaría bueno, ¿no?
0: Estaría bueno.
2: Es un juego nuevo, por las dudas.
0: ¿Cuál es?
2: No, es el Tutti Frulli, pero es el de las palabras locas.
0: Perfecto, perfecto. Vamos, 3416-000-973. Jugamos. 3 y 5.

0: gusta cuando agarra la consola.
1: Es el tema que más me gustó del último disco de Pau Catriel. ¿Sí? Y ya le encontré la explicación.
2: ¿Por qué? A ver.
1: Podría ser un tema de C. Tangana. Es un tema de C. Tangana.

0: androide, Paco.
1: Paco, buenísimo.
0: Andrógico.
1: Igual, mira, Paco, es este tema show. Es más Paco, ¿no? Entiendo, sí, que sí. Lo escribió Paco. Lo reivindiqué mucho a Paco en estos shows.
2: Sí.
1: Es muy bueno.
3: Hola, quiero Balrog.
1: Sí, ¿cómo te llamas?
3: Andrea.
1: ¿Todo bien, Andrea?
3: Todo bien, todo bien.
1: Bueno, ¿qué contás?
3: Nada, no cuento nada.
1: Buenísimo.
3: Estoy
1: son como yo,
3: tomando
1: no
3: unos
1: nada.
3: Mates. Hace un rato llegué a trabajar, así que nada, tranqui.
1: Bueno. Nada más, perfecto, vamos a jugar
4: también
1: entonces.
4: Alejo, está bien, el tío Alejo.
1: Hace reír por el aire, Federico. Ay, Andrea.
3: No.
1: Ya caducó, ya te cansaste.
0: Hiciste esa canción, boludo.
1: No va a ser tema.
3: Por favor, que ya bastante.
1: Claro.
0: Pobre Andrea.
1: ¿Qué edad tenés, Andrea?
3: 46.
1: Te volvieron loca con ese tema.
0: Está intacta.
3: Era bueno. De la época de Samantha también. Va, después de Samantha vino.
5: La noche se levanta.
3: Claro, estaba la de Natalia, Samantha, Natalia, y después vino Andrea.
1: Claro,
5: después apareció
1: Yo sé que
5: la Laura sobre la tanga.
0: Vos sí que sos ligera.
1: Ay,
4: Andrea.
3: ¿Qué? La de Natalia no me acuerdo.
1: Qué linda que sos.
3: Era la época.
0: Claro, la de Natalia no la tengo.
3: Había cantado una, pero creo que la de Samantha pegó más.
0: No, pará,
5: no, yo la de Natalia no me acuerdo. Me acuerdo la de Laura se te ve en la tanga.
3: Claro. Laura, Laura está bien.
1: Otro nombre.
3: Pero Laura tenía dos. Laura se te ve la tanga y estaba la de la Pausini. Laura no está.
4: Ay, Andrea.
1: Esto.
4: Ay, Andrea.
1: En uno de los últimos Movistares de Un Poco de Ruido arrancaron con esto. ¿Sabés cómo estaba el Movistar?
4: Ay, Andrea.
1: ¿Sí? Y con pibes chorros arriba del escenario.
0: Este tema no podía estar.
1: No puede estar permitido. Ay, era. Y habían invitado.
3: Encima lo cantaba así. Sí.
1: Claro, ay, y habían invitado al negro Pablo de Ocupas. Era completa la peli ahí, claro. Era una locura.
3: Igual era para entendidos, es para entendidos, porque claro. Hay una generación, viste, que.
1: Que no la vio.
3: Claro, mi hija me mira como diciendo. ¿Qué, claro. Va a inventar.
1: Totalmente.
4: ¿Qué habla?
1: Bueno, Andrea querida, vamos a jugar, ¿te parece?
3: Dale.
1: Bien, perfecto.
5: ¿Sabés cómo es Andrea?
3: No, pero entendí que era es parecido al Tutti Frutti.
5: Más o menos, pero no. Vos vas a elegir un número del 1 al 24. Ese número va a tener una letra. Esa letra va a ser la inicial de la cantidad de cosas que nosotros te vayamos pidiendo. Por ejemplo, supongamos que te toca la letra J. Y con la J te decimos cosas muy grandes. Entonces vos tenés que decir cosas muy grandes que arranquen con letra J. Cuando te quedaste
1: Alejo.
5: Sin idea, me decís boing y pasamos de categoría.
3: Bueno, dale, probemos. Yo sabía la de la otra, viste, la de las palabras locas.
5: Pero desde que arrancó el año lo cambiamos.
3: Ya estamos.
0: Medio agotado.
5: Sí, hay que renovarse.
0: Nosotros te ayudamos, André, tranquila.
3: Bueno, dale.
5: ¿Qué número elegís, André?
0: Vas a un carajo.
5: Para eso no me ayudó. El 12, bueno.
1: Vamos.
5: A ver qué letra tiene.
1: A ver, Agustina.
5: La S, André.
6: Re fácil.
1: Agustina Sardelli. Suerte para vos.
0: Dale, que arranca.
5: Cosas relacionadas al deporte que arranquen con S.
3: Humo.
5: ¿Qué
0: sí,
5: más?
0: Está bien, es un deporte.
3: ¿Qué
0: puede ser un objeto. Si no decís Boeing y pasás a lo siguiente.
3: Bueno, Boeing.
5: Vegetales que comiencen con S.
3: Zanahoria va con Z. Boeing.
5: Ingredientes para comida que arranquen con S.
3: Sal. Sal marina no sirve.
0: Sí. No mandá.
1: Todo.
3: ¿Qué sé yo? Voy.
5: Cosas voy. Relacionadas a los bebés que arranquen con S.
3: Y tuve dos. No, voy.
5: Bebidas que empiecen con S.
3: Cerveza no. Ay, ¿por qué no me tocó la C? Para dentro de 6 meses voy a estar bien con esto.
1: Está bien.
5: Bueno, era 3, Andrea, bien.
3: Algo es algo. Bueno,
1: Andrea,
3: eso,
1: querida,
3: chicos.
1: Pedite un tema.
3: Cualquiera de los piojos, no sé si me van a dar bolilla.
1: Sí, yo soy re piojoso. Vamos
3: por
1: con
3: eso. Por eso.
1: Dale.
4: Ay, gracias, chicos.
1: Beso. Nos vemos.
3: Besos.
1: Me subí
0: a todo el trabajo.
1: Se subía a Catriel y Paco.
0: O sea, nadie que sea piojoso va a decir eso, ¿no?
1: Claro. Más virgo. Re virgo.
5: Yo soy piojoso de la cuna.
1: Claro, piojoso de la cuna, papá. 3416 tipeso 973. Vamos que seguimos. Vamos a una canción que va con este día, de los piojos. Ya y los Peñalosa están esperando afuera.
0: Vamos, los Peña. Le vamos a preguntar por plantas al Morta.
1: Sí.
5: Ayer vi un video de Roxy que hablaba de las. No las había visto. De las aromáticas, re importante.

0: Ciro que anda re enamorado de su bajista.
1: Tiene fotito y todo.
0: Todo, todo.
2: De Luli
0: Bass. De Luli Bass. Un boludo, Ciro.
1: Cambió un Casio por un Rolex.
0: No sé con quién estaba.
1: Tampoco.
0: Sí, amigo, por supuesto. ¿Cómo te llamas?
3: No, amiga.
0: Ah, perdón.
1: No. Bueno, pero no sabemos cómo te autopercibís.
0: Claro.
3: Puede ser Terian. De cacho, pero no para tanto.
0: Bueno. ¿Cómo te llamas, amiga?
3: Débora.
0: ¿Todo bien?
3: Todo bien.
0: Bueno, me perdonás por lo de antes, perdón.
3: Pero, por favor, bueno. No sos el único.
0: Vamos todavía. Bueno,
1: ¿ya te pasó?
0: Ahí está. Yo porque tenía alta la música, fue
1: pensamos,
0: por eso.
1: Pensamos que era la de las que dice, ahora te toca a vos.
0: Che, ¿en qué andás?
3: Nada, recién entré a trabajar, tranqui.
0: ¿De qué laburás?
3: Estoy como asistente en un lugar. No puedo ver mucho.
0: ¿Es legal? ¿Es legal o ilegal? ¿Ilegal?
3: ¿Cómo?
0: ¿Qué hace? ¿Es ilegal?
1: ¿La picás? ¿La embolsás?
0: Pará,
3: No.
1: ¿Y qué puede ser que no puedas decir?
3: No, y porque no sé si habrá alguien escuchando.
0: Claro, que a lo mejor su jefe se enoja.
1: Pero bueno, vos decís
3: es
1: legal.
3: Que mi puesto, estoy a cargo de chicos. Bueno, bien, no bien, en bien. Este momento.
0: Perfecto.
1: Específico. Bien, nosotros acá te queremos cuidar porque queremos que siga siendo nuestro
0: cártel de Medellín.
4: Estamos fumando los
0: Klaus.
4: Los pibes están fumando.
2: Se agarraron el auto.
0: Totalmente. Bueno, amiga, vamos a jugar. ¿Te parece, Débora?
3: Dale.
0: Perfecto.
3: Dale.
2: ¿Sabes cómo es el juego, Debbie?
3: Sí, estuve escuchando.
2: Bueno, Juli. ¿Qué número querés elegir del 1 al 24?
3: El 24. Pará.
4: 24, listo.
3: Dale, 24, ¿por qué no?
2: Sí. A ver. La J. Buena letra. ¿Estás lista?
3: Vamos.
0: Suerte para vos.
3: Gracias.
0: Vos comienza.
2: Cosas saladas que empiecen con J.
3: Con J. Voy.
2: Juguetes que empiecen con J.
3: Jarro. Voy.
2: Cosas que apesten y empiecen con J.
5: Trozo, Débora.
3: Que apesten.
2: Sí.
3: Voy.
2: Cosas con cable y que empiecen con J.
3: Con cable.
2: Con cable.
3: Ah, con cable. Jabalina, puede ser.
1: Una jabalina con cable.
3: Sí, qué sé yo.
2: Va y vuelve.
3: Voy.
2: Cosas que encuentres en una farmacia y empiecen con J.
1: Una jabalina de Upirac.
4: ¡Jarabe!
3: Juguete.
2: Salado con J, jamón.
4: Bueno, de acá, sí. De la tribuna es fácil.
1: De la tribuna cualquiera, con el diario del lunes.
2: No se moverá
1: corriendo. Con el diario del lunes. Claro.
3: No, una cosa, juro por Dios que es verdad eso de que uno está escuchando y se me ocurren mil palabras con la letra que cae. ¿Ves? La anterior me salieron un montón y ahora que me toca a mí.
0: A cero, todos nos pasa David. Lo mismo, es muy cero. Difícil.
1: Bajo presión es otra cosa, ¿viste? El cerebro. Se limita.
4: Yo también, cuando el micrófono está apagado, hablo mucho mejor.
1: La verdad, yo también.
0: Bueno, pedite un tema
2: nos
0: que
2: pasa
0: quieras.
2: A todos.
3: Me gusta mucho el último. Bueno, no el último, dale. Algo del cuelgue.
0: Bueno. ¿Y el último que ibas a decir?
3: Mirando,
0: ¿el disco?
3: Estoy mirando. No, porque iba a decir otra cosa. Estoy mirando justo la serie esa divina.
4: Está buena.
2: ¿Está buena
0: la serie?
2: Divina, carísima.
0: Carísima.
2: Sí, la vi ayer.
0: ¿Está buena?
2: Está muy buena.
1: ¿Qué?
0: ¿Pero
2: cartoon?
0: ¿Aparece?
2: De Caro Pardíaco. No digo el sábado.
1: Pero vos por unos parámetros, Tiziana, porque te encanta.
2: No, escuchá.
6: Completamente viciada tu opinión.
2: Claro. No, porque es vuelve a ser la onda Cualca, ese bizarro, está muy bueno.
3: Sí.
2: Aparte duran 10 minutos los capítulos.
4: ¿Dónde están?
3: El personaje, sí. El personaje de él me gusta mucho. Y el del pelado este, que no me acuerdo cómo se llama.
2: Julián Lucero.
4: Buena,
2: ¿no?
4: Ah, no, el otro pelado.
1: Juan Reich.
3: No, está bien, Julián Lucero, está bien. El que es cordobés.
2: El pelado.
4: ¿No te gusta?
2: No, pero actúa muy bien en la serie.
4: No lo entiendo y si ganaba de los Reels, no lo entiendo.
0: A mí los Reels me copan. Algunos.
3: Sí.
1: Bueno,
3: Ale, todo el éxito del mundo para el finde.
1: Ay, Débora, gracias.
4: Bien,
1: Alejo. Sos la primera persona que me lo dice.
3: Todo lo
1: de en la radio, ya sea adentro del estudio o vía teléfono. Así son mis compañeros. Gracias, Débora. Porque voy a
3: necesitar. Vamos, a romper todo en la gran ciudad.
4: Tenés que viajar, hay un lugar en la traffic.
1: Voy de visitante, viste, no va a ser fácil.
2: En el departamento también.
1: Partido duro. Tenemos lugar en el departamento. Se arma.
3: Bueno,
1: chicos, buenísimo.
3: Un beso gigante.
1: Beso grande, nos vemos.
4: Ay, Andrea.
1: Chao, Débora. Acaba de pasarme el trozo. Débora.
4: Voy a poner algo rarito del cual le vamos. 3416-97-3. Seguimos jugando.
0: El burlón de los oyentes, un programa de mierda.
4: Se está cagando de risa.
2: No lo puedo creer.
1: El programa, el pelado este, ¿cómo se llama? El de la cosa no te van a pasar nunca. ¿Cómo se llama?
2: Cosa que no te van a pasar en tu
1: vida. ¿Cómo se llama el pelado? El plástico.
2: Qué hombre, por favor.
1: A partir de ahora nos burlamos de los oyentes. Peor programa del mundo.
7: Amigos, viendo chicas pasar.
0: Segmento
7: y vos casaste justo.
1: Hola, Marcelo.
7: Entonces quise hablar de pero.
1: Tuve una cosa horrible.
2: Vos te vas a reír, pero hay un periodista que hace Fórmula 1. Muy diferente. Que tiene un segmento. En su Instagram, que se burla de los comentarios de la gente en publicaciones de Instagram. Se destapa un vino y se entra a burlar de la gente.
1: Tiziana, si no venís vos, no hables.
2: No dije más.
1: Agustina, vos sí.
2: Bueno, de la gente y de los videos de la gente, las dos cosas.
1: Agustina tiene un miedo de decir que sí.
0: Quiero que tu novio sepa.
1: No se quiere comprometer.
2: Pues tiene otros planes. ¿Qué sabes si tiene un chongo allá? Dejala tranquila.
1: Y que venga con el chongo si estamos regalando. Le invito a la entrada.
2: Bueno, te armo el plan.
1: Claro.
0: Voy para atrás.
2: Te pago la cerveza, la mesa.
1: Ya estoy para atrás mal.
4: Sí, ¿hay alguien ahí?
1: Lo paga los músicos, la nafta, el Airbnb, un plan de mierda.
2: El que no arriesga no gana, dale.
1: ¿Para qué me metí en esto?
4: Hola, ¿querés bailar? Hola, bailá.
2: Cancela, no,
4: sí, no, ¿cómo te llamas?
1: Todo por el
8: Hola, Laura.
4: ¿Qué haces, Laura?
1: La del tema.
4: Sí, también.
2: Estamos. Parece a propósito.
4: ¿Cómo andas? ¿Todo bien?
8: Todo bien.
4: ¿Qué contás?
8: A ver, esperen que la voy a llamar a mi hija que me dijo, ¿por qué no mandamos un mensaje así jugando?
1: Llámala ya a tu hija. Ya.
8: Él.
4: Todo tuyo, Alejo.
2: Mete una y es ganadora.
1: La mamá de Mariani, me vuelvo loco.
2: Mete una y es ganadora y cortamos el juego.
1: L.
2: No, porque
8: mira, acá está Elena.
2: Ah, bueno.
1: Elena. ¿Cuántos años tiene L?
8: 11.
1: Pásame con L ya.
8: Ya te paso con Elena. Me hace estar. Encima, pará, los estamos viendo por YouTube porque es la primera vez que lo ponemos.
4: Sí.
8: Está re contenta. Ahora les paso.
1: Hola, L.
8: Saluden a la cámara.
1: Hola, L.
8: Ahí te paso.
1: Pásame con L, por favor. Cuando no
8: se tenga más.
1: Hola, L. ¿Cómo estás? Alejo acá.
9: Hola.
1: ¿Cómo estás?
9: Bien.
1: Estabas hablando con los secuaces. Estás en vivo en la radio.
9: ¿Y?
1: ¿Tenías ganas de charlar un rato?
9: Dale.
1: Bueno, ¿qué estás haciendo?
4: No, ahora no. Tenés razón.
9: Acabo de volver una juntada con amigas.
1: ¡Qué grande!
2: ¿Cómo una juntada? ¿Y el colegio?
1: Mamá. L, contame un poco. ¿Cómo es eso? ¿Juntada con amigas, post colegio? ¿Qué hicieron?
2: Almorzar.
9: No, primero fui al colegio a la mañana.
1: Bien.
2: Muy bien.
9: No. Y después nos fuimos a Big Pizza, a un lugar acá.
1: ¿A comer unas pisitas?
9: A comer empanadas.
1: Ah.
9: Se llama el lugar Big Pizza.
1: ¿Qué comieron?
0: Un chivardo.
1: ¿Qué comieron?
9: ¿Cómo?
1: ¿Empanada de qué? Sí, chivardo.
9: Yo comí empanadas de carne. Hola.
1: Hola.
0: Ahí está L, mirá.
1: L, escuchá, ¿cuántas empanadas te comiste? ¿Con cuántas te llenas? ¿Con dos o no?
9: No, yo me lleno con 3 empanadas.
2: Uy,
1: muy bien.
2: Bien, muy bien.
1: Che, L, y escuchá una cosa. ¿Vos fuiste al colegio y se fue un derecho ahí? ¿Quién te llevó, tu mamá o fueron caminando? ¿O en Uber?
9: No, yo al colegio me lleva mi mamá, pero hay veces que voy en bici y me vuelvo sola.
2: Ah, qué bien.
1: Bien. ¿Qué bici tenés? ¿Una alta bici?
9: ¿Cómo?
1: ¿Vas en qué vas? ¿En la bici ahí pedaleando fuerte?
9: No, voy tranquila a veces. Muy acá bien. Soy de Funes.
1: Qué lindo Funes. ¿Cómo se llama el colegio?
6: ¿A qué escuela vas?
9: ¿Cómo?
6: ¿A qué escuela vas?
9: A María Auxiliadora.
1: Qué lindo. Che, Ele, escuchá. Tu plan con amigas, así, el plan que más te gusta hacer con amigas, ¿es ir a comer unas empanadas, una pizza? O, no sé, juntarse en una casa a, no sé,
6: bailar TikToks.
1: Bailar TikToks.
9: No, a mí lo que me gusta hacer es, no me sale, ir a andar en bici y tomarnos un helado.
1: Muy bien.
6: Ay, me encanta. Qué
4: planazo.
6: Bien.
4: Sí. Buenísima.
1: Eso sería poner una
4: los
1: buena,
4: viejos valores.
1: Una buena juntada con una amiga, ponele.
9: Sí.
1: O podría ser una cita, ponele, no sé.
6: No, ¿qué no, cita?
4: Alejo. 11 años, Alejo.
1: ¿Con un compañerito?
4: Con una alianza, Alejo.
6: No le des bola.
1: O no, L. O no, L, que L. Puede ser tranquilamente.
6: Sí.
1: ¿Algún no. amigo, amigo del barrio?
9: Tengo, no, amigos del barrio creo que no tengo. Más que nada, hay, viven en Funes City la mayoría. Yo no vivo en Funes City.
1: Ah, claro, claro, claro. Che, L, escúchame. Estás acá al aire en Secuaces. Y nosotros queremos saber qué música te gusta a vos escuchar. ¿Qué música decís, esto me vuelve loca?
9: A mí me gusta mucho Tini, Consejo de Amor.
6: Ay, qué linda canción.
4: Tini, canta. Consejo de Amor.
6: Ahí con está. Morat.
1: Con Morat. Si te toca esconder, entre no volverte a ver.
6: Tini, no, está, que te escondernos.
1: ¿Algo así dice?
6: Escoger.
1: Coger. Tiziana.
9: ¿Cómo?
6: Pero dice así.
4: Nada, vamos a jugar, ¿te parece?
1: Pará, la última, dale. Perdón. ¿Qué tenés, perro o gatito?
6: L.
9: Tengo un perro llamado Homero.
4: Oh, bueno. Homero, Homero,
1: Homero. Homero, Homero. ¿Es un que es de la calle o es de raza?
9: Es un Jack Russell.
1: Oh, oh, son re
4: la máscara.
1: Son re portarse mal, ¿o no?
9: Sí, son re traviesos.
1: Y vos le decís, no, Homero, salí ahí.
9: Muchas veces. Igual también es bueno porque es re cazador y hace bastante. Un murciélago se entró a casa y mi perro saltó y lo agarró.
1: ¡No! Ah, entonces es como también una especie de guardián.
9: Sí, es como tipo un guardián.
1: ¡Qué era! Chele, bueno, escuchame una cosa, querida. Me imagino que el colegio te va bien, ¿o no?
9: Sí, me va muy bien.
1: Eso.
6: Muy bien, felicitaciones.
1: ¿Tenés algún 10 en la libreta?
4: No termina nunca.
9: No, me saco más que nada un 6-7.
6: Bien, bien. Perfecto.
1: Yo vos sabés que me rasposo. Costaba. A mí me costaba mucho el 7. O sea, no llegaba al 7, imagínate.
9: Sí, 7-8 por ahí.
1: Ah, ya
6: está muy bien.
1: Bien, o sea que no te vas a llevar nunca una materia. ¿No?
9: Y una materia. La que no me gusta mucho tanto es matemática, porque yo las tablas todavía.
4: No sirve para nada.
1: Por ejemplo, 2x2 la
9: tablas. Para mí lo que no sirve para nada es. Lo que a mí mucho no me interesa mucho a mí es lengua.
4: Lengua.
9: Digo, lengua. Sociales.
4: Sociales.
1: ¿A vos te parece que ciencias historia, sociales? Escucha, L, esto es importante. ¿A vos te parece que ciencias sociales no sirve para nada?
9: Con, sí.
1: Bien, está bien, está bien. Yo comparto. No sirve un pedo, no sirve para nada. La sacaríamos del colegio, ¿no?
9: O sea, sirve por la naturaleza, todo bien pero la verdad es que yo no creo que en el futuro, cuando sea grande, voy a decir todas esas cosas.
1: ¿Tipo qué?
9: Porque creo que lo que me voy a enfocar más es en matemática o en lengua.
4: Bien, bien. Va a tener plata esta chica.
1: ¿Sabés qué, L? No va a llamar a la escuela.
4: No, me...
1: Escuchá, L. Quiero saber, por ejemplo, qué hay en sociales que vos decís, esto no me va a servir nunca en mi vida. Tipo qué.
6: Naturales.
1: ¿Qué hay en sociales? O naturales.
9: Yo creo que lo que no. Lo que me va a servir o lo que no.
1: Sí, lo que no te va a servir cuando vos seas grande. ¿Sí? ¿Para qué estoy estudiando esta porquería? ¿Qué pérdida de tiempo? ¡Oh, Dios mío!
9: Yo creo que naturales y sociales. Porque yo de grande, la verdad, yo quiero, estoy a punto. Mis planes son en estudiar en Bellas Artes.
1: Claro, es por ahí.
4: Esta piba entiende todo.
1: Es por ahí, L. Es por ahí. El arte muy es bien. Todo. Es todo.
9: Si estás por el mundo, te vas a servir sociales. Y acá con. Acá, como dice mi mamá, pasa que si yo viajo por el mundo, sociales me va a servir.
6: Por supuesto.
4: Navío. Ah, navío,
1: puede ser, L. decirle, como Nacho Moyano. Decirle a mamá que puede que tenga razón. Decirle, sí, mamá, tenés 12 razón.
4: 12 veces a Europa.
1: Sí, sí.
9: Y acá está escuchando, estoy en altavoz.
1: ¿Sabes qué es muy importante, L?
9: Sí.
1: ¿Qué te parece que es muy importante? Yo te digo, para mí, inglés. ¿Qué te parece?
9: Sí, para mí inglés es muy importante, pero yo yo lo odio. Pasa que tengo, sí, yo en las pruebas me saco un 7, 8 para abajo.
1: Bien, bien. Sería I hate English.
9: Sí.
1: Sí, sí. Bueno.
4: Bueno, vamos a jugar, ¿les parece? ¿Vas a jugar vos?
9: Dale.
4: Bien, perfecto.
6: Dale. Vamos, a ver, L, elegiste un número del 1 al 24.
1: Vamos, L. Vamos, Mariani.
9: El
1: número que quieras.
9: El 5.
1: Bien, vamos.
6: ¿Vos te acordás cómo es el juego, L?
9: Sí, es como un Tutti Frutti.
1: Bien, exacto, exacto.
6: La B larga, L.
4: Suerte para vos, dale que arranca.
9: Dale.
6: Cosas suaves que empiecen con B larga.
9: Bye.
1: Bien, ahí tiro una.
9: Bien.
1: Voy, vamos con la otra. Seguimos.
6: Cosas dulces que empiecen con B larga.
9: Bualú.
1: Bien.
9: Ay, no.
1: Sí.
9: Bualú.
1: Bien, bien. Ahí está, más. Tres.
6: Grupo musical que empiece con B larga.
9: Uy, me mató.
1: Sí.
9: Mataste,
1: Yuri.
9: No.
1: Vamos con otra.
6: Actrices que empiecen con B larga.
1: Ah.
6: Belinda.
1: Belinda.
3: Mari Franco.
9: No sé. Pero.
1: ¿Pero qué? Va 3, 4.
6: Sí. No, metió una y es ganador igual.
4: Es ganador igual.
6: Es ganador igual porque tenía que meter más de. O sea, la
1: yo conté
6: metió
1: 4.
6: 0.
1: Escúchame, ¿te digo algo, L?
9: Sí.
1: Sin haber dado tanta bola a la clase de ciencias sociales y demás, vos acabás de ganar. ¡Ganaste, L!
9: ¿Qué?
1: ¡Ganaste, L! ¡Ganaste comida para Homero!
9: ¡Qué bueno! ¡Buenísimo!
1: Podés decirle a mamá que la plata que iba destinada a la comida de Homero te la puede dar a vos y, claro. Y la comida de Homero aparece en casa.
6: Mirá que me lo reclama después.
1: Sí, te hiciste unos mangos, L.
6: Excelente, qué bueno.
4: Bueno, chicas, pídanse una canción, la que ustedes quieran. O vos, L.
9: Me pido Consejo de Amor.
4: Consejo de Amor, vamos con eso. Moratitini.
1: Dale, L, gracias por escucharnos. Y ahora te van a hablar por privado el celu de mamá para ver cómo se
9: llama. Saludos a la cámara.
1: Saludos a la cámara. Y se ganó comida Homero.
9: Muchas gracias.
4: Beso grande a las dos.
1: En este día te llamamos de vuelta, L.
4: Las queremos.
9: Gracias.
1: Chao, Chi.
4: Bueno, ganadora L entonces. Y el anterior.
6: Y la primera participante que se llamaba Andrea.
4: Perfecto. Son las 3:30. Gracias,
1: Bárbara. Yo estaba para hablar todo el programa entero.
4: Sí, pero está el Morla de los Peñalos.
1: Morla mata todo.
4: Bueno, son las 3:30. ¿Cómo está fuera, Yuri, que nos vamos a la tanda?
6: Cielo cubierto con 12 grados la temperatura, humedad 65%, presión 1026.6 hectopascales y el viento soplando del este a 14 kilómetros por hora. Viernes mínima de 4, máxima de 14, cielo algo nublado.
4: Bueno, nos vamos a la tanda, a la vuelta a los Peñalosa en vivo. Queda un ratito de programa, hasta las 4 hacemos.

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0: este programa 341-6000-973. Está muy divertido. Sí, me parece que es porque sentimos que es, está llegando inminentemente el fin de largo, amigo.
1: Claro, sí.
2: Claro, no se nota.
0: Están todos de muy buen humor. Ayer era todo depresión en este.
3: Mentira, ayer no había depresión.
1: Sí, ayer era depresión.
0: Hoy ya no.
4: Salvo que tengas que hablar con algún niño.
0: Claro. ¿Cómo me cuesta hablar con los
3: niños? Ya te vas a afrontar.
2: Hoy de paso recién. Vino un nene recién a decir, ay, lo escucho siempre, y Nacho le metió una patada.
3: Mentira,
4: el payaso mala onda, boludo.
2: Sí, Nacho odia a los niños.
0: Aplausos para los Peñalosa que están con nosotros. Morla, querido, ¿cómo andamos? Hola,
5: chicos, ¿todo bien?
0: Bienvenidos.
2: A Morla.
5: Otra vez más.
0: Otra vez más. Tocan el 24 de mayo en Casa Brava. Hermoso, che.
2: Qué bueno, boludo.
0: Estaba pensando, ¿alguna vez los Peña en Casa Brava? Un montón, ¿o nunca?
5: Una sola vez hace poquito.
0: Ah, mirá. Yo creo que
5: personalmente habré ido dos veces, nunca había ido.
0: Mirá.
5: Las dos veces que fui, quiero decir que te vi, Nacho, ahí.
0: Sí, no.
5: Es que vos has ido.
0: Soy como un mueble.
2: Ey, si vos estás con sed, le decía
3: Eres
2: Nacho.
3: Es parte del mobiliario.
5: Nacho, no sé vos decís Nacho y aparece. Con una cerveza.
2: No sé cómo hace que la son de la saca.
5: Sí, Nacho.
0: Las latas Heineken.
3: El que puede porla.
2: Hay un romo que tiene una cuenta corriente.
0: No, boludo,
4: cuando llega le dan una heladerita.
0: Sí, claro, repartí.
5: No, yo pensé que era uno de los socios.
4: No. Más o menos.
0: No tengo nada.
5: Bancámonos.
2: Algo muerde.
0: No, olvidate. Saludos para el negro y para el Fabio.
2: Ey, planazo los Peñalosa en Casa Brava, boludo.
0: Sí, está buenísimo.
5: Y va a estar lindo. Divino. Aparte, más que nada, por el repertorio que cambiamos un poco de lo que venimos haciendo.
0: ¿Dónde vamos a ir, Morla?
5: Y vamos a estar haciendo lo que es el ciclo Gato Negro, lo que estamos presentando este año y el año anterior, lo que fue en conjunto las colaboraciones con El Bahiano,
0: sí.
5: Con Koino Yokan. Ahora estamos por sacar con la Zimbabue, la Bersuit. Así que vamos a hacer un repertorio bastante largo, con muchos artistas invitados acá a la ciudad que no tienen nada que ver con la cumbia. Y después un rapper más cumbiero.
0: Claro, bueno, claro. Sí, está buenísimo.
2: No, y yo creo que también en Casa Brava es algo que tiene lindo, y también por eso pienso con el show de los Peñalosa, que mucha gente va después de comer, o a comer mismo y quedarse ahí, pero para quedarte ahí, viste, meterle.
0: Fiestón.
2: Tal cual. No es un show que vas y te vas. O sea, que lo ves y te vas.
5: Es como se dice ahora, una experiencia.
2: Claro, es una experiencia.
3: Mirá qué buena definición esa.
5: Sí. Pero es posta, porque.
3: Pero para el que no los conoce, ¿con qué experiencia se va a topar?
2: Mirá la que no me quedó.
5: No, la verdad que hay un montón. Hay varias personas me preguntaron. Sí. Se podía reservar mesa. Y como que estuve hablando con el Gonza, que está encargado de la cocina.
0: Saludo
5: y poco
0: al
5: ahí.
0: Gonza también.
5: Un sí. saludito al Gonza. Y me dijo, no reservamos mesa, pero si te están pidiendo, te están preguntando, algo vamos a hacer.
0: Bien.
5: O sea que lo que tienen que, ya saben que Casa Brava tiene una cocina muy rica.
0: Muy rica.
5: Y que no es cara.
0: Sí, sí.
5: No sé, por ejemplo, yo sé que van a ir amigos, padres de amigos y demás que quieren ir. Y es un lugar que se puede ir. También tocamos temprano.
0: Claro.
5: Porque se cita a las 9, nosotros vamos a estar tocando a las 10.
0: Bien.
5: Posta. Entonces, está bueno para ir. Si tenés que hacer algo después, lo podés tomar como una previa.
0: Sí, está buenísimo.
2: Espectacular. Te comes algo y cuando terminaste de comer,
0: los Peñalosa.
2: Te bailás ahí unos temas.
0: Unos cumbiones. Divino.
5: Sí, y aparte a la 1 de la mañana, o podés hacer otra cosa, o está en tu casa durmiendo, mirando una peli.
2: Sí, además de que se come bien, también venden unos tragos. Si te querés
4: tomar. Dale a Juli.
3: Oh, ¿sabes lo que es sangre canina?
4: Todos los martes.
5: ¿Cómo se llama?
3: Sangre canina. Sangre canina no, simpatía del demonio.
4: Sí,
3: se me confunde los
2: dos. La han visto entrar caminando y salir con las patas para adelante.
0: Sí.
5: ¿Posta?
3: El simpatía del demonio es traidor y te digo que lo hacen perfecto.
5: Es muy dulce.
2: Sale con las rodillas toda.
5: Es un juguito.
3: No es un juguito. Es un chiquito.
4: Entendió.
3: Está en un trago chiquitito, cortito, porque lleva mucho whisky.
0: Ah, okay.
3: Y lo hacen perfecto acá y en Madrid. En las dos Casas Bravas.
0: Ah, qué bien.
3: La costelería
0: es Madrid.
4: Qué
5: pido
4: a viajar,
5: Madrid.
0: Ya vamos a andar.
5: Más rico de Madrid, me parece.
0: Hay
2: que
0: ir para allá.
2: Hay que cerrar la doble ficha.
5: Vamos a ir con los Peñas allá.
0: Ya vamos,
3: para entrar la garganta en calor, ese momento.
5: Un día como hoy.
3: Álvaro.
5: Listo.
3: Antes de tocar,
5: ¿cómo se llama?
3: Simpatía del demonio.
5: Bueno, vamos a pedir.
4: No le diga que le pone dos fichas y va.
0: Sí, sí.
3: Voy y me entono con él.
5: Bueno, no hay problema.
0: El domingo.
2: Ahí va.
0: Bueno, para las entradas en Tickets Bravos, ¿es?
5: Así es. Sí, aparte una ganga, bien popular.
0: Sí, ahí lo estoy viendo, Recontra.
5: Tenemos que sortear unas entradas, ¿se podrán? ¿Dos
4: sí,
5: pares?
4: Sí, obvio. Espectacular. Tu casa, puede volver.
0: Vamos, vamos con todas.
2: Che, che, posta que sí. Ahora me estoy pensando, es domingo que el lunes es feriado, ya claro. Tenés el plan del domingo.
0: Y sí, planazo. Obviamente, planazo. Obviamente.
5: Che, recién estaba hablando con Alejo que toca el fin de semana.
2: El sábado.
5: El sábado. Bueno, ¿cuándo va a venir a tocar con nosotros? Ya te dije la otra vez.
2: El domingo.
0: Listo.
5: Pero tenés que venir a ensayar, no la hippiemos.
2: Es verdad.
0: Es medio hippie. Escuchá,
2: Alejo
0: ¿qué
2: es podría hippie, hacer es con las un poco peñas? Hippie. ¿Qué podría hacer en las peñas?
3: Hippie con cualquier
5: cantar.
2: Tema. Sí, pero digo, cualquier tema, o sea.
5: Y, por ejemplo, Estadio Azteca.
2: Estadio Azteca.
5: ¿Viste? Sí. Mirá, y hace mucho que no lo tocamos. La guitarra. Y cantarlo, ¿te animás?
1: Sí. Porque hago unos coros ahora con el con lo que vamos a hacer ahora también.
4: Claro. Yo no quiero hacer agua fiesta. ¿También? No quiero hacer agua fiesta.
5: ¿También? El Bahiano, no. Un par de temas que ahora vamos a hacer.
2: Tiempo al tiempo.
4: Morla, no quiero hacer agua fiesta. Pero Alejo más o menos ha aceptado 25 invitaciones al aire y después no va a ninguna. No va a ninguna.
1: Yo lo quemé así.
4: No va a ninguna.
2: Porque nunca fueron formales.
1: Listo. Siempre... Bueno, ahora se está haciendo público, mirá.
4: ¿Qué va a querer? Si no hay plata, no va. Es así.
2: Tenemos el día y vuelta.
5: Pero si no, dije, no hablamos de plata.
2: A tu botella vacía.
4: Claro, es por ahí. Che, vamos, hay guitarra, no, estoy medio manija.
0: Sí, estamos
4: para escuchar a los Peñalosa, acá en vivo.
6: Voy a buscar mi celular, ahí
4: con lo que ustedes quieran, Vamos nomás, 24 de mayo en Casa Brava, los Peña.
0: Vamos.

0: Hermoso. Aparte esto con la banda entera, vientos y más, una locura.
1: Estoy con estos dos grosos, Facu Martínez, que aparte de ser groso es mi profe, tiene su propio proyecto. Juli, el Maquia, acá Mancuso, que toca el bajo en realidad en los peñas. Está cantando y tocando la guitarra.
0: Hermoso, musicazos. Vamos a regalar entradas.
2: Dos pares,
0: Morla, ¿te parece?
1: Dos pares, me parece.
0: Regalamos dos pares, quiero los Peñalosa, 3416-000973. Ahí van mandando. ¿Van a seguir haciendo versiones, sesiones de Gato Negro? Morla, ¿qué onda para el resto del año? ¿Cómo estamos?
1: Yo vengo hinchando los huevos con un par, pero bueno, que ya te los nombré la otra vez, nos vimos también.
0: Me acuerdo.
1: Pero no quiero decir más nada.
0: Bien, está perfecto.
1: No me quiero ilusionar más.
0: Claro, está
1: bien. Yo me ilusiono.
0: Está bien.
1: Pero sí, seguramente que sí. Hay un par de opciones.
0: Sí.
1: Va, un par de posibilidades, no opciones.
0: Claro.
1: Así
0: ¿Se
1: que
0: prenden
1: cuando
0: las bandas por lo general? ¿Se prenden cuando llega una propuesta y hay buena onda, la verdad, digamos, que, a hacer
1: bueno,
0: eso?
1: Bueno, Albayano nos nombró en un poco de ruido.
0: Sí.
1: Diciendo, che, no, yo ya hice esta reversión con los Peñalosa.
0: Mirá vos,
1: mi primera vez que hice cumbia y me sentí re cómodo.
0: Claro.
1: Así que, bueno, con la Versuit ni hablar, con los pibes de los Coy no tenemos relación.
0: Sí,
1: está la mejor. Con los Gauchitos que tenemos ganas.
0: Claro, que
1: tenemos la mejor también.
0: Total.
1: Teléfono ahí.
0: Vamos, quiero los Peñalosa, 3416-000973. Empiezan a mandar. ¿Estamos para hacer otra, muchachos?
1: Sí.
0: Vamos. Con lo que ustedes quieran, están los Peñalosa en vivo.
3: Cuando quiera,
4: Vamos.

0: pero qué hermoso.
1: Terrible.
0: Tremendo. Qué lindo.
1: Divino, divino.
2: Se lo van a perder, pero no, tienen que venir este domingo a Casa Brava, che.
1: Con toda, con toda.
0: Qué lindo.
1: Hermoso.
0: Y este formato me vuelve loco.
1: Sí, me encanta, me encanta.
0: Está 2 horas.
1: Las distintas armonías también, está buenísimo.
0: En un momento se tiene que ir un par al camarín y quedan ahí.
1: Claro.
0: Y salen esas, como dicen ahora, íntimas.
1: Sí, formato íntimo.
2: Hoy estuvimos ensayando un poco y dejamos el celu filmando, así que dentro de un poquito van a salir ahí un par de versiones para las redes seguramente.
1: Qué lindo. Vamos todavía. Bueno, vamos a regalar las, Fede.
3: Dale, elegimos 2 pares de entradas.
1: Sí.
3: Pedro, 553,
1: uno Pedro.
3: De los ganadores. Y Pedro. Diana, 296, ganadora del otro par de entradas.
2: Ver, esperamos, Pedro, Brava. Diana.
4: Estamos ahí, a pura cumbia.
3: Ticketdragos.com. Derecho a Casa Brava, sí. Ahí con
1: el DNI y un acompañante.
3: Dale, perfecto. Qué amigos, lindo. Gracias, como
1: muchas
3: siempre,
1: gracias.
3: Por haber venido.
1: Por la buena
0: Los Peñalosa.
3: Los Peñalosa en vivo, el domingo 24 en

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0: Podemos escucharla la canción. Esta es Martica.
1: ¿Qué se escucha así?
2: Montenegro últimamente está arrancando con canciones de Río 96.9.
3: No. Está muy trolo.
4: Puto.
2: La de Moya, ¿no?
1: Escucha mal.
5: Es que me colgué en un debate que tuvimos afuera y no llegué a hacer.
0: No, se escucha mal, no se escucha mal.
5: Y no. Ay. Bueno, ahora. Ahí vengo.
1: Turbia, ay, se escucha turbia.
3: Que un agua que se escucha turbia.
1: Está turbia.
5: Caramba, está cerrada.
0: Mal enchufada.
5: Mi corazón.
1: No,
5: porque
1: no hay nadie. Lo primero que revisé. Ay, ¿cómo puede ser?
6: Santa cachucha.
1: Turbia.
0: Claro. Ay, Jesús. ¿Qué, cómo,
1: Santa cachucha.
0: ¿Cómo trasladamos la palabra turbia a algún sonido, señora? Que no se ve.
1: ¿Me entienden cuando digo
6: que no se escucha
1: turbio?
6: Limpio.
2: ¿Qué te
6: a
2: pasó?
6: Eso
2: ¿qué te pasó?
1: Bien. Bien.
6: Es un inconveniente.
0: ¿Qué pasa? ¿Le vino el
1: tiempo?
0: ¿Cuál es?
3: ¿Cómo?
1: No, bueno, no, perdón, esto es importante. Esta
3: tengo una anécdota.
1: Primero, Martica, estamos escuchando Martica, música. Yo lo escucho turbio.
0: Mira, hasta sabe qué mierda es turbio.
1: Sí, dale. Che, vení porque tiene tanta curiosidad.
6: ¿Pero usted cree que se escucha turbia la canción o su auricular?
1: Heterocurioso,
6: Santa cachucha.
3: ¿Heterocurioso?
1: Sí, porque es heterosexual y tiene una curiosidad.
3: Como ya lo que es heterocurioso.
1: A ver. Turbio.
3: Turbio es raro.
0: Turbia.
3: Qué palabra fea, turbio.
5: Mariano, te la pongo de nuevo.
3: Y cuando decían el tipo medio turbio. La puse de nuevo.
6: Capaz que la señora se está quedando sorda, ¿viste? Que tiene por ahí esos gritos medio raros.
3: No. Sí, se está quedando
6: capaz
3: sorda.
6: Capaz que le está fallando un poco el
1: turbio.
3: ¿Dónde dice sign?
2: No dice sign.
3: ¿Dónde dice sign?
2: Para mí dice sign la canción.
3: Lord say will be done.
2: Para mí dice the will be sign.
1: ¿Qué lo escuchas tú?
0: Puedo hablar acá, ¿no? Sí.
3: A ver. Uy, cómo le romperon huevos.
1: No, no, no.
0: Escucha
1: no.
0: Es
1: ¿eh?
0: Muy bajito.
2: Muy bajito. No entiendo cómo fue el
0: esfuerzo para escuchar esto.
1: ¿En serio? Pero se escucha muy bien. Pero turbio.
0: No,
1: el volumen.
0: Se escucha como es la canción. Sí. Así.
3: Voy a defender a la señora. Vos, Mariano, escuchas muy
1: siempre
3: fuerte.
1: Fue turbia.
0: Bueno, yo escucho fuerte, pero la señora fuerte. Es un hilo de voz. Usted se escucha más por afuera de los auriculares que por los auriculares.
1: Mira, sí, Nachito, y cada vez necesito menos volumen, ¿vos sabés? Contrariamente a lo que debiera ser.
0: Sí. Mira, ponete los auriculares a la señora. Mirá cómo escucha el aire.
3: No, claro. Pero Nacho está solo.
0: No va a gritar.
3: No va a escuchar
0: cuando
3: nada.
0: Ella hace, es porque no se escucha. Mirá.
6: ¿En serio?
2: Claro, por eso ahorita.
1: Pero, ¿qué querés? ¿Que me rompa los
6: tímpanos? A ver, préstame.
3: Por eso grita.
0: Ella grita.
3: Y no te escucha.
1: Yo no grito.
3: No, por eso.
1: Yo no grito.
3: Si lo grite.
1: Dejate acusadme de esto.
3: Por eso, ahora nos damos cuenta.
0: Otra sorda.
6: Pero yo escucho como usted, señora.
1: El volumen está bien.
3: No,
1: lo que
3: digo
1: es que es turbia la canción, una canción
3: la
1: turbia.
3: La señora escucha un volumen correcto y ustedes están sordos.
1: Y no era turbia.
0: Analizar la calidad sonora con ese volumen.
1: Mira, los oyentes me entienden. Estoy segura de que me entienden.
0: Y a mí no me importa eso.
1: Una canción se escucha turbia como quien, a ver, le hubieran echado un líquido a una canción.
6: A ver, usted escuche con esto.
1: ¿Viste que le pones un líquido a una canción medio aceitoso y queda turbio? Aceite. Le pusieron aceite a la canción. Eso es lo que pasa. Eso es lo que tiene. Aceite le pusieron a esta canción.
3: Okay.
1: Le echaron aceite.
3: Ok.
0: Igual hay que hacer revisar esa ficha, ¿eh? Fíjate, sacala un poquito para afuera la ficha. Hay que cambiar el sonido. Sacala, bueno, tira para afuera. No toda.
1: Ahora no está turbia.
0: ¿Cómo la escuchás ahí?
1: Ahora está límpida.
0: Ahí algo está mal, ahí.
1: Ahora está límpida, le pusieron detergente.
0: Pero para mí es como si, o sea, así como usted escucha, como escucha Juliana, es como si vas al cine y en lugar de poner la pantalla del cine, dice, la vamos a ver en este teléfono celular. Y ponen el celular ahí abajo. En el cine. Yo, eso que ese sonido que tiene, ese volumen que usted maneja, es imposible que,
3: Mariano,
0: que se perciba el aire.
3: Vos escuchás demasiado fuerte, acá sí, se escucha.
0: Yo escucho
3: y
0: fuerte.
3: Tres cuadros.
1: ¿Sabes? ¿Viste que yo hice estos ejercicios de autocontrol de volumen?
0: Sí. Se pasó un pueblo.
1: ¿Sabes en dónde lo tengo al televisor ahora?
0: En cero.
1: En 8.
0: No, vi, bueno.
1: Yo llegué a tenerlo en 22.
5: Ah, fue bajando de a poco, señora.
1: Sí. Dije, yo me la voy a aguantar.
0: Pero esa escala.
1: La voy a aguantar.
0: Esa escala
1: hago el
0: cambia
1: esfuerzo.
0: Según el televisor.
3: Señora, hay gente enojada acá diciendo, no se burlen de una señora mayor, por favor.
1: ¿Quién es
2: yo el tengo una anécdota. Ya nos contaste.
1: ¿Quién es
2: no, pero tengo una anécdota. ¿No está bueno?
6: A ver.
0: Sí, está bueno. Me encanta la
2: anécdota. Bueno, dale, contadlas unos mates. Venía caminando. Me fui a comer al viejo balcón.
6: ¿De cuándo es? Mediodía.
0: ¿De cuándo es la anécdota?
2: De ahora, recién.
5: Ah, bueno. ¿Qué comiste? Una tira.
1: ¿Te cruzaste con un famoso?
2: Me comí una comida y me crucé, ¿no? Con un amigo.
1: ¿Y?
2: Y cuando estamos entrando al edificio de la radio con mi amigo, sale una señora. Y la vimos conocida, la señora.
5: Ya sé. Sí, ese género.
1: La mamá de Messi.
2: Sí.
6: Y
2: sí.
6: Y la saludaste.
1: Pero viene siempre.
2: Porque viene el odontólogo.
6: Claro.
2: Le digo, Celia, ¿cómo andás? Bien. Bueno, nos quedamos charlando. Estamos charlando como 10 minutos.
1: Ah, que venga acá.
2: Pues pará, le digo, Celia, subí, dale. Claro. Sí, digo, vos conocés.
1: Sí.
2: Me dice, no, vengo otro día. Me dice, nota, no puedo dar. Me dice, siempre me llama para...
1: ¿Por qué no puede dar nota?
2: Pues dice, no, que no le gusta.
1: No le gusta, pero nosotros le vamos a atender bien.
0: No, porque...

0: Porque pero, sí o sí le vamos a preguntar por una tunga tercera persona.
1: Se viene el mundial.
2: Sí, ya, la verdad.
3: ¿Cómo te lleva con tu nuevo?
2: Digo, bueno, ¿cómo andás vos? No, ando bien, ando bien. Leo, ¿cómo andas? Le mostré una foto mía que tengo con Leo.
4: Claro. Dice, ¿para qué? Se la mostraste,
2: no me importa. No, boludo, porque me dijo,
0: ¿sabes?
2: Pero
0: me vos le tenés que decir. Me dice, yo soy el dueño la foto, de la radio que escucha a tu hijo.
2: Pero no, hablamos de la radio. Me dice, vi la foto de Leo con tu hijo, me dice.
4: Mirá, mirá
2: qué buena onda. Divina, aparte, ahí al toque me lo dijo.
4: Trae a Celia, por favor.
2: Y nos quedamos hablando con Celia.
0: Lo que pasa que, es como, poner que te dice, bueno, está bien, chicos, voy. Llevo milanesa esa que le gusta al Leo, todo bien. Claro. Pero no me pregunten ni por Lionel, ni por Antonella, ni por mis nietos, ni por nada.
1: Vamos a charlar de la vida.
4: No podemos hablar, es un arreglo odontológico.
0: Yo me estaba yendo el año pasado de acá y baja el ascensor, si que venía de arriba. Se abre y estaba Celia.
3: Y tetamante.
0: Y obviamente yo entré y me quedé y no dije nada, digamos.
2: Ella... No, porque no sabe ser famosa, ¿entendés?
0: Claro, claro, puede
2: porque
0: ser.
2: No...
3: no anda con custodia.
4: Y a esta altura, A esta altura ya no lo va a aprender.
2: Y no lo va a aprender, no sabe ser famosa. ¿Entendés? Cuando tiene el hijo más famoso del mundo y ella va caminando por la calle. Entonces le digo, ¡ey, Celia! ¡Ey! Y no sabe qué responder, ¿entendés?
4: Me
2: o sea,
4: en el ascensor.
2: ¿Qué onda? Como diciendo, ¿yo qué tengo que hacer ahora?
0: Yo soy muy de saludar, tal vez vos también.
1: A ver.
0: Muy de saludar al lado, no al lado B del rock, al lado, lado D del rock.
3: Y
0: tampoco, que tampoco saben cómo.
2: A Willy con la Utah.
0: No saben si lo está cargando. No, una vez, Tweety González fue el tipo que más.
2: González.
0: Yo lo saludé.
1: Igual, un maestro.
0: Yo lo saludé como un ídolo.
2: Sí,
0: como,
2: sí. Tweety González, puedo compartir el ascensor y le digo, ¿vos dónde
3: yo
2: va?
3: Tengo
2: a
3: Pecam.
0: Sí, sí, bueno.
3: Aún si me dices, soy Tweety González. Ah, bueno.
4: Claro, claro.
0: Vos, Luis. Sí, pero bueno,
4: por eso.
0: Bueno,
4: digo,
1: pero hay que
4: bueno.
1: ver cuál es la vara, digamos.
0: Es mi padre.
2: ¿Pero vos sabés quién es Tweety González?
1: Sí, boludo. Claro, una eminencia. Sabía, boludo.
2: ¿Una eminencia de qué?
1: Una eminencia, Soda Stereo, Fito Páez, claro, boludo.
4: A él
1: una
4: le
1: locura.
4: Venís a decir.
2: No, pero le pregunto a Moyano porque es mi amigo.
4: Perdóname.
2: También.
1: No, productor de un montón de discos.
4: De...
2: No, vos estás confundido con el Tweety Carrario.
4: No, porque lo tuve que ir a googlear. Yo lo tengo de nombre. De cara.
2: A ver, de cara.
4: Pasa sin pena ni gloria por mí.
2: Ah, pero ese Laura acá en...
0: Te muestro la foto. Me saqué una foto, el pero tipo ponle, no lo podía creer.
1: ¿Cuál es la? Hay que ver cuál es.
2: No lo podía creer.
1: ¿Cuál es el piso?
0: No, pará.
1: Ariel Roth, ponele. El otro día lo entrevistamos.
0: Sí, boludo, ahí tenés.
1: Y yo veía la cara de un par, estaban reaburridos. Y Ariel Roth, boludo.
2: Nah, bueno, pero yo
4: estaba aburrida, igual.
1: Juliana me hizo una cara
3: como
1: diciendo.
3: No sé qué preguntarle a Ariel Roth, la verdad.
4: Yo tampoco, Luis.
2: Yo le pregunto por la hermana.
1: No, boludo.
2: ¿De cómo es tu hermana?
3: No tengo idea.
0: Pero saca Ariel Roth.
1: Con los Rodríguez.
0: Presentó a Fito y a Cecilia.
2: Y yo sí, le pregunto, pero,
0: Ariel Roth escribió Me estás atrapando
2: sí,
0: otra vez,
2: pero
0: escribió
2: conocés,
1: cosas.
2: Sí,
1: pero tiene temazo,
3: lo pone, pero lo pone temazo, Córdoba no. Y San Martín, quiero
0: porque hay gente que no es famosa de cara.
2: No, temazo no.
1: Pero los temas de los Rodríguez, hay un par que son de él también. De hecho, me puse a buscar y había varios.
0: Me estaba atrapando todo, entre otros, con la de él, digamos.
1: El mucho mejor aparecía cantada por él, también había varios.
2: El de Confianza Ciega.
0: No, eso es Crímenes Perfectos.
1: Crímenes Perfectos.
0: Es de Calamaro eso.
2: Es lo mismo.
1: Por eso hay que
3: yo lo saludé una
1: vez. Ponele,
0: está bien, pero para,
1: vez
0: pero
1: Nacho, ayer con los pibes hablamos de Robert Plant, ¿viste?
0: Claro.
1: De que salió a pasear y, sí. y esto.
3: ¿A qué cuánto lo conocí cuando salió a pasear?
1: Claro, y bueno, era bueno, charla de, claro. de la peña de los miércoles.
2: No, te lo digo yo, no lo paró nadie.
0: No. Andá a ver en el
1: hubo
0: Instagram.
1: Mucha gente que lo paró.
2: Sí, pero en bien. Función de lo que es, no está tan, Robert, no es tan parado.
0: Bueno, boludo, porque vos te acordás de un póster y el tipo es un anciano. ¿Qué crees?
2: Bueno, boludo.
0: Pero vos sos capaz de parar a Alex Rossi, ¿entendés? Decís,
2: sí.
0: Mirá a Alex Rossi. Bueno, vos un termo
2: qué
0: de
2: jugador,
0: eso.
1: Claro, no. Yo ahí a ese me capa.
0: No, jugó un brasileño, vino a robar acá en Central en el 95, no sé, 96.
1: Claro.
0: Pero vos te acordás
3: Celia
0: de...
3: Celia tiene el hijo más... Ahí está.
2: ¿Cómo?
3: Dice, Celia tiene el hijo más famoso, dicen acá, pero ella no es la madre más famosa.
2: No, bueno, pero pará, no.
0: Bueno,
2: no.
0: Es la mamá de la piba más famosa.
4: Ah, pará. ¿Qué decís? ¿Quién dice eso?
0: Igual, ojo, no le sacá la cara. Yo no le sacaba la cara inmediatamente.
2: No, boludo.
0: Demoré en darme cuenta.
2: ¿Querés que te diga más? Es a mí visual, a mí.
4: Es re parecida para mí.
2: Parecida a Messi, pero para mí es más famoso a la cara de ella que del padre.
4: Eso es verdad.
3: Sí, sí, claramente. Sí, sí, claramente.
2: Sí, es vos me ponés al padre, sí, para mí es un genérico.
3: Como Jorge, no sé.
2: Es un genérico que está comiendo en el viejo.
1: Creo que parecido.
2: Esa es más particular.
1: Sí, es verdad.
2: Ella es la cara, Jorge, tiene la, ¿no? la cara de la madre de Messi.
4: Pasa que Jorge también, ahora que estoy mirando la foto para recordar, es muy parecido a Messi.
0: Sí, pero ponele, vos tenés memoria para... Yo digo, el fiscal del caso de Cabeza.
2: Me lo acuerdo.
0: Bueno,
2: me
0: lo acuerdo. Esos nombres. Bueno, yo me acuerdo del nombre del baterista de los Tuecos, boludo. Y si lo cruzo, lo saludo, le doy un abrazo.
2: El juez que paró el fútbol en el año 96.
0: Nah, sos de terror, boludo. Va, sos de terror. Me parece que está... A mí me encanta. Yo
1: Perrota.
0: Eso,
1: cada uno en su nicho.
0: Y después cuando lo decís me acuerdo.
2: Mío, y me lo crucé en un verano y sacamos una foto.

0: Todavía. Nos sentamos y con mi amigo Tommy, todos enfermos, empezamos. Mira, Fena.
1: Claro. Así,
0: ¿viste? Empezamos porque ahí ya empezamos.
1: El famoso del otro día.
0: Claro, mira, Paul Dursch, ese. Claro, que tocó el bajo en el primer disco, el segundo disco de Fito. Así empezamos, así. Mira, ese Mariano ¿sí? López, el programador,
2: qué
0: el masterizador. Bueno, todos esos lados bellos los saludo, boludo.
3: Los dos se excitaban.
0: El que vino acá, claro. que yo cuando vino, yo me saqué una foto, ya lo había saludado por la calle, Eduardo Vergallo. Eduardo Vergallo,
1: no, un maestro.
0: Un ingeniero de sonido.
2: Vergallo, Vergallo.
0: Se pelean para que.
3: Una vez yo traje a uno. Que no me acuerdo el nombre. Y Montenegro.
2: ¿Holofónico?
3: No, traje
0: vos. No,
2: ¿se acuerda la encarada que me pegó? Lo mal que me sentaba.
1: Yo estaba, no, estaba fuera de aire.
0: Eduardo Vergallo.
3: Eduardo Vergallo.
0: Venía por un curro, un kiosquito, de hablar de audición.
3: Claro, exacto. Viene por un
1: curro. Claro, a los galpones.
3: Viene por un curro. Viene el tipo. Le digo, viene un flaco, le doy de menú una mano, llamado Eduardo Vergallo. ¿Qué me dice Montenegro?
0: No, podía creer eso. ¿Cómo Eduardo Vergallo acá?
3: Como que
1: un maestro.
3: Me dice, un genio, un ídolo, un distinto. Y yo
1: pero
3: digo,
1: es verdad, boludo.
3: Menos mal, no sé nada del tipo. Digo, no sé ni quién es.
0: Y hablé yo todo el coso. Y
2: no,
0: pero
2: no
0: pará.
2: ¿Quién es?
0: Pará, yo, hay algo que es importante decirlo. A Tuiti González, que se puedan reírse todo lo que quieran, mientras yo estoy hablando con Tuiti González, diciéndole, che, tal cosa, seguramente le suena el teléfono, puede ser Fito, puede ser Charlie, puede ser Dante Spinetta, puede ser cualquiera.
3: Digo, che, termina de cantar.
0: Tuiti, vos tenés tal cosa, porque el tipo grabó a todos.
1: El otro día en Paco y Catriel, en Buenos Aires, que estaba, armaron como la casita Paco de Bad Bunny, que había famosos atrás. J. Morelli.
0: Mirá, Mariano, boludo, ahí. Acá, de Venado Tuerto, claro, al Movistar.
1: Yo estaba como loco, ¿quién? Y le digo a una de las chicas que había ido, claro, en pico años, me dice, ¿quién es?
3: ¿Quién es J. Morelli?
4: Claro. J. Morelli.
0: Y él, uno de los bateras.
2: Sanitarios.
3: Para mí sanitario.
1: Músico de la
2: puta. A Morelli sanitario.
3: J. Morelli es sanitario.
0: No, un batero.
1: Estaba como
0: batero,
1: loco con J. Morelli.
0: De acá, de Venado Tuerto.
3: Pero un seguro, J. Morelli.
4: Para mí tiene un bufete de abogados.
0: Tocó, bueno, está bien.
2: Un
0: está
2: broker
0: bien
2: de seguro.
0: Vos después la efeméride, meter una tipa ahí que no sabemos quiénes son.
3: No,
0: J. Morelli, J. Morelli. Tengo una foto en J. Morelli, una vez en García. Yo estaba laburando.
3: Dios, una foto con J. Morelli.
0: Y miro así.
2: ¿Quién será? Mi prima.
0: Y miro la batería. Para, estaba tocando. No acuerdo bien. Digo, ese es J, boludo.
1: Claro.
0: No lo puedo creer. No lo puedo creer.
2: Es J.
0: Lo que J.
2: J. López, para mí,
0: decía. Pero ¿qué pasa? JJ, el tipo, JJ, a J. Morelli lo llamó una vez un tipo y le dijo, hola, J, soy Luis Alberto, ¿querés venir a grabar dos discos conmigo? Claro, boludo, un grosso. Un grosso.
1: Pero ponele, vos con jugadores de fútbol te debe pasar.
3: Yo vine caminando el Pastilla Ordóñez y le digo, Pastilla, querido.
2: No sé ni quién es.
1: Claro.
3: El pelado Bollio. Señora,
2: sí.
3: Viene cambiando el pelado Bollio.
2: Bueno, pero entonces
3: jugó en la selección.
2: Todo el mundo lo conoce.
0: ¿A quién? ¿Al pelado Bollio?
2: ¿Pelado Bollio?
1: Yo no lo tengo.
0: Yo me acuerdo la figurita del pelado Bollio. Me acuerdo,
2: no sé,
0: si en la calle lo veo, no lo reconozco.
5: A Morelli, para mí un traumatólogo de rodillas.
0: Sí, está bien, ojo, está bien. Por eso todos tenemos
1: cada uno en su nicho, qué sé yo.
0: Claro,
1: en su palo.
0: Yo vivía en un edificio con uno que era también de Central, que lo pusieron en inferiores, no me acuerdo. ¿Quién era? Ledesma. Pero no el arquero,
3: el Chirola.
0: El Chirola de Ledesma.
3: El negro, grandote.
0: Sí, grandote.
3: Sí, 2 metros 80, 1.90 por ahí.
0: Pero después lo que me pasa, bueno, tampoco. Mucha gente que no te. Nada, te perdés el rastro, porque vos me decís, qué sé yo. Iba a decir Ralde, pero no, alguien. Que te dejaste de ver.
1: Talamonti.
0: No sé cómo me. Talamonti, bueno.
3: El oveja Talamonti.
2: ¿Te acordás?
1: Claro, ese lo saludan. Sí.
0: Sí, pero.
3: Difícil porque debe haber engordado.
1: Difícil.
0: Sí, bueno.
3: Viste que los jugadores, sí, algunos se detonan. Sí.
0: Acá vino Tito Bonano una vez.
2: Sí, claro.
0: Yo cuando lo vi, Tito Bonano, dije, ay, él es el papá de Tito Bonano. ¿Dónde está?
3: Todo canoso.
0: ¿Dónde está Tito Bonano?
1: Todo canoso, sí.
0: Todo canoso. Y eso que tengo una foto y una firma.
3: Y yo que más o menos, Luis te lo conoce.
4: Claro, otro día vino. A la fiesta Fiebre vino a tocar Tutte Guzmán, que me encanta. Entonces me decía, amigo, yo quiero sacar una foto con Tutte Guzmán. Y me decía, ¿quién es Tutte Guzmán?
0: Y que jugó en Central Córdoba, ¿no?
3: ¿Pero dónde toca Tutte Guzmán?
4: La fiesta Fiebre en todo el país.
0: Perdón, ¿qué es la fiesta Fiebre?
4: La fiebre, la reggaetón old school más prendida.
3: Perdón, ¿qué reggaetón old school más prendida?
2: Está muy bien lo que contás.
3: Sí.
2: Ahora,
0: se dan cuenta que todos estamos en nicho.
2: Quiero que ustedes presten atención a mi actitud.
1: A ver,
2: como
1: señora.
2: Yo no sé de qué está hablando, le pregunto respetuosamente, quiénes son, de qué se trata el género.
1: Claro.
4: ¿De dónde se presenta?
2: Ahora, cuando yo menciono a alguien, sos el primero en gritar, ¿y ella quién es? ¿Dónde salió? ¿En serio? ¿En serio? Despreciativamente.

0: No sé de qué está hablando,
1: con
0: señora.
1: Una sorpresa ofensiva la tuya para todo.
2: Igual, recién dijo que era un mueble para baño, Morelli.
1: A Morelli sanitario.
2: A Morelli. Ya dijo que eran sanitarios, Jota, claro. Morelli.
1: Pero estoy hablando con vos, no estoy hablando con él.
2: Ah. No, yo jamás diría algo así. Cuando alguien nombra a alguien que no sé quién es, pregunto, qué sé yo.
1: Ah, por eso.
0: Estoy hablando con vos.
2: Pero todo esto venía porque hay algunos famosos que no tampoco saben tener actitudes famosos.
0: No.
2: Y qué sé yo, Twitter González, yo le sacaba conversación porque el tipo está ahí, qué sé yo. Y eso, pará, justo vino.
1: ¿Y te daba charla o no?
2: Sí, porque se dio cuenta. Yo creo que a veces cuando vos sabés mucho.
3: Se entusiasman un poquito.
2: Sí, claro, agarraron algo de viaje. Y justo viene la vicegobernadora, que estaba ahí en el Colón con el hijo y algunos más, y se saludaron también. Y pasó Fena y lo saluda y se viene y se hizo un circulito ahí.
1: Fena de la Maliora.
3: Bueno, se armó algo lindo ahí.
2: Pero casi me ahogo. Fena tuvo un momento
1: de la Maliora.
2: Un poquito más arriba tuvo, porque él fue en Tinelli, trabajó hacia los reporteros. ¿Se acuerdan? ¿Te acuerdas de los reporteros?
3: No sabía.
2: Bueno, uno de ellos era Fena.
1: No sabía. ¿Vos?
0: Para si vos nada. Te convertí en Fena,
1: ¿no?
0: Cuando te ponen
1: un sketch que lo hizo popular.
3: Digamos. No. Claro. Ese particularmente no. Sí, otros, pero ese no. Fena
2: ya venía de escribir, venía de tocar en banda, venía de escribir canciones para Fernando.
1: Raporteros. Nunca supe quién era el otro, el peticito.
2: Y yo me olvidé el nombre, pero sí, yo supe quién era.
1: ¿Que era músico también?
2: Sí, también
1: los
2: era
1: dos.
0: Mirá vos. Bueno, afuera, yo pensé que iba a llover, ¿vos sabés?
1: Sí, porque el cielo está negro.
2: Lo que sí, bajó
0: Carlos
2: la temperatura.
0: Carlos Sturce, el otro.
2: Ah, Carlos Sturce.
1: Ah, mira.
2: Bajó la temperatura respecto de la mañana,
0: sí,
2: me abrigué un poco más.
0: Bueno, ¿cómo está, Yuri? Vamos a repasar, ¿eh?
4: 12 grados en la ciudad, cielo cubierto, humedad 70%, presión alta otra vez, Marian, escuchá, 1026 hectopascales. Y el viento soplando del este a 8 kilómetros por hora.
2: Es un montón, che.
4: Mañana viernes, mínima de 4, máxima de 14, con el cielo algo nublado. Vamos a tener un poco más de sol mañana.
1: Good morning.
0: Good morning. Qué boludo que sos. Yo qué quilombo que hay en Bolivia, ¿eh?
2: Bueno, ¿tito te importa?
0: La verdad que no sé que a mí me importa.
1: Pero para nada.
0: ¿A vos no te importa?
1: No, ahora me estoy metiendo de a poco.
0: ¿En qué tema?
1: En el tema de Mango.
0: Ese tema está bueno.
3: Pensé que a usted, señora, este tema le iba a interesar muchísimo.
1: Sí, es verdad.
0: ¿A vos, Bolivia, te interesa?
1: Entré por una puerta trasera, pero lo de Bolivia no. Me interesa el tema de que hay más gente que le están robando los órganos en Colombia. Los sacan de las clínicas de estética
0: y los meten por otro lado. Choreos de órganos en Colombia.
3: Estetas.
1: Sí.
0: ¿En qué parte de Colombia?
1: No sé exactamente, pero
0: es importante.
1: Que, son unas minas que van secuestrando gente y se las llevan.
0: Qué precisión. Unas minas que van secuestrando
1: en
0: gente.
1: En una clínica le habían hecho un tratamiento, a lo mejor una lipo, algo de eso. Y le dicen al marido, vaya a buscar una faja a tal negocio.
0: Claro,
1: el tipo sale
0: a buscar la faja.
1: Y vaya a afanar el cuerpo.
0: Mierda, que está bravo.
1: Desapareció.
3: Ayer pensábamos también, con lo del Propofol, ¿qué pasó?
1: Sigue la causa, sigue ahora.
4: Ayer,
0: te dije que esa causa no prosperaba mediáticamente.
3: Tenía razón. Pero
1: dije, Fini.
0: ¿Sabes lo que le era?
3: Pero no pasó
0: terrible,
3: más nada.
0: Que tenga razón yo. Le dije, dura dos días esto. Una causa de mierda.
3: No hay más lore, como
1: esta gente termina. Es un tófalo,
3: termina ahí, al final.
2: Era como decir, es que son ricos.
0: Son tofaloperos ricos,
1: son tofaloperos. El punto es que no se la agarren con un paciente en el laburo. Después que se maten.
0: Esto dura dos días.
3: Porque nunca le gustó porque era de falopero.
0: El tema es dura dos días, es falopa, hay que salir, ese tema no sirve.
1: Son muy faloperos.
0: Y vos me dijiste, no sirve para nada ese tema. Son unos médicos drogones que están dando vuelta, nada más. No tienen ninguna gracia.
4: Con el culebrón de que eran amantes, nada más, eso. Que se choreaban las cosas.
3: Se le murieron un par.
1: Encima ni siquiera nieta directa de Lanús, por Alfonso.
0: Todo muy, muy livianito. Claro. Nada importante. Bueno, ¿Raspal no viene mal, Luisito?
5: El jueves nunca viene Raspal.
1: Se la pasa...
4: Ahí viene Canaletti.
1: Muchos shows.
5: La semana pasada tenía que ir a la cancha. Ayer tenía un show en La Comedia.
1: Shows, sí.
5: Y el martes viajó a Pergamino. Me sé toda la agenda de Raspal.
4: ¡Ah, qué bien! Mira vos. ¿Sos secretario de Raspal?
5: Me dijo ayer, soy un clavo, ya lo sé, me dijo.
4: Bueno,
5: por lo menos lo reconoció.
1: Un psicoclavo.
0: Sí. Bueno,
5: ¿vamos arrancando, perro?
0: Sí, vamos hasta las 6 de la tarde.
2: Ya arrancamos, pero...
4: Espera,
2: que voy a hacer un acto de justicia.
5: Estoy chequeando si Fito terminó de cantar el álbum.
2: Muy chiquitito.
4: ¿Cómo está el tema Fito?
2: Bien, está cantando porque se está apurando porque ya tiene que empezar a cantar el nuevo, digamos.
4: Está como Pini en redes.
3: ¿Qué opina vos?
0: ¿Viste el tuit de Samir, gordo? Es un desubicado. Es más, yo estoy haciendo, tengo una idea que la quiero llevar adelante al consejo. Que todos los shows que vengan a la ciudad
3: con temas conocidos.
0: No, la banda tiene que ser como el fútbol, como lo que pasa en todos lados. Tiene que
4: presentar 48 horas de licitación.
0: Presentar las canciones que va a tocar, boludo.
3: No se puede.
0: No. ¿Por qué? Decime por qué no se puede.
3: Porque no.
5: Si la banda tiene el orden, vos tenés el papel del orden. Las canciones.
0: Vos que te dedicas no a los shows, justifica.
5: Si después del show vos subís todo en la lista con la
0: ¿por qué no
5: con
0: se puede?
5: De las canciones a mí
3: me lo, no, a mí me lo mandan antes porque tengo que. Tengo un filmmaker.
4: No.
3: Claro, me dicen no lo publiques. Pero porque yo al filmmaker le digo, che,
4: bueno, filmmaker,
3: filma esta parte, esta parte no puede estar buena.
5: Disculpa, pero sí se puede.
3: Este tema
5: entonces
3: no pasa nada. Este puede
0: estar. Disculpa, Nacho.
3: Sí, por eso pido la lista.
0: Te lo digo así. Y corta la bocha. Fito Páez es un recital de 3 horas, la primera hora y media se dedica a cantar las que le gustan a él.
3: No, no son las que les gustan
0: a él. Sí, es la que le gustan
3: a él. Son las que viene presentando un trabajo nuevo. Ese
0: trabajo nuevo no le gusta
4: a él. A él le gusta su trabajo nuevo. Claro,
0: a los demás no le gusta su trabajo nuevo. Nosotros pagamos para ir a escuchar la que conocemos.
3: Sí, está bien.
0: Entonces, si
3: pero ahora, lo que a mí me pone un poco... Yo primero
5: es un fitista de la
4: música. No.
0: Vos sos parte de la corpo.
4: Yo soy de la corpo, por eso. Sí,
3: yo primero.
5: Al revés,
3: te caso al revés. Es que ser
4: casta,
3: ser de la corpo sería. Y que toque lo conocido que tenemos que tener entrada.
2: Eso es al revés, la corpo son ellos.
3: Y de hecho, nada, este trabajo y el otro que tengo forma parte de eso.
4: ¿Sos Menem también?
3: De vender tickets.
0: No, pero vos sos la casta que avalás a los músicos que dicen, mi obra es más importante que la gente.
3: No. Yo lo que me cuesta un poco aceptar es que no nos banquemos ver una película que no conocemos. No pero sé por qué, boludo.
0: Pero no, porque
4: Fito
0: te pido
4: que
3: se lo dije a Mariano antes.
0: Pero te lo voy a contestar y vos contestame. Cuando vos vas a ver una película,
3: no sabés lo que va a pasar.
0: Pero sí sabés, porque a vos te dicen, la película se trata de esto. Trabaja Luis Higgins, Mariano Montenegro, Juliana Narone, la licenciada Nancy Duas. Es un policial y lo hace Steven Spielberg. Vos ya sabés más o menos de qué se trata.
5: No te metés en una función random al cine a ver qué veo.
2: No, es que la analogía de eso es que vos sabés que va a haber Fito Páez.
0: Listo, voy a la cancha. Que Scaloni dice, no lo voy a poner a Messi.
2: Messi, entonces lo va a poner porque lo pide la gente.
0: Pero flaco, pagamos una entrada de 600 lucas, ponelo a Messi.
2: Pero sin, ay, por favor, dale, no seas tan ingenuo, o no agarré boludo.
0: No, pero
2: un tipo no va a poner un jugador que no está en condiciones de jugar porque la gente lo pide.
0: Pero
2: excepto que sea un amistoso, un partido de despedida.
0: Con Curazao, ponelo a Messi.
2: Basta, señora, deje de hacer todas las cosas insoportables.
0: Ponelo a Messi. Entonces, yo lo que digo es, si Fito va a tocar una hora y media un disco que no escucha nadie, que no fue un éxito, solo él se excita, avísame, yo voy después de la hora y media y escucho otro hitazo.
3: Que avisó 2 días antes.
5: ¿Qué va a hacer eso?
0: En poco tiempo.
3: Tal cual. Obviamente.
4: Ya compré la entrada, la pagué.
3: Obvio que lo avisó con el estadio agotado. Obviamente, eso en términos de corpo es una locura lo que hizo. En términos de corpo.
0: Yo fui a ver a Erba un par de veces.
3: El manager la había querido matar.
0: Todos los fanáticos de Erba, ¿qué te dicen? Aparte cantan todos los hitazos.
4: Tocan 3 horas y 20.
0: Pero te cantan todos los hitazos.
2: ¿Cuántos son todos los hitazos de Erba? Dale.
0: 10.
4: No llega.
2: ¿Qué va a llegar? Tiene
3: 10, Juli. Tiene 10. Porque diez. Vos sos termo de Erba.
4: ¿Qué va a llegar? Pero
3: tiene 10.
2: Sí, pará. Y cada uno dura 7 minutos porque se clava el solo de Slash.
0: Bueno,
2: y el
0: tipo no puede terminar. Bueno, pero toca para...
2: Pasen 2 veces el himno.
0: Pero toca para la gente, boludo.
5: No dijo guitarra en ningún momento.
0: Toca para la gente.
3: Aparte, el tour se llama Sale el Sol el Tour. O sea, tenía que ver. Si es el Sale el Sol, es la canción de novela.
0: Vos pagás 300 lucas para un y que para que el tipo
2: no. ¿Dónde? ¿Qué está yendo a ver, boludo? 300 lucas.
0: ¿Y cuánto vale, Fito? 200.
3: Puede ser que 200, sí. Ahí en Movistar alguna habitación, 200 lucas puede ser.
0: Generalmente no va solo.
3: Si vos pagás 200 lucas, sos fanático.
5: O querés estar cómodo.
4: Basta usted.
3: Tenés que haber escuchado el último disco. Para mí, pero bueno. Después.
5: Sí, tuiteó Alberto Samid. Fito es un extraordinario artista, de los más importantes de la historia de nuestra música. Ahora bien, hace 30 años que cada 5 autocelebra un aniversario del amor después del amor. En cualquier momento va a ser lo mismo con el Circo Beat. Al que más le gustan los temas viejos de Fito es a Fito. Imagínense entonces al público de Fito.
0: Bien, está bien lo que pone Samid.
4: Apareció lo hizo Fito al mediodía en redes sociales.
0: ¿Fito qué dijo?
4: Fito dijo que nunca va a olvidar esta noche el concierto, que se sintió más vivo que nunca. Amor, rabia, relajo, energía, pelea callejera. Esperen, espectáculo, antropología porteña. El mundo vibrante, dopaminas y endorfinas en pugna y en brazo perpetuo. Me encantas, Buenos Aires, porque sos re loco y zarpada.
5: ¡Qué fin, qué diferente!
2: Si le hubieran pegado un naranjazo en la cara, no hubiera puesto eso.
5: Empuñaloni.
0: Al pedo pone eso, Fito.
5: Sí, porque ese es el distinto.
2: No, porque él reconoce que, bueno,
5: no reconoce nada.
2: Estuvo inquietante, digamos, fue polémico. Y a eso le busco la vuelta para llevarlo agua para su molino.
5: Porque nadie reconoce cuando se equivoca.
2: Bueno, fue. Dice como fue polémico, generó sinergia. No sé, qué sé yo.
5: Sí, si le pega un tiro a alguien en el escenario también que va a ser polémico.
2: Ahora bien, bueno, si va, le va a pegar un tiro a un chabón que le pagaste la entrada para ir a verlo. Vaya, está un psicópata, boludo.
0: Vos, Marian, que tenés que entender que no puede el chabón.
4: Bueno, ya está usted.
0: Hacer eso.
2: Sí, pero la gente se ofende porque fue hasta Carlos Pai y no se salió el cubo.
0: Bueno,
2: estaban reparando.
0: ¿A qué te crees que va?
2: Bueno, basta de turismo rock, la cantidad de pelotudos que empezaron a ir a ver recitales. Después de la pandemia no se
5: si no fueron por eso, no recitales porque no va nadie. ¿Qué va?
2: Íbamos lo que íbamos siempre.
5: Y se mueren de hambre.
2: Íbamos lo que íbamos. Sí, mentira. Juntaron un montón de plata sin necesidad que ustedes vayan a recitales.
5: Qué bueno. Fito ni a palo.
0: Qué bueno eso. Pero ponele, viene callejero.
2: No,
0: viene
2: claro, callejero. Este hasta fue Guns N' Roses fue a ver este.
5: Sí, pero porque, me llevó Nacho.
0: Sí, lo llevé yo.
2: Pero Guns N' Roses fue a ver
5: Me llevó Nacho.
0: Pero porque, yo tenía
2: turismo rock.
0: Yo tenía un palco.
5: Y dale, viejo, vámonos, dale.
0: Total. Y llegamos tarde.
2: Sí, turismo rock.
0: Y aparte ya Axel.
5: Pues esperamos Nacho.
0: Axel estaba gordo.
2: Claro, los tipos, los que putean el Movistar ayer, dicen, no vine hasta Bariloche, no nevó. Mira, lo que no hay nieve en ningún lado.
0: No, pero no es lo mismo.
2: Turismo rock. Quería que te cante Mariposa Tecnicolor.
0: Y si queremos escuchar Mariposa Tecnicolor.
2: Bueno, ponle el Spotify, boludo. ¿Para qué pagaste tanta guita?
3: Pero para
2: una paja de lujo.
3: Si vas, te gusta la música. No es que no te gusta. ¿Puedes te poner con el teléfono, maestro?
2: Pero no que le va a gustar la música.
4: Está bien, agarra el teléfono.
3: ¿Para qué agarrar
2: el teléfono?
3: Para saber lo que es recital. ¿Cómo agarrar el teléfono? ¿Cómo
2: no va a agarrar el
3: teléfono?
4: No.
2: ¿Sabés lo que es para estos tipos? ¿Querés subir una historia? Y nunca una conocida.
5: Son dos distintos.
2: ¿Sabés lo que pasa?
5: Estamos hablando con gente diferente.
2: Grababan el escenario. Ahí. Esta no la conozco. No, esta no la subo. Esperaba otra. Entonces grababan la que venía.
5: Los artistas tienen que ver.
2: Para subir la historia.
4: ¿Qué pasa si hacemos eso?
2: Y esta dice, no, esta no, no, esta es mala, no la conozco.
3: Nada, no sienten la música de verdad.
2: Es que está yendo. Está yendo, está yendo para subir algo a las redes sociales.
3: Claro.
2: Pero claro, si Fito dice, no, o cualquier artista, si dice, el teléfono lo dejan acá en la caja esta y después lo pasan a buscar, no entra nadie al recital.
3: Totalmente.
5: Como en ningún
3: pero
5: recital.
3: Claro. Hoy no hay wifi, no hay señal. Y bueno, maestro, mejor, vamos a ver el show.
5: Si sos tan vivo, Fito, y sos tan distinto, hace eso. Decís que nadie vaya con el celular, a ver si te animás. Si sos tan vivo, tan distinto.
2: ¿Qué tiene que ver, boludo?
5: Que vayan los que te
2: quisen. Si dice, solo se puede entrar sin
5: los que
2: el celular,
5: te siguen y nada más.
2: Iremos lo de verdad.
5: Ah, listo, que se anima entonces. No se anima.
4: ¿Qué le pasa?
5: Porque sabe que los pelotudos, como decís vos, los turistas le dan de comer. No se anima a hacerlo. ¿Qué se anima a hacer eso?
2: Ya comían con turistas. Ahora comen más. Ahora tienen más guita. Siempre existe.
3: Perdón, porque si no todo se trata de comprar, de vender más entradas, de que vaya cada vez más gente, de que vamos más, que suban más
5: historias. ¿Por qué no hizo la trastienda entonces?
3: Del viral.
5: La trastienda y listo, ya está.
2: Igual te digo, como están las cosas, yo creo que nadie movería un dedo si no lo puede decir que lo hizo en las redes sociales. Digamos. Es imposible que vos hagas algo si no lo subís. ¿Cómo comprobás que estuviste en el Aconcagua? Si tenés que subir la historia, que corrobore que estuviste ahí.
0: Si subí el Aconcagua,
2: entonces la motivación ya deja de ser el Aconcagua, el show de Fito o lo que sea. Que sea.
0: Si subiera Aconcagua, sacate una foto, porque la verdad, subiera Aconcagua.
2: Testimonio que yo vi a recitales que hay 50.000 teléfonos grabando y no se termina todo eso.
0: Bueno, vamos hasta las 6 de la tarde porque tenemos un programa por delante.
2: Pero
4: cuánta tensión,
0: ¿Cuánta tensión?
5: Ya está Canaletti afuera.
0: ¿Está Canaletti? Bueno, no lo hacemos pasar a Canaletti. Sí, sí. Porque el lunes es feriado.
3: Claro.
0: ¿Se come locro?
4: Sí, debería más que
2: nada. Locro sellante.
0: ¿Se come locro? ¿Ya encargaste?
5: Sí, se encargué.
0: ¿Tanto te gusta el
4: locro? ¿Empanadas?
5: No, porque tengo el padre de un amigo que lo hace.
0: De un amigo. Así empezó la historia.
1: El padre. No,
0: con un amigo.
5: Con un amigo. Es mi ex suegro. ¿Querés que te diga mi ex suegro?
0: Claro, bueno. Ah. Está. Con un amigo, le dice.
5: Es mi ex suegro.
2: Mirá, boludo, voy a poner una cosa. Y nos vamos a la
0: puerta. Bueno, ataque 77.
2: No, no es Fito, no es Fito. Va, sí, es Fito, pero no es Fito.
5: ¿Qué es Fito?
2: Mirá.
0: Este mazo, boludo. Este
5: pero lo canta con
0: Ariel Roth.
2: No. Mirá.
5: Con Titi González.
2: Es que acá hay una.
0: Lo canta en España con Ariel Roth, ¿no? Joder.
2: Sí, sí, Madrid, en, no sé si es Bailes o Madrid el disco.
0: Lo que sé de Fito.
2: Arriba. Bueno, ahí hay una. ¿Ves que está Fito que toca el teclado? ¿Ves que Fito toca el teclado? Y se escucha una programación de batería. Ese es Tweety González, ¿eh? Eso es Tweety González.
0: La versión con Ariel Roth que hicieron en Madrid es divina. Es divina. Ese disco de Fito en Madrid.
2: Bueno, era más que suficiente para que venga Ariel Roth. No, no, no es esta la versión, boludo. ¿Te das cuenta que la versión de
3: Tweety? Esta es la original. Fabián Gallardo.
0: Esa canción preciosa.
2: Claro, de Rubén Goldín.
0: La tía de Nacho.
2: Que están ahí.
5: ¿Tu tía Nacho?
2: Tweety González. Tweety González es el que hace. El que agarra el loop este antes que sigue.
5: ¿Por qué esas canciones en vez de hacer la nueva?
2: ¿Qué hace esta,
5: Fito? En vez de tocar el disco nuevo.
2: Bueno, pero no tiene más canciones de estas. ¿Qué quiere que
1: haga? Hay que prohibirle que haga más discos.
5: Ahí está, que le
1: hay que prohibirle.
3: Mañana sale uno nuevo.
2: Tweety González, el programador de esto. Toda la base.
5: ¿Y esta no la hizo?
2: Esto es Tweety González. Esto es
5: lo que le cuesta. Esta no la hizo, Fito.
0: Hace versión.
2: La base más famosa de una de las canciones más famosas de Fito. Esto es programado también todo por Tweety González.
5: Que
2: el amor después del amor. Tweety la hizo.
0: Tweety un grosso. ¿Puedes poner la
1: Estrecho de Filadelfia?
2: A ver,
5: Estrecho de Filadelfia.
2: Yo te pongo de Estrecho de Filadelfia y te puedo asegurar que nada que. Pero la ponemos, vamos a ponerla.
1: Es lo mismo.
0: Qué jodido que
1: es. Estrecho de Filadelfia.
0: Estrecho de Filadelfia. Igual la segunda que pusiste recién de Fito, un tema, ¿cómo se llama?
3: Sasha.
2: Sasha, sí.
0: Vamos a ponerla, qué buenísima.
5: Sasha.
0: Strip of Philadelphia.
2: Esto, ahí está, Strip of Philadelphia, ¿te parece eso?
0: ¿Esto es Strip of Philadelphia,
2: sí.
0: Mariano?
2: ¿Y te parece esto, digamos?
0: Igual, Strip of Philadelphia. Igual.
1: Strip of Philadelphia.
0: Qué bueno, Strip.
2: No, que tenga el mismo ritmo, no te dice.
1: No, no, el teclado, querido. El teclado es el mismo.
2: Si no hay teclado acá. Ahí empezó.
3: Ahí entró.
2: Ahí empezó.
0: Bueno, para nosotros.
2: Pero ven que nada que ver.
0: Son primer mal. Wow. ¿Podés poner la segunda esa que.
2: Tweety González hizo esto, sí, hizo estéreo.
0: Trecho Filadelfia.
1: Sí, pero claro.
2: Esta.
1: Trecho Filadelfia.
2: Esta programación.
0: Muy bueno, Tweety González.
2: Toma de la gloria.
3: Sí, boludo, me estamos hablando.
5: ¿Quién la hizo anoche?
1: Pero tope yo no lo ubicaba.
2: Tweety González es el que agarra a Gustavo Cerati y lo mete en esta canción, en Tumba de la Gloria. Esa guitarra. Eso lo pone Tweety González, es Gustavo Cerati el que toca. Aunque nunca le pidieron permiso, digamos, para que toque. No es José, Mary Poppins, el solucionador, el productor del disco, casi todo completo del que tiene el cuento.
1: Estrecho Filadelfia.
2: Bueno. A mí no me importa si uno lo conoce, Tweety González es un grosso, absoluto.
5: Y te vas a casar con Tweety González.
2: Y me voy a casar con Tweety González.
1: Tweety,
2: dale, dale. Después, después hablanos de Greta Garbo y toda esa mierda de toda esta voz.
5: Greta Garbo.
2: No, ¿cómo se llama? La alemana, esta que le gusta, la lesbiana.
3: Vos querés escuchar.
1: Greta Garbo también me gusta.
2: La lesbiana alemana.
1: Greta Garbo también.
2: Pero no, ¿cómo se llama?
0: Poné esa, ya dale, boludo. Poné esa, ya dale. No seas jodido.
1: Dejen de pelearse, che.
2: ¿Cómo se llama esa?
0: Poné Sasha.
2: Que se cortó el pelo en la década del 30. Que
1: Sasha, sí,
0: poné Sasha, qué buenísimo.
2: ¿La versión nueva o esta?
0: La que estábamos escuchando recién.
2: Porque hay una versión nueva que estaba buenísima.
1: Streets of Philadelphia.
0: No, poné la de recién.
6: Streets of Philadelphia.
0: Poné Sasha, que está buenísima. Es un temazo de Fito, boludo. Pero que cante esta.
2: Esta ni siquiera es un éxito de Fito. ¿Qué está diciendo?
0: No, pero los que somos fanáticos de Fito vamos a ver esto.

0: ¿sabés que Fito hizo con esta canción un cortometraje que lo estrena y que termina con el video de esta canción? Lo distribuye en la década del 90, MTV, ponele Match Music o los que estaban en ese momento. Music 21 había uno que se llamaba, ¿se acuerdan?
1: Sí, me acuerdo.
0: Bueno, Fito lo distribuye y lo pierde. Él pierde este material y lo pierde en los canales. Se emitió al aire y lo perdió. Se perdió para siempre. Y el año pasado pasó vale, buena parte del año Fito pidiendo si alguien lo tenía, este material. Es un cortometraje que acompañaba a esta canción. Tenés que ser para perder eso, la verdad que...
2: Es ordenado.
0: No, por el que se mudó, qué sé yo.
3: Me gusta esta canción. Me imagino que El amor después del amor no era la versión traducida de Street of Philadelphia.
2: Qué boludo que sos.
3: Yo porque no sé nada de inglés.
4: Street of Philadelphia.
0: Están ahí nomás del bullying.
1: ¿A quién le hablan, María? ¿A quién le canta esto?
4: Basta.
1: ¿De qué se trata?
0: Nada, una fábula.
1: Ah, ok.
0: Una fábula. Probablemente alguna inspiración de algún tipo que leyó Fito. Y ver una fábula donde no, hasta inclusive son no se sabe qué es Sasha. Y sí, digamos.
1: En letras
4: Sasha cito, por Sasha Guitry.
0: ¿Quién?
4: Por Sasha Guitry será.
0: No sé, porque me parece todo Marian, como una historia de una fábula medio Lovecraftiana, digamos, ¿no?
1: Marian, en letras Fito, ya me lo dijiste, muy superior a Charlie.
0: No te creo que hayas dicho eso.
1: ¿Me lo dijiste otra vez?
0: No, para mí no.
1: En algo me dijiste que Fito, que la obra de
4: más
1: Fito...
4: Más profundidad, decía él.
1: Que tenía más profundidad.
4: No, para mí no, pero bueno.
0: No, bueno. No, tampoco.
1: En
0: señor.
1: Algo me, sí, en dijiste, algo me diferenciaste vos.
0: Él, que, sí. ¿Cuál es la diferencia? No, yo creo que Fito
4: carrera
0: estudió,
4: más interesante.
0: Estudió. A Charlie le alcanza con el talento, lo habré estudiado los primeros años.
1: Bueno, pero
0: lo creativo, un genio.
1: Marcaste una
0: genio.
1: Gran diferencia entre Fito y Charlie. Sí. Bueno, que era válida.
4: Era más exitoso.
1: Que era más
4: tenía
1: exitoso. Varias
4: era
1: cosas.
4: Más amplia.
0: Para mí es mucho más profunda la de Charlie. Sí. Lo de
4: no,
0: Fito,
4: ya sé
0: el
4: que
0: parece...
4: dijo de Fito. Dice, realmente Fito salía a la calle y se llenaba de fans. A Charlie nunca le pasó.
5: Eso dijiste. Ah, yo estaba, Marian, que hablamos de los más estadios. De Fito,
4: memoria,
5: ¿no? Ah. Como un éxito más.
1: Pero yo me acuerdo de Montenegro. Comercial. Algo me enseñó de diferencia entre Fito y Charlie.
0: Eso sí, son distintas capas, digamos, porque no, Charlie era una capa más profunda.
1: Es válido comparar músico solista, boludo, está bien.
0: Pero yo te lo llevo siempre a jugadores. Jugadores que juegan el mismo puesto, que hicieron la misma cantidad de goles. ¿Son iguales? No, probablemente no, digamos. Y son tipos distintos porque manejan otra mirada de cómo ven la cancha, a quién se la pasan, con quién jugaban mejor, qué sé yo. El gusto para moverse, viste cómo ves jugadores que decís, mirá cómo toca la pelota, es un ballet permanente, mirá Maradona lo que era. Bueno, estos tipos. Y acá hay una diferencia de capas de profundidad que tiene que ver con Fito, mucho más terrenal que Charlie. Y Fito es mucho más terrenal. Y se fue volviendo inclusive más terrenal todavía con el paso del tiempo. Fue dejando atrás una abstracción poética, si querés, la búsqueda de una cierta. Una poesía, una. Palabras que son eufemismos, si quiere, a veces. Eufemismo de belleza. Charlie es otra cosa. Charlie siempre habla más acaracolado para hablar, no sé, está lleno de no sé, son cosas distintas. A mí me gusta Charlie. Bien. Para la letra.
1: Bueno, vamos a tardar.
0: La letra de Fito la podemos escribir cualquiera nosotros.
1: Este es otro temazo. Qué linda canción. Bueno, vamos.
0: Todo Twitty González. Vamos. Todo Twitty González.
1: Déjala, vamos a estar a las 6 de la tarde, son las 5:05 ahora en todo el país. Hoy jueves 21 de mayo, mañana se termina la semana, el lunes es feriado. Hasta las 6 hacemos Todo Pasa, el programa líder de la ciudad.

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0: Luisito, ¿hay algo importante?
1: Hay algunas cositas, Nacho.
0: Bueno, dale, hablamos con Canaletti.
1: Arranquemos porque Diputados decidió que se va a extender el debate con algunas reuniones más en torno al tema de la prohibición de la actividad de cuidacoches en la provincia. Se dilatan las decisiones porque la Iglesia está presionando en los últimos días para que se revea esta medida. Dice la Iglesia que hay que hacer un análisis más profundo, que esta medida lo que haría es marginalizar mucho más a los cuidacoches. Es lo que plantea la Iglesia en general desde que comenzó a discutirse eso y más esta semana en los últimos días.
2: Fueron a ver a nuestro obispo.
1: Sí. Sí, sí, sí.
0: ¿Cuáles son los diputados de la Iglesia?
3: Obispo Eduardo.
2: No, fueron y tuvieron una reunión con el obispo y el obispado da su opinión, nada.
0: Pero que quiera escucharla. Pero que el obispo llama, el obispado
2: se
0: llama,
2: ha juntado con
0: llama
2: varios
0: a la Cámara de Diputados y dice, frename esto.
2: Se expide, dice cosas, como cualquier otra fuerza, puede
1: Monseñor
2: decir cosas.
1: Monseñor Martín fue el que se expresó.
2: Claro, Eduardo Martín. En serio, claro. Esto es otro tema.
1: Dijo que lo que no hay que hacer es empujar a los cuidacoches a una mayor marginalidad.
0: Igual.
2: Una advertencia, es una...
0: Es su opinión... que puede estar
1: completamente corrido, que evidentemente corrido la están escuchando porque se está
0: yo te digo lo que puede decir él opina y yo te digo él está puede estar completamente corrido de la realidad, no estar nada mal tampoco pensar que él tiene una opinión basada en cuestiones de fe, basada en la religión,
4: pero que es un tipo que también puede caminar la ciudad o que ve la actividad de los cuidacoches o cada tanto va al teatro.
0: Está bien, Marian, él tiene hasta una, si se quiere, hasta una obligación de responder de una manera que puede ser esta.
4: Sí, a mí institucionalmente no entiendo
0: el recorrido de la realidad o de lo que sucede.
1: Dijo Martín, yo no defiendo el que prepotea y el cuidacoche violento. En estos términos lo dijo, pero sí decimos que esta ley va a deshumanizar al cuidacoche.
4: No voy a no lo digo para defenderlo a Ciro. Yo para mí no le termino de leer el proyecto de ley. Igualmente, las leyes.
1: Bueno, Mariano, decimos que no lo teníamos de leer porque lo que contempla el proyecto es que el tipo que no tiene antecedentes le van a dar otro laburo, que van a darle un incentivo
4: a las
1: empresas privadas, a los privados.
2: Va a instruir en oficios,
1: exactamente.
2: Eso era la parte más interesante para mí de la ley.
4: No es marginalizar. De todas maneras, las leyes.
0: Como católico, te digo, la Iglesia puede decir pero puede estar corrida completamente de la realidad.
4: A ver, por eso insisto, institucionalmente, las leyes que se aprueban, como la ley, o sea, las leyes que salen, como ley 22.000 no sé cuánto. Las leyes tienen un camino, tienen un recorrido. Ingresan, en el caso de nuestra provincia, con una bicameral, ingresan por diputados o por senadores. En la Cámara de Senadores ingresan, va a comisiones. En las comisiones se debate hasta que se convierte en proyecto de ley y pasa a un recinto. Y en ese debate hay gente que está a favor, que está en contra, hay gente que arregla el texto, otros que dicen, vamos a poner muchas voces acá. Va a venir un cura, va a hablar de esto, va a hablar un tipo que es el dueño del teatro donde se le junta, no sé, o va a venir un barra brava. Entonces se debate todo eso hasta que se convierte, están todos de acuerdo en una comisión de no sé cuál, para que esto sea un proyecto de ley. Una vez que se ha cerrado,
0: pero la opinión...
4: entra, con el caso de esta, a senadores. Los senadores, finalmente votaron, a pesar de algunos ni saber que es un trapito prácticamente.
0: No es más que una opinión.
4: Después va a diputado. ¿Y qué ya hay para opinar a esta altura?
0: Nada, pero esto no deja de ser más que una opinión de un referente de la Iglesia.
4: Que debió opinar cuando estaba en comisiones.
0: Debió opinar en otro momento y para mi gusto, como católico que soy, no es representativo. Este lo digo yo como católico. No representa la realidad.
4: Luis dijo recién que estaba trabado por esto. ¿Es que esté trabado por esto o es una opinión en contra?
1: No es una opinión. Es una opinión en contra que evidentemente está teniendo peso en las últimas horas.
4: Claro, la Iglesia no.
1: Porque iba todo más sobre hasta que se metió
4: la Iglesia. Bueno, a ver. Puede estar teniendo peso a lo mejor en la conciencia de algunos diputados. Que no estaría mal. Porque ahí sí ellos tienen.
0: Diputados católicos.
4: Exacto. Que dicen, tiene razón el obispo.
1: O por lo menos vamos a pensarlo. A repensarlo.
4: Bueno, y no hay.
1: Ahora, la salida que plantea la Iglesia, que dice: estamos de acuerdo con los violentos. Ok, pero ¿qué hacemos entonces? Porque algo hay que hacer.
0: Sí. Igual no estuvimos tan sujetos a la opinión de la iglesia.
1: Bueno, tampoco. Pero evidentemente está afectando el debate, Nacho.
0: Suma sí, al debate, no, está, no afecta. Suma al debate.
2: Afecta, suma su
0: No afecta, sí, suma.
4: Bueno, y yo te digo la verdad, ojalá no me quiero que pasar no 20 pueblos de paranoico. A esta altura da la sensación de que a todos les conviene que esto siga sin salir, porque después se siga hablando.
0: Esa da la sensación.
4: Porque esa me queda esa sensación. Ya a esta altura del partido, que tanto a Ciro como a la oposición y a la iglesia les conviene que esto siga en debate y nunca se termina de aprobar. Y bueno, cuando se aprueba es un triunfo de muchos y van a estar y van a quedar bien los que estaban en contra y los que crearon la ley. Bueno. Esa es la sensación ya.
1: ¿Qué otra cosa, Luisito? Bueno, el expresidente Mauricio Macri habló de una entrevista en el marco del Foro de Presidentes sobre Política y Democracia y habló de cómo él percibe o cómo él percibe que se autopercibe Milei. Wow. Dijo, él se autopercibe como un profeta. Esto fue lo que dijo el expresidente Macri.
3: Pero él es obviamente un liderazgo emocional, absolutamente emocional, y con un profundo estudio de las ideas que hay detrás de cada postura, ¿no? Y con poco entusiasmo por la implementación, claramente. Él es una parte que no la siente. No la siente porque, bueno, él se ve como lo que yo sentí en mis marchas, ¿no? Como un profeta. Entonces él se siente así, de esa manera. Es ayornado a los tiempos que vimos. Pero yo creo que todo tiene que, siempre al final del día, tener un equilibrio, ¿no? Entre los dos universos, el emocional y el de la realización. Y hay que ahí apuntar a ese lugar.
1: Bueno, no dijo nada sobre candidaturas, evitó
0: hay una encuesta dando vuelta de que
4: no está Macri, mal lo que dice.
0: Macri tiene una intención de voto de arriba de 30 puntos. Hay algunas encuestas que están dando vueltas.
4: Y vos que sabés de esos números, más de 30 es presidenciable, digamos, claro, ¿no? En Argentina. En
0: Argentina, más
4: un
0: de 30,
4: tercio, con un tercio está para
0: Macri, con 30 es presidente.
1: Claro.
0: Porque si vos haces la cuenta y decís, Milei se presenta, Macri se presenta, y que si lo se presenta, si vos tenés intención de voto 30, te da la cuenta que va al balotaje y en que este es un balotaje Milei Macri.
4: ¿Y ese 30 es trasladable, por ejemplo, a Patricia?
0: Supongo que puede ser trasladable a Bullrich, que tiene es la política con mejor imagen en la Argentina, Bullrich. Hoy está con un 40% y pico de imagen positiva, está arriba de Milei. Pero si Macri tiene 30%, se postula, le ganaría a Kicillof en las primarias y con eso quedaría un mano a mano Milei Macri. Y ahí gana Macri.
2: Los escenarios de tercios, como siempre.
0: Un escenario de tercios, sí. Nada más que un Macri y Milei
4: son
0: bastante
4: tercios,
0: parecidos.
4: Todos esos tercios comparten.
0: Son bastante parecidos. Pero si tiene 30 puntos de intención de voto, Kicillof no tiene 30 puntos, debe tener 20
4: y
0: pico.
4: No, y en un escenario de balotaje tampoco tiene ningún aliado.
0: En el escenario de balotaje, Kicillof probablemente pierde con Milei o con Macri, seguro. Milei y Macri sería un balotaje rarísimo, pero se puede dar. Yo no sé si Macri quiere ser presidente. No lo sé.
1: Él está hablando de capacitar, dijo otras palabras, capacitar a nuevos líderes.
0: No lo sé.
1: Yo dentro creo que Macri,
2: puede ser
1: dentro
2: que apadrine
1: exactamente.
0: Macri quiere un candidato a presidente empresario.
1: La eso palabra sí fue mentorera dirigentes con futuro.
0: Quiere, esa fue la
2: bueno, empresario. Es una frase sí. Será
0: Galperín,
2: muy clara.
0: Él quiere a Galperín. Galperín no quiere ser presidente de Argentina, no quiere ser candidato a Galperín. Pero él quería a Galperín como presidente. Él quiere un empresario.
2: Puede ser otro empresario también.
0: Pero él quiere un empresario fuerte, reconocido en Argentina, que venga del empresariado duro y que sea el próximo candidato en representación del PRO. Esa es la idea que él tiene. Después hay que conseguir el empresario fuerte, reconocido. Galperín es como un nombre bastante conocido.
4: Está bien, pero hay un montón más, digamos, obviamente. Soy el dueño de Arcor, por eso no sé, no tengo idea. Pero
0: Sí. Bueno, acá en varios lugares buscaron empresarios en su momento. Viste que hay momentos para los periodistas, otro momento para los futbolistas. En Buenos Aires lo quieren, Kicillof lo quiere Riquelme. El peronismo quiere que Riquelme sea el sucesor de Kicillof. Y también mencionaron a Chiquitapia como sucesor de Kicillof en la provincia. Algunos dicen, ¿y si le pedimos a Chiquitapia que sea el sucesor de Kicillof en la provincia de Buenos Aires? Que vos le preguntás a los libertarios y te dicen, la provincia de Buenos Aires no la queremos. No la queremos ganar. Porque si ganamos la provincia de Buenos Aires más el país, tenemos un quilombo. Dice, lo que lo facilita para gobernar es tener el país. Y lo que dice Macri, dice,
4: el PRO tuvo con María Eugenia Vidal, tuvieron la provincia y no.
0: Fue un error.
4: Y un quilombo.
0: Fue un error.
4: Se metieron en un quilombo.
0: Fue un error porque todos los enemigos le quedaron afuera del sistema.
4: Claro.
0: Si le quedaba el gobierno de Vidal, si le quedaba el gobierno a Aníbal Fernández, para Macri era mejor negocio. Sí, sí.

0: Armado nacional lo veo mucho más, de modo más generoso, si vos querés, más sí, Macri, natural, más Macri, orgánico.
1: Macri viajaba, armaba, abrazaba. Macri claro. Hacía toda la gestión.
0: Bueno, esto, vos no podés armar un partido a nivel nacional por WhatsApp.
1: Bueno, digamos,
0: ¿no?
1: La Libertad Avanza, lo que dice Macri es: gobiernen, dedíquense a gobernar, no armar un partido político, porque hoy no le sirve armar un partido político. No está mal lo que le dice Macri a Milei, dice: si querés ser presidente 4 años más, al margen de que hay que ver cómo le va el país.
0: Sí, pero eso está sujeto a...
1: Sujeto a los números de Argentina.
0: Está sujeto al año que viene, porque ya estamos...
1: Sí, ya está. En un año, tenemos un año, nosotros ya estamos votando. ¿Qué más, Luisito?
2: Bueno, algunas más. Volvemos acá a nuestra región, en San Lorenzo. Una mujer denunció a una mujer mayor que iba con su moto. Cuando pasa por la puerta de un taller, sueltan a 10 perros que se abalanzan contra ella.
0: 10 perros.
2: Quieren morderla, termina cayendo y con varias fracturas. Esta mujer que ahora está internada, entonces, y está denunciando que no puede directamente moverse porque tienen que poner ahora una... algunas... no me sale la palabra. Bueno, fue atacada por perros. Cuando le te ponen una...
3: prótesis.
2: Una prótesis, no me sale la palabra. Prótesis. Le tienen que poner una prótesis ahora debido al ataque de estos 10 perros que salieron de un taller mecánico.
1: ¿Sabe quién era otro que estaba dando vuelta? A Dad.
3: ¿Cómo fue eso, presidente? ¡Wow! Eso está. Tiene peso.
1: Bueno, ese otro nombre
2: hay que ver si quiere.
1: Sí, quiere, como lo quiera.
3: ¡Wow! Ah, sí, no, bueno, eso sí es una cosa novedosa.
1: Al margen de que esté Gebel, que para mí me parece impresentable Gebel, pero Haddad quería ser presidente de Argentina. Ahí tiene un modelo exitoso, un empresario exitoso para poner en el mercado.
2: Hace minutos terminó una nueva audiencia por el juicio por la muerte de Diego Armando Maradona. Declaró Luque, dijo que en ningún momento él detectó ninguna anormalidad en el cuerpo de Maradona y negó que haya habido edemas, como declararon otros médicos. Declaró, es la séptima vez que declara Luque en este juicio. Terminamos por último en Mendoza. Un hombre con un camión quiere evitar un control de gendarme. Termina volcando, la carga se desparrama. ¿Qué llevaba? Contrabando de figuritas del mundial por 17 millones de pesos.
1: Mirá todo lo que llevaba.
2: Mirá vos.
1: No dejan traficar nada, ¿vos sabés?
2: Nada.
1: No se puede contrabando.
3: Eso hacía feliz
1: nada.
3: Un montón
2: fue
3: de chicos.
2: En la ruta de
1: los niños felices que estaban esperando ese álbum. ¿Qué botones que
4: son? Un verdadero ensobrado.
1: ¿Qué ensobrado? Sí,
2: venía bien, desde caña, Chile. Desde Chile traía este cargamento, estas figuritas truchas del mundial, y que terminan desparramadas así sobre
5: después
2: la ruta.
5: Después te pasan 10 kilos de merca, boludo.
4: ¿Viste? La figurita venía a agarrar.
1: Después hay droga por todo lado.
0: Siento que las figuritas estén hechas
4: de
0: de cocaína, ¿eh? Sí. Hay que ponerle el líquido turquesa para ver si da positivo cada cloridato de cocaína.
1: Deja de mirar por el alerta.
0: No puedo parar de ver.
2: Bueno, por última, que no está
0: pasar la lengüita.
2: No está Perice, pero hay acuerdo de palabra entre Otamendi y River.
1: Por 18 meses va a jugar Otamendi.
4: 38 años.
1: ¿Con cuánto?
0: 38 años.
2: 38 años.
0: Bueno, algo. Es más, no se sabe si ya firma antes del mundial.
1: Dice que está todo preacordado ya. Termina el mundial y ya se viene a jugar a River. Y sumale que quieren a Lo Celso. Y sumale que Coudet va a pedir otro jugador más. Y bueno, se va a poner bravo el tema.
0: Sí, sí. Y nosotros la dejamos pasar. Cuando eran terrenales no lo fuimos a atacar. Bueno. Hoy escuchaba un periodista porteño que dice: si bien Otamendi es la incorporación del fútbol argentino más importante en los últimos 20 años.
4: Eso no dice nunca el jugador que viene después.
0: What the fuck, digo yo, este hombre. Decir que uno que estaba en la mesa le dice: más importante que Paredes, Di María, dice. Claro. Para mí sí, dice el tipo.
1: Bueno, es una opinión. No, pero no es una opinión.
0: Es una falta de respeto, no es una opinión.
1: Otamendi, la incorporación más importante.
0: Más que Paredes y Di María.
1: Bueno, Canaletti, ¿cómo andás?
6: Bien, ¿cómo andan ustedes? ¿Cómo
3: estás?
6: Bueno,
3: bien. Tuvimos una charlita ayer.
1: ¿De qué?
3: Bueno, él estaba presente a través de
1: la tecnología.
3: Teléfono, claro.
1: ¿De qué estábamos hablando?
3: De varios de vinos.
6: Una mañana que me tildaron de que yo no estaba trabajando.
0: Fue el martes a la mañana.
3: Entonces, antes de ayer.
6: De lo barato que estaban los vinos, era el tema.
3: Según vos, un vino de 30 lucas es una bicoca.
7: ¿Es barato para vos?
1: A ver. Hoy comprar un vino de 30.000 pesos, Canaletti,
3: ¿es más barato que un diamante? Sí, es barato, no es baratito. No.
1: Quedó barato el vino caro.
6: Quedó barato todo el vino. Todo el vino.
1: A tobar el vino.
6: Todo el vino está barato. Y yo creo que lo que. A ver, vamos a mirarlo
4: desde estoy tomando vino a lo loco, Canaletti, no sabemos todo.
6: Hace una semana estaba tomando cerveza.
3: Borracho.
4: Terrible.
6: Pero en una semana te
4: no para
6: la vida.
4: No para de tomar vino.
1: Sale miércoles, jueves, viernes, sábado.
3: Pero preguntar si toma bueno.
1: Casa Bravo.
3: ¿Estás tomando buen vino?
4: Sí, y como dice Nacho,
1: sale así, miércoles, jueves,
4: con 15 lucas me compro un buen vino.
3: 15 lucas, mira.
1: Con 15, te compré un vinazo con 15 lucas.
6: Con 8 también,

0: como era un buen
1: ¿ves?
0: Vino.
1: ¿Ves? Eso es. Un
2: no, pero le compra al chino.
1: A ver, no tus 30.
3: Pero pará, comparado a la cerveza.
0: A ver.
3: ¿Cuánto? Nada.
4: ¿Cuánto vale una birra?
3: No, para comprarte un
0: y no six te pack rinde.
3: Te gastás como 20 y pico de lucas.
4: Y te tomó vino de la concha su madre.
3: Por eso.
1: Pará, con la boca.
0: Ahora.
5: Ay, Jesús santo.
0: A ver si podemos ubicarnos. ¿Cuánto vale aproximadamente un Audi?
3: Toma vino, hoy tomo de huevo.
4: Para un poco, claro.
1: Me parece un Audi.
0: Un Audi.
1: Tira precio.
0: Tírame.
1: Tira precio aproximado.
4: 70, 80 mil dólares.
1: Listo.
0: Vale, 70, 80 mil dólares. Ponle. Hoy. En vinos tenés Audi a 40 mil pesos.
3: Qué bien.
0: Entonces vos decís, 40 mil pesos es mucha plata, es muchísima plata. ¿Quién lo puede comprar? Nadie. Pero puede comprar un Audi. Entonces puede comprar cosas de mucha calidad, de muy interesante, por un valor que es carísimo para la mayoría de la población, 40 mil pesos, pero que hoy está
4: pero
0: ahí.
4: Cana.
0: Y puede comprar por 8 mil pesos un vinado
4: pero
0: que
4: cana.
0: Está bien.
1: ¿Qué auto escucha. Sería el de 8 mil?
0: Y yo de auto no
4: sabe
0: manejar.
4: Nada, no sabe ni manejar, pero mucha
0: un auto, no sé, que es un.
5: Ponelo, 208, a vos te gusta la música, ponelo en artistas.
4: No, pero escucha, un vino vale 40 lucas. Te sí. compras
5: 40 bits, 40 lucas es un concierto de quién, ponele.
4: Sí, claro.
0: No, y 40 lucas es un concierto de Beethoven.
5: Pongamos
1: Francinatra. El disco nuevo de Fito.
5: Francinatra.
4: Y el de 8 lucas.
0: Francinatra o Beethoven. ¿Quién es Francinatra?
4: Y el de 8 lucas.
1: Pero la novela de Fito.
0: Es un muy buen concierto de la vela puerca.
5: No, pero yo
1: no
5: pensaba mal, tenés Francinatra,
3: sí, somos baratos,
5: yo, tenés a Tony Bennett, sí, después tenés a Tom Jones y después va bajando y ya te va quedando.
0: Claro, Dean Martin.
5: A Dean Martin, claro, por él, ¿eh? No, después tenés Sammy Davis Jr.
4: Vos tenés un vino de la reputa madre, pero
0: habla bien,
4: porque no tengo otras palabras.
1: No, habla bien.
5: Pero
1: no
5: aprende otras
0: de
5: palabras.
0: De alta calidad.
3: Yo por 13 lucas compro un vinazo ahí.
5: ¿A vos te gusta?
3: Un vinazo. No sé, una vez me lo recomendaste vos, empecé a tomar ese, sale 13.
1: Ya vino el vino
3: Catena.
4: Catena.
3: Por 13 lucas.
4: Y un vinazo.
3: ¿O no?
4: Un vinazo.
1: No puedo creer que le además tiene etiqueta.
3: Bueno, también es marquero, ya sé, pero
1: tiene marketing.
3: Pero es rico.
1: Está de moda, sí, eso está de moda.
0: Está bien elaborado, está bien.
3: Sale 13 lucas,
4: está
3: ¿no?
4: Está baratísimo.
3: La verdad que yo gasto en cerveza
4: ¿cuánto
3: más.
4: ¿Cuánto vale un alfajor?
3: No,
1: 3 lucas y media.
4: Sí. El vino es barato.
0: Sí.
4: El vino barato.
0: ¿Cuánto vale una gaseosa?
4: ¿Cuánto vale 5 lucas vale una Coca Cero?
5: No, teniendo en cuenta esto que vos decís, gana mil veces. Que es más caro la botella muchas veces que el vino que está adentro.
4: Ahora, el vino quedó
5: tienen
4: barato,
5: que empezar a vender vino suelto.
0: Vino ¿cómo rinde?
4: Porque chupamos menos.
0: No se puede, está prohibido por ley.
5: Qué lástima.
4: ¿El vino está barato porque chupamos menos?
0: El vino está barato porque la industria no sabe cómo sacarse. A ver,
4: ahí no sabe cómo sacarse la bebida encima.
0: Pero que, aparte hay otra cuestión que a veces no se tiene en cuenta, que es la cosecha. Vos tenés, te viene la cosecha, vos tenés que hacer vino y ponerlo en algún lado. Y si tenés todo ocupado porque no vendiste, claro, ¿dónde lo ponés?
5: Yo pensé que se exportaba, mucho a dos manos, pero
4: con este dólar es un tema de consumo, boludo.
0: Claro.
4: O sea, si tenés sobreestoqueado hasta la mierda, tenés que sacarte el vino de encima.
0: Ese es el punto.
4: Y eso es lo que pasa ahora, por eso el vino está
0: claro,
4: barato. Están sobreestoqueados, tienen vino bateado arriba. Que no te sorprenda mañana que tiene un vino de 30 lucas, te lo vendan en 12.
6: Portillo, 4 mil pesos. Claro. Mamita de Dios.
4: Es más barato un vino.
3: Pero para, sí.
4: Que un paquete de curita, boludo.
3: Sí, pero pregunto: si el vino no es que a lo añejo es mejor o no.
0: No, eso es mentira.
3: No es que.
0: Cuanto más viejo.
4: Para que acabe de mitificar
1: algo. Claro, yo
0: cuanto
1: no
0: más viejo, mejor es una gran mentira.
3: Ah,
0: a nadie,
3: no.
0: A nadie le gusta ser viejo y al vino tampoco.
3: No, porque si no, cada marca.
5: Ahora porque acaba de tirar una.
4: No, pará, que esa no la dijiste nunca. Oiga.
3: Pero pará, ¿y qué pasa con el tío? A mí se me tomé un enemigo.
1: Giratoria me la dejo.
3: Que tiene que. Wow. Que el corcho se desgrana, para. Lo tiene que destapar. Exacto. Con el Durán. No
4: está
3: sé
4: bien lo que dice Moyano, está muy bien.
3: O sea.
4: ¿Qué onda lo que dice Moyano?
5: La clase
0: a ver. Durán.
4: A nadie le gusta toda ser la verdad, viejo y al vino tampoco.
0: Eso es muy guay.
4: Poné el graf, dice, por favor.
0: Lo mejor que te pasa en la vida te pasa.
1: Explica.
0: Lo mejor que te pasa en la vida, entonces. El vino es un ser vivo.
4: Sí. En la juventud.
0: Y en los seres vivos, lo mejor te pasa entre los 25 y los 40 años. Claro. Eso es lo mejor de la vida.
5: Boludo, ¿qué me queda todo menos? Todo feo lo que me viene ahora.
4: No, yo te lo contesto. Sí, te queda todo feo. Te queda la cadera, te queda la cadera, todo embajado. El pelo.
5: Vamos todos a suicidarnos en masa, boludo, ya fue.
4: Yo tengo 4 años menos que vos tenés 50, boludo, pero todo lo que te viene es feo.
5: Y vas a llegar.
3: Horrible.
5: Va, ojalá llegue.
4: Canalete, decíselo vos. Es horrible todo lo que viene.
0: No tan feo, porque ahí es donde vos tenés que empezar.
4: Feo, dijo.
0: No, ahí
4: tenés que hacerte ver la próstata, boludo. Eso ya indigno.
5: Ya fui, boludo.
0: Tenés que empezar.
5: Ya fui, me dijeron que por ahora está bien.
0: Por ahora.
4: Sí, todos los años tenés que hacerte ver la próstata.
1: Bueno, nosotros todo el tiempo el pap.
4: Ah, que es otra cosa.
0: en la vida y en el vino.
2: Qué susto. Sí.
0: Tenés que empezar a trabajar temprano.
3: Sí.
0: Entonces vos cuando sos joven,
5: sí, yo
0: empezás a elaborar.
5: Se me fue el tren ese.
0: Elaborar un viejo sabio.
5: Claro. Ah, entonces, bueno.
0: Llegar a ser un viejo sabio no es para todos. Con el tiempo aumentan los defectos, no las virtudes. El tipo medio libidinoso, un viejo verde. Exacto. El tipo medio agarrado, un viejo hucha. El tipo un poquito denso, un viejo pesado.
5: Bien, Galetti,
2: santo. Qué bueno.
5: Sí. Bueno, pero para, entonces de dónde salió este mito de me tomé uno, cosecha no sé cuánto.
0: Claro,
5: ¿cuándo tiene que ser el
0: 2013?
4: Pero para, explícalo, porque yo voy a un lugar y me dicen, tengo un vino 2003.
3: Claro, una bomba.
4: Una bomba.
5: Sí, una bomba.
4: Y yo,
5: para
4: ¿qué,
5: el
4: le, 60 lucas. ¿Qué le contesto?
0: ¿Ese vino es de guarda?
4: Y me dice que sí.
0: Ah, bueno, vamos a ver cómo está.
4: Pero claro, no doy por sentado que está buenísimo.
0: No,
1: Cana, ¿qué sería de guarda?
2: Perdón, Cana, ¿en todas las bebidas es así o solo en el vino?
0: No, en el vino, porque es una materia viva.
2: Ah, ¿y el whisky, por ejemplo?
0: Es una materia muerta.
2: Claro. Ah, entonces el whisky sí, cuanto más viejo mejor.
0: No, el whisky ¿tampoco? Cuando entró en la botella no se modificó. Entonces es una momia. Es un muerto que no,
4: claro,
0: se modifica.
4: No mejora ni empeora.
2: No importa cuánto tiempo tenga.
1: Perdón, ¿qué significa que está de guarda?
2: O sea que también es un mito.
4: Fíjate, pero bien, fíjate.
0: ¿Para qué guardo una botella de whisky?
4: Fíjate, ¿para qué? Vos nunca tenés que guardar una botella de champagne en la heladera.
0: Nunca jamás.
4: Nunca jamás guardé una botella
0: de champagne.
4: Porque se pone espantoso el champagne en la heladera. O sea, no sirve mal. Si no lo tomás en el mismo momento, no sirve.
0: No, poner el dos días no pasa nada.
4: No pasa nada.
0: Lo dejás 6 meses.
4: No sirve.
0: Pará.
1: ¿Qué es que esté de guarda un vino?
0: Un vino que sea de guarda, que permita la guarda, es un vino que tiene que tener muchos elementos químicos para que adentro de la botella pasen cosas. Y el vino cambia, no es que se mejora. Eso es otra idea, cambia. Claro. Lo mejor que podés pensar es que va a cambiar, no que va a ser mejor.
4: Te sumo,
0: te puede no gustar.
1: O sea, un orgánico escuchá, viejo
5: pero
1: no
5: puede
1: vale.
5: Cambiar para bien.
1: No va.
4: Canaletti, te no, sumo no, a esta polémica, no es esto que ya contaste vos, que frase. Nosotros venimos de el vino acostado y ahora la botella está parada.
0: Depende, yo sí. Lo que pasa es que los vinos de guarda
1: para
0: hay que acostarlo.
4: El de guarda sí es acostado.
5: Mejor parado.
0: Porque otro tipo de corcho.
2: Y sí.
5: Para todos.
4: Qué monstruo, Canaletti.
3: Cana, y yo tremendo, he escuchado a alguno que dice no.
2: De la reconcha de
5: para
1: su madre.
5: Que hace de penis este también.
3: Que a los 10 años alcanza tal vino, alcanza su máxima expresión.
0: ¿Quién lo sabe? ¿Quién está dentro de la botella?
3: Bueno, claro. A los 10, a los 12, digo.
0: ¿Viste? A los 10, a los 12 no es lo mismo. ¿Qué hacía hace 2 años?
3: Digo, eso no existe, ¿no? Es una frase hecha.
0: Si, no existe, hay una aproximación. El vino es una materia viva. La mejor forma de saber cómo va evolucionando es que compras 2 cajas y esas 2 cajas las vas probando cada 6 meses. Y ves la transformación del vino. No el mejoramiento, la transformación. Claro. Y si tenés experiencia en vinos añejos, pueden no gustarte. Y está bien que no te guste un vino
5: que
0: viejo,
5: lo único que pienso es en cuántas verdades más tenés ahí adentro.
1: Y no las
5: todavía no las conocés.
7: Estampo contra la columna.
5: ¿Viste? Bueno, casi choca con esa verdad.
4: Lo que sabe, Narigón.
2: Lo de los vinos, la verdad que es un mito que... ¿Cómo puede ser que en 10 años no le preguntamos nunca eso?
1: Hemos hablado de la antigüedad.
2: Pero eso no lo había hecho nunca.
5: No, pero del vino tiró botella abierta, botella claro, muerta. Botella esa pero la tiró hace años y me quedó para
0: siempre. Si vos querés un vino joven, buscá un vino joven que va a encontrar fruta, intensidad. Los vinos añejos... Está viejito, lo tenés que esperar, lo tenés que escuchar.
4: O sea, que lo
0: no lo podés poner a correr al lado de un plato de lenteja. No, sí, no
5: lleva a la terraza, tiene que subir escalón por escalón. Claro. Hay que tenerlo.
4: Hay 3-4 máximas de Canaletti: botella abierta, botella muerta.
3: Es una locura.
4: El vino, una hora antes de tomarlo, se pone en la heladera y con eso alcanza la temperatura ideal.
1: La del derroche, ¿cómo era?
4: ¿Cómo era la del derroche?
0: La abundancia favorece el derroche.
5: Esa es mi vida.
4: Todo Canaletti, esa es la vida de Montenegro.
5: Esa es mi vida.
4: Y ahora le vamos a sumar
3: esa terrible
4: la del vino Gracias. Viejo.
8: Canaletti, este programa no te merece.
4: No te merece.
5: Ah, bueno, favor, ¿qué? ¿Cómo no?
4: No te merece este programa.
5: No, ¿cómo que no?
4: No. Está Luis que chupa guaycosa, Nacho que compra los chinos los vinos.
0: En una semana pasó la cerveza al vino.
3: No, estoy tomando vino como loco,
4: Hoy de vuelta.
2: A terminar en Alanón, boludo.
3: Y bueno.
2: Acá preguntan.
0: Yo quiero conocer a los amigos de eso, tenés vos.
3: Te vamos a llevar, están escuchando ahí. Canaletti, te vamos a llevar.
2: ¿Cuáles son los vinos que se guardan inclinados para que el vino toque el corcho?
0: A ver, en general está bueno que toque el corcho, porque si el corcho es de corcho, el corcho es de madera.
4: ¿El vino blanco también?
0: Bien. Si tiene corcho. El corcho es un pedazo de madera, ¿estamos de acuerdo?
4: Sí.
0: Porque es la parte externa de un árbol. La madera, cuando es separada del árbol, se seca. Cuando se seca, se contrae.
4: Sí.
0: Si vos tenés un pedazo de madera puesto en el pico y se contrae, entra el aire y el vino se te pica. Y sí. Entonces vos necesitas que esa madera esté mojada. Mojada por adentro y por afuera. Y por afuera, ahora viene Eura Linda, ¿eh? Escuchá. Y por afuera necesita que haya humedad ambiente.
2: Ah, por eso tenemos lugares oscuros y húmedos.
0: Acabo de contarle a ustedes y a la audiencia que la maldita humedad servía para algo y era para humedecer los corchos por el lado de afuera.
5: ¡Ay, va!
1: ¡Wow!
5: Bien, Cana, por favor.
2: ¡Oh! ¿Qué animal en la
1: Santa Cachucha.
5: No, licenciada, no.
4: ¡Qué animal, eh!
0: Y te cuento algo. En Mendoza, que hay tan baja humedad, tiene que poner humidificadores en la zona donde están las botellas y la barrica.
2: Tengo un humidificador en casa.
0: Sí, pero tú se larga perfume, flaco. Sí,
2: no es el mío es para. No, para que los pibes respiren cuando están enfermos.
1: Ah,
2: para favorecer la respiración de los pibes.
0: Bueno, mi vieja ponía la olla con el calito.
2: Esto se mejoró, se avanzó la tecnología y un humidificador compré para tener en la habitación de los pibes.
0: Eso. Eso
2: Hace lindo el aire.
0: Eso grande.
1: No te moja, no te moja.
0: Eso grande, imagínate, un montón de botellas, un montón de barrica para que esté humedecida.
2: O sea, en Mendoza tienen que humedecer el ambiente. Qué loco, boludo.
0: Claro, una locura, sí, pero nosotros no lo entendemos porque 75% de humedad promedio.
2: No lo entendemos.
0: Pero vos te pasás una semana en Mendoza y empezás a notar las fosas nasales más.
2: Fui hace un par de años a Mendoza a recorrer bodega. Qué caro, boludo. Caro y al pedo.
0: Ahora está un poco más barato.
2: Sí, pero caro y
0: no va a nadie, por eso.
2: Carísimo al pedo.
0: Sí, muchas veces sí.
2: Al pedo. Sí, o sea, está bien que sea, pero no lo vale, boludo. Arrancale la cabeza a la gente, boludo. Es despropósito.
7: Canaletti, pregunto por las dudas porque me vuela la cabeza.
3: Cana,
2: sí, está soltero.
1: No, qué soltero. No, está casado.
2: Lo promocionamos como soltero.
1: Está casado. Con los vinos de Estela. Y tiene hijos.
0: Me está armando un Tinder, dice, no sé para qué.
1: Pero está casado con los vinos
2: pero
1: de Estela.
2: Pero tiene Tinder y Grindr.
3: No, para mi cumple
1: se llama Los Vinos de Estela.
3: Sí, me regalaron una caja,
2: una marula
3: de uno que tomaba marula. Perón, me dijeron, el President, ¿puede ser?
0: del President de Orihuela Gascón.
3: Sí. ¿Qué tal es el vino ese? Ya me tomé un par.
0: Es maravilloso.
3: ¿Sí?
2: Tómate dos.
0: Para mí es un top ten en mi vida.
3: Ah, ¿sí? ¿Por qué? ¿Qué tiene?
0: También tiene alguna cuestión personal que de mi vida, pero es un vino que Remeda, un viejísimo vino de Escorihuela, que sí es verdad, dicen que ese corte le gustaba a Perón.
3: Investigué
0: hay algo de eso, pero es un vino que en realidad se hizo para cuando, ayúdame un poquito Luis, que vos sabés, cuando se hizo la reunión de presidentes acá en Bariloche, que es el famoso vuelo a pólvora y toda esa historieta. Claro.
2: ¿La cumbre fue en Mar del Plata o en Bariloche?
0: No, fue en Bariloche.
2: En Bariloche.
0: En Bariloche, que se hizo la cumbre. Ahí.
2: Aquí huele a azufre.
0: Exacto. Claro. Ahí le pidieron a Escorihuela un vino para los presidentes. Y Escorihuela toma ese vino histórico y arma de presidente. Y salió también, que quedó en la línea, es una línea alta de
3: Escorihuela. Alta, ¿no?
0: Claro. Alta, ahí más alto. El Don está más arriba, por ejemplo, y hay otro más.
2: 2006,
0: ahí donde hicieron para la fiesta principal, el ágape principal de los presidentes, este vino, y a mí me encanta.
2: La Asamblea General de
3: la Nación. ¿Qué característica tiene, Cana?
0: ¿Eh?
3: ¿Qué característica tiene?
0: Mira, una de las mejores cosas que le puede decir a un vino es que es redondo, no se lo digo a una persona porque
1: significa?
0: Se siente gordo.
2: No es lo mismo.
0: Claro.
1: ¿Qué es que un vino es redondo?
0: Que cuando vos lo sentís en la boca, no sentís aristas, puntas. No decís, che, esta acidez me molesta, che, esta aspereza me molesta. Alcohol me molesta. Entonces, cuando va a pasar redondo por equilibrado, siento que todo está equilibrado. Y es un vino que rápidamente no necesita años para conseguir un muy buen equilibrio. Espero que Escorihuela esté escuchando, mande un par de cajas.
5: Claro,
3: sí, una locura. Sí. ¿Por qué es gran el corcho?
0: No debería. En este caso se te desgrana.
3: Sí, en todas las botellas.
0: ¿En todas las botellas del President?
3: Y creo que era viejo.
0: No sé. ¿Qué año es?
3: No me acuerdo.
0: Trae una el jueves que viene.
1: No me quedó ninguna.
2: Estás todo el día chupando.
1: Choborra.
0: No debería.
3: Tuvo que usar el otro. El
0: sí, la Leoja.
3: Es.
0: Tuvo que usar. El doble Oja.
3: Pues se desgranaba.
2: La verdad, Canaletti.
3: La verdad.
2: Hoy la rompiste.
0: Bueno, creo que sí.
3: Estuve bien, gracias.
2: ¿Cuándo hay una juntada?
0: El sábado 30. hacemos tarde de cócteles, un evento hermoso que empieza a las 16:30.
2: Fui el año pasado.
0: Fue
2: hermoso.
0: ¿A qué hora empieza y dónde es? 16:30, 19:30, en los Vinos de Telas, en Córdoba y Sarmiento, ahí en la Galería Córdoba, donde está la escalera mecánica. Pueden comunicarse para ir a esta hermosa tarde.
2: Toda hermosa gente.
0: Gracias.
2: Toda hermosa gente.
4: ¿Puedes dar el número de teléfono para que las exposiciones son malísimos vendiendo?
0: No, vengo bien hoy. Mirá lo que me forcé hoy. Dame un
1: crédito. Claro, Nacho.
2: Da el número para revelar.
0: Tiré lugar, tiré fecha. 30, sábado, empieza 16:30, termina 19. Pueden ir a Los Vinos de Estela, el Instagram, Los Vinos de Estela, todo junto, o al 341-344-3316.
2: No sabe cómo salir.
0: 344-3316.
2: No sabe cómo salir.
4: ¿Y cómo salí?
2: Salí detonado, hecho un demonio. No, salí como querés. No. Aparte, sábado 7 de la tarde.
4: Y alta gama, está ahí, ya sé. Si voy a la terraza,
2: ahora viene alta gama.
4: Miro el horizonte, ya se ve alta gama. Bien. Pero no mezclemos eventos, no. Pero sí, sí.
0: ¿Cuándo es el 26 y 27 de junio?
4: Alto nombre le pusiste.
2: ¿Dónde lo hacés?
1: Un mes.
0: En el ECU, el Espacio Cultural Hermoso, Universitario. Qué lugar.
4: Pero prendan el aire, no como hizo Fito.
2: Oh, qué pato, terminala.
4: Ok, hace calor.
2: Hace todo mal Fito.
0: Basta con Fito, boludo. 26 y 27 de junio,
4: el día no creo que Fito tocó, tenía mal la garganta. Pidió que no prendan el aire acondicionado.
2: Me contaron.
4: Y me transpiraron los huevos de una manera que no te puedo explicar.
1: Ah, sí, para mí me hace mal el aire.
4: Y bueno. Y encima cantó todo novelo, no entendí nada.
2: Basta, terminó.
4: Me aburrí como un hongo.
1: Una hora. Recaliente.
2: Bueno, la verdad que lo tuyo hoy, sí,
4: Canetti. Damos por cerrado, Canetti, la rompiste.
0: Sí, perdón, 341-344-3316.
4: No, vos ya hiciste un quilombo.
2: Y somos bien mal en
4: Bueno, Los Vinos de Estela. Arroba Los Vinos de Estela en Instagram. Los Vinos de Estela.
9: Uno porque lo quiere, pero lo quiere matar. Gracias. Venite la semana que viene, Canetti.
0: Dale, vengo.
1: Siempre.
2: Bueno, mañana volvemos, mañana se termina.
4: Mañana es viernes y pegamos fin de semana largo.
2: Mañana viernes y después el lunes se descansa.
1: ¿No? Increíble.
2: No volvamos hasta el
1: lunes. Sí. Dale.
2: Beso, abrazo, lo quiero mucho. Hasta mañana a las 9 de la mañana.
4: Chao.
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1: Un 21 de mayo del año 1688 nace en Londres el poeta Alexander Pope, uno de los escritores más reconocidos del siglo XVIII, destacado particularmente por sus traducciones de Homero, su edición de las obras de Shakespeare y su poesía satírica, filosófica y moral. Hoy, a más de 300 años de su existencia, sus prosas permanecen vivas y siguen dejando su huella.
2: Un hombre nunca debe avergonzarse por reconocer que se equivocó, que es tanto como decir que hoy es más sabio de lo que fue ayer.
1: Malísimo, Alexander, admití que te equivocaste.
2: Bueno, espera, estoy buscando un poquito de inspiración.
1: Y bueno, pero ¿y qué querés que te diga? Se te fue la mano con la hija de la condesa.
2: Puede que no tenga victorias notables, pero puedes sorprenderte con las derrotas a las que logré sobrevivir.
1: Ay, dale, déjate de joder. Reconocé que sos un fracasado que se la pasa tirado en el pasto al lado del río con su libretita y escribe boludeces.
2: Bienaventurado el hombre que no espera nada, porque nunca será decepcionado.
1: Nah, eso lo decís porque sos ansioso y querés todo ya. Qué bienaventurado, bienaventurado las pelotas.
2: Bienaventurado Ventura, que bien quisieron hacerlo a un lado, más bien ni le movieron la dentadura.
1: Oh, qué ventura, Luis. ¿Qué decís? Me parece que ya andás un poco fumado y estás perdiendo la cordura. ¿Ves qué fácil lo que vos hacés? Ahora apurate, dale, que estamos llegando tarde al banquete. Si no, me voy y te dejo solo.
2: Sí, lo tengo, tranquilo. Si te sientes solo en la vida y quieres un poco de alegría,
1: sí,
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1: Anda. Anda. 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

0: Anda.
1: Anda, querido.
0: Anda.
1: Qué desastre lo nuestro. Che, 6 de la tarde. 10 minutitos. Está arrancando. Ya pasó. Jueves, el mejor día de la semana. Atención. Ya es jueves. Atención. Ya es jueves. Atención.
2: Ya es jueves,
1: señoras y señores, viejos y viejas del otro lado, por supuesto que sí. Bienvenidos a esta matiné de jueves, tempranito, hoy 6 de la tarde, 11 minutos. Estamos haciendo Ya pasó como todos los días, hoy jueves, el mejor día de la semana, a un pasito nada más de decretar el arranque del fin de semana y fin de semana largo.
2: Ay, Nano, qué lindas las palabras que salen de tu boca. No veo la hora que sea fin de semana largo.
1: Hoy de buenas, con mucho frío, lo que sí, no así en el estudio, que hace un calor denigrante.
2: Acá
1: un
2: está calor igual, por primera vez, creo no, que es la primera vez que entramos y está bien calor. La temperatura.
0: No, deja de ser serio ya.
1: Es un calor terrible.
0: Que haya tanto frío.
2: Sí.
1: ¿Que haya tanto qué?
2: ¿Frío o feriados?
0: No, feriados.
1: Ah, feriados. ¿En algún momento vos decís del año?
0: Sí. Este mes ya van el segundo fin
1: de mes. Es el segundo. Después.
0: No me quejo igual.
1: En junio, bueno, en junio tenemos Día de la Bandera, 20 de junio.
0: Sí.
1: Después tenemos 9 de julio.
2: Sí.
1: Día de la Independencia.
2: 17.
1: Y ahí ya me caigo.
0: En agosto,
2: ¿no?
0: Hay.
2: En agosto hay.
0: En septiembre no hay.
2: En septiembre no hay. En octubre hay.
1: En septiembre, si vas al colegio, tenés el Día del Estudiante.
2: Claro.
1: Y el Día de la Primavera.
2: Pero no digas si vas al colegio. Nosotros también festejamos el Día del Estudiante.
1: Sí, pero no.
2: Somos
1: no,
2: estudiantes de la vida nosotros.
1: No, no es feriado, no es feriado.
2: Yo pensé
1: no,
2: que chico. Para nosotros también sí.
1: ¿Habrá fiesta de la primavera este año? Seguramente.
0: Seguramente.
1: Sí, claro.
2: Sí, obvio.
1: Que hay que empezar a organizarla en cualquier momento, porque el tiempo vuela, querido.
2: Es que ya estamos tarde si queremos organizarla ahora.
1: Ya estamos a finales de mayo. En el medio está el Mundial, que te come la mitad
2: ahí
1: del año.
2: Te come la... Realmente, vos sabés que ya estoy empezando a agendar cosas para esa época y todo el mundo dice, pero pará, hay partido de Argentina. Y es como, no, chicos, paren.
1: No, no, paren. El Mundial te metes en un tubo que arranca el 11 de junio y terminás el 15 de julio. Y ya se te voló un añito que te lo pedís, sí. Te lo llevas puesto como trompada.
2: No, no, además, como dijiste ayer, ya decir que arrancamos el año en mayo, ya está, el año ya arrancó, ya está por terminar.
1: Mirá lo que estoy pensando, fíjate lo que acabo de darme cuenta, que recién repasamos los distintos feriados que faltan. En junio, tanto el 20 de junio como el 9 de julio, que son los dos de junio y julio, están adentro del periodo mundialista. O sea que ya que el mundial, que es medio como que medio en joda, nadie hace nada, sumale dos feriados.
0: ¿Cómo nadie hace?
1: Nah, y uno se lo toma el mundial. Bueno, si Argentina avanza, te lo tomás.
2: Puedo decir que yo mañana caigo a mi jefa y le digo, no, en época mundial yo apago el teléfono.
1: No, no es así, pero es un poco la actitud que uno toma en el verano. Que no quiere decir que no trabajás, ¿eh? Porque yo aparte pienso, por ejemplo, nosotros en términos de acciones con marcas, en el Mundial vamos a laburar bastante, siento.
0: Sí.
1: Nos va a tocar hacer laburo firme.
0: Antes y durante, sí.
1: Antes y durante.
2: Y después capaz que también.
1: Eso hay que aprovecharlo, pero lo hace medio en joda, porque hay algo más importante. Siempre es eso, que hay algo superior, superador, que es que juega Argentina.
0: Nah, me imagino
1: o
0: llega.
1: Que juega Brasil y se queda afuera, o que juega Alemania y mete 8 goles.
0: Llega claro. Un herido a Leca. Y nada,
2: bueno. Nada, para, banca un segundo.
1: No, que... porque lo atienden, pero lo atienden con otra actitud.
0: Medio un joven.
1: Lo atienden con otra actitud.
0: Dale, que ya arranca Argentina.
1: Es eso.
0: ¿Qué te pasa?
1: Es eso.
0: ¿Te chocaron?
1: Bueno, hay trabajos y trabajos también, ¿eh?
2: Bueno, por eso, por ejemplo, el prometido que trabaja en su momento trabajaba en un catering,
1: sí.
2: En el Mundial pasado.
1: Ajá.
2: Hubo un casamiento el día que jugaba Argentina, no sé si la semi o la final. Claro, y terminó la ceremonia en la iglesia, ellos tenían que arrancar y estaban todos los mozos y todo el mundo mirando el partido. Era como, banquemos que vamos a penales.
0: Qué poco serio igual,
1: sí,
0: ¿cómo va a meter la fiesta?
1: Nah,
2: claro, pero es que no sabes también, o sea, ponele que vos organizás tu casamiento y qué sabes si Argentina llega o no llega.
1: Si es final del mundo, se suspende el casamiento.
2: ¿Qué se va a suspender
1: no,
2: el casamiento?
1: Para mí, para
0: primero
1: mí
0: lo debes prever. O sea, vos tenés que decir, el 18 de diciembre es la final del mundo, bueno, por las dudas no nos casemos.
1: Por las dudas de ese día, claro.
2: Bueno, pero
1: siendo que no el 17 no hay partido, porque ya están clasificados los finalistas desde la semifinal y tenés 4 o 5 días hasta que llega efectivamente el partido. Entonces, si vos ya tenés la fecha de la final, Y bueno, casate el 17, te casás el 17.
2: Y
1: al otro día salís campeón del mundo y es la mejor semana de tu vida.
2: Sí, bueno, pero quiero ver cómo le caes a los del catering, a todo el merequetenga que tenés que organizar y decirle, che, chicos, cálmense el día.
1: No, te lo agradecen. Y porque ellos tampoco tienen ganas de trabajar ese día.
2: Es que para mí seguramente
1: capaz tenés que tengan otros eventos. Tenés que contratar un catering brasilero, por ejemplo.
2: Claro.
1: Un catering de otra nacionalidad.
2: Un catering italiano, capaz.
1: Sí, un catering, buena, ¿eh? Bueno, un catering chileno. Selecciones que no juegan el mundial.
0: Claro. ¿Qué tiene contra los hermanos chilenos vos?
1: No, solo digo que no, que se quedaron afuera de la Copa del Mundo.
0: Qué poco latino.
2: No los apretes que ya suficiente apretados están.
1: Bueno, nada, eso. Motivos para cancelar un casamiento, por ejemplo, no te digo cancelar, pero reprogramarlo.
2: Reprogramarlo.
1: Mínimamente.
0: El nacimiento del hijo de la novia se cancela.
1: El nacimiento del hijo de la novia.
0: Claro.
2: Y ahí no te queda claro, otra, a menos que te cases en el hospital. Estás.
1: Ah, vos decís ser padre y se cancela. Bueno, sí, por supuesto. Igual nadie está en cabeza de organizar un casamiento en la fecha de parto.
0: Tampoco claro. Previo a una final del mundo.
1: Sí, para mí también igual.
2: Y pero es más, para mí es más normal previa a una final a organizar un casamiento, porque es lo que te digo, no tenés como el dato ganador.
0: No, lo que sí te puede pasar es un fallecimiento.
2: Ah, no, bueno, sí.
0: Ahí lo tenés que cancelar.
1: Eso te liquida.
0: Arrájate.
1: Depende igual, ¿eh?
0: No, uno cercano.
1: Depende qué línea. Si es invitado al casamiento, depende qué línea.
2: Claro.
1: Ojo, si es invitado al casamiento, pensemos.
0: Se libera un cupo.
1: Si es invitado al casamiento, segundo, sí. Tercer círculo, no se suspende.
2: Segundo, no. Tercer... Y para mí depende quién,
1: y te digo
2: depende
1: más, cómo. Para mí el único fallecimiento que te suspende un casamiento es...
0: Primera línea.
2: Sí, primera línea.
1: Total. O sea... bueno, por supuesto, si se muere alguno de los que se va a casar, se suspende de facto, ¿no?
0: O no.
2: A menos que tengan una buena ouija y
1: a lo mejor hay reemplazante. Hay un sustituto.
0: No, un representante.
1: Claro, no, uno sube. un hermanito menor que se metió en la final.
2: Como yo.
1: Claro, un suplente.
0: No sería tan descabellado igual.
1: No, sería medio medieval.
0: Porque ya.
2: Claro, sería medio Game of Thrones.
1: Claro. Bueno. Se murió este, te casás con el hermano.
2: Claro.
1: Para mantener el linaje.
2: ¡Qué horror!
0: El hermano, este es el momento que esperé toda la vida.
2: Volvimos al siglo
1: No, y aparte 19. Ahí te mata tu propio hermano, esa es la típica.
0: Claro.
1: Porque se quería casar, estaba enamorado de antes de la mina y te mata y
2: de esa
1: sube.
2: Manera es el guión de todas las novelas mexicanas que conocemos hasta el momento.
1: No, pero para fuera de joda, fallecimiento en un casamiento, primera línea se suspende. Segunda línea se discute, pero para mí no. Si te muere un tío no se suspende el casamiento.
2: No.
1: Igual, es como un garrón, pero sí. No sé si se suspende un casamiento.
2: Igual familiar para mí también,
0: de ellos sí.
2: Claro, si es familiar de ellos. Igual también viste, qué sé yo. Porque vos decís, bueno, falleció, ¿y qué? ¿Cómo haces si no para todo el resto? ¿Vos no lo llevás adelante igual? Yo lo dudo.
0: Pero tenés
1: ¿cómo?
0: Que cancelar.
1: ¿Cómo? No entiendo.
2: Yo no sé si canceló.
1: No, pero ¿qué? Primera línea se cancela.
2: ¿Vos decís que se cancela?
1: Pero por una cuestión no de logística, porque la logística lo resolvemos. Por una cuestión de ánimo.
2: De ánimo,
1: de
2: okay.
1: Estado de ánimo. Si fallece una persona que vos querés primera línea y vos te estás por casar y lo movés o lo cancelás por el hecho de decir, che, mirá, me sobrepasa la tristeza de esto por sobre la alegría que me da el casamiento.
2: A menos que le pongas mucha voluntad.
1: No,
2: digo, diga, bueno,
1: no.
2: Le pongo onda. No, le pongo
1: no
2: onda.
1: Y aparte no también para el que dirán queda feo.
2: Ah,
1: te van a decir,
2: hablar.
1: Esta zorra se casó aunque se murió el suegro. Es un papelón.
2: Sí, ¿te imaginas? Sí,
1: es un papelón. Verdad.
2: Puede ser, puede
1: y
2: ser.
1: Y el marido ahí todo moqueando, todo triste porque se murió el padre y la mina impecable.
2: Sí.
1: Ni el rímel se le corrió.
2: No, además imagínate si tienen como el momento video de chiquito de la infancia, con fotos y
1: no,
2: todo.
1: No, claro,
2: eso,
1: el inmemoria. Le cambiás el nombre al título del video. El título del video, sí, que era Los
2: Recuerdos.
1: Años más felices, ahora es In Memoriam. Se fue Pocho querido, te extrañamos, y le cambiás el video.
2: Ay, no, chicos, qué horror.
1: Y además también los casamientos, igual para mí no,
2: Y para mí depende, tiene que pasar algo muy controversial, o sea, o por lluvia, o sea, tipo clima.
1: Pero ni siquiera,
2: eso, o sea, tiene que caer literalmente, o sea, baldes de agua del cielo.
1: No, tiene que ser, claro, un fenómeno meteorológico grave.
2: Sí, grave.
1: Un tsunami te suspende un casamiento, sí claro.
0: Obviamente.
1: Vos hiciste la canchera
0: Depende qué tsunami.
1: No, pero vos hiciste la canchera holgado de guita de nos casamos en Hawái, qué sé yo. Todo ahí, Ohana significa familia, que esto que lo otro, y te agarra un tsunami y te suspende el casamiento.
0: Porque esa es la otra también, uno que llegó medio al casamiento ahí medio con dudas, y aprovecha el
2: tsunami.
0: El meteo tsunami de Mar del Plata para cancelar, ¿viste?
1: Claro, por las dudas.
0: Claro, no, ola de un metro.
1: No, pasó nada, claro.
2: Sí, para mí eso, y después para mí, que es el más común, es que alguno se baje antes.
1: Pero te bajás y bueno, sí, sí.
2: Alguno te bajás.
1: Te agarra pánico escénico, sí. Y te bajaste. 3416000973. ¿Hay alguna anécdota? Creo que puede haber pocas, ¿eh? Pero de algún casamiento suspendido o de algún evento importante que se suspenda. Sí, ¿podés ser protagonista o lo podés contar?
2: Para mí puede haber. Yo me acuerdo patente.
3: Yo conozco, no. Pero no puedo revelar.
2: Ah, no puedo revelar.
1: No, pero pará, sin nombres.
3: ¿Qué sí, se puede yo conozco contar? Que se ha muerto un familiar en una fiesta y se suspendió.
1: Pero pará, in situ, o sea, en el lugar se
3: sí,
1: murió.
3: Sí, sí,
2: no.
1: Esa es otra, bueno, ahí se te suspende la mitad del
2: ahí casamiento. Estamos del orto.
3: Capaz,
2: de
3: encima, y casamiento. Casamientos, por el tema del clima, si se hace afuera en un lugar libre,
0: chao.
3: se aguanta hasta los últimos casos, digamos, que no
1: hasta
3: llueve.
1: El último minuto.
3: O sea, que no, si hay una lloviznita, ponele. Eso no se suspende, ponele.
2: Claro.
3: No se suspende.
0: Obvio,
3: se mira mucho el pronóstico del tiempo.
1: Sí, por supuesto.
3: Bueno, y siempre tienen un plan B en
2: claro,
3: este caso.
2: Es re común la del plan B. Yo hace poco fui a un casamiento de la hermana de un amigo, que era todo un casamiento al aire libre, y fue esa semana que se llovió todo, y ellos tenían un plan B.
1: Pero el plan B generalmente te lo ofrece el salón si tiene un salón adentro.
2: No, porque en realidad ellos eran en un campo de ellos.
1: En la circunvalación, en la autopista.
2: Claro. Entonces como que ellos, toda la plata que no habían invertido en el alquiler del salón, lo habían invertido en el plan B, ¿entendés? Como que tenían reservado un salón por si llovía.
1: Y no llovió. Y
2: llovió.
1: Bueno.
2: Sí, llovió.
1: Sí,
2: lo pasaron
1: al salón. O sea, ejecutaron plan B.
2: Sí, ejecutaron plan B.
1: Mirá vos.
2: Y después tengo, pobre, una amiga de toda la vida que cuando cumplimos los 15... Ella iba a hacer los 15 en el patio de su casa, que había contratado toda una estructura, la pista, qué sé yo. Se llovió todo, lo tuvo que suspender.
1: Sí.
2: Y el único lugar que tenía era el domingo. Entonces lo hizo el domingo. O sea, en vez del sábado, el domingo.
1: Sí.
2: Y todos fuimos al colegio al otro día, como, o sea, el lunes, todos resaqueados y...
1: Ah, con claro, le metieron manija. De larguirucho.
2: Sí, de larguirucho.
1: Nah, pero ahí tenés que ser pillo y lo movés más temprano. Si es en
2: sí.
1: tu casa, vos decís, en vez del domingo a las 9 de la noche, vénganse el domingo a las 6 de la tarde, lo
2: no.
1: resolvemos de tarde.
2: Claro, dato no importante
1: y
2: que no
1: termina conté. A las 2, ponele, bueno, está bien, te vas a dormir medio
2: el tema
1: animal,
2: que
1: ¿no?
2: lo pero... tuvo que pasar un salón porque el domingo también le llovió.
1: Ah.
2: Y el salón abría de tal hora a tal hora. Entonces era ese horario y se tuvo que
0: claro.
2: ajustar a,
0: claro.
2: a lo
0: suspende
2: que
0: por lluvias de cagón, ¿no?
2: No, pero llovió un montón.
0: No es motivo, ¿no?
1: Es buena la de casarte y mojarte, ya directamente.
2: Claro, te imaginas.
1: Todo abajo de la lluvia, todo pasándola mal, frío.
0: El que se muere es el cura, de repente.
1: Bueno, esa es una.
0: Es un motivo de cáncer.
1: No, buen guión de peli también.
2: Sí.
1: Bueno, cuatro bodas y un funeral, ese tipo de género de comedia.
2: Sí, o cuando te falta el cura y tienes que salir a buscar un cura. Eso ha pasado. No llega el cura, ¿qué hacemos?
1: Ahora,
0: que no llegue el cura, te mata.
1: El Bocha tiró, así por elevación, caso en el que fallece una persona en el casamiento.
2: Un montón.
1: Ahí también depende mucho de cómo actuar. El plan de acción depende mucho del momento en el que se muere esa persona. Porque si se descompensa carnaval carioca, por ahí medio...
0: hay gente que ya se había ido.
1: Claro,
0: incluso.
1: Por ahí medio estirás un poquito, hacés medio una pantomima y despachaste a la gente y no se suspendió.
0: Ni se enteraron.
1: Y se van todos para la puerta.
2: ¡Uy, qué borracho este! Mirá cómo se durmió.
1: Sí,
2: y le dejás acostado en dos sillitas, capaz.
1: Claro, claro. Le tirás un mantel encima y resolviste, capaz.
2: Era re frío todo.
1: No. Es tremendo.
2: Un souvenir menos para entregar.
1: No, claro. Es duro. Pero bueno, qué sé yo.
0: El tema es si cae en el momento de... Bueno, puede besar a la novia.
1: ¡Pum!
2: ¡Oh, chico!
1: Y ahí está. Bueno, es verdad que, claro, que se suspenda en el momento es más trágico y más dramático que se suspenda con antelación.
0: Sí, sí. Bueno, cinco horitas antes,
1: bueno.
2: Ahí lo piloteás para mí, porque podés, no sé, dar un volantazo y hacer alguna otra cosa, no casarte, pero bueno, por lo menos aprovechar lo que tenés. Ahora, ¿se suspende ahí in situ en el momento? Te quiere matar.
1: 3416000973, alguna anécdota de casamiento o evento importante suspendido y los motivos. Te escuchamos.
4: Mira, en línea, padre, madre, hermano, se suspende.
1: Sí.
4: Después, tío, liberan cupo, porque no te libera solo el que murió, libera todo el resto de alrededor también. No, ya fue, pobre tío, pero seguimos adelante con el casamiento.
1: Qué duro.
2: Ahí va.
1: Lo que pasa
2: punto.
1: Es que igual quedás mal con el resto de la familia para siempre.
2: Sí, obvio. Quedás para siempre.
1: A menos que sea gente comprensiva.
2: Claro, o sea, del lado materno, paterno, quedás mal con cual... O sea, del lado que haya sido, ponen, no sé, si te muere una tía materna.
1: Sí.
2: Hacé el casamiento igual y te van a cagar a puteada de acá.
3: Voy a tirar mi opinión. De ninguna manera, en ninguno de los casos.
1: ¿Qué cosa?
3: No se puede seguir.
0: Para mí yo estoy con vos.
3: No se puede seguir de ninguna de ninguno de los casos.
1: Pero para porque, segunda, tercera línea, ¿no?
3: No, no, no, tampoco. No, no, no, no se puede.
1: ¿Se suspende?
3: Yo suspendo.
0: Para mí también.
3: Yo suspendo.
1: No tenía ganas de hacer el casamiento.
3: No, no, no.
1: Perdón, se murió el primo de un amigo. Vamos a tener que suspender.
3: No, pero ser muy egoísta porque no te afecta nada más.
0: No, obvio, aparte.
3: O sea, le afecta a un montón de gente. Y nada, no soy el único que está en la fiesta.
2: Sí, total.
0: Coincido.
3: Totalmente.
0: La otra es decir... Y velémoslo acá. Ya está el catering, ya lo
1: el
0: tenemos.
1: El catering es un gran velorio, a lo mejor.
2: Pues, claro, o sea,
3: el que hace eso no tiene cabeza, estoy recaliente. Porque el que piensa eso no se puede.
1: ¿Pero de, o sea, qué,
3: no,
1: de qué?
3: No podés seguir adelante. No podés estar pensando...
1: especulando, decís vos.
3: No hay que ni especular. O sea, se cancela, chao, che, vayan a dormir.
0: Sí, yo te
3: así le digo en la fiesta. Pará. Váyanse a dormir, no lo quiero ver más.
1: Pero pará, ¿en el momento vos decís o previo?
3: Puede pasar de las dos formas.
1: Bueno, si es en el momento, es obvio que
3: no, todo y si, lo que dijimos antes. Y si es previo, depende qué tiempo. Se me muere el mismo día, che, loco, no se hace.
1: Se suspende.
0: Es más, sí, no, suspende. Yo estoy con vos y voy por más. Si se muere una primera línea, segunda línea, se muere un tío una semana antes del casamiento, se cancela.
3: Es más, ¿querés que te diga? No lo hago más el casamiento.
1: No, pero pará, sí, o sea, ¿qué tiene que ver?
0: Mal presagio.
3: No, lo hago más. Yo no lo hago más.
1: ¿Pero qué tiene que
3: me
1: ver?
3: Me saca la gana. Me saca la gana. No,
1: pero
3: no.
1: Vos tenés que la vida sigue, hermano.
2: Claro.
1: Algunos se van en el camino, la vida sigue.
0: Es más, me divorcio.
3: Totalmente, pero ya hay como que...
2: Me separo.
3: Hay una parte que ya está, ya se cagó, ¿me entendés?
1: Sí, perfecto. Pero ¿qué te vas a separar y conseguir otra novia?
3: No me voy a separar, pero acompaño en ese momento y dije, listo, ya está, ya fue.
1: Igual pará, déjame agregar
2: me
1: están una...
2: haciendo darme vuelta a mí.
1: Déjame agregar
3: vos
1: una...
3: vos casate. O sea, hoy en día la gente no se casa. Hoy en día la gente no se casa como antes.
1: Que se case.
2: Que se case, ok.
3: La gente no se casa como antes. Antes había mucho más casamiento que hoy en día.
1: Ojo que están aumentando igual hoy por hoy.
3: Yo trabajo en eso y tengo mucho más cumpleaños que casamiento. Claro. A comparación de otros años, digamos.
1: No, bueno, y sí, pasa que el cumpleaños...
3: Y hace 20 años que estoy en el rubro, digamos.
1: Pero escúchame, el casamiento es más excepcional que el cumpleaños hoy y en los años 60. También, siempre fue más excepcional.
3: No, yo donde trabajo tuve siempre mucho más casamiento que cumpleaños de 15. Totalmente, teníamos, o sea, casamiento a morir.
1: Pero pará, lo que yo digo es que cumplir 15 años es una fija. O sea, todas las personas que tienen 15 años cumplen 15 años todos los años. Y casarte es excepcional. No todas las personas vivas se casan. Pero todas las personas vivas que viven más de 15 años cumplen 15 años.
0: Sí, pero no todos esos festejan tampoco.
1: Está bien, bueno, pero no todos los que se casan tampoco festejan.
0: Bueno, sí, por lo general.
2: Ay, ahora me hicieron dudar. Igual sí, es como dice Facu, o sea, depende del tiempo que haya pasado.
1: No, pero pará, yo iba a agregar un componente más, un detallito más, que es la edad de la persona segunda, tercera línea o lo que sea que se va.
2: Mirá cómo vuelvo,
1: pero pará,
2: vuelvo
1: porque ahí. Si vos decís,
0: no tiene nada que
1: che,
0: ver.
1: Se murió la tía de mi novia.
0: 97.
1: La invitamos al casamiento de onda, pero no. Era como, ya estaba pidiendo la cuenta.
2: Ay, estoy con Nano, chicos, sí, totalmente.
1: O sea, además, no. Y sí.
0: No, porque vienen, la gente va a venir de mal humor. Y después
3: bueno, claro, totalmente.
2: Pero también van a entender de que es una señora que vivió 97 años y a mí, o sea, que tengo que suspender
1: y que ella
2: un momento
1: hubiera
2: de mi
1: querido.
2: Vida.
3: ¿De qué tipo de familiar estamos hablando, por favor? Porque estaba con otra cosa.
1: Uy, no, bochita, ¿tenés algo más importante que hacer? Suspendemos acá y nos vamos.
2: ¿Nos vamos? ¿Crees que suspendamos ahora? No, estábamos hablando de una tía de 97 años.
3: Sí, bueno, ya vivió mucho.
1: Bueno, ¿viste cómo?
3: Pero
1: te
3: pará. Pero vivió mucho, pero igual no.
0: Pero no el casamiento
3: no
0: de
3: es
0: su...
3: porque vivió mucho, voy a festejar dos veces el cotillón.
2: No, pero a ver, o sea, yo creo que le podés dar la vuelta para volverlo respetuoso y no cagarte tu momento tampoco, ¿me entendés?
3: Aparte, sí, pero no te caga tu momento, pero hay familiares que sí se los caga y que va a estar en tu fiesta.
1: Y, o no van a estar, sí, es lo que decía la oyente no van a estar. Antes.
3: Claro. No, yo no lo haría de ninguna forma. Cupos, ¿eh? Yo no lo haría de ninguna forma.
1: Después hay otra que es, si le dedicás un momento de la fiesta, yo lo haría, pero porque no tengo problema de agarrar un micrófono y hablar.
2: Claro.
1: No tengo problema. Pero hay gente que por ahí le da pudor. Después está si vos en algún momento de la fiesta le dedicás unas palabras.
0: No, a mí.
1: Que en el medio de la fiesta decís, bueno, quisimos continuar con esta fiesta, celebrar el amor, celebrar la vida.
0: No, no.
1: Pero sí, de todas formas quiero que recordemos con un fuerte aplauso a la tía Rita.
3: No, es un papelón.
0: Es una comedia.
3: Eso es un papelón, una película.
2: Es
3: una
2: comedia. No, estate preparado porque si mi casamiento.
3: Dale una vela, sí, o... No, es un papelón.
1: Pero el Bucha se enoja.
0: Enciende una luz.
1: Pero el Bucha está enojado de todas cosas hipotéticas. Él está ya velando a la tía Rita que no existe. No hay tal tía Rita, no existe la tía Rita.
2: Pero además con ese criterio me voy a tener que poner mal por toda la gente que se me murió que no me acompaña el día de mi casamiento también, ¿me entiendes?
1: Claro, es retroactivo, ¿cuántos años?
2: Es muy retroactivo también.
0: Es retroactivo unas semanitas.
1: 3416000973. Yo estoy seguro que la gente está desesperada por decir algo. Porque sí, el Bucha se puso bien de la vereda enfrente.
3: Hay muchos mensajes.
1: El muy porfiado.
2: A ver.
5: Che, ¿por qué no lo llama a Raspal que pase por el programa?
1: Sí.
5: Que hay varios temitas por ajustar.
1: Sí. Bien.
2: Dale.
5: ¿A quién te se mueve todos los días? ¿Qué va a hacer? Si no es primera línea, ahí vivamos en un radio de 50 kilómetros a la redonda. Un hermano, una hermana, un tío, el esposo de mi tía.
3: Este necesita Raspal a morir.
5: Una semana, 10 días antes, hay que seguir la fiesta. ¿Vos sabés lo que sale a hacer la fiesta?
3: Sí, Bucha, está todo bien.
1: Suspende ahí. No pongas otro audio. Para
3: no
1: un
3: estoy,
1: minuto.
3: No estoy
1: minuto.
3: De acuerdo. Para en un ese minuto, caso, que sí, la fiesta sale mucho, pero en ese caso, en esa circunstancia, los proveedores, la gente que decora, todo lo que conlleva una fiesta, te va a entender la situación y eso se soluciona. O sea, lo querés pasar para otro día, se soluciona.
1: Antes
3: yo no voy a
1: seguir
3: una
1: audio.
3: Fiesta porque se me murió mi vieja. Se murió mi abuela mi tío. Eso. No sé.
1: Tiene mucho que ver si es primera línea, segunda o tercera línea. Y eso lo define cada uno. Porque yo defino quién es primera, segunda y tercera línea.
0: Si se muere totalmente. La mamá de un amigo, se suspende.
1: No, amigo. Sí. Pero ¿cómo vas a decir eso?
0: Sí, no. Se suspende.
1: ¿Pero de qué estás
0: ¿Cómo
1: hablando?
0: Yo me está casando Fabio. Y está mi amigo velando a la madre.
1: Pero también depende qué amigo. Primera, segunda, tercera línea de amigo. Porque si no hay que contemplar muchas cosas.
0: Claro, mis amigos están todos en la misma línea.
1: No, de ninguna manera.
2: De ninguna manera.
1: Bochi, sí. Perdón, 3416000973, antes de tirar otro audio, si hay algún caso, no de muerte necesariamente.
2: No, por favor.
1: Pero de suspensión de casamiento, suspensión de casamiento y motivo, porque para mí es algo muy eventual, que no pasa nunca. Pero alguna vez tiene que haber pasado que se suspende.
2: Sí.
1: También incluye el arrepentido barra arrepentida.
2: Sí, sí.
1: Que el día del casamiento no se presentó.
3: Eso, no suspenden una mierda ahí.
2: No, yo tampoco.
3: A mí la mina se me baja del altar.
2: Igual.
1: Sí.
3: Sí, me caga todo, ¿no? Pero
0: festejame igual.
3: Festejo solo.
1: No,
3: sí, lo festejo
2: igual
3: solo.
2: Te puedo asegurar que voy a estar llorando cada rato.
0: Con la tía Rita.
2: Pero que no suspendo la fiesta, no la suspendo.
1: Pero cómo no van a suspender, eso ya es de papelón.
3: Igual eso sería un papelón.
1: Papelón, queda marcado para toda la vida.
3: Sí, queda marcado para toda tu vida, te arruina.
1: Cuando aparte lo más lógico sería, yo me caso con vos y vos no venís.
0: Hacerte cargo vos.
1: No, decir, che, muchacho, bueno, pasó esto, la verdad, un garrón. Me hubiera gustado que sea de otra manera, la verdad que sí, pero la situación es esta. No nos vamos a hacer acá los cancheros que celebramos, ni mucho menos.
2: No, pero a lo mejor como para decir, che, bueno, me está pasando esto, tengo toda esta... O sea, literalmente tengo una fiesta armada y terminada
1: si
2: con música.
1: Pero si ya lo pagaste, te vas a tu casa.
3: No, llegaste. Yo lo primero que le digo es, llegaste hasta acá, me lo decía ahora. ¿Acá?
0: Yes.
3: Mirá.
0: Te dice yes porque era inglés.
3: Mirá.
1: Yes.
3: Acá me lo decís, no.
2: Igual te puedo asegurar.
3: Ubicada, pero total.
2: Te puedo asegurar que si alguien se baja el día de su casamiento, va a ser, o sea, no lo vas a ver. O sea, si, por ejemplo, el prometido se pira, hace novia fugitiva, yo no lo voy a ver. Seguramente alguien me va a venir y me va a avisar. Él no me va a venir a decir a la cara, me bajo.
1: Hay récord también, me parece que Britney Spears tiene un caso así, de casarse y a los 4 días divorcio.
2: Sí, creo que sí.
1: En muy poco tiempo. Creo que Britney Spears tiene un caso así que era récord, ¿eh? no sé si misma semana, mismo día o algo por el estilo, que se casó con un chabón y al toque dijo, no va más.
0: Solo por
1: Solo por el récord, sí. ¿Hay algún caso de algún casamiento suspendido? Lo escuchamos al 3416-000-973. En este ya pasó de jueves, mejor día de la semana, 18.35 en este momento. Hoy tenemos un programa cargado de actividades. Muy cargado de actividades.
2: Ay, perdón, ahí tengo el dato, Nani.
1: Dale, a ver.
2: Se casó con Jackson Alexander en 2004 y el casamiento duró 55 horas.
1: Ahí está. A los dos días se divorció.
2: No.
1: Divino. En el 2004, aparte, gran momento de Britney. Britney ya descenso a la locura.
2: Sí.
1: El momento de descenso a la locura.
2: Fue antes de ser pelada y de pegar con paraguas a los periodistas.
1: Exactamente, querida. Exactamente. 3416-000-973, Bochi. La gente tiene ganas de opinar. A los gritos, por favor, ¿eh? Te escuchamos.
6: Chico, hay una... Tengo amigos que trabajan en fiestas, en eventos, tema musical, tema de bandas. Y hay una anécdota en un salón muy grosso acá de Rosario, en el Contra el Río, que no sé si murió un abuelo, un tío, una persona adulta, mayor. Se murió en la fiesta, corrieron al viejo y la fiesta siguió.
1: Ahí está.
0: Es lo que dice Nana.
6: Está la anécdota siempre, que ellos iban a trabajar en el salón.
2: Eso
6: es
2: un montón.
1: Silencio, por favor.
3: Yo no comparto. Y yo creo que eso es hasta mentira.
1: No.
3: No, yo no, como lo contó, yo respeto, ¿no? Como lo contó, pero no creo, yo me imagino corriéndolo al viejo a un costado, che, sigamos, se murió.
0: Ah, es la típica.
3: O sea, pasa de esa forma.
1: Pero pará, no sé si lo corres.
3: Ya en su momento se paró la fiesta, en ese momento ya se paró la fiesta, ya hay una situación fea y es muy difícil remontarla.
1: Es difícil remontarla, sí, por supuesto.

0: Claro.
1: Falleció la... ¿Cuándo? Anoche.
2: Un garrón.
3: Nah, pero ¿y qué? Y no es retroactiva la felicidad, no es que te descuentan la felicidad del día anterior.
1: No, ni hablar.
3: Si estuviste contento hace 12 horas, estuviste contento hace 12 horas. ¿Qué quieres que te diga?
2: Y acá hay un oyente que dice, si deja, ojo, que si el viejo deja una buena herencia,
3: sí,
2: la fiesta se paga sola.
3: O se celebra el doble.
2: Ahí puede cambiar mi opinión.
3: ¿Ves cómo sos?
2: Ahí puede.
3: ¿Ves que lo único que te compra es el dinero?
2: No, yo no estoy.
3: Sos un pésimo ser humano.
2: Yo no estoy de acuerdo con seguir la fiesta. Yo no la podría seguir.
1: Te quiero ver igual, Bochita.
3: Si el abuelo era sojero, agarra.
2: Tengo un audio, ¿quieren?
3: Sí, por favor.
2: Dale.
4: Sí, conozco un caso de una pareja en la cual ella le dice al loco un poquito antes del casamiento, mirá, no me quiero casar, y bueno, siguieron adelante, se casaron, hicieron la luna de miel, todo, y volvieron y se separaron.
3: No,
1: sí.
5: Claro, porque la otra es esa, es decir, bueno, no le arruinemos nada a nuestros conocidos, hagámoslo, vayámonos de viaje, tenemos viaje pagado.
2: Pero se lo arruina a los dos días.
3: Tampoco, no, porque el invitado, ¿qué le importa, Bocha?
2: Bueno, ¿y qué? ¿Pero cómo
3: al
2: va a llegar?
3: De un casamiento pero, no le importa la, después la estabilidad de la pareja.
2: Bueno, pero ¿cómo va a llegar a irte de luna de miel a hacer todo eso? ¿Y para qué?
1: Yo estoy con el Bocha.
5: No, para salvar la... para salvar
3: igual,
5: la guita.
3: El tonito fue medio Darín con Fantino. ¿Para qué?
1: ¿Para qué?
3: Yo me pego dos duchas de agua caliente por día. Más plata de la que yo tengo.
1: Igual yo ahí estoy con el Bocha, chicos. O sea, toda la farsa, el merequetengue. Ay, sí, estoy re mal, ponele. Y me caso igual. ¿Para qué me voy a casar?
2: No.
1: Si después encima tengo que completar el papel y voy a divorciar.
3: Pero flaca, te estás contradiciendo. Si hace dos minutos dijiste que si te plantaban en el altar seguías con la fiesta.
1: Pero una cosa es ya estar ahí, otra cosa es venir mal de prepo, ¿me entendés? Una cosa es estar mal dos meses antes de casarme y decidir casarme igual.
5: Vos dijiste dos meses.
1: Bueno, otra cosa es que me planten en el altar. Me llegan a plantar en el altar de lo despechada que soy, sabés lo que soy capaz, ¿no?
3: Esa era, misma noche, sí. Tipo, bueno, lo que pasa en Relatos Salvajes, uno de los episodios de Relatos Salvajes, es exactamente esto. Se devela una infidelidad.
5: No inventamos nada.
3: Del
5: no.
3: marido, y el personaje de Erika Rivas enloquece y bueno, y hace sus locuras en su propio casamiento.
2: Pero es una película. Es una película.
1: Igual yo te diría, o sea, llegaría al nivel
2: conozco
1: de la locura.
2: Caso que tal vez ha pasado eso.
3: Bueno.
2: Ha pasado eso. Pero, loco, ¿no te sentí mal?
1: ¿De qué? Y sí, obvio que se van
2: está
1: a sentir
2: en tu casamiento,
1: mal.
2: Viejo.
5: ¿Te duele un poquito la cabeza?
1: Y ¿sí? Bueno, pero ¿qué van a hacer, Bocha? Esas son decisiones también, ¿viste?
2: No.
3: Gente desesperada por mandar un audio 1840. Tenemos que irnos a la tanda relativamente temprano hoy, ¿eh? Aviso para que después no se sientan traicionados. 3416-000-973, te escuchamos.
2: Ahí voy.
6: ¿Qué tal, muchacho? El abuelo Rock, ¿qué habla?
3: Hola,
6: habla, ¿cómo anda? Bam, bam. A mí me hacen eso en algún casamiento, me lo hubieran hecho y yo festejo el divorcio ahí mismo y presento a mi amante.
3: No.
6: Así la hago.
3: Tic, tic. Es la botonera humana el abuelo Roque.
5: Tiene todos los sonidos.
2: Tengo un mensaje también de un amigo que no tiene nada que ver con el tema, pero lo vamos a poner.
3: Dale, adelante.
2: Porque es importante, está lejos.
7: ¿Qué hace, Bocha? ¿Cómo va? Estoy en Rincón de Nogoyá escuchando la radio, se escucha bárbaro. De 10. Saludos.
3: Saludos, bueno,
2: fue buenísimo. Un abrazo.
3: A la gente de amiga de Nogoyá que nos escuchará, por lo que veo.
1: Qué hermoso, igual que nos escuchen de Nogoyá.
3: No tengo idea dónde queda Nogoyá, mirá lo que te digo. Está bien, pero digo, no.
5: Ah.
3: No, nunca fui en mi vida, no.
1: Creo que tienen buenos carnavales en Nogoyá, si mal no recuerdo.
3: Y debe ser, ¿o no? Sí, debe ser.
5: ¿Entre Río, Nogoyá, Bocha?
2: Entre Ríos
3: o Corrientes.
2: No, me parece que Entre Ríos.
3: Ah, okay.
1: Igual que sería, ¿no? Que te planten en el altar y decir, ¿qué me importa? Total, yo me cojo a aquel. O me agarro a aquel.
3: No, pero pará.
1: Re resentida estaba ella. No.
3: Eso es una locura.
5: Está tu mamá.
3: Ahí ya te deschavás sola.
1: Es que para mí ya está en... Imagínate, si decidís continuar con el casamiento, ya estás en un grado de locura que podés hacer lo que quieras. Ya es como que tenés vía libre.
3: Es exactamente lo de Relatos Salvajes.
1: Relatos Salvajes.
3: Exactamente lo de Relatos Salvajes.
5: El nuevo, o sea, tu amante de ese momento.
3: Fírmame
5: dice...
3: esto, Néstor.
5: Dice, no, loco, me lo va a hacer a mí de nuevo. ¿Qué me asegura que no me lo haga a mí?
1: Sí, total.
3: Claro, si a vos te plantan... Ojo, a lo mejor... Si a vos te plantan en el altar, la vida te da un comodín para hacerlo vos eventualmente, con otro casamiento.
1: Ah, ok.
3: O sea, es así. El karma funciona de esa manera.
5: Ahora, pará, pero ¿cómo vas a plantar a alguien? Para mí, andá a fondo, casate y después te divorciás.
3: Y bueno, pero es muy de película lo que estamos planteando.
5: Si vos plantás

0: a alguien en el altar, un día antes ponele, decís, che, no, no me puedo casar.
1: Me bajo.
0: Ya después, tu próxima pareja se va a enterar, lo vas a ver.
2: Pero obvio, no,
1: menos,
2: sí.
1: Menos que si te casás y te divorciás al toque.
0: No, digo, si la plantás.
2: Para mí lo sabe porque en algún momento tu grupo de amigos te va a hacer un chiste relacionado a eso. Se va a enterar porque eso, es parte de tu vida.
0: O sea, si plantas a alguien, después no te puedes casar más.
2: No te casas más para mí.
1: Bueno, está bien. Y a lo mejor tenías un problema con casarte, justamente. Que,
3: o tenías un problema con esa persona. Con tal vez persona. No estaba enamorado.
2: Pero tenés que ser tan maligno,
3: igual
2: tan malo.
3: Te tenés que dar cuenta en ese momento.
2: Claro.
3: Todo mala leche.
2: O sea, por eso te digo. No. Para mí hay algo de que... Me vas a decir que justo hoy, después de los preparativos, los momentos, los meses, todo, justo hoy te estás dando cuenta que no te querés casar conmigo, ¿en serio?
1: Che, atención, caramelito negro, me manda mi vieja por mensaje de WhatsApp. Acordate que tu fiesta de séptimo grado en casa se suspendió porque murió la abuela. Durísimo, caramelito negro total. Y la hicimos a la semana siguiente.
0: Bueno,
1: o
0: bueno,
1: sea
0: ahí
1: que
0: está.
1: Velamos
0: tu mamá,
1: a mi abuela tranqui, claro. Y a la semana...
0: Y sí,
1: por supuesto.
0: ¿Pero qué era la fiesta? ¿Qué era el evento?
1: No, creo que era... no me acuerdo si era un cumpleaños mío o un asalto, porque yo organizaba asaltos todos los años.
0: Bueno.
2: Un asalto. Esto es un asalto.
0: Un asalto ahí, en mi casa. Sí, un cumpleaños se suspende, fácil.
1: Puede ser, sí, sí. Menor, por supuesto, puesto
2: sí,
1: menor
2: obvio.
1: Total. Puesto menor total.
2: Sí, sí,
1: che, 18:43, vamos con esto, Facu, si te parece. Hemos hablado de casamientos, de tragedias, de fiestas que se suspenden, de abuelos segunda, tercera, cuarta línea, que pueden llegar a arruinar el mejor momento de tu vida, pero de todo esto, no vamos a estar hablando en el Chapazo de hoy.
0: ¿De qué, nanito?
1: Hoy no vamos a hablar del gesto del Dibu Martínez.
0: ¿Por qué? ¿Otra vez?
1: No vamos a contar lo que pasó ayer en la premiación del Aston Villa tras ganar la Europa League.
0: Sí.
1: Ni vamos a decir que el Dibu Martínez fue protagonista por entregarle una medalla a su compañero Alisson, que se había quedado fuera de la competencia por una cuestión contractual.
0: Uh-huh.
1: La bonita atención del arquero de la selección argentina se viralizó en redes sociales y lo deja parado al Dibu como un tremendo tipazo y encima campeón a solo 21 días del Mundial.
0: Ah, fue un buen gesto.
1: ¡Grande, Dibu! El Bocha dice que también se merece una medalla, pero que se conforma con una hamburguesita de esas que andás promocionando.
0: Sí.
1: Viste que el Dibu te promociona todas las hamburguesas habidas y por haber, ¿eh?
2: Por haber,
0: no, cuando dijiste el gesto del Dibu me asusté.
1: No, era bueno, era bueno. Era un gesto positivo.
0: No podemos hablar de la visa.
1: La visa.
0: Ni vamos a decir que Argentina pretende ingresar a un programa de extensión de visa para viajar a Estados Unidos a partir de 2027.
1: A ver, che.
0: Pero este año es el Mundial. Tampoco vamos a aclarar que así lo contó la ministra Alejandra Monteoliva, que se encargó de detallar que la medida le permitirá a los argentinos ingresar a Yanquilandia por turismos o negocios por 90 días sin tener que hacer el engorroso trámite de la visa.
1: Me gusta.
0: El Bocha me contó fuera del aire que anda buscando pasajes para Nueva York en ventana de incógnito para que no le salte la bronca de la deuda con Arca.
1: Claro, lo busca en modo buscás en modo pirata.
3: Eso ya fue.
1: No, aparte,
3: hoy estoy mala onda, así que eso ya fue.
1: Aparte, pará, en modo pirata te dicen que si buscas los vuelos en ventana de incógnito te aparecen los más baratos.
2: ¿En serio?
1: Truquito de turismo.
2: Mira,
1: truquito de turismo.
0: ¿Qué más?
1: Hoy jueves, mejor día de la semana, no vamos a decir nada de los jugadores de Independiente.
0: ¿Qué pasó?
1: Ni un comentario sobre los dos jugadores de Independiente que pasaron la noche demorados en la comisaría por pelearse con la policía. Parece que Facundo Parra y Hernán Fredes, que compartieron equipo en el Rojo, quisieron llevarse por la fuerza a una camioneta que les retuvo la cana en un control de rutina. Esto, por supuesto, no le gustó a los uniformados y los muchachos terminaron en Canadá por una noche. Actualmente trabajan en conjunto en una agencia de representantes y se ve que son profesionales porque se encargan de llevarse la marca de los quilombos ellos mismos para hacerte zafar. ¡Bien, chicos!
0: ¡Mamita querida!
2: ¡Ay, Dios mío!
0: No vamos a hablar de Hugo Sousa.
1: No.
0: Nada vamos a decir sobre el arquero de Corinthians que se filmó reaccionando al momento en que Ancelotti dio la lista del Mundial y lo dejó afuera.
1: ¡Ah, un papelón!
0: Hemos decidido mostrarlo todo, dijo el arquerito que registró su frustración y la de sus amigos en un video para el olvido.
1: Sí.
0: Igual, es todo mentira, porque ya dijo Neymar también que él ya sabía antes. Pero aún así se olvidó.
1: ¿Pero qué? ¿Hacen estatuado?
2: Ah,
0: es un
2: acto.
1: No, un papelón.
0: Esto es peor que cuando Nanito perdió el premio Borli.
1: Sí, mal día ese también.
0: Ánimo, Subito, te espera un mes de vacaciones, querido.
1: Sí, también. Se enteró que no tiene que ir de mal que mal lo es en tu casa. Sos jugador de fútbol, tenés un montón de plata. No podemos hablar del paro en Roland Garros.
0: Sí.
1: ¿Qué podemos decir de la medida de fuerza de los principales tenistas del circuito que exigen un aumento en la distribución de los ingresos de los torneos?
0: Mami.
1: ¿Qué te puedo decir? grandes figuras del tenis como Alcaraz y Sinner firmaron un documento en el que advierten menos salidas de prensa como protesta contra la organización de Roland Garros. Uh-huh. Según dicen los muchachos, se merecen el 20% de los ingresos de los torneos Grand Slam. Yo los banco, pero ¿cuánta más van a querer también, no? Me decís que Alcaraz no llega a pagar la EPE. El documento, por las dudas, también lo firmó el Bocha para ver si en la volteada se confunden y termina ligando una moneda de rebote que le vendría de lujo.
0: No tenés que, Bochita. Por último, no vamos a hablar de IA en la literatura.
2: Ajá. ¿Cómo?
0: Nada, vamos a decir sobre Olga Tokarczuk, ¿sí?, escritora polaca y ganadora del Premio Nobel de Literatura en el año 2018, que dijo al pasar en una nota que está escribiendo una novela usando un ayudín de inteligencia artificial.
2: ¡Apa!
0: Te imaginarás cómo se pusieron los de la comunidad literaria al escuchar semejante barbaridad.
2: ¡No!
0: En esa movida, Olga aprovechó para decir que probablemente sea su último libro y toca bancarla, ¿sabes? Ganas un Nobel, después escribís una novelita con IA y te retirás a disfrutar de la buena vida. Saludos, Olguita. Abrazo desde Rosario.
1: Che, 18:48. Nos vamos a ir una tanda tempranera para comer lo que quedó de las delicias de Vicente, unas galletitas que nos trajeron,
2: exquisitas,
1: que son espectaculares.
3: No, yo las probé, exquisitas, ricas.
2: Muy
3: son dietéticas, ¿no?
1: Son bárbaras.
2: No sé si son dietéticas, pero están buenísimas. Dulce de leche, chocolate, avena integral. No, muy rica.
1: Escuchame una cosa, y ahora vamos a escuchar una canción.
3: Sí, ¿qué te parece?
0: Me reparece.
1: Vamos a escuchar la nueva canción de Gustavo Cordera que se llama La Bandera.
0: La Bandera.
1: Presenta temazo. Este nuevo single y además videoclip que es adelanto de su próximo disco de estudio. Vamos a escuchar un poquito La Bandera de Cordera y La Caravana.

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0: Sí, claro. 7 de la tarde, estamos haciendo Ya Pasó el Jueves, el mejor día de la semana.
1: Llamó una.
0: Y ahora lo prometido es deuda. Dijimos que teníamos un par de notas, que teníamos un programa apretado. Apretado de contenido.
1: Apretadísimo.
0: Apretadito el mío, la mujer mía.
2: Mi negro, no me diga eso.
0: Estamos haciendo Ya Pasó el Jueves, el mejor día de la semana. Y vamos a hablar con Mauricio Mastroiacomo, que es, atención, el presidente del club de fans de Michael Jackson de la República Argentina. ¡Fuerte aplauso! Mauricio, ¿cómo estás?
3: ¿Cómo les va, gente? Les compliqué el día con el apellido.
0: Sí, ¿lo pronuncié bien o no?
3: Sí, perfecto, pero lo habrá estado ensayando. Sí.
0: No, claro, Mastroiacomo, perfecto. Buenísimo. ¿De qué origen el apellido?
3: Italiano.
0: Italiano, bárbaro. Mauri, ¿por qué estamos hablando con vos en este momento? Seré curioso.
3: Mira, la verdad que estamos en un proyecto hermoso ahí en la ciudad de Rosario,
0: sí,
3: junto al cine Las Tipas, en Paso del Bosque, donde vamos a hacer la gala de despedida de Michael, la película.
0: Sí.
3: A través de todo este suceso hermoso que ha tenido la película de Michael, como en Buenos Aires se hizo la van premier, todo eso, y el fandom de Rosario está creciendo un montón, se nos ocurrió a ver si podíamos llevar la gala de despedida a Rosario. Y como amo Rosario, nos subimos a este barco y ahora estamos acá con la gente de Boeing.
0: Mauri, necesito saber todo sobre vos. Todo. ¿Cuántos años tenés? ¿A qué te dedicas en tu vida a diario? ¿En qué momento?
3: ¿Es necesario?
0: Sí, porque yo ya asumo que sos un personaje icónico, como dicen ahora los jóvenes, y me interesa saber sobre vos, digo, en serio, ¿a qué te dedicas en tu vida cotidiana? ¿En qué momento te convertiste en el presidente del club de fans de Michael Jackson? ¿Y qué haces de tu vida? ¿Cómo llegaste hasta acá?
3: Tengo 43 años, soy de una ciudad cerca de ustedes que se llama El Trébol, Santa Fe.
0: Ah, mira.
3: Sí, una ciudad hermosa. Y bueno, me dedico a lo que es marketing y redes sociales. ¿Cómo llegué hasta acá? La verdad que era muy chiquito. A mí a los 8 años me empezó a gustar Michael Jackson, a muy, muy chiquito. Y dado esta desesperación por informarme sobre Michael, empiezo a viajar primero a Rosario, a donde había un fan club chico, y después me fui, empecé a Buenos Aires. Y ahí en Buenos Aires me adoptaron medio como una mascotita, porque yo bailaba y sabía tanto de Michael que era como una mascotita. Con el correr del tiempo se fue diluyendo el fan club, y bueno, en el 2001 pasó a las manos mías y de ahí no lo largué nunca más hasta la fecha.
0: Che, Mauri, ¿es verdad que la mayoría de los fanáticos de Michael que lo siguen y tal, sobre todo de chicos, entran por el lado del baile? ¿Es así o no?
3: Sí, totalmente. La verdad que Michael es más. Michael, en cualquier momento, él entra por algún lugar X. En mi caso creo que fue eso. Yo te cuento la anécdota muy cortita. Cuando empecé a ser fan, por eso digo que Michael me eligió. Fui a comprar una remera con mi mamá. En esa época se usaban las remeras negras, los Rollins, lo que sea. Yo era muy chiquito y quería una remera negra. Y cuando veo la de Michael, la elegí. Entonces una vecina me dice: ¿a vos te gusta Michael Jackson? Y yo no podía decir que no, porque tenía la remera de Michael Jackson. Y le dije que sí. Me dijo: vení, que te voy a mostrar unos videos. Entré a la casa, empezó a mostrar Black or White y me voló la cabeza. La verdad que...
0: No, fantástico.
3: Como una cosa así. Y de ahí nunca más lo pude soltar. Era como que me hacía bien. No sé cómo explicarte. Escuchar Michael. Estaba re para la época de Dangerous. Que justo Michael venía a la Argentina. Se hablaba de Michael por todos lados. La gente le ponía de nombre a los perros Michael Jackson. Era una locura lo que yo viví. Y entonces, bueno, de ahí fue fabuloso. Y nunca más le solté la mano, ni él a mí.
0: Qué loco, ¿eh? Es verdad que, claro, la típica de que te compras una remera de una banda y te dicen: decime 3 canciones de Pink Floyd. Y vos no podés andar, claro, te medían el conocimiento, pero vos eras un niño. Y una vecina, en vez de medirte la vara, te dijo: vení que te explico cuántos pares son 3 Michael.
3: Exactamente. Por eso la misión mía, a raíz de todo esto y de que a mí la gente me ha ayudado mucho y me ha llevado a un lugar a donde nunca soñé estar. Mi misión es esa, por eso quiero ir a Rosario, quiero hacer este gran encuentro para decirle a la gente que se anime. Nosotros esto que, por ejemplo, los abogados de Michael nos conocen, Michael nos conocía, y es una cosa que se regó de tantos años, yo te digo, del año En 80 estuvo el fan club, después en el 93 se oficializó y nunca más se soltó. Entonces, la misión nuestra, de cualquier fan de Michael, sobre todo lo de la vieja escuela, es arreglar todo esto. Es decir, chicos, anímense, porque si lo seguimos, hay un futuro. Yo tengo chicos muy chiquititos que han empezado a bailar en el evento mío y hoy están en giras internacionales, bailando con la guitarrista de Michael Jackson.
0: No, tremendo.
3: Entonces, hay un montón de un mundo aparte. Michael es mágico y maravilloso.
0: Pero escuchame una cosa, porque es verdad, claro, vos decías 2001, esa época, antes eran comunes los fans club de los artistas, sí. Y es algo que se fue quedando en el pasado, suena como viejo, pero bueno, hay todavía, ¿no? Y hoy por hoy digo, sí, ¿cuáles son las actividades? ¿En qué consiste el presidente?
3: No, mira, más allá de un título que yo te pueda poner, que es un color, las actividades como fan de Michael Jackson es ser siempre un activista. Nosotros tuvimos para él allá en el año 2003 hasta el 2005, toda la época de juicio. Volvimos a salir a las calles en el 2017 cuando con las acusaciones y todo eso. Y consiste primero en que no se pierda eso de que la gente se siga juntando. Como decías vos, no sé de las edades, pero ¿se acuerdan que se juntaban en Plaza Plinio o se juntaban en el Obelisco? En cada ciudad tenía su lugar de encuentro de fans y se juntaban los fans de, no sé, de Ricky Martin, Luis Miguel, los Guns N' Roses, hasta Michael Jackson. Era como claro, una mezcla de todo. Entonces la idea es no perder eso, porque Michael es para compartir principalmente. El que está solo, qué sé yo, Michael encuentra amigos. Yo tengo amigos de hace 30 años, fanáticos de Michael Jackson, que me uní por Michael, que nunca hubiese conocido en la vida, amigos en todo el mundo. La verdad que Michael es eso, ¿viste? Y la actividad, ya te digo, como fan es celebrar su legado y que nunca se pierda él. Porque Michael, lo que le dijo una amiga muy cercana, es que él nunca quería ser olvidado. Y bueno, una forma de no ser olvidado es recordándolo. Y nuestra misión en este lugar es recordarlo a Michael hasta cada uno último de nuestros días.
0: Mirá, yo me atrevo a decir que Michael Jackson va a ser recordado al nivel de cómo recordamos a los grandes músicos, porque es muy difícil perdurar en el tiempo. Y qué sé yo, hoy por hoy uno más o menos tiene presente quién fue Beethoven. Yo creo que en 200 años Michael Jackson va a ser un nombre del pasado, por supuesto, va a ser un nombre del pasado. Pero va a seguir siendo recordado definitivamente. Pondría la mano en el fuego por lo que yo digo.
3: Sí, totalmente. Yo también. No, es que ya está escrito. Él está a la altura de Sinatra, de un Elvis, de lo que vos quieras en la historia. Él ya está escrito en el libro de historia. O sea, no se puede borrar. Por más que lo intenten, por más que salgan nuevas generaciones, porque lo que él hizo, y en la época que él lo hizo, ya después se rompió un molde, entonces no se puede volver a eso. Entonces hoy puede venir cualquier otro artista y estar en el puesto número uno durante X cantidad de tiempo, pero Michael lo hizo en una época donde no era tan fácil. Entonces es como que ya todos los moldes y los récords los rompió Michael. Después todo lo que venga de ahora en adelante es como... Okay, pero Michael ya lo hizo.
0: No, por supuesto. Vos sabés que, mira, diste en el clavo, Mauri, porque acá en este programa solemos hablar, por ahí tenemos dos o tres discusiones que repetimos bastante, nos gusta eso, y a veces damos vueltas sobre la idea de el ser famoso, el éxito y tal, y siempre decimos que ser famoso antes y ser una celebrity, ser reconocido mundialmente, tiene doble mérito, ¿no? También porque no había tanto nicho como ahora, y en el momento de Michael Jackson era la persona más famosa del mundo de verdad, o sea, pero genuinamente, sí. Y hoy por ahí no pasa tanto por la cantidad de nichos que hay.
3: No, totalmente, y la cantidad de artistas que hay también, porque hay un artista por cada persona que puede prender una cámara y ponerse en YouTube, o sea, hay millones. En cambio Michael era... una vez nos contaba la otra vez la maquilladora de Michael que lo habían sorprendido porque habían ido a África, lugar donde no existía la televisión,
0: sí.
3: Y Michael era conocido. Entonces, y mismo cómo llegaba la gente, porque no sé si ustedes se acuerdan, pero vos para escuchar a Michael Jackson tenías que estar prendido a la MTV, si es que la tenías, si no al Play el 5, y si no tenías que estar prendido a un lugar random, y ahí recién encontrabas a Michael. Hoy con abrir internet ya te aparece en cualquier TikTok, sí, en cualquier reel.
0: Hoy por hoy, aparte,
3: que es mucho,
0: como volvió a subir por la película, ahora es como que reflotó, ¿no? Volvió a estar de moda. Sí, totalmente. Me reía recién porque, claro, él tira al pasar el otro día charlando con la maquilladora de Mike. Sí. Claro, esas son sus referencias.
1: Claro,
0: ¿no?
1: Obvio.
0: Él te tira.
3: No, pero porque son gente con la que hablamos cotidiano. Entonces yo a veces no me doy cuenta, pero es como que son gente que son parte de nosotros, son parte de nuestra vida.
0: Ah, muy bueno. Mauri, vamos a la película. Yo la vi, la verdad que, digo, yo lo amo a Michael Jackson, realmente no tengo otra cosa para decir. Vi la película, me gustó mucho, me conmovió. No es tan difícil conmoverme a mí tampoco, ¿no? Pero, ¿qué te pareció a vos la peli? Porque, bueno, generó distintas polémicas, ¿no?
3: Sí, mira, yo iba con muy baja expectativa, porque al haber estudiado tanto a Michael y de tan chico, me parece que nadie iba a poder hacerlo perfecto como era Michael, tanto estéticamente como en general. Michael, para mí, a mi persona, es un ser humano perfecto. Así, a modo, a grande robo, no lo tomen literal, pero para mí era lo más parecido a la perfección. Entonces iba con muy baja expectativa, y cuando lo vi me parece que las cumplió muy bien, porque, digamos, la película no está hecha para el fan, está hecha para el mundo, para que el mundo tenga otra mirada sobre Michael. Es decir, yo sabía que iba a haber errores, sabía pero errores pavos, de vestimenta, de música, de lo que sea, y todo eso no opacó, sin embargo, la esencia de Michael. Y Jafar la supo llevar muy bien, tanto en la voz, en el look. Así que la verdad que me gustó, siendo objetivo, no siendo fanático. Yo cuando tengo que destrozar algo que hacen los abogados de Michael, lo destrozo con toda mi alma y corazón. Pero no, esto hay que darle la derecha, y lo hicieron muy bien, y han traído una nueva ola de fan de Michael, que está genial, que es lo que queremos nosotros.
0: Ahora, es verdad que la interpretación del chico Jafar Jackson es impresionante. Por más que sea el sobrino de Michael Jackson, uno da por entendido cuando mira la película que a este pibe lo habrán coacheado toda la vida, debe haber bailado Michael Jackson desde que tenía un año, se preparó toda su vida para hacer este papel. No sé qué opinás vos.
3: Sí, totalmente. Aparte, a nosotros nos da mucha risa porque hay un videíto donde Michael en el 2001 hace el Madison, los 30 años de carrera, y está él bailando con Michael. Entonces es como que nos da risa eso, ¿viste? Decir, mirá, ya lo seguía el tío desde ahí. Pero sí, la verdad que fue muy bien coachado, estuvo muy atento ahí atrás. Primero toda la cúpula de los que trabajaron con Michael toda la vida. Y después estuvo muy atento Prince, el hijo de Michael, el más grande. Ajá. Él estuvo muy, muy en todos los detalles.
0: Qué loco eso, porque yo tenía entendido que había habido un quilombo entre los hijos y los Jackson, ¿no? Y los Jackson Five, digo, los hermanos, ¿no?
3: En realidad la que no quería saber nada es Paris Jackson, la hija de Michael. Sí. Prince, el más grande, es director, y él estuvo encargado de la película.
0: Claro. Claro, claro.
3: La que no fue a verlo, la que no apareció en nada de la película fue Paris, porque quería. Ella es como más. Yo la amo a Paris, me parece la favorita mía. Porque ella es como que va más al hueso, más a la sangre, que ella quería contar más la cruda verdad de todo lo que le pasaba a Michael. Y sin embargo, también uno, con el diario de hoy que vio la película, tiene que entender que es un drama, pero a la vez es un musical y que tiene que ser para todo el mundo.
0: Sí,
3: no, entonces, bueno. Hay cosas que no se pueden tocar, y para Morbo ya tenemos los medios de comunicación, entonces me parece que, bueno, que atinaron en eso de no hacerlo.
0: Che, ¿ustedes fueron a ver la peli?
1: No, todavía no.
0: Bueno, es una oportunidad ahora. ¿Querés que repasemos la fecha, Mauri? Domingo 24 de mayo en el Cine Las Tipas.
3: Exactamente, los invito, chicos, en serio, los quiero ver ahí. Cine Las Tipas, el domingo 24 va a haber dos funciones, una a las 16 y otra a las 19. No solo eso, sino que en un esfuerzo muy grande de producción, vamos a llevar algunos objetos de colección personal nuestro, de cosas privadas que hemos coleccionado a lo largo de todos nuestros años y cosas. Y también va a haber shows, sorpresas, y va a haber sorteos, y va a haber un montón de cosas. O sea que vos podés ir al shopping a ver la película o van a ver la peli. Te recomiendo que vayas a ver la peli porque dentro de las funciones va a haber sorpresas, va a haber actuaciones,
0: muy lindo, va a haber cosas.
3: Pero fuera, en el hall, también va a haber algo. Va a ser como una van premier, pero una gala de despedida.
0: Me gusta.
3: Algo que nunca se vio en Argentina directamente. Hemos robado la idea y la hemos llevado a Rosario porque amo Rosario.
0: Che, ¿cuál es tu objeto más preciado de relativo a la cuestión Michael Jackson? Que, aparte, digo, puede ser de valor personal, sentimental, o de valor económico, porque me imagino que son piezas de colección.
3: Sí, y tengo como un top 3, si querés que te lo diga.
0: Dale, sí, me encanta. Es, amo los top 3.
3: Bueno, uno es el autógrafo de Michael, que me lo regalaron una persona muy allegada de cuando vino Michael a Argentina.
0: Sí, pero perdóname que te interrumpa, porque soy obsesivo con el tema de los objetos. Autógrafo de Michael, en un papel, en una servilleta, en fibrón, en lapicera, ¿lo tenés encuadrado, lo tenés guardado en un sobre? ¿Cómo lo tenés?
3: ¿Te puedo dejar un bache de 3 segundos?
0: Sí, dale, a ver si lo podemos ponchar, porque justo nos va a mostrar el bochita. Si lo podemos mostrar, que nos va a mostrar el objeto, a ver. Estamos hablando con Mauricio Mastroiacomo, que viene este domingo a hacer la gala de despedida de Michael, la película. ¿Tenemos la imagen, Bochi?
3: No sé si llega a ver.
0: Dame un segundito, Mauri, que estamos con un temita técnico de la imagen, pero ya vamos a estar con vos en un segundo. Este domingo, 2 funciones en el cine Las Tipas para despedir la película de Michael. Y estamos hablando con Mauricio, que es ni más ni menos que el presidente del club de fans
2: no
0: de
2: hace
0: Michael Jackson en la Argentina.
2: No hace foco.
0: Ah, no a hace ver. Foco, che. No me digas.
2: No hace foco.
3: A ver si le puedo sacar. Porque le puse ese efecto horrible a...
0: Ah, que me difuminaste el fondo.
3: Ah, okay. Sí, hice un espanto haciéndome el youtuber, chico, y a ver si lo...
0: Nosotros acá no lo estamos viendo. Te aviso por la duda, acá en el retorno no lo estamos viendo.
3: El autógrafo es uno. Después tengo mi primer cassette de Dangerous, que lo amo porque tiene un símbolo hermoso, habérmelo comprado, de cómo lo fui a buscar, todo.
4: ¿Suena todavía o la cinta medio rayadita?
3: No sabés cómo tengo las cosas. Yo soy muy obsesivo con esas cosas, ¿no? Es más, todos los CD los tengo 2 veces, porque uno lo compraba para escuchar y otro para claro. tener el recuerdo. Entonces es como que tengo todo como duplicado, triplicado.
0: Vinilos también, ¿no? Sí.
3: Sí, tengo como 40, 50 vinilos, no me acuerdo cuánto tengo, pero tengo una... Tengo... Hoy no se los puedo mostrar por una cuestión que lo estoy desmantelando para llevar a Rosario, pero cuando construí mi casa, hice especialmente una pieza para Mike. Es decir, yo no quería... Ni... Claro, le hice una pieza a Mike. Una piecita humilde, chiquita, de 3 metros.
0: Por si venía a dormir.
3: No, para las vitrinas y todas las cosas claro. que tengo con los objetos de Mike.
0: Claro.
3: Así que bueno, hice eso cuando hice construir mi casa, hubo su piecita para Michael. Y después cosas... ¿Cuál otra? Para ver, que tenía el ahora me olvidé, porque yo deliro un rato. El cassette de Angel seguro, el autógrafo, y seguramente algún regalo que me han hecho mis viejos de Michael Jackson, porque calculá que todos mis cumpleaños, Día de Niños... Y Navidad eran regalos de Michael Jackson.
0: Totalmente, ¿sí? Claro. Es fácil hacerte un regalo,
1: sí,
0: digamos.
1: Sí, total.
3: Es muy fácil, sí. Ojo, no es tan fácil porque me dicen... Hay veces que me lo traen y me dicen, ah, ya lo tenés, y vos tenés que decirle que no. Y a lo mejor, viste, es como la juguera de Homero, había 100,
0: sí,
3: viste,
0: ahí atrás. No importa, y bueno, está bien, no importa, es el gesto.
3: Mismo, no, saben que me pasa mucho, no sé si cómo andamos de tiempo, pero me pasa mucho que a veces me regalan algo y la gente se confunde y le ponen la foto de un doble de Michael. Es muy feo decirle no es Michael, así que no se lo digo, viste.
0: Durísimo, qué feo. Y vos sabés reconocer el algún imitador del original, o sea, lo tenés claro.
3: Yo tengo una página que un día se las mando si quieren.
0: Dale.
3: A donde están todos los fakes de Michael. Es más, en el álbum History, en el
4: muy bueno.
3: librito, sale un doble Michael y los tengo. Con nombre y apellido, y los busco y los rebusco, y los fans de otros lados del mundo me dicen, Mauri, salió este, ¿sabés quién es? Y me pongo con mi amiga Matu a ponerlo total, y a lo mejor son las 6 de la mañana, hasta que encontramos el imitador, encontramos la foto y le decimos, es el cuerpo de este con la cara de este. Y
0: no
3: tengo una colección.
0: Perdón, y ahora con la inteligencia artificial, peor que nunca, porque sí, está más fácil que nunca agarrar la cara de Michael Jackson y hacerlo a bailar cualquier cosa.
3: Peleamos mucho con eso, peleamos mucho. Sí, pero eso llevarlo a todos los rubros. La inteligencia artificial es muy linda, pero lleva a todos los rubros de eso.
4: Mauri, no sé si vos estás al tanto, pero acá Nano es el mejor imitador de Michael Jackson con los dedos.
0: Sí, no. me sale a hacer el mungo, no. Pero solo con los dedos,
3: Sos un crack, a ver.
0: No.
3: Y te sale.
4: Tremendo.
3: Te sale el giro. Amigo, ¿te sale el giro?
0: Y pero se me quiebra la muñeca. Vos entendés que se me quiebra la muñeca.
4: Hay poca muñeca.
3: O sea, no creí el domingo al cine
0: aquí para hacer tu gracia. Hacer un show de dedos, ¿eh? Ojo, no está mal, ¿eh?
1: ¿Te imaginas? Sí, termina la película y aparece. Y el imitador de
0: sí, y
1: dedos.
0: Ahora sí, lo que todos estaban esperando. Nano que trae sus dedos mágicos. Che, Mauri, escúchame. Y vos cuando decías que hacías shows y eso, que nos mencionabas lo de los bailarines, que terminaban bailando en el extranjero y qué sé yo. ¿Qué es el show? Digo, ¿en qué consiste un show?
3: Ah, mira, casualmente era también ahora para invitar a todos los chicos. La verdad que nosotros cuando hacemos los cumpleaños de Michael Jackson, los memoriales o los shows random, ya hay chicos preparados para eso. Hay imitadores, en Argentina hay una base de imitadores importante.
0: Son buenos,
3: son muy buenos. En Avenida Corrientes, chicos, ustedes van de miércoles a domingo a la noche, encuentran 4 imitadores de Michael Jackson en distintas esquinas.
0: Sí.
3: Es una banda, porque si es Argentina, tendría que haber gente bailando tango. Hay imitadores de Michael Jackson. Y tenemos los mejores, no ha pedido los mejores del mundo, pero tenemos grandes imitadores. Y todos se fueron conociendo a través de los eventos que hacíamos nosotros. Y tenemos como una hermandad entre todos, porque son divinos. Y bueno, y los shows se tratan de eso, de imitar a Michael. Hay gente que lo recrea, que a mí me gusta mucho eso. Como va a haber un grupo ahora el domingo que van a recrear las canciones de Michael. Está muy zarpado, muy lindo.
0: Qué bueno.
3: Y lo que quiero también decir a la gente de Rosario, que a lo mejor tiene un nene chiquitito que le gusta bailar, que va a haber un espacio para que ellos puedan lucirse. Viste que está la ilusión del nene, quiero bailar en público, quiero ser Michael por 5 segundos. Bueno, va a estar el lugar para que lo hagan. Va a haber un lugar para sacarse fotos muy copado, que estamos ahí con una decoradora haciéndolo buenísimo. Así que va a ser imperdible, chicos, lo de...
0: Che, qué bueno, Mauri. Muchísimas gracias por tu tiempo. Y llevando adelante la bandera del legado de Michael Jackson, como decíamos. Para terminar la nota, te lo pregunto, porque siento que pegamos buena onda y que ya hay confianza para hacerte esta pregunta. Vos, con una mano en el corazón, ubicás que es raro lo que haces, ¿no es cierto? O sea, ¿lo tenés asumido o no?
3: Yo soy súper friki, amigo.
0: Bien, perfecto. Estoy tranquilo.
3: No, yo soy súper friki y amo hacerlo y me parece natural. A mí ponerme la chaqueta de Thriller y caminar por la 9 de julio es lo mismo que alguien se ponga una de Calvin Klein y salga a pasear, ¿entendés? Para mí es exactamente lo mismo. Y más allá de eso, la compensación emocional que yo tengo por todo esto, a ver, no voy a ostentar de nada, pero tuve la suerte, gracias a Michael, de haber viajado a lugares que en mi vida, si no hubiese sido fan de Michael Jackson, no hubiese viajado. No sé si me explico.
0: Sí, totalmente.
3: Y estar con gente y entrar a lugares que vos decís, qué loco, yo soy de una ciudad del interior, soy el Trébol, estoy tomando mate con mis amigos acá en una calle tierra y después me voy al Four Seasons y estoy con los hermanos de Michael Jackson y después voy con el hijo de Michael Jackson a pleno Hollywood. Entonces, a mí Michael, toda esta rareza que uno me vio y de chico la un poco hasta se padecía, pero yo estaba tan orgulloso de ser fan de Michael que no me importaba.
0: Entonces
3: me llevó a tener un grupo de amigos, familia, gente hermosa que conocí hacia esta rareza, ser friki, o llámenlo como quieran,
0: no,
3: pero
0: una locura.
3: Amo. Yo llevo con orgullo la bandera de Michael Jackson.
0: Che, ¿disco favorito?
3: Estoy entre Dangerous y History.
0: Okay.
3: Dangerous porque fue el primero y History porque me parece un discazo.
0: Me encanta. Bueno, la película termina en Bad. Así que probablemente haya una Michael 2, ¿no? Supongo, a lo mejor sí.
3: Ya está, hay filmada varias partes y bueno, y ahora empieza el rodaje este 2027 para estrenar el 2028. Está muy buena la segunda parte, muy buena lo que se dice. Sí, va a estar muy buena también.
0: Mauri, querido, nos vemos entonces
3: el domingo
0: en el cine Las Tipas, loco, a bailar un poquito y a gritar un poquito de jiji, que es lo que más nos gusta hacer.
3: Gracias a todos por la buena onda y por su tiempo.
0: Gracias, papá. Que tengas muy buen día.
3: Nos vemos. Buen día.
0: Ahí pasaba Mauricio, el presidente del club de fans de Michael Jackson.
1: Vos tendrías que ser parte del club de fans.
0: ¡Ey! Bueno.
1: Porque tenés un don gordo con los dedos vos.
0: Sí, no, por supuesto. Esto es lo del moonwalk.
4: ¿Y el que es para adelante?
0: Este es el que mejor me sale. Mirá.
1: A ver.
4: Mirá. No,
1: igual, Nano, te
0: es sale igual. Es tremendo.
4: Es rebuscado, aparte.
0: Qué habilidad.
4: Y este sin truco, Michael Jackson lo hacía con truco.
0: No, con zapatos especiales lo hace cualquiera. Ahora,
1: claro,
0: tírate esta.
1: No, imposible. O sea,
2: no, una destreza. No. A mí me gusta.
0: Mirá, bueno, mirá, Facu, escúchame. ¿Vamos a regalar algo o nada que ver?
4: Y dale, ya que estamos.
0: 19:25.
4: Hablando del cine.
0: Estamos haciendo Ya pasó de jueves, el mejor día de la semana. Y escuchando un poquito.
4: Parece la liberen a Willy. Que vamos a estar regalando dos pares de entradas para el cine, las tipas.
1: Sí.
4: Trajeron este hermoso momento.
0: Qué lindo, che.
4: Cine Las Tipas, ubicado en Shopping Paso del Bosque. ¿Qué tenés que hacer para ganar?
0: Mandar un audio imitando a Michael Jackson, diciendo hi, hi, o haciendo
4: El mejor
0: jiji se lleva un par de entradas para el cine Las Tipas.
4: Dale.
1: Sí, me gusta.
0: Listo, 7:25. Ya. Van llegando ahora los audios, ¿eh? Van llegando los audios 3416000973. Dos pares de entradas. Un par de entradas, ¿no? ¿Un par de entradas o son dos pares de entradas?
4: Dos,
0: perdóname.
4: Dos.

0: llamó una.
1: Este es un temón.
0: Este es un temón.
1: Temón. Temón.
2: Ojo con terminar imitando a Felipe Pettinato, que terminás en cana.
3: No. Me gusta porque cuando arrancás así parece que te está que se introdujo a vos,
2: sí,
3: el ángel
2: que me posee,
3: de Michael Jackson.
2: Que me posee Michael
3: te
2: Jackson.
3: Te posee Michael
1: se
3: Jackson.
1: Se tilda WhatsApp, te digo.
2: No, dale. Tirá dos, tres audios que tenemos la nota que sigue.
1: Pará, que no me deja.
2: No te deja. Ah, pensé que se tilda de la cantidad de mensajes.
1: Ojo que voy yo. Están entrando mensajes a morir.
2: Mirá.
3: A ver si a mí me sale difícil.
2: Michael, por tanto.
0: No, con las uñas no podés.
3: Con la uña, boludo.
0: Pero parece que te parás en puntita de pie.
3: Sí, lo mismo es una bailarina.
1: No, este tema me llega acá al corazón.

0: Se parece al tema de Liberen a Willy. No sé si ya lo dije.
1: Sí, ya lo dije.
0: Ya dije que se parece al tema de Liberen a Willy.
1: Creo que
2: guarda, guarda con este.
3: Ese es medio Mortal Kombat también. Sí.
2: No sé.
1: Pará, gordo. ¿Este no se parece al tema de Liberen a Willy?
3: Se parece al tema de Liberen a Willy.
2: El gordo suena tan falso.
0: Ese desde el baño.
2: Gordi.
3: ¿Quién es el gordo?
1: ¿Quién es el gordi?
2: Gordo, le dijo Valen a
1: Falco. ¿Por qué? Siempre digo gordo, gordi.
0: Aparte yo de gordo no
1: tengo nada. ¿No te gusta, gordito? ¿No te gusta?
3: Che, gente que quiere entradas para el cine Las Tipas, escúchame, muchas gracias por haber participado. Lo entregamos ahora en la tanda, ¿eh? Elegimos dos ganadores.
1: Sí.
3: Vamos una tandita rápido, estamos escuchando a Michael Jackson. Tenemos una nota, ¿eh? Así que no se vayan, que vamos hasta las 8 de la noche. Nos acompañan, dale. Ya venimos.
4: Se parece al tema de Willy.

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0: Che, estamos haciendo Ya Pasó el Jueves, el mejor día de la semana. Hoy un programa tremendamente musical,
1: lo dijimos
0: hace un ratito. Recién charlábamos con Mauri, el presidente del club de fans de Michael Jackson, que este domingo tiene una actividad muy linda en el cine Las Tipas. Se despide la película de Michael, recomiendo, yo ya la fui a ver, estoy para volver a verla, así que no sé si el domingo no vuelvo a ir,
2: Pero vos te estás haciendo el sonso, vas a ir a mostrar tu show de Michael.
0: Sí, lo voy a hacer.
2: Está bien, decilo, no pasa nada.
0: Y ahora acá en el estudio, porque es un lujito que nos damos, vamos a recibir a los muchachos de Plan Divino, que son Tiago y Pato, con este fuertísimo aplauso.
3: Gracias, chicos.
0: Aplauso cerrado.
2: Qué plan divino.
0: Plan divino, así es.
3: Exactamente, un plan divino que es que vamos a estar llevando el próximo viernes al Teatro Broadway,
0: sí,
3: aquí de Rosario, con esta idea que es juntar grandes canciones, grandes himnos del doctor Charly García y el doctor también Fito Páez. Así que es un show, un plan divino, ¿no? Escuchar.
0: Sí, me encanta, canciones. Me encanta. ¿Hace cuánto que vienen con el plan divino?
3: Estamos relativamente nuevos, ¿no? Estamos nuevitos todavía. Todavía tenemos la bolsa de plástico.
0: El celofán en el lomo, como me dijeron el otro día.
1: Sí.
0: Esa me dolió, es buenísima.
1: Me quedó esa frase.
0: Me quedó porque es muy buena.
3: Es dolorosa.
0: Es muy buena. Que tengo celofán en el lomo porque nunca laburé.
2: No.
0: Es dura.
3: Pero bueno, más o menos venimos así, del año pasado que venimos haciendo este show, que ya hemos llevado en varios escenarios muy lindos. Obviamente estuvimos acá en el Teatro Círculo también, estuvimos en Buenos Aires varias veces.
0: Sí.
3: Santa Fe, Paraná, Córdoba. Bueno, la verdad que llevar estas canciones siempre es un placer, porque son himnos nacionales.
0: Y aparte también digo, no falla, independientemente de que la gente los conozca o no, está la posibilidad, che, vamos a ver este show, digo, canciones de Fito, canciones, dale, vamos, es buen plan, fuera de joda.
3: Totalmente es un buen plan, porque, a ver, no hace falta ser un fanático de Charly ni de Fito para ver el show, porque son canciones que...
1: Las sabés,
3: las conocés, en algún momento estuvieron en algún momento de tu vida, o sea que hay mucho para pasarla bien, para descubrirlo. A mí me gusta que es un show que justamente te permite tener todo ese abanico de emociones, ¿no? Pasás de la emoción, de gusta canción, me acuerdo yo, y a estar arriba de la butaca cantando, por ejemplo, esta canción, ¿no? No siempre ando abajo. Entonces, hay momento para todo en el show.
0: Bueno. Vos, como guitarra y voz, o sea, sos el frontman, uh-huh. ¿Siempre te gustó Charly? ¿Siempre te gustó Fito? ¿Agarraste alguna otra influencia musical? Digo, ¿cómo fue ese recorrido
3: en
0: la música?
3: Obviamente, sí, Fito y Charly son columnas vertebrales de mi vida, creo que es lo que todos los que estamos ahí arriba del escenario el próximo viernes 29, pero también obviamente soy muy fan de los Beatles, soy muy clásico. Estábamos hablando de Michael Jackson. Claro, sí, fui a la película dos veces, así que quédate tranquilo, andá tranquilo.
0: Es para ver de vuelta, para reguacharla, supuesto que sí.
3: Sí, además está buenísimo porque trae también a las nuevas generaciones toda esa música que está buenísima que vuelva, porque son canciones geniales, que es lo mismo de alguna manera que estamos haciendo con Plan Divino, que son esas canciones que siempre está bueno volver a escuchar, ¿no? Todo el mundo quiere, como dice Charly, es necesario cantar una vez más.
0: Che, acá tenía la gacetilla Plan Divino viernes 29 de mayo en Teatro Broadway. ¿Cambiaron la fecha? ¿Era esta semana o no?
3: No, es ahora la fecha teníamos, cambiamos lugar y fecha. Estábamos en el Círculo, pasamos al Broadway el 29.
0: Yo, para decirlo bien, Teatro Broadway viernes 29 de mayo, 21 horas, entradas a la venta en tuticket.com.ar. Sí. Buscan acá a los muchachos.
3: Nos pueden buscar en Instagram también.
0: También, ¿no?
3: Plan Divino, ok, para ver videos en YouTube, también ver de qué se trata el espectáculo, que además está acompañando el Pato Massini en teclados, pero que conforman también Mary Sandamaso en coros, Tato Ceballos.
0: Mary Sandamaso, amiga de la casa.
2: Sí, Nadina, sí, claro.
0: Rosarina aparte, sí.
3: Obvio, y la verdad que es un placer cantar con ella también. Va a estar Tato Ceballos en guitarra, va a estar Yago Barras en bajo, Agustín Morsini en bata, así que es un
0: band. Full band, ¿eh? Sí, es full band la propuesta. Bando.

0: Sí, fue
1: digo, también tiene.
0: Acá vinimos acá en formato fogón, pero.
1: No, no, pero digo, band, claro. para hacer un Broadway te tenés que bancar full band para que explote, para como, que explote como debe todo, ser, ¿no?
0: Como debe ser. Va a ser una fiesta. Creo que el mote de tributo es fácil, la gente lo entiende. A mí me gusta decir que es una celebración, que es un momento para celebrar nosotros arriba del escenario y la gente cantando con nosotros, porque esa es otra cosa que tiene el show. La gente sabe todos los temas. Puede cantar con nosotros desde que arranca hasta que termina, y eso está buenísimo.
1: Vos, sin embargo, ¿tenés proyecto de componer unos temas?
0: Yo tengo muchos años, Nano, en el lomo, componiendo canciones.
1: No tenés el celofán en el lomo, se podría decir.
0: No. Ya está gastado el lomo, pero sí. Momento de cambio. Pero sí, tengo hace muchos años montón de discos editados, canciones originales. Mi banda Tiago Los Pájaros, estamos terminando el tercer disco. Saqué un disco solista el año pasado y estoy grabando uno nuevo, o sea que un montón de material.
1: Siempre con la musiquita, querido.
0: Con la música todo el tiempo, la guitarrita de acá para allá.
1: Che, bueno, Plan Divino, viernes 29 de mayo, Teatro Broadway, 21 horas, entradas en tuticket.com.ar, lo decíamos recién. ¿Qué quilombo lo de anoche con Fito?
2: Sí, terrible.
1: Ay, háganse sí. cargo, digo, no. Porque si acá después vienen sí, a homenajear a Fito y háganse cargo, ¿qué querés que te diga?
0: Es todo un tema.
3: Aparte, ustedes justamente hacen lo contrario.
2: Claro,
1: tocan los éxitos.
0: Yo digo, a la gente que fue al Movistar Arena Jay y no le gustó, nos pueden venir a ver el viernes 29.
1: Querían reír Movistar Tecnicolor. Vengan a cantar Mariposa Tecnicolor.
0: Es más, si quieren lo tocamos tres veces. justamente vos lo dijiste, nosotros el espectáculo nuestro, si bien tiene dos o tres momentos donde uno puede hacer una canción más de catálogo, por así llamarla.
1: Sí. Lado B.
0: Un lado B, obviamente se basa en las canciones que todo el mundo quiere escuchar una y otra vez, que son los grandes hits, y además teniendo a Charlie y a Fito en el mismo show, imagínate que son
1: claro.
0: todas
1: claro,
0: increíbles.
1: Eso,
0: ¿viste?
1: Eso o sea, es también. Me parece que lo que le reclamaba a la gente es, che, mirá, tenés canciones para cantar, no es que...
0: Es que pasa que hoy a la mañana, como todos ustedes, me desayuné con lo que había pasado ayer y me dio mucho para pensar, porque... Justo sin que esto sucediera, Paul McCartney habló el otro día diciendo que en una entrevista que había ido a ver a Bob Dylan, que lo admiraba, pero dice no conocía ninguna canción.
1: Bob Dylan, dale, entonces, Dylan, deja de cancherear.
0: Y como Bob Dylan cambia todo el tiempo las versiones, dice, y si tocó alguna que yo conocía, la tocó tan distinto que no me di cuenta. Entonces, Paul decía, yo creo que, justamente, todo lo contrario, que la gente que viene a ver paga una entrada, me conoce toda la vida, quiere escuchar Hey Jude, quiere escuchar Let It Be, y yo me debo a mi público. Y yo creo que lo que hizo Fito ayer fue se paró como artista y dijo, che, yo no soy un elemento del museo, de un museo.
1: Se la rebanca, claro. También tiene espalda para hacer.
2: Además, o sea,
0: soy un artista en movimiento.
2: Claro, toda la publicidad del show era con respecto a su nuevo álbum y las nuevas 25 Exacto. canciones, como que bueno, también la gente no sé qué esperaba ir a ver.
0: Por eso, se puede ver de muchos lados. Uno puede decir, che, a ver, tampoco se puede criticar, Fito viene de hacer, no sé, creo que 4 Movistar Arena en marzo, donde hizo todos los hits.
1: Sí, y acá tocó
2: en el monumento.
0: No es que no lo hace. O sea, se está dando el lujo y su capricho artístico, pero le digo el capricho en el buen sentido, ¿no? En tener los huevos de decir, yo soy un artista que todavía sigo haciendo discos, sigo haciendo mis canciones, no me quedo durmiendo en el pasado. Es cierto que los laureles son esos discos, ¿no? Y que él puede seguir haciendo. Y dice, yo hoy lo voy a hacer, lo voy a cantar, y che,
3: está perfecto.
0: El que quiera venir y lo escuche.
3: Y capaz no te gusta.
1: Igual bueno, pienso en él.
0: Eso puede ser, che, claro. Che, ¿te gusta el disco nuevo Fito? Y podemos decir, sí, más o menos, sí, mucho. No importa, pero él es un artista en movimiento,
2: claro.
0: Digamos, que está trabajando.
1: Ese es el karma y la cruz que cargas de haber sido tan grande, porque pienso en él. Volver a la casa y decir, che, loco, toda la vida me van a recordar por algo que hice cuando tenía 20 años.
0: Claro.
1: ¿No?
0: Se enojó un poquito.
1: O sea, ¿qué?
2: Sí, se enojó un montón.
1: O sea, en mi vida no soy mejor que antes.
3: Ay,
1: no mejoré
3: bueno,
1: con el tiempo.
3: Te iba a decir
1: tiempo.
3: Eso, yo conociéndote. Claro, lo primero que yo pensaría es, che, antes era mejor.
1: Y yo estaba en mi pique en algún momento y ahora
0: es que
1: la gente
0: que,
1: me
3: capaz
1: chifla.
3: Que no.
0: Pero hay una cuestión que es súper profunda esto, ¿no? Pero decir, che, ¿era mejor antes o empeoré con los años? No sé, un montón de cosas, ¿no? Después hay cosas que los éxitos se conjugan no solamente por si la canción es buena, si la canción es buena en el momento exacto, el clima claro. político, el clima de la gente, un montón de cosas que hacen que la canción sea un éxito o un disco sea un éxito. Entonces, de repente, vos escuchás, hay un disco de Fito que se llama Rock and Roll Revolution,
1: sí, claro.
0: que para mí es inspiradísimo, pero de lo mejor que hizo Fito en los últimos 10 años, y pasó sin pena ni gloria, pero porque a lo mejor en el momento no era claro. ese, o porque el gusto de la música iba para otro lado. Fito es un clásico ya, un clásico movimiento. Paul McCartney está por sacar un disco nuevo, pero bueno, sí, todos queremos escuchar Let's Be, y bueno, es cierto. Por otro lado, digo, si me pongo finito y yo, que no tengo ningún éxito, podría decir, che, si yo tengo un éxito lo tocaría todo el tiempo.
1: Claro. Sí, qué lindo cuando llega la esa ahí, que agarra.
2: Claro.
0: No sé si renegaría de mis
1: éxitos. Cuando llega la esa ahí, así, pum.
0: Pero no es que Fito renegue de sus éxitos, pues lo toca siempre. El show terminó con una hora de Fito tocando muchos
2: totalmente.
0: Éxitos,
2: a ver, ¿sabes? Yo creo que la gente en ese momento tampoco tuvo paciencia, porque además inclusive gente mismo en el show criticando, sí. o sea, posteando en redes sociales sí. que le estaba pasando mal ahí in situ, sí, en sí. el entretiempo.
0: Es muy ingrato eso.
2: Claro.
0: Es muy ingrato. Y debo decir que es un disco difícil. Novela es un disco difícil porque es una historia.
2: Claro.
0: Es una historia muy larga, con muchos personajes, con segmentos hablados.
1: Sí.
0: Entonces, si vos realmente no te metés en la obra, sí, obviamente, vos fuiste ahí a cantar Mariposa de Color y la verdad que la pasaste bastante mal.
2: Claro.
0: Pero, o sea, estabas avisado que se iba a hacer así. Y si sos fan de Fito, ya habías escuchado el disco. Entonces también.
2: Totalmente.
0: Hay, ¿quién fue a ver a Fito para el Movistar el otro día? ¿Hay mucha careteada o no?
2: Claro.
0: Entonces, bueno, hay miles de aristas para ver.
1: Me
0: eso.
1: Gusta. Tiago, querido, vamos a cantar, por obvio, favor, porque estoy desesperado. Acá las reglas del fogón son.
0: Sí.
1: Teniendo en cuenta que aparte vamos a cantar canciones que probablemente conocemos todos, todos estamos habilitados a cantar.
0: Obvio.
1: Y yo hago la trompeta si me siento cómodo con el momento, ¿ok? Que es una marca registrada del programa.
0: Ok.
1: O sea, la trompeta puede estar como puede no estar, pero si yo siento que corresponde, va
0: si
1: a estar.
0: Si corresponde, bueno, ok.
1: Vos no te asustes, la trompeta puede aparecer. ¿De acuerdo?
0: Siéntase libre. Habrá que se.
1: Sí, sí, ahí estamos. La técnica está impecable en este momento. Estamos con los chicos de Plan Divino, viernes 29 de mayo, 21 horas, en Teatro Broadway. Entradas a la venta en tuticket.com.ar. Plan Divino, García Páez, buen show.
0: García Páez, total.
1: Buen show.
0: ¿Lo tenemos acá el pianito, papato? Ya casi estamos,
1: Estamos,
0: el retorno al piano y estamos. Ahí está. Ok, vamos con el dar. Dale.
1: Vamos,
0: Un, dos, tres, y...

0: piadita muy bueno.
1: ¿Dónde está?
2: ¡Bravo!
0: ¡Aguante, loco!
1: Muy bien.
2: Charlie aparece cada tanto
3: así. Muy bien. Lo tenemos guardado en un cajón y aparece.
2: No, acá,
4: me encanta aparecer Charlie.
2: La trompeta va en tonalidad porque somos músicos acá también.
4: Me parece muy bien.
2: La trompeta va tono. O sea, sí, no se escapa. A veces desafina un poquito, pero nada.
4: Es una cuestión de la boquilla que está medio.
2: Exactamente. Exactamente.
0: Fito, estás re joven, Fito.
4: Gracias, Charlie, mi amor.
2: Sí. Hermosura de ser humano.
0: Qué era.
2: Me encanta. ¿Quién es más imitado, Charlie o Fito? Pues Fito es muy imitado.
0: Uy,
4: son dos personajes.
0: Muy particulares que los dos tienen unas aritas para imitar.
2: Lo que es insólito es que Fito Páez, él siempre habló así y nadie en Rosario habla de esa manera. No es que él habla como que dice, no, porque yo soy.
4: Tiene acento
2: rosarino,
4: no, claro.
2: No, jamás no, nadie en Rosario habló de esa manera.
4: Pasa que, bueno, viste que todos los artistas de alguna manera arrancan con algo y después cuando funciona es como que también hay una cosa que se va incrementando y se va como poniendo cada vez más acentuada. Entonces, si vos ves una entrevista de Fito, no sé, de 80, después en los 90 ya empieza como mucho más a moverse.
2: Sí,
4: y después,
2: pero porque se da cuenta que rinde también.
4: Y ahora también.
0: En un momento se vio ahí y dijo, vamos, por favor.
4: Vamos, che, esto funciona, vamos. Claro. Entonces, está buenísimo. Pero sí es cierto que no es un acento rosarino.
2: No, para nada. ¿No? Vos me ves a mí hablando así.
3: Pero no, lo más rosarino que
4: claro,
3: es como que...
4: Claro.
3: No,
2: es de rockstar, es de rockstar.
4: Pero sí, a ver si...
2: 100%.
4: Estamos hablando de... Dos estrellas, Charlie y Fito.
2: Total,
4: son dos estrellas, sí, de rock and roll. Y
2: sí,
4: eso te permite un montón de cosas.
2: Sí, bien, absolutamente. Bueno, vamos con algo de García, por favor.
4: Obviamente.
2: Es 7 de la tarde, 53 minutos. Ya nos queda poquito tiempo, pero estamos con los amigos de Plan Divino pasándola espectacular. Adelante, muchachos, los escuchamos, claro. Música de antes.
4: Música de siempre.
2: Música de siempre es otra categoría, sí, claro.

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2: Che, muchachos, muchísimas
3: gracias. Gracias a ustedes, sí, chicos. Gracias.
2: Muy lindo, loco. La verdad que muy recomendado el show Plan Divino, viernes 29 de mayo.
3: Tenemos que viene, una entradita para regalar. Para
2: semana que viene lo hacemos. Entregamos porque ya tenemos toda la semana que viene y teníamos compromiso de entradas, ¿o no?
0: Sí, sí.
2: Viernes 29 de mayo, Plan Divino en el Teatro Broadway. Muchísimas gracias por
3: haber venido. Gracias a ustedes, chicos. Gracias, un placer.
2: Tiago y Pato, una masa. Charlie García, Fito Páez, un show para lindo para una cita también. Sí, te resuelve la noche. Te resuelve la noche. Facu, una buena noticia y nos vamos, nos despedimos acá con los muchachos. Sí. Dale, por favor.
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2: Nos fuimos, che. Jueves, mejor día de la semana. Nos despedimos escuchando un poquito de música, lo que más nos gusta, Gracias por habernos acompañado una vez más. Ustedes se quedan con El Bicho y toda la programación de Radio Boing. Nosotros nos reencontramos mañana, como casi todos los días, a las 6 de la tarde. Chau, chiquillos.
4: Chau, mi amor.
2: Viejos, viejas, será hasta mañana. Chau.

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0: ¿Podemos poner lo que acaba de decir?
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3: Gran canción de Coldplay. ¿Volverán? ¿Quién sabe, no? Me gustó la presentación del cuate. Ponela de nuevo, a ver qué dice. A ver qué decía, qué dice ahí en el Distrito Federal.
1: Ya llega tu chica.
3: Ya llega. Me encanta. Bueno, espectacular. Esta canción de Coldplay que se llama Orphans. Está fría la cuestión, ¿sí? Está como un poquito frío todo, ¿no? A ver, déjame chequear. Vamos a repasar. Está llegando la gente. Lentamente se asoman a este fogón. A este fogón musical. Bienvenido a la República Argentina.
4: Bichito, ¿qué pasó que llegaste tarde hoy?
3: ¿Cómo?
4: Hoy es tu día. Feliz día, bicho.
3: ¿Eh?
4: El día del choborra hoy.
3: ¿Cómo, bicho?
5: Seguimos.
3: Qué falta de respeto al conductor, ¿no? Que le ha dado tanto a este programa, sí.
6: Hola, bicho querido. Estamos yendo a jugar un partidito de fútbol super veteranos.
3: Muy bueno.
6: Con Ofri, pero
3: sí.
6: La mejor acá con Dami.
3: Claro. Bueno, un saludo. Che, cuando falte uno me avisan. Hay que ver el horario, pero me sumo. Y sobre todo, bueno, está bien que es super veterano, pero... Bueno, yo fui a jugar al tenis hoy como corresponde, ¿no? Por supuesto.
7: ¡Ay, qué culo!
3: Claro. Y el frío, cuando estás en movimiento no se siente, ¿viste? El cuerpo, el body.
7: ¡Ay, qué culo!
3: Arranca, calentás motores y enseguida, ya está, no se siente nada, está muy bien. Bueno, 8 grados. Yo te digo, ayer teníamos 11, hasta ahora hoy 8, un poquito más, poquito menos. 8 grados 2, algo nublado. Humedad 84%. Recuerden, mañana bolicho, es muy temprano. Con lo cual, ya saben cómo es, ¿no?
8: Porta tres caras.
3: Bueno, noche de copas otra vez. ¿Eh? A ver qué tenemos hoy. A ver, Tuki, ahí. Tenemos. ¿Cómo está Independiente de Rivadavia de Mendoza? ¿Eh? No lo pueden parar. Está ganando. En Venezuela, sí, está bien, es el rival más débil del grupo, Deportivo La Guaira, pero está ganando 3-1. Con un gran presente de su número 9, su centro delantero Arce, que mete goles de todas partes. El otro es Villa, que también anda muy bien. Está ganando 3-1. Así que espectacular. De local, de visitante, el equipo mendocino. Le faltó el destacarse en playoff aquí en el torneo local, donde había terminado cómodo primero, pero bueno, eso puede pasar. Y está muy bien posicionado, está llevándose la clasificación, sin dudas, con este resultado. Después en Sudamericana tenemos a Racing, que se juega todo hoy. No solo debe ganar la Academia Racing Club, que va a las 21, sino que además debe esperar una serie de resultados, ¿no? Bueno, se van entregando las listas del Mundial, hoy lo hizo Alemania. Y siempre hay sorpresas, siempre hay jugadores que se caen de la lista que uno los espera como favoritos. Pero bueno, vamos a ver qué pasa. En el caso de Argentina parece que no habrá grandes novedades. Y hay muchas posibilidades de que el lunes 25 de mayo sea la fecha elegida, ¿no? Por la escaloneta, por Lionel Scaloni. Para dar su lista definitiva, vamos a ver quiénes quedan, quiénes no. Creo que había algunas dudas mínimas. Y después estaba todo cocinado. 8:30. 8 grados 2 la temperatura. Algo nublado el cielo en Rosario. Estuvo todo el día bastante nublado. Humedad 84%. Mañana viernes, atención, neblina toda la mañana. Así que ojo, baja visibilidad. Después tenemos... mínima 4, frío, y sí, invierno casi ya un poco, hoy exactamente un mes para que comience el invierno. Viernes, mañana 4, la mínima 14, la máxima, algo nublado a la tarde, por ahí tenemos un poquito más de sol, hay que ser optimistas. Ahora, el sol se guarda, se deja todo para el sábado a la tarde, brillante sol, mínima 5, máxima 16, me encanta. Con cielo totalmente despejado, sí. No, no, el sábado hagan planes porque va a estar brillante. Imagino que usted va a meter un plan, ¿no? ¿Se va por ahí o no?
5: Buenas, buenas. Sí. ¿Está en vivo esto? ¿Está grabado? ¿Qué pasa que el bicho llegó tarde?
3: Mañana, entonces, 4 la mínima, 14 la máxima, algo nublado. Y el sábado, les contaba, le cuento, Charlie, usted que en vez de ponerse ahí en botón, el sábado 5 la mínima, 16 la máxima. Espectacular, claro que sí.
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3: 5 la mínima, 16 la máxima, con mucho sol. Y el domingo, mínima 7, máxima 18, parcialmente nublado. ¿Cómo va a estar el domingo? Qué día me espera? Vamos a ir con todo, ¿eh? Bueno, a ver. Sí, no quedó nadie. Bueno, audio vacío, ¿eh? Mándelo de nuevo si quiere, así se escucha bien.
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3: Así que vamos a poner una canción. Esta puede ir muy bien, ¿eh? Esta puede ir muy bien. Du, du, ru, ru, ru.
9: Che, no lo quemes al bicho, loco. Si Nacho justo prendió la radio, se enteró que llegó tarde.
3: Claro.
8: No me quemes. Piensa
9: en el molde.
3: Claro.
8: No me quemes.
3: Claro, hagan la segunda, loco. Aparte, pregunten de última.
8: No me quemes.
3: Claro.
10: Me dan ganas de ayudarlo.
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El que suena es Ed Sheeran, que se prepara para llegar a nuestro país en el Estadio Huracán con un sold out total. Para verlo en vivo, seguramente esta canción va a sonar así. Sam, Ed Sheeran, luego de varios años, regresa a nuestro país, así que fanáticos atentos. ¿Qué pasó con Fito Páez? Contámelo después. Primero lo vamos a escuchar. Con eso que llevas ahí, después te cuento qué es lo que pasó, lo buchearon, qué onda.

Bueno, Fito Páez y eso que llevas ahí. La cuestión es que hubo polémica en uno de sus shows. El público lo abucheó por la lista de temas. A ver, el artista tuvo su cuarta fecha en el Arena como parte de la gira Sale el Sol, y una parte del público se molestó con canciones que sonaron y algunos se retiraron antes. Bueno, el músico reaccionó. ¿Sí? Está todo esto Fito con una seguidilla de presentaciones en el Arena de Buenos Aires. Consagrado artista, si los hay, Fito Páez, ¿no? ¿Qué problema debería hacerse, no? De todos modos, hizo vibrar a sus seguidores los días 19 y 20 de marzo y también el 10 de abril con entradas agotadas como parte de Sale el Sol Tour. Y por la demanda de entradas, se anunció una actuación para el 29 de junio. Fíjense ustedes que sigue teniendo funciones para presentarse porque no dio abasto. En la cuarta fecha de estas presentaciones, anoche, algunos asistentes se enojaron con el repertorio. Pero fíjate, no les ha gustado el repertorio que presentó Fito. Se publicaron videos en las redes con el descontento de algunos fans que querían escuchar los clásicos y no los temas de su último disco Novela. Bueno, a ver. Hay videos re virales de Fito reaccionando. Vine a ver a Fito, dice, se le ocurrió tocar Novela, una fumada que se le ocurrió de 25 canciones, escribió un fanático. Bueno, puede pasar. ¿Cuántas de estas experiencias hay? Que has ido a ver a tu artista favorito, esperabas una cosa y de pronto dio otro show. Ahora, qué loco, ¿no? Y esto también ratifica que nos pasa a todos. Siempre queremos escuchar los clásicos que fueron éxito, que con los temas que crecimos o nos criamos o que escuchábamos en todas partes, que marcaron una época, pero el artista, como el público, se renueva y debe renovarse. También pasa que si no hace canciones nuevas, seguramente la crítica va a ser: ah, este canta siempre lo mismo, no hace nada nuevo, está burguesado. Bueno, no hay que le venga bien, ¿no? Somos un poco críticos de todo, en todo. Y bueno, la realidad es que el artista hace un disco nuevo, tiene que presentarlo. ¿Cuándo lo va a hacer? ¿En qué momento? ¿No? Imagínense si tiene que cantar todas las canciones. Es imposible, ¿no? Pero bueno, algunos fueron un poquito más allá, ¿no? Uno puso boludeando a la gente toda la noche en el Arena, dice, una hora de una especie de ópera rock infantil plagada de melodías ya oídas. Nos fuimos antes, puso uno. Fito se fue silbado, increíble. O vinimos a ver a Fito, dice, hace 50 minutos que está tocando un disco nuevo que nadie conoce y que es lisérgico. Bueno, durísimo fueron algunos. La gente se quiere matar y yo también, puso uno. Muy, muy críticos. Y bueno, y Fito se enojó en un momento, ¿eh? No se la dejó pasar. No puede cantar siempre el amor después del amor. Qué sé yo, no sé. Es una cosa que se me ocurre a mí, ¿no? Pienso.

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Esa voz que cautivó a todos en su momento con este hit que se llama Thank You. Después hubo al principio una aparición junto a Eminem para la canción Stan, no sé si la recuerdan, que fue también un éxito arrollador. Las colaboraciones que ha tenido Eminem han sido todas un éxito. Estoy pensando, mientras hablo de esta colaboración junto a Dido, también la que tuvo con Rihanna, ¿sí? Así que Eminem, éxito garantizado. Pero aquí estábamos hablando de Dido, o Dido, como prefieras, y esta canción se llama Thank You, que estuvo muy bien escucharla para un jueves, quizás en el último tramo de relax que podíamos tener, o de sonidos así un poco más tranquilos, ¿no? Porque ya estamos en casi modo fin de semana. Alguna perlita del bolicho voy a adelantar en esta noche de hoy, así que quédate a escuchar. Ahora, música en nuestro idioma, el rock nacional que tanto queremos, que está tan bueno siempre, escuchar a Catupecu y Eso Vive.

0: Eso vive, Catupecu. Bien ahí, che, casi llegando a las 9. Hola.
1: Sí. Hola, bicho. El abuelo Rock te habla.
0: ¿Qué haces, loco?
1: Si mandame un tema, mándame.
0: A ver.
1: Two Princes.
0: Ajá.
1: De Pink Doctor.
0: Bueno, mándalo, bueno. Ahí. Dale, dale.
1: Para arrancar el fin de.
0: Arrancar el fin de. El tipo ya arranca el fin de. Bueno, bueno, me gusta, ¿eh? El otro día lo pusimos y puede volver a sonar porque es un temón, por supuesto. Ahora, para cerrar esta hora, Save Your Tears, Ariana Grande y The Weeknd.

0: Bueno, suena The Weeknd aquí con Ariana Grande en esta canción que tuvo su reedición justamente con la participación de Ariana sobre la original, ¿no? Que ya era una interpretación del propio The Weeknd, que ha puesto fecha al final de una era. Muchas idas y vueltas, pero parece que llegó el final. The Weeknd anuncia los conciertos de despedida de su gira After Hours, la más exitosa de toda su trayectoria, no es para menos, y de su alter ego. Sí, el canadiense Abel Tesfaye, como se llama originalmente, podría decir adiós a la identidad que le ha catapultado al Olimpo musical. Bueno, algo quizás habías escuchado de esto, pero bueno, finalmente ha puesto fecha a lo que es el cierre de una etapa, de una era. Abel Tesfaye, el artista que redefinió el pop oscuro y llevó su personaje a lo más alto del Olimpo musical, ha anunciado la última etapa de la gira After Hours, Till Dawn. ¿Sí? Una serie de conciertos que no solo van a cerrar uno de los tours más exitosos de la historia, sino que también marcarán la despedida definitiva de su alter ego artístico, tal y como él mismo intérprete confesó hace unos meses. ¿Qué le pasa a The Weeknd? El anuncio llega acompañado de un extenso tramo asiático que llevará al cantante por Japón, Indonesia, Singapur, Corea del Sur, Tailandia, Hong Kong y Malasia entre septiembre y noviembre de este año. Nada más despedirse del público europeo, incluyendo sus shows en Madrid y Barcelona de este verano. Verano allá, ¿no? Una despedida a lo grande para un personaje que ha acompañado a Tesfaye durante más de una década y que ha sido clave en su narrativa musical y visual. O sea, el personaje, ¿cuál es? The Weeknd, como lo conocimos, como nos llegó a nosotros aquí en Argentina, que también tuvo su paso por aquí con un éxito arrollador. En el medio de esta gira, la After Hour, ¿no?, que también es el nombre de su disco más popular, más exitoso, que tuvo todos números uno. La etapa asiática va a comenzar el 20 de septiembre en Tokio. Y bueno, como conté, después tendrá un montón de lugares hasta llegar al 4 de noviembre en Kuala Lumpur, en Malasia, para cerrar. Y ese sería el lugar del final. Tremendo, ¿eh? Aparte, las entradas están volando. Volverá, pero con otro nombre.
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